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0: Hola, hola, hola, pero qué gusto saludarlos. ¿Cómo les va? Aquí estamos en el fútbol internacional de Fútbol Show Nacional y la Copa Sudamericana, cerrando otra semana de copas. Y en la ciudad de Valencia, en Venezuela, se va a presentar River por este grupo H de la Copa Sudamericana, enfrentando al equipo local, al Carabobo Fútbol Club. River Carabobo, la propuesta de Radio Nacional. River está bien en este grupo de la Copa Sudamericana, al menos hasta este momento es el puntero, sin sobrarle mucho, pero ganó dos partidos que le dieron tranquilidad. Fundamentalmente el último contra Bragantino hace algunos días nada más. Y Carabobo está allí. Tal es así que si esta noche tiene una victoria o consigue un triunfo, será el primero y pondrá en aprietos al millonario para clasificarse a los octavos de final. Es un partido muy importante ante un River que viene a los tumbos, que viene a los altos, que viene tratando de consolidarse, que viene de caer jugando muy mal el domingo ante Atlético Tucumán. Un equipo que todavía no convence, que gana y no brilla, que cuando pierde deja una sensación de que perdió muy bien. Esto es River, todavía en formación, con muchas variantes. Esta noche nosotros, la propuesta a través de Radio Nacional en todo el país, en la Copa Sudamericana. Y en la marquesina gigante de Radio Nacional esta noche, vamos a comenzar a presentar las figuras de esta transmisión para acompañarlo hasta la medianoche. Aquí está el equilibrio justo, nuestro comentarista. Lo presentamos ya para saber quién vamos a ver esta noche en Valencia, Venezuela, Carabobo River. Aquí está Santiago Lucía. Hola, hola, Santi.
1: ¿Cómo te va, Eladio? Un abrazo grande para vos, el saludo para el pueblo futbolero, para la audiencia de Radio Nacional en cada uno de los puntos de la Argentina, como siempre acompañándonos con esta pasión que tenemos todos los argentinos, que es el fútbol. Y esta noche vuelve el sonido de la Copa, el murmullo de esas tribunas hoy lejanas, los viajes eternos en algunos casos, los partidos incómodos, y esa sensación tan sudamericana de que cada encuentro puede esconder una trampa. Y vuelve también a jugar River, que aterriza en Venezuela para enfrentar a Carabobo con una obligación que tiene el millonario, que va mucho más allá del resultado, y es la necesidad que tiene River de crecer futbolísticamente. Porque River llega a este tramo del calendario atravesado por una exigencia feroz. El campeonato local, que no le da respiro, la Copa Sudamericana, que lo obliga a viajar, a rotar y a sostener la energía competitiva. Y en esa doble competencia aparece el gran desafío, no solamente ganar, sino construir con Coudet una identidad capaz de poder sobrevivir al desgaste que por estos días tiene el millonario. Hoy River sigue siendo un equipo en búsqueda, a veces competitivo, a veces irregular, un equipo que todavía parece discutir consigo mismo qué quiere ser. ¿Qué quiere ser River? Porque hay partidos donde asoma la jerarquía individual, donde aparecen ráfagas de buen fútbol, con momentos de autoridad, pero también hay otros pasajes donde el equipo pierde intensidad, pierde precisión y deja una sensación extraña, como si estuviera lejos de su mejor versión. Y ahí aparece una palabra clave en este presente para River, este presente futbolístico. La palabra que define el momento de River es funcionamiento. River necesita funcionamiento. Necesita que el talento deje de aparecer de manera aislada y empiece a convivir dentro de una estructura sólida. Que el mediocampo recupere el control, que la presión vuelva a ser agresiva, que el equipo tenga continuidad emocional dentro de los partidos. Algo que ha perdido River, porque el calendario lo puede perdonar en un mal día, pero nunca, nunca el hincha de River le va a perdonar la falta de identidad. Enfrente estará Carabobo, que vive este partido como una oportunidad histórica, y esos contextos suelen volver peligrosos a los rivales, porque para muchos equipos sudamericanos enfrentar a River sigue siendo una ocasión extraordinaria, una noche que se juega con el corazón acelerado y con el orgullo desbordado. Así se presenta Carabobo a este partido. Tal vez por eso sea esta noche más importante de lo que parece, porque no se trata solamente de sumar puntos en la Copa, se trata para River de encontrar señales. Señales de evolución, señales de crecimiento, señales de un equipo que empieza lentamente a parecerse, o es lo que pretende, a ese equipo que soñó el Chacho Coudet. Se viene otra noche continental, se viene Carabobo River, y nosotros desde acá listos una vez más para contar una nueva historia con el relato de Eladio Arregui, y desde los comentarios, Eladio, será un gusto acompañarte.

0: La apertura de nuestra transmisión con nuestro comentarista Santiago Lucía, desde Valencia, Venezuela, allá donde el calor aprieta, donde la humedad se pega a la camiseta y donde la Copa Sudamericana se juega con dientes apretados. Esta noche juega River, y cuando juega River en América, nunca es un partido más, porque está Fútbol Show Nacional, papá. Y cuando tenemos que informar de River, lo buscamos a él, a Sebastián Leanza. ¡Hola, hola, Seba querido! ¡Vas y venís! ¡Qué carrilero, papá! ¡Bienvenido, gusto tenerte!
1: ¿Cómo le va, relator? Buenas noches. Saludos para el querido Santi Lucía también, nuestro comentarista en el día de la fecha. Vamos y venimos, River fue a Venezuela y tendrá que venir a jugar frente a San Lorenzo en un par de días. Por eso el Chacho Coudet decidió darle más trascendencia al cruce del torneo local que a este partido de Copa Sudamericana, donde River sabe que si gana casi que se mete en la próxima ronda, y que si empata también virtualmente estará dentro de los 16 que jugarán los octavos de final de esta Copa, que a River por momentos se le presenta como un estorbo en el calendario, sobre todo después de lo que fue el parate por el lockout, que impidió que la fecha 8 se juegue en tiempo y forma, y que a River le compactó todo. 4 solamente repiten de los que perdieron feo frente a Atlético Tucumán. Ellos son Beltrán, Bustos, Maxi Mesa y Pecera. El resto, caras nuevas. Por primera vez será titular en River el pibe que tiró el centro del gol en Brasil frente a Bragantino. Hablo de Lucas Silva, el joven de la Dulce, que todavía no firmó su contrato, pero que si sigue rindiendo como está rindiendo en la semana de las prácticas, y como lo empieza a hacer en primera, seguramente pronto lo haga. Quintero será titular. Lencina, después de un rato largo en el freezer, sale de ahí para calentarse y ser titular. También por primera vez con el Chacho, un solo punta para River, que va a enfrentar un rival que obviamente estuvo esperando este partido durante mucho tiempo. Por primera vez se cruzaron en el Monumental hace algunos días, y ahora le toca al granate venezolano recibir al más grande de Argentina cuando quiera los 22 protagonistas para presentar la ficha del partido, en el que River sabe que lo primero que tiene que hacer es ganar, y después, si alguna vez puede, jugar un poco mejor a la pelota.
0: Bien, Seba, de corrido dame River y después estamos más tarde con la ficha técnica. Pero antes, para los hinchas millonarios de todo el país, así va River.
1: River es Beltrán, en el fondo Bustos, el capitán Pecera, Facundo González, por primera vez titular con Coudet, y el uruguayo Matías Viña en la mitad de la cancha. Vuelve a confiar en Maxi Mesa, Chacho, Lucas Silva, Galopo, Lencina, Quintero y Joaquín Freitas.
0: Somos Fútbol Show Nacional en todo el país y el mundo. En el estadio Misael Delgado, el millonario visita Carabobo por una nueva fecha del Grupo H de la Copa Sudamericana. Un River que quiere afirmarse, hacerse dueño del grupo y seguir construyendo confianza lejos de Buenos Aires, en Valencia, Venezuela, porque la Copa tiene eso, tiene largas distancias, noches incómodas, canchas difíciles y la obligación permanente de demostrar jerarquía. Y aquí está Fútbol Show Nacional, pero ahora la central informativa en la marquesina de Radio Nacional abre sus puertas con el doctor Fernando Fuentes. Hola, hola, Fernando, qué gusto tenerte.
2: Hola, hola, Eladio, compañeros y todos los oyentes de Radio Nacional. Sí, así es. Hoy vamos a repasar lo que fue una gran jornada de fútbol, tanto aquí en lo que es el continente sudamericano, como también en Europa, donde ya se definieron los finalistas de la Europa League y la Conference League, donde habrá presencia argentina. El Aston Villa del Dibu Martínez y Emiliano Buendía jugarán la final ante el equipo alemán del Friburgo, mientras que las Conference League jugará el Rayo Vallecano de Augusto Batalla y Oscar Trejo ante el Crystal Palace. Además, recién han terminado algunos partidos de Copa Libertadores, como en Vicente López, Platense igualó 1-1 con Peñarol, y un resultado atenti para los de Lanús, porque ganó el Mirasol 2-0 a Liga de Quito y lo deja en el tercer lugar al Granate. Además, estaremos atentos a lo que esté pasando en Santa Cruz de la Sierra, porque jugarán dos equipos que forman parte del grupo de River. Ellos son Blooming y Bragantino de Brasil.
0: Son los primeros títulos informativos que trae el doctor Puentes aquí a Fútbol Show Nacional en esta jornada histórica con lo que será Carabobo en este estadio pequeño, pero con mucho calor, como es habitual, el Misael Delgado en la ciudad de Valencia, Venezuela, para este grupo H de la Copa Sudamericana. ¿Cómo quedó la tabla de posiciones? ¿Dónde está Platense, Fernando, teniendo en cuenta el resultado que se dio hace un ratito nada más en Vicente López? Platense sueña con la clasificación, que puede ser histórica, ¿no?, para llegar a octavos de final. ¿Cómo está ese lugar en la Copa Libertadores?

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1: ¿Qué dijo Santiago Beltrán sobre su relación con Armani?
2: No, bueno, como siempre digo, yo con Franco tengo una muy buena relación, tanto con Franco como Ezequiel, que son los dos grandes arqueros que los dos tuvieron cuando a mí me tocó subir a la primera división. Y así como el primer día ellos me acompañan, me da la tranquilidad, me dicen que lo disfrute porque estos momentos son únicos, no siempre uno le toca atajar en la primera de River y nada, que esté tranquilo sobre todo. Creo que es así, es vivirlo así, ellos me están acompañando y yo estoy muy agradecido con ellos por el apoyo.
1: Ahí está la palabra entonces de Santiago Beltrán. Bueno, es curioso que Santiago Beltrán haya sido elegido para declarar a la prensa cuando llegaron a Venezuela, ¿no? Es curioso, Santiago.
3: Y tiene que ver, intuyo, con un mensaje fundamentalmente, más allá de las circunstancias, como decís, Eladio, está River en otro país, tiene que ver con lo que el hincha de River puede destacar o con la representación de mayor jerarquía que hoy tiene el simpatizante riverplatense, que es la del arquero Santiago Beltrán. Si uno hace un corte temporal en este 2026, creo que todos van a coincidir que lo mejor que le pasó a River en estos pocos meses que llevamos del año está en el arco, y es Santiago Beltrán. Desde un lugar como un pibe que aparece, que irrumpe, que se gana con ese lugar tan complejo que es el arco de River, por supuesto por la situación de lesión de Franco Armani, pero que en cada una de sus intervenciones, participaciones y con el correr de los partidos va ganando seguridad. Y esto también va pegando en el hincha, en el ánimo del hincha, en tiempos tan golpeado desde el punto de vista emocional para el hincha de River, tener una certeza, una, y que sea tan importante como la del arquero, y con un pibe encima, Fato Incasa, que eso siempre también es trascendente, me parece que es hasta lógico que le den ese lugar de relevancia, de poderle hablar desde el plantel al hincha de River, y que el que lo haga sea Santiago Beltrán, que es sin dudas el mejor de este año.
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1: Ficha técnica del partido, señoras y señores, amigos oyentes de Fútbol Show Nacional. Así va River.
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4: En el arco 41 Santiago Beltrán, en el fondo 16 Fabricio Bustos, 20 el capitán Germán Petzela, 31 Facundo González, 18 Viña, en la mitad de la cancha 8 Maxi Mesa, 44 para Lucas Silva, 34 Galopo, 39 Lencina, 10 Quintero, 35 Freitas, así va Carabobo.
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4: 22 en la espalda, capitán y arquero Lucas Bruguera, en el fondo los tres, 28 Jonathan Bilbao, 32 Ezequiel Neira, 4 Leonardo Aponte en la mitad de la cancha, 21 Alexander González, 5 Edson Castillo, 26 Matías Núñez, 8 para Juan Camilo Pérez, el 10 lo llevará Joandri Cardoso, el 7 será Edson Tortoledo, y arriba el 19, Lourdes Martínez.
1: Están apareciendo los equipos, aquí están las autoridades.
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4: Todos de Paraguay, el árbitro el señor Derlis López, asistente 1 Roberto Cañete, el 2 José Cuevas, cuarto árbitro el señor David Ojeda, en el VAR Fernando López, lo va a asistir Eduardo Britos.
1: Bien, amigos, está quedando todo dispuesto para el comienzo del partido. Aguardaremos. River le jugó también con un equipo alternativo a Carabobo en el partido de ida, ¿verdad? Antes de lo que fue el clásico con Boca, y en ese partido se lesionó Fausto Vera y no pudo jugar el clásico. ¿Te acordás, Seba?
4: Sí, señor, equipo alternativo, pero que en esa mitad de la cancha tenía Fausto Vera porque no había muchos rendimientos en los futbolistas para ocupar ese lugar que no sean

0: titulares. Bueno, se lesionó Vera, en esa semana también se lesionó Quintero, ahí empezó a gestarse la primera derrota de Coudet, justamente en el Superclásico frente a Boca.
1: Ahí está saludándose la gente de River, casaca tradicional, pantalón negro, medias del mismo color con vivos rojos, el conjunto de Carabobo con una camiseta similar a la que tiene la selección de ese país, vino tinto, pantalón blanco, medias del mismo color, está quedando todo dispuesto para este compromiso. ¿Qué puede pasar, Santiago Lucía?
2: Bueno, ver la reacción de River, un equipo que obviamente uno no puede decir mucho antes del partido, porque estos 11 será la primera vez que se encuentren en un partido oficial que puede ser relevante para River en caso de conseguir un buen resultado, y con algunas responsabilidades importantes en algunos de los futbolistas de River, que hoy evidentemente tendrán que liderar, como Germán Pesela, como Maxi Mesa y Juanfer Quintero. Por ahí me parece que pasará el eje troncal por una cuestión vinculada a la experiencia y también por lo que le pueden dar al equipo. En la última línea, la seguridad, la voz de mando, la autoridad de Germán Pesela. Y de la mitad de la cancha para adelante, el hincha de River todavía no se encontró al mejor Maxi Mesa, porque él no tuvo su mejor versión con la camiseta del Millonario, y en esa búsqueda debe andar el futbolista que representó a la Argentina en la Copa del Mundo de 2018, ni hablar de Juanfer Quintero, hasta por una cuestión emotiva, ese rescate emotivo. River lo tiene que hacer a partir de lo que pueda hacer el colombiano que usa la camiseta número 10 del Millonario.
1: Está quedando todo dispuesto para el comienzo del partido. ¿Qué más te queda en tu sector, Seba, para destacar? ¿Qué futbolistas no viajaron con la delegación?
0: Son varios los que no viajaron, el Adio en River. Uno, por ejemplo, el Huevo Acuña. Otro, Montiel. Hay varios titulares para el Chacho que se quedaron aquí en Buenos Aires, además Rivero, Moreno, Vera, que seguramente sea titular frente a San Lorenzo, Galván y Driussi, este último también podrá volver frente a Ciclón, recupera soldados el Chacho, soldados importantes, sobre todo Vera, y su goleador, o al menos eso fue hasta ahora en el ciclo Coudet, Sebastián Driussi.
1: Bueno, perfecto, está quedando todo dispuesto para el comienzo del partido, señores, allí está la formación de River con Beltrán, Bustos, Pesela, González y Viña, Mesa, Maxi, Silva, el pibe, Lencina, Galopo, Quintero y solamente Joaquín Freitas. Es decir que no sabemos si Quintero va a estar un poco más adelantado.
2: Con un solo delantero definido, lo que no es indicador, bueno, sí es indicador de algunas cuestiones, no de la intención de River, por supuesto, que tendrá seguramente como punto de partida de mitad de cancha hacia adelante tres mediocampistas. Con mucho juego como Maxi Mesa, Silva y Galopo, y dos más creativos como Santiago Lencina y Quintero para llevarle juego a Joaquín Freitas. Ahora tendrán la responsabilidad los cinco que juegan en la mitad de la cancha, divididos en dos bloques, uno de tres y uno de dos, de acompañarlo a Freitas, de ofrecerle alternativas de juego y de descarga y de pisar el área, por supuesto.
1: Bueno, señores, la Conmebol, con lo que está transmitiendo, el respeto es titular, dice, está quedando todo dispuesto para el comienzo del partido. Se viene Carabobo River.
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1: Y lo comenta Santi Lucía, participa activamente Seba Aleanza. En la central informativa, Fernando Puentes. La locución comercial de Gustavo Jove, la puesta en el aire de Jorge Falcone. Además, en control central, Charlie Simbile. Todo dispuesto para el comienzo del juego, con 29 grados de temperatura en Valencia, Venezuela, 31 grados de térmica, 62% la humedad, con cielo despejado. Se va a jugar este compromiso en el estadio que tiene capacidad para tan solo 12.000 espectadores, que detrás de uno de los arcos donde está el platense Bruera, no hay tribunas directamente, el árbitro da el pitazo final y ya están jugando el comienzo del partido. Allí está saliendo con la pelota el pibe González, González entregando bien abierto para que venga ya ganando la Viña. Viña al medio, hubo un rebote, recupera la pelota por el medio González, en este caso Alexandre González, del futbolista venezolano. Juega bien abierto a la izquierda, ayer está recibiendo, quiere entregarla para Tortolero. Está, digo bien, Tortolero es, sí, digo bien, Tortolero.
0: Sí, señor.
1: Bien, sacando la pelota del fondo, el conjunto local, va al medio para Castillo. Castillo entregándola bien para Alexander. Alexander es González, está en la línea central, unos metros más adelante, está cortando la defensa de River, la juega atrás, en este caso Facundo González, el millonario. Saca Lucas Beltrán, la tira al medio, busca Viña, pelota a la deriva, gana allí González, parecía infracción, el árbitro cobra la falta, tiro libre para el conjunto de Carabobo.
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1: Lo tocaron a el número 10, Orozco, quedó lesionado, tiro libre para Carabobo, llegó tarde el pibe Facundo González, el zurdo de River. Dame característica de este pibe González, se va.
0: González es un central que bien puede jugar como lateral izquierdo, técnicamente bueno, tan técnicamente bueno como River, ojalá sea más regular en el rendimiento porque Lautaro últimamente viene flojo. Tal vez Couguet en este chico encuentre una solución para una defensa que las necesita.
1: La falta la hizo el 44, en este caso el pibe Lucas Silva, el que vuelve a jugar de titular después de mucho tiempo es el pibe Lencina. Creo que es la primera vez que actúa de titular con Couguet, si no me equivoco, ¿no?
0: Sin relator, con Couguet, recién hace un par de partidos comenzó a ir al banco y amenazaba con ponerse por lo menos algún ratito de partidos. Hoy, por primera vez, no solamente que juega, sino que es titular con el Chacho.
1: Tiro libre para Carabobo, atención que la pelota está a 30 metros del arco, es un remate peligroso, corrió Tortolero, le pegó, sacó la pelota, bien ubicado el pibe Silva de River, la pelota pica y se va, no se fue, la controla, le pone el cuerpo, la va a sacar Viña, allí la gana el futbolista venezolano, se va al final de la cancha, no se la pueden sacar, viene, pierde, gana, viene, González la llevaba, la saca al fondo de River, está ganándola por el medio, un rebote, la pelota no sale de la última línea millonaria, ahora sí, la revienta Silva, la tira al medio, la viene para cabecear, la estaba buscando, buscando la Freitas, saca bien del fondo el futbolista Neira, atención que pica Orozco, rechaza González, se la pasa mal River en el comienzo, no la pueden sacar, no pueden dar dos pases seguidos, se viene la pelota por el costado, la busca Ponte, la pelota no sale, 3 minutos, la tiene el conjunto local.
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2: Le cuesta acomodarse al partido a River porque no recupera aún en la mitad de la cancha, no pudo tener vínculo todavía el equipo del Chacho Coudet con la pelota, necesita obviamente River, un equipo siempre de posesión, tener la pelota, veremos si se hace dueño del partido, si empieza a gobernar el juego el millonario.
1: Sale PC, la PC la entrega a la derecha, está saliendo River del fondo con Bustos, y recibe Bustos, Bustos juega al medio, la tiene el millonario, no puede salir, corta Bustos, entrega para Silva, Silva juega para PC, la pecera frente a su área, 4 minutos de juego, ya están jugando en este caso el partido en Bolivia también, los rivales de este grupo, ya me contás, Fernando, se viene con la pelota Galopo, Galopo recorta para adentro, sale ligeramente hacia la izquierda, cambia de perfil, abre la cancha, sector derecho, la controla en posición de 8, Juanfer Quintero, pelota al pie, abre la cancha, está entregándola así, para que la tenga, arriba por aquel sector, otra vez la recibe Quintero, Quintero retrocede, juega para Silva, se trata de armar, juega más atrás para PC, la pecera la va a jugar a la punta derecha, la está recibiendo Quintero, Quintero va a salir, Quintero cada vez está más cerca de su área, levanta la cabeza, va a tirar un pase largo, la esconde Quintero, la suelta a la derecha, la tiene River en el comienzo del partido, atención que pica bien abierto a buscarla, va el pibe Freitas, la pelota se va fuera lateral para el conjunto de River, 0-0, 4 minutos y medio, el lateral la busca Freitas, el rebote la tiene el millonario, está buscando la Quintero, Quintero la juega bien abierto, vino el centro del futbolista de River, que lo hacía por aquel costado que era Bustos, la pelota se va fuera en 5 minutos, 0-0.
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1: La pedía Freitas por el área, la está recuperando Orozco, Orozco la tira larga, la pone a correr, atención que va Pesela luchando, lo cuerpió bien, le ganó la pelota a Martínez, cobró falta de Martínez, se salvó Pesela.
2: Sí, empieza a aparecer un duelo en el partido ahí, el de Martínez con Pesela. El primero parecía que lo había ganado el jugador del equipo venezolano, un brazo, la verdad que acá lo ayudaron un poco a Pesela, sancionó una falta chiquita el árbitro a favor de River.
0: Cinco. ¡Gol de Bragantino!
1: ¡Vamos!
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0: A los 5 minutos, Rodriguinho pone arriba a Bragantino, 1-0 ante el Blooming en Bolivia.
1: Ya te pido la tabla en este momento con estos resultados. Bragantino, el rival también de River, que le ganó la semana pasada, atención que la va a buscar, pica Freitas, la pelota pica y se va, pica y se fue, 6 minutos, 0-0.
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2: Juanfer claramente como el lanzador de River, tirado a la derecha, hoy en posición de 8, el colombiano Juan Fernando Quintero, hasta ahora el que más intenta en el millo.
1: 6 minutos y medio, sacó la pelota Neira, la tiró larga, corta, viene el pibe Silva, la tira a campo contrario, la viene capitalizando el número 8, Juan Camilo Pérez. La pelota va al lado de River, está ganando Lassi Pesela, Pesela lo busca el arquero Beltrán, Beltrán recibe al lado del punto del penal, saca el zurdo, juega la pelota para el pibe González, González la tira al medio, está recepcionando Freitas, entrega la pelota para que venga a buscarla la Encina, la tocaba allí el futbolista Santiago Lecino, la recuperó Tortolero, viene Tortolero, pierde con la marca, reclama falta, el jugador venezolano dice que no, el árbitro contesta River, viene por derecha Maxi Mesa, entrega para Galoppo, Galoppo para Bustos, cruza línea central, la tiene el millonario, viene Galoppo, se la cede a Juanfer Quintero, Juanfer Quintero recorta para adentro, siempre hace la misma Juanfer, abrió la cancha para Bustos, Bustos entregó al medio, la tiene River, busca generar una situación de peligro, 7 minutos y medio, avanza el millonario, ahí la está conduciendo González, González para Silva, Silva entregándola al medio para Maxi Mesa, vuelve a buscarlo a Gonzalo, la tiene River, la levantó a la puerta del área, la bajó Maxi Mesa, revienta bien plantado Neira, cabecea ganando Viña, la viene a buscar allí Alexander Jiménez, la va a devolver el venezolano, le pega de zurdo, la tira al medio del terreno, la va a controlar como podía el jugador número 5 que era Castillo, la recupera River con Viña, Viña clarifica el juego, lo entrega el pibe González, sale el millonario, 8 minutos de juego, sector de River, trabaja Seba Alianza, Fútbol Show Nacional en Valencia, Venezuela, Carabobo 0, River 0.
0: Trabaja también Coudet, la primera indicación para Quintero, palmas de sus manos, la del técnico de River hacia abajo, pidiéndole tranquilidad al 10.
1: Saca la pelota Beltrán, Beltrán entrega para el pibe González, González juega para Viña, Viña la hace rebotar en el hombre que lo marcaba, se va afuera, lateral en 8 minutos y medio, 0-0.
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2: Damos un abrazo grande a nuestro amigo y compañero Jorge Godoy, a cada uno de los compañeros del Fútbol Show Nacional, que también están siguiendo la transmisión y nos hacen saber a través de mensajes. Así que buen regreso para los que están volviendo a casa.
1: 11-38-70-74-85, los oyentes que escuchan la transmisión de Nacional. Viene a buscar la pelota por el medio, la tiene Facu González. Recibe por el costado izquierdo, se viene River 0-0. Profundiza la tira adelante para Freitas. Freitas descargó muy bien, se viene Maxi Mesa. Cierra la línea, sacándola por un costado Jonathan Bilbao. La pelota se fue, no sé si al córner o al lateral. En 9 minutos y medio, con la gorra, como en los viejos tiempos, el arquero le quedó la pelota, remató al arco, el rebote, la deja salir Freitas al córner, entró por el costado izquierdo Juanfer Quintero, sorprendió a Bruera al primer palo, casi casi el primer gol del partido, llegó River a los 9 minutos y medio, Santiago.
2: Tiene que tener compañía a Freitas porque necesita descarga muchas veces el pibe que juega como centro delantero, por eso Maxi Mesa pisó el área en la jugada anterior, ahora llegó Juanfer, el primer tiro al arco en el partido fue de River a los 9 minutos de Juanfer, lo encontró bien parado a Lucas Bruera.
1: Atención que vendrá el córner por el sector izquierdo. Siento un ruido, gol bárbaro en cada centro. Lo va a hacer Juanfer. Hagan lío, que es la vida de Pesela, el bahiense. Vino el centro, cabezazo la sacó Bilbao fuera del área. Le quedó a Orozco, Orozco entregó atrás, se saca Núñez. Pierde la pelota, la recupera River, sale por derecha, se la quiere llevar, la ganó muy bien, es buena la jugada, vino el centro, dame gol, pasan todos de largo, le queda Juanfer, entró por

0: izquierda, Juanfer eludió la marca, va a rematar, remató, tajó el arquero abajo. Le salió un tirititito chiquitito, le pegó mal.
1: Claro, porque engancha a Juanfer dentro del área, cerca del vértice del área grande, con la pierna izquierda y queda perfilado para la derecha. No le pudo dar potencia al remate, pero los primeros 10 minutos... muy activo el colombiano, el jugador creativo que tiene River.
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0: Sale para River Bustos, entregas para Lecine, el oriundo del Chaco. Levantó la pelota para que venga a buscarla Maxi Mesa. Maxi Mesa para Freitas, de gol, pasó de largo Freitas, pasó de largo Freitas, se lo perdió River, se lo perdió River, se lo perdió el pibe Freitas. Una buena jugada, un buen pase encortado a la izquierda para Maxi Mesa, viene Viña, Viña para Maxi Mesa, se da vuelta, amaga por un lado, amaga por el otro, el oriundo de Cacatí, entregó la pelota para Silva, Silva entregó al medio para Quintero, Quintero la cruzó atrás en la salida, la toqueteó bien River con Lencina, Lencina la jugó al costado para Bustos, Bustos en el medio para que venga Juanfer, la domina River, la maneja el millonario de un lado al otro, va para Viña, viene el uruguayo, levanta, vamos, ahí está entregándola para Galopo, Galopo en la media luna, se da vuelta, Galopo la hizo bien, la saca la defensa, la recupera Viña, Viña lo buscó a Mesa, dame gol, Mesa se abrió mucho, no medallaba, vino el centro y está, la bajaron, la reventó sacándola como podía, con el papel higiénico en el bolsillito de atrás, la tiró Neira a cualquier parte, estaba muy mal parado el fondo venezolano. River lo tiene ahí atragantado como refrío nuevo.
1: Sí, se empieza a imponer River en el juego, superior al equipo venezolano, le empieza a poner las condiciones al partido el equipo del Chacho Coudet, que ya tuvo algunas llegadas profundas y tiene algunos pasajes de buen fútbol en el comienzo.
0: Ahí la recibió por el medio, la ganó el pibe Freitas, Freitas entregó para Viña, Viña para Maxi Mesa, Maxi Mesa detiene el juego con la pelota en sus pies, entrega para Viña, Viña en campo contrario, hace la pausa River, somos Fútbol Show Nacional, estamos en todas partes, aquí está recuperando la pelota en la salida el zurdo González, viene el zurdito González con botines naranja a los 13 minutos de juego. ¿Cómo está el partido? 0-0. ¿Dónde están jugando? En Valencia, Venezuela. ¡Qué radio! ¡Nacional, papá! Aquí está recuperando la pelota por el medio González. Se viene González entregándola para Viña. Metido en campo contrario, la pone largo a correr a Maxi Mesa. Ni pidiendo un Uber, ni tomando un taxi. Llegó. Saque de arco para los venezolanos, para Carabobo. Va a sacar Brunera 0-0.
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3: Va a sacar Bragantino.
0: ¡Vamos!
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3: A los 11 minutos estira la ventaja para el equipo brasileño. Gustavo Neves, Bragantino 2, Blooming Cedo.
0: Decime la tabla, doctor Fernando Puentes, el nombre de la central informativa.
3: Con este triunfo parcial de Bragantino, River 8 puntos, Carabobo 7, Bragantino 6, Blooming 1.
0: ¡Apa! Aquí sacó la pelota Maxi Mesa, está recuperándola bien a Ponte al medio, quería anticipar el futbolista de River que corría presuroso, la pelota se va afuera, 14 minutos y medio, 0-0 en Venezuela, somos Fútbol Show Nacional en todo el país y el mundo, empatan Carabobo y River por la Copa Sudamericana, como salió el calamar, Fernando.
3: Empató 1-1 en Vicente López con Peñarol.
0: Aquí está saliendo con la pelota ya, entregándola a González, González para Bustos, se viene con pelota dominada, la pone en profundidad, recupera la pelota bien Quintero, Quintero para Mesa, Mesa abrió la cancha para Viña, Viña la tiró al medio, revienta justo sacando la Neira, la quiere complementar el despeje, el futbolista Alexandre González, el balón se va afuera, saque de arco para Brera, primer cuarto de hora 0-0.
1: Sí, quiero quedarme con un detalle que no tiene que ver exclusivamente con el juego, pero sí con algo que antes no pasaba siempre en Venezuela, y con el estado del campo de juego, Eladio. La verdad, está en unas condiciones, quería que corra la pelota, que pasen los primeros minutos, pero impecable, ¿eh? Sí, sí, la verdad que está jugando

0: en un estadio que el campo de juego lo tiene en condiciones maravillosas.
1: Parecido al de Independiente, parecido al de Defensa y Justicia, bueno, están bien los de acá, ¿no? Pero en ese estado. Está saliendo en 15 minutos y medio River en su campo. Va la pelota atrás para el pibe Silva. Se planta el nuevo 5 de River. Sale el chiquilín con tan solo 19 años, el oriundo de La Dulce, cerca de Necochea. Se viene con la pelota y entregándola para Mesa. Mesa para Viña, Viña jugándola atrás para el pibe González. González buscándolo a Pesela, Pesela el bayense. Abre la cancha. Allí está recibiendo para River. Haciéndose ve la pelota el futbolista Bustos. Atención que pica. La recibe Quintero, pica Bustos. Ahí va la pelota para Bustos. Controló posición de 8. Lo pone a correr más abierto. Atención que se viene River. Me gusta este ataque. Se da vuelta allí. Lencina. Amaca el cuerpo Lencina. La suelta atrás para que la tenga River otra vez con el futbolista Quintero. Juega para Pesela. Pesela entrega para González. Y volver a empezar 16 y medio. La levantó el zurdo a la media luna. La pelota pica y se va por el costado. Marca posición a adelantada de Freitas, saldrá Carabobo en 17.
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1: 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Viene a buscar la pelota por el medio Freitas. Freitas la controló bien, encaró para el área, cruzó línea central, largala nene, le quedó a Tortolero. Tortolero lo pone a correr fácil para el pibe González, la deja picar, la va a controlar por el lateral derecho, la juega al medio para el pibe Silva. Se viene Silva, tocan los nenes de River, sale el nene Silva con el babero en la mano, jugó la pelota al lado, aquí está avanzando el millonario, 0-0 en 18 minutos de juego. Fútbol Show Nacional, la recibe Juanfer Quintero, la entrega al medio para Silva, Silva cruza línea central, abre la cancha unos metros más adelante por el sector izquierdo, viene por el costado izquierdo Villa, se planta Villa, la juega un poco más atrás, la recibe pibe Silva, levanta la cabeza, dámela al pie, le dice allí Bustos, sin embargo va para Pesela, Pesela el Bahía se entrega para González, González para Villa, toca que esté arriba, profundiza ahora para Galopo. Galopo apareció por sorpresa, cierra bien ubicado, saca la pelota Neira, la recibe Tortolero. Tortolero este corre rápido, corta bien Bustos, le virla la pelota, va para Juanfer, se viene River con Juanfer, se viene el millonario, se acerca al área, entregó para Bustos, Bustos la controló, le tapa la pelota, se va afuera, lateral para River, le pegó la pelota al 8 Juan Camilo Pérez, la recibió, se mandó al área, Juanfer hizo una de más, pierde, la recupera arrojándose al piso y la vuelve a tener River por el costado derecho. A ver qué pasa con este ataque. Se viene Lencina. Lencina para Quintero. Rebotó para Bustos. Bustos al medio. No, manda al centro. Y entonces recupera allí Tortolero. Se la quiere llevar. Va por el medio. Cae. Cobra falta. Sale el conjunto local. 0-0-19.
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3: River es el dueño del partido, le marca el pulso al juego Juanfer Quintero, se integran bien por el momento Maxi Mesa, Lucas Silva, necesita algo más que rompa por el medio verticalmente Giuliano Galopo, pero son primeros buenos 20 minutos de River, le falta quizás algo más de profundidad para marcar la diferencia que ya tiene en el juego, en el resultado.
1: Está sacando la pelota el arquero Bruera de Carabobo. 0-0 en 20.
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1: La busca Lencina por el costado derecho, lateral para River, dice el árbitro del partido, el paraguayo López, sector de River, trabaja, se va Alianza.
4: Bañado en sudor Coudet, síntoma de la hiperactividad habitual del técnico de River, la última indicación para Facundo González. Que no revolee, que aproveche que lo tiene cerquita siempre a Viña.
1: Aquí está saliendo con la pelota, tocando, jugándola, rebotándola bien. El futbolista millonario Lencina entregó para el pibe González. Cruzó la línea central, pica Viña. Prefirió jugar hacia adentro para Mesa. Mesa levantó la cabeza, la soltó a la derecha. Y se viene River, buen ataque millonario. Levanta el centro, otro rebote, le quedó a Galopo, le pegó. Desde la media luna la cortó a la pelota que le quedó de aire. Pasó medio metro arriba del horizontal. No pasa nada. 21-0-0.
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3: River tiene mayor jerarquía, obviamente jugadores de una dimensión distinta a la del equipo venezolano, inclusive este equipo alternativo que puso el Chacho Coudet, que tiene buenos pasajes de fútbol. Todavía la deuda en el partido, lo decíamos antes, tiene que ver con ese último pase, con ser más incisivo en los últimos metros, pero ha llegado por la izquierda, ha llegado por la derecha, llegan bien los que están jugando por el medio. Hasta ahora, insisto, es una buena versión la de este River alternativo en Venezuela.
1: Aquí está recuperándola por el medio, no la pudo tocar a la pelota el futbolista Castillo. Viene saliendo Viña, Viña abrió la cancha, corre a buscar la Mesa, Mesa extremo izquierdo, Win izquierdo, lo buscó allí a Viña, ahí caró fondo de la cancha, se le terminó la cancha, Villa acusó un golpe en la cara, me parece que no pasó nada, cayó el futbolista Viña, queda interrumpido el partido, creo que vamos a ir a la pausa de rehidratación, 22 minutos y medio, uy, creo que le aplicó un golpe en la cara, ¿no? No sé si no será para mucho, pero sí, yo creo que si esto le pone el codo en el maxilar inferior, le destapó la nariz a Viña. El VAR lo puede llamar tranquilamente, pero no creo que lo haga. En 23 minutos de juego, 0-0.
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1: Bueno, Seba Pesela le está hablando al árbitro, al paraguayo López, dice, mire que le pegó un codazo, mire que le desacomodó la carretilla, pero a ver si lo llaman del VAR al árbitro, y creo que lo llaman, creo que lo llaman del VAR al árbitro, te dije, para mí...
3: Sí, es verdad, a mí no me alcanza para penal, pero bueno, veremos qué decisión toma el paraguayo, si lo llaman... Sabemos que siempre, creo que cuando vienen corriendo en la búsqueda de la pelota, es cierto que existe lo que dice Eladio, que el codo termina en la mandíbula del jugador de River, que tranquilamente la interpretación puede ser de falta, obviamente sancionable. Intuyo, porque cuando llaman sancionan, que lo va a terminar cobrando.
1: Sí, yo creo que sí, va a terminar cobrando penal para River a los 24 minutos de juego. Veremos si esto se confirma, el árbitro da... Penal para River, señores. Tiro libre, penal para River a los 24 minutos de juego. La falta la cometió el 32 Ezequiel Neira y
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1: ¿Qué pasó con Neira, Seba?
4: Y es el primer amonestado del partido. Ganó una falta Viña en épocas de VAR. El brazo lejos de su cuerpo y cerca del rostro del hombre de River hace que sea revisable. Penal va a ir Juanfer Quintero.
1: Bueno, son los penales que se cobran ahora. Yo veo que están cobrando mucho con el VAR ahora. El otro día le cobraron, lo expulsaron al futbolista Celis contra
3: Milton Celis,
1: contra Paredes. Sí, contra Paredes. Me pareció exagerada la expulsión, que quizás sea exagerado el penal que le dan a River ahora, pero esto...
3: Son jugadas de interpretación, sí. Yo por eso desde mi lectura yo creo... Yo no encuentro una falta que a mí me lleve, que me alcance para creer que es penal, pero bueno, es sancionable, evidentemente.
1: Penal para River, 25 minutos de juego frente a la pelota, Juanfer Quintero en Valencia, Venezuela. Copa Sudamericana, se perfila para pegarle de zurda. Ahí va el colombiano, señores. 0-0 el encuentro. Está en cuclillas el arquero argentino de La Plata, Facundo Bruera. Va a correr Quintero, veremos si se pondrá de pie o se quedará así el arquero. Corrió Quintero, se perfiló, le pegó, tapó el arquero en el medio del arco, señores. Tapó el arquero, brillante la tajada del arquero. Y el público venezolano lo festeja como un gol. Gran parada del arquero venezolano en lo que iba a ser la apertura del marcador, señores. Remate fuerte al medio, Pillo con las piernas amortiguó y le quedó muerta, que ni siquiera dio rebote. Se perdió la apertura del marcador River, se lo perdió Juanfer Quintero.
3: Hasta ahora el mejor de River, el mejor del partido era Juanfer Quintero. Habrá que ver cómo juega esto, un penal que eligió obviamente Juanfer, pegarle fuerte y al medio, se había tirado hacia su izquierda el arquero Lucas Bruera, lo termina atajando con el pie, fortísimo el remate de Juanfer, gran mérito del arquero, además la pelota le queda muerta para que después no haya rebote, la gran posibilidad de River en los pies de Juanfer Quintero y el duelo en el penal lo ganó Lucas Bruera.
1: Sector de River, Seba.
4: La bronca de Juanfer, mirada al piso para el colombiano que se traicionó en la ejecución del penal. No suele patear así, Juanfer, es de esquinarla, de buscar un palo. Da la sensación que a veces la falta de confianza hace que un futbolista tome el camino más fácil, un atajo. En este caso, Bruera lo atajó y festejó de cara a toda su gente.
1: Lo quiso asegurar tirándolo al medio del arco y con las piernas amortiguó y le quedó con mucha fortuna al arquero Bruera. Impidió, estamos en la pausa de rehidratación. Aprovechamos para escucharlo a Jove y para que nos entregue toda la información el doctor Puentes.
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5: 28 minutos van en Bolivia, sigue ganando Bragantino, 2-0 ante Blooming, y además, atento el pincha, atento Estudiantes de La Plata, porque a los 5 minutos nada más, Independiente Medellín y Flamengo quedó suspendido por incidentes en la tribuna local.
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1: Reiterame la información, por favor, la última, la de Flamengo, Fernando.
5: Independiente Medellín y Flamengo en Colombia. Había empezado el partido a los 5 minutos, hubo incidentes en la tribuna local que decidió el árbitro suspender totalmente el partido.
1: Bueno, muy grave esto, porque lógicamente ya ha pasado algo similar en un partido de Colo-Colo, y bueno, ni hablar lo que pasó con Independiente el año pasado. No sabemos bien, ¿fue un problema entre las hinchadas o directamente tiene que ver con la hinchada del conjunto colombiano? Se viene Galopo, para que se viene Freitas. Freitas la soltó atrás, ahí el Quintero la jugó a la derecha y puede ser gol de River, tiró, tapó el arquero Bruera que se está convirtiendo en figura, señores. Se está convirtiendo en figura el arquero argentino. El remate de Lucachense, del cordobés Bustos. Y Bruera abajo, estirándose, evitó lo que era la apertura del marcador. Hay córner para River, lo hace Juanfer, viene cerrado. Y el arquero otra vez, parece Superman. Otro, parece Flash, de lo rápido que está. Baja la pelota saliendo por el costado, Freitas. Falta de Freitas, dice el árbitro, contra Tortolero. Le pasó el temblor a Carabobo. 0-0 en media hora de juego.
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1: Te escuchamos, Fernando.
5: Sí, hubo lanzamiento, prendieron bengalas en la tribuna local de Independiente Medellín y la tiraron al campo de juego. Pues es imposible que se pueda jugar, por eso el árbitro decidió suspenderlo.
1: Bueno, qué locura, ¿no? Qué locura, no aprendemos más, ¿eh? La estupidez humana no se cura nunca. Aquí está saliendo con la pelota el número 26, en este caso Matías Núñez. La recibe por el medio González, Alexander González, la entrega para Castillo. La tiene el conjunto local, 0-0 en 31, Santiago.
3: Bueno, y a propósito de lo que cuenta Fer Puente, me quedé pensando también en la suspensión de un partido en el marco de una competencia internacional sudamericana, una vez más, y que está vinculado a fuegos artificiales, a bengalas que caían de la tribuna. Me pasó hace poco yendo a la cancha con mi hija y le sacaron un muñequito de un perrito que medía 5 centímetros, lo quería sacar el policía, no te dejaban entrar, y después ves que entran 300 bengalas a la cancha. Bueno, hay algo que no está funcionando, ni en Colombia.
1: Bueno, la estupidez humana, porque el policía le quiere sacar un juguete a una niña que es inofensivo, y en este caso, y después entran bengalas, sí. ¿Qué va a ser? 31 minutos de juego del primer tiempo en Venezuela. Carabobo 0, River 0. Juanfer Quintero malogró un penal, lo atajó brillantemente el arquero Bruera de Carabobo, el ex Estudiantes de La Plata. Aquí viene a buscarla por el medio, cobra infracción el árbitro, tiro libre para el conjunto de Carabobo. 32 minutos, sector de River, se va Alianza.
4: De brazos cruzados y ahora en silencio, Coudet pareció haber sentido el impacto del penal errado por Juanfer.
1: Ahí está ganando la pelota, saliendo del fondo el futbolista Neira. Neira entregando a la izquierda para Ponte, a Ponte unos metros más adelante. A Ponte se complica en la salida, la juega atrás para Neira. Neira dubitativo, así está entregando en la salida para Bilbao. Bilbao recorta para adentro, juega al medio para Castillo, Castillo para Bilbao. Abre la cancha para que venga Jiménez. Está tratando de ganarla Castillo, la recupera muy bien Galoppo. Galoppo la juega para Silva, Silva la rebota para el pibe González, González para Pesela. Pesela abrió la cancha al costado izquierdo para González. Viene el pibe Facundo González. Abre más para Galoppo. Galoppo bien abierto por izquierda. Prefiere jugar atrás, clarificando, entregando con seguridad para González, que lo busca al lado del punto del penal para Beltrán. Beltrán controla, saca con la zurda. Sale con González. González peina el césped, entregándola para que venga Freitas. Rechaza el defensor, la recupera, pero vuelve atrás el árbitro y cobra la falta contra, de Freitas contra Neira. Partido interrumpido en 33 minutos de juego.
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3: Es una descripción del partido, tenemos 33 minutos. Si no fue la primera, debe ser la segunda pelota que toca Beltrán, el arquero de River, un espectador, lo que indica que está todo a disposición del equipo de Chacho Coudet, le falta el gol.
1: 0-0, 33 minutos y medio, y más informaciones con Fernando Puentes.
5: 34 minutos de la del primer tiempo, Bragantino sigue ganando 2-0 en Bolivia ante el Blooming.
1: Saca la pelota al fondo de River, la pelota pica y se fue. En el medio del terreno es favorable para el conjunto local. Atención que vendrá el saque de costado en 34 minutos de juego. 0-0.
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1: Lateral para arriba en ofensiva, lo va a hacer por el costado derecho. Bustos pide la pelota allí cerca, la encina también Freitas. Se muestra para recibir Juanfer. Dámela acá, le dice. Prefiere jugar para Freitas, Freitas entregó para Bustos, Bustos recibe, la juega al medio para Galoppo, Galoppo la juega atrás para Pesela, Pesela se la saca de encima, tiene que retroceder varios metros y de estar al lado del área penal de Carabobo, terminan cerca del área penal de River y juega hacia atrás, Galoppo, Galoppo entregando para González, González para Galoppo, Galoppo para Villa, Villa traba, sale Villa, le comete falta, dice que no el árbitro, gana Villa, Villa en casa.

0: le pegaron al arco, otro rebote más, era la encina para Juanfer, la recibe Juanfer, la levantó a la punta derecha, y si no es gol esto, vino el centro, no es gol porque no hay nadie, y entonces va a sacar Bilbao. Bilbao sale para adentro, escapa Galopo, toca mal, recibe otra vez ganándola para River Viña, Viña entrega al medio, va para Juanfer, Juanfer tiene unas ganas bárbaras, jugó, abrió para Bustos, dame gol, tiró, tapó el arquero Brera. Tapó el arquero Brera, la figura lejos del partido, ha evitado que River esté ganando por 2 o 3 goles, sin ninguna duda, Lucas Brera, la figura, el arquero desde la ciudad de La Plata, manotazo salvador.
1: La cuarta intervención determinante en el partido de, coincido con Eladio, la gran figura de la noche, hasta acá en 35, que es Lucas Brera, el arquero argentino en el arco del Carabobo de Venezuela. Otra muy buena asistencia de Juanfer Quintero, dejándolo solo. Llegó de frente al arco para definir Fabricio Bustos, y una vez más ganó Brera.
0: El córner que hace Juanfer Quintero, pasan todo el largo, la pelota que se va otra vez al córner. Córner para River, dice el árbitro. Marca córner en 36 minutos de juego. Está al caer el gol de River, siempre y cuando Brera lo permita. El arquero que luce una gorra, todo de celeste, el arquero argentino, otro centro más, cabezazo sacándola del área, la corre Tortolero, está anticipando bien, ganando como podía, sin embargo recupera y puede ser la primera que tiene el Carabobo. Se viene Tortolero, 2 contra 3, ataca Tortolero por izquierda, atención que le puede pegar de afuera, siempre Tortolero, cayó, falta, el árbitro da la ley de ventaja, la cobró, 37 minutos de juego, no dio la ley de ventaja, tiro libre para el conjunto venezolano. Se toma el tobillo izquierdo. Primera pelota que quedó mal parado River.
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3: Se tomó su tiempo el paraguayo López para amonestar, justamente amonestado, al primero de River, al 31, Facundo González.
1: Coincido con el árbitro, con Seba Leanza, duro abajo, Facundo González, y esa infracción merecedora de tarjeta amarilla. Veremos si viene el primer tiro al arco del partido del Carabobo con este tiro libre.
0: Le va a pegar Edson Tortolero. Ahí va Tortolero, entonces. Va Tortolero para pegarle al arco. También está el 10, Orozco. Son 8. Va a rematar Tortolero y Orozco allí, atención, 5 hombres en la barrera. Le recuerdo, hace calor en Valencia, Venezuela, 29 grados, 32 de térmica, 38 minutos del primer tiempo. Le atajaron un penal a Juanfer Quintero, la figura excluyente de la cancha es el arquero argentino que ataja para Carabobo Brera. 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Y le va a pegar nomás Tortolero, atención, aquí un remate muy, pero muy peligroso que favorece al conjunto de Carabobo, con marcador en blanco, el árbitro que sigue hablando, más conversado que partido de truco cuando ligás 3-4, allí está, le va a pegar Tortolero, también está, a su lado está Alexander González, pegale una vez, y la barrera que para acá, que la barrera para allá, ¿cuántos perdemos para hacer efectivo un tiro libre? Amigo paraguayo López, el árbitro del partido, atención, atención, planos cortos, va a ver, ahí va la línea, enfocame el arco, papá, le pegó Tortolero, tiró arriba del travesaño, le acarició el travesaño a Beltrán, no pasa nada, 39-0-0.
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0: Hay más información con el doctor Puentes.
3: Ya es final, ganó Millonarios de Colombia ante Boston River en Uruguay por 4-2 y empataron 0-0 O'Higgins de Chile y San Pablo de Brasil.
0: Bien, amigos, si tenés algún problema, llamalo al francés, a Tchouaméni o a Valverde. que están en ese, en ese momen, en este momento están
1: que te resuelven los problemas.
0: Te resuelven los problemas.
1: Los dos.
0: Te resuelven los problemas. Parece que van a trabajar de pato vinca los dos.
1: Los simuladores.
0: Sí, sí, te resuelven los problemas. Es ser multipelote varo del vestuario del Real Madrid. Bueno, muchachos, en todos lados pasa lo mismo. Aquí hubo una infracción, parece, de Maxi Mesa. Chocó contra el futbolista de cara bobo, el 21, Alexandre González. Partido interrumpido, 40, primer tiempo, 0-0.
2: 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A ver, como era siempre, evidentemente, no lo he dicho.
0: Uno ve los partidos de la Champions, dice, no, pero juegan a otro deporte. Sí, juegan a otro deporte y además son más educados los futbolistas. No simulan, juegan, juegan. Acá una faltita y ya se tiran al piso. Parece que están fracturados. Se viene Carabobo por izquierda. Puede ser buena esta jugada para el equipo local. Vino el centro, tapó Galopo. La pelota se va al lateral. Había mandado el centro Juan Camilo Pérez, el número 8. Quedan 4 el primer tiempo, mi amigo. Seguramente van a adicionar un par de minutos por la famosa pausa de tomar agua, para decirlo en criollo. Viene Tortolero por el costado izquierdo, quiere escapar a la marca, la juega atrás para Pérez. Camilo Pérez la suelta más atrás, se viene así con la pelota a Ponte, mandó un centro fuerte al corazón del área, no hay nadie. Saque de arco para Beltrán y para River.
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0: A sacar la pelota Beltrán, 42 minutos. ¿Te aburriste el primer tiempo o te entretuviste,
1: no,
0: Santiago?
1: No, me entretuvo. Si tengo que elegir una de esas dos caras de la moneda que proponés, estoy del lado del entretenimiento. La verdad que me gustó el primer tiempo.
0: Se va la pelota lateral para el conjunto de Carabobo. 42 minutos el primer tiempo. ¿Cómo salió Platense?
3: 1-1 empató el Calamar ante Peñarol de Uruguay.
0: Recordamos qué pasó en Medellín con Independiente y Flamengo.
3: A los 5 minutos de haber comenzado el partido, fue suspendido Independiente de Medellín ante Flamengo porque encendieron en la tribuna local bengalas y además hubo invasión de campo.
0: Se viene Tortolero a la izquierda, mandaron el centro, ataja Beltrán, mejoró el equipo venezolano en los últimos 7 u 8 minutos. Va a sacar la pelota Beltrán juega corto para Pesela, recibe dentro del área, lo marca Martínez, va para el pibe Silva abrió la cancha para Bustos, levanta la cabeza, hoy juega para Silva va hacia el medio, se equivocó el pibe, la recupera Calabobo, que está un poquito más metido en el partido ahora, va la pelota atrás para Neira más atrás para su arquero, la figura excluyente de la cancha es Lucas Brera. Sacó la pelota Brera, la tiró de arco a arco, controla Beltrán, la recibe el pibe Beltrán, allí va a sacar la pelota el arquero, juega con su mano entregando a la izquierda para el único molestado que tiene River, el pibe González, viene González el zurdo, la tiró al medio, va para Freitas perdió, parecía falta, cayó, el árbitro no vio la infracción, creo que no hubo, 43 y medio, saque de costado para Carabobo, 0-0.
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0: Aquí está ganando la pelota Castillo la tiró a la puerta del área, rechaza Pesera con dificultad, controla Silva, levanta Silva, lo viene a buscar a Freitas, está luchando con Bilbao, gana la pelota Galopo, parecía falta y el árbitro está cobrándola para River, quedó lesionado Galopo y...
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3: Y mientras se retuerce de dolor el volante de River por el impacto sufrido por un hombre venezolano,
0: el 5.
3: Paraguayo López saca la segunda amarilla para el 5 para Castillo.
0: 44 minutos y medio, 0-0 el partido, señores. Fútbol Show Nacional. Habrá un gol antes que termine, creo que va a dar 2 minutos. Hasta los 47, 48, tranquilamente puede dar 3. Se paró por el VAR también, aunque fue cortito como beso de marido. Aquí está sacando la defensa. Le pega fuerte, tirándola al medio. sacó la pelota al lateral, lateral para River, lo va a hacer efectivo Pesela, le dejó la pelota a Bustos, dice no, no, es más atrás, lo hace ya, Bustos lo buscó a Pesela para que no le diga nada al árbitro, tiempo cumplido señores, ahí adicionó el árbitro, 3 minutos más, se levanta el cartel, se viene con la pelota, cruel en el cartel, aquí está, saliendo con la pelota River, viene por el medio, aquí está recuperándola y se viene Tortolero, lo buscó por el medio Orozco, recibió Orozco por el pie Pesela, allí está otra vez sacándola, bien ganando Mesa, Mesa por el medio, se va Mesa entre dos, pierde Mesa, para mí no hubo falta, pelota dividida, otra infracción, cayó el futbolista de River, chocaron los dos, choque de trenes en el medio, se interrumpe el partido.
2: 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Relator.
0: Bueno, primer minuto de descuento, Seba Alianza, una tangana en el medio del terreno, ¿qué pasó? Trabajá, trabajá, Seba.
3: Tole, tole, importante en este lapso del partido, caído Freitas, golpeado el delantero de River, fue Pesela a copar la parada y se le fue medio Carabobo a enfrentarlo al capitán de River, ahora parece calmarse el partido. ¡Gol de Bragantino!
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3: En el cierre del primer tiempo, Eduardo Zaya convierte el tercer gol para el equipo brasilero. Ahora gana Bragantino en Bolivia. 3-0 ante Blooming.
0: Bueno, por las repeticiones parece que fue todo leal, que no hubo ninguna pierna que pueda comprometer al adversario. No sé qué vieron ustedes, Santiago, y también en este caso Seba Alianza.
3: Eladio.
0: Sí.
3: Hay un piecito levantado del 5 del amonestado Castillo sobre Freitas. Yo no sé si fue intencional. Pero la plancha en la tibia del hombre de River está.
0: Bueno, si es así, si el árbitro considera que es amarilla para los dos, Carabobo se queda con un hombre menos, pero no creo
3: ojo
0: que...
3: Ojo el árbitro porque está caído Castillo, el árbitro lo está esperando como para sancionar algo una vez que se levante el hombre de Carabobo que fue amonestado hace un par de minutos.
0: Veremos, a Freitas dice que se vaya afuera, se va a reanudar, se levantó Castillo, pero el árbitro parece que no va a sacar nada. 2 minutos de los 3 que adicionó el árbitro se cumplen ya, se jugó muy poco en este lapso del adicional, 2 minutos y medio, botellas que quedan dentro de la cancha, muchachos, sáquenla, parece que hace, como le hemos dicho, 32 grados de temperatura, mucha humedad, en Valencia, Venezuela, donde se está jugando este partido, Carabobo 0, River 0, se va el primer tiempo, somos Fútbol Show Nacional, en todo el país y el mundo, el partido no se reanuda. Más conversado, mire. Ay, ay, ay, ay, ay. El árbitro tiene más duda que borracho buscando la llave de la casa, mirá. Y ahí está, lo llamaron del VAR por la planchita que vio Alianza. Se va a quedar con 10 el equipo de Venezuela. Revisión de tarjeta roja, dice. Lo llamaron del VAR al amigo López. Planchita para acá, planchita para allá. Y una tarjetita roja que seguramente va a aparecer del amigo Castillo, que para colmo está amonestado. No lo salva nadie, ni tres Padre Nuestro, mirá. A ver, venga para acá Castillo, le voy a mostrar algo.
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3: Bueno. Castillo, el hombre de Carabobo, sabía que algo podía pasar y por eso se tiró en el piso. Lo llamaron al paraguayo López. Roja expulsado, queda con 10 el equipo de Farías, afuera Castillo.
0: Para cómo sale lesionado, no pega una Castillo, ¿no? No pega una, expulsado entonces,

0: Y la buscaba el pibe Pereira, lateral. Un minuto final, señores. Creo que va a adicionar, para mí, debería adicionar 10 o 12 minutos. Entre 10 o 12 minutos debe adicionar el árbitro entre la pausa de hidratación, los cambios.
1: Dos VAR, ¿no? El penal de Carabobo fue con VAR, la expulsión de Beltrán fue con VAR.
0: No, no, sí, por eso te digo. Aquí la revienta, la tira para atrás, Cova la viene a buscar, River tiene que ir al área buscando otro penal. Saca la pelota a la defensa, va a buscar Pesela, guarda la expulsión, saca Pesela, la tira por el costado. Parece que tuviese jugado en la final del mundo, River está jugando con Carabobo. Así están los dos con 10 hombres, así están las cosas. Aquí la viene jugando por el medio Núñez, el autor del remate hacia el arco. Y la pelota pica y se boa. Y Viña se había ido al lateral. Había dejado el arte, se había ido a jugar al lateral. Se olvidó que era arquero. Va a sacar la
1: pelota. Malo, estaba bien parado el uruguayo.
0: Va a sacar la pelota.
1: No.
0: La terna arbitral.
1: No.
0: 6 minutos, Dios. 6 minutos, Dios, este árbitro. Es un caradura este paraguayo de Erling López. No tienen ni idea, no saben nada. Y después te ponen cosas, la Conmebol y dale. Son un verdadero desastre, pero un desastre. La Copa Libertadores del 70, mirá, es un lujo comparado con esto. Viene a buscar la pelota otra vez, ganándola allí. Por el costado derecho, Juan Cruz Mesa. La levantó a la puerta del área y ahí corre Maxi Salas. Alcanza sin problema Bruera. Dame la tabla de este grupo, Fernando.
2: River lidera la tabla con 8 unidades. Carabobo le sigue con 7. Bragantino, que acaba de ganar 6-0 el final, está en el tercer lugar con 6 unidades. Y cierra Blooming con 1.
0: Aquí está ganando la pelota Kendry Páez. Se la tira fuera Cova. Primer minuto adicional.
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0: Saca la pelota del fondo, rápidamente Neira. Está cerrando la línea el pibe González. La levanta, la juega por izquierda. Viene a buscarla allí, luchándola el jugador de River Bus. Se va por el costado, lo marcan 3 y sin embargo tiene una pelota entre medio. Atención, que puede ser el segundo de Carabobo. Pelota a la izquierda, se viene con la pelota Pérez por izquierda, lo marca Kendry Páez, se da vuelta Pérez entrega para Cova juega más atrás, la tira en el círculo central, entregándola el futbolista Fuentes para Cova juega al medio para Núñez, la recibe Núñez, el número 26. Núñez la juega, guarda que está Viña, tienen que apretar porque pueden rematar de afuera. Quedan 4 minutos, se viene Carabobo para ganarlo. River juega con 10 sin arquero. Está Viña, corta abajo cayéndose. Nace la contra, se viene River a ver qué pasa. Muy mal pase de Bustos, hace una bien y una mal. Parece un pato criollo. Aquí está recuperando la pelota por el medio Camilo Pérez. Esto está para cualquiera, pero parece más entero Carabobo. Parece que River sintió el impacto de ganarlo cómodo en el juego y termina apretado, más apretado. Apretado que es un gaburro.
1: Sí, también se está dedicando a cuidar de que no le pateen a Matías Viña, porque sabe que no tiene un arquero en el arco, sino un jugador de campo.
0: Exactamente, aquí busca, parece empujón del venezolano, creo que la va a cobrar, la cobró el árbitro, que cobra cualquier cosa. Está desconcertado el pibe Beltrán, afuera de la cancha, como suegra en fiesta electrónica. Aquí va a sacar la pelota Pesela, 3 minutos de juego, señores, le va a pegar fuerte Pesela, atención, la va a mandar a campo contrario, fútbol Show Nacional, está recaliente el Chacho Coudet, más caliente que horno de panadería, va a sacar Viña.
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0: Sacó la pelota Viña, cabeció Neira, no ganó una, pero una pelota, ni siquiera un rebote Maxi Salas. Parece un jugador de la Liga Belvillense, donde empecé a relatar. Aquí está buscando la pelota Salas. Ahí está entregándola para Colidio. Colidio se da vuelta, juega la pelota para Galopo. Galopo a la izquierda para Bustos. Bustos se tendrá que plantar por la derecha. Se plantó, entregó para Colidio. Miró el arco, pegale, le pegó. Rebotó la pelota en el 4, Ponte se va afuera. Lateral para River. 2 minutos finales de los 6 que adicionó el árbitro. Se quedó corto el árbitro con la adición. Tremendo el arbitraje de este paraguayo López. Mal arbitraje la mayoría de Sudamérica.

0: América. Aquí viene a buscar la pelota a Salas. Salas la entrega atrás, la juega para Galoppo. Galoppo la juega más atrás para Pesela. River parece que se conformará con el empate. Entrega para que venga por derecha. Allí está Juan Cruz Besa. Al medio encarándola al pibe Pereira. Pereira entre líneas. Pereira el rebote y el arquero se queda con ella. Un minuto y medio final.
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0: Sacó la pelota Cobo, la cambió, la limpió, la viene a buscar Berríos. Berríos este es muy habilidoso, muy rápido. Está entregándola atrás para Ponte. A Ponte limpió la jugada derecha, izquierda, la baja Cova. Cova 10 metros en campo contrario. La tira bien abierto por izquierda. Atención que Viña no sabe dónde está parado. Se viene con la pelota, manda el centro. Camilo Pérez se va al córner. Córner o lateral. Piden córner o lateral. Al final, 5 minutos, minuto final. Minuto final, señores. Y ahí va Carabobo, señores, a ganar el partido en el córner. Atención, que puede ser el gol de Carabobo en este córner, porque Viña no es arquero. Ahí vendrá, coloque la pelota, le dice el árbitro. El árbitro se llama Derlis López. Atención, vendrá el córner. River defiende, levanta los brazos, lo va a tirar cerrado. Lo va a tirar cerrado, ahí vino el centro, lo tiró cerrado, cabeció Salas, el rebote, le pegan al arco, otro rebote más, y la saca cayéndose, como podía el jugador de River, que queda lesionado. Se viene la contra, tira la larga, la juegan atrás, ahí la revientan, pica a buscar las Salas, pica Salas, habilitado para ganarlo River, va Salas, tiró, y gol de River, gol.

0: Salas, un pelotazo profundo, y allá fue Maxi Salas, que le ganó en el pique a Neira, salió el arquero en el final del área, Maxi Salas tocó la pelota y entró, increíblemente junto al palo pensé que se iba, sin embargo River lo gana increíblemente 2-1, señores. Se abrazan todos, el Chacho Caudé se desparraba con los auxiliares, con Busto. River lo gana en el final 2-1, en un partido de locos. Volvió una noche, no se lo esperaba. Maxi Salas le da el triunfo a River sobre la hora. Y ahora sí, aro, aro, aro, aro. Bajó de la tribuna el grito con toda su pasión. Le pegó con tanta furia a Maxi Salas, que salió más fuerte que suegra en discusión. Gana River 2-1, Maxi Salas.
1: Desconcertante, así fue River esta noche, para bien y para mal, termina con la mejor cara desde el punto de vista del resultado, cuando parecía que todo se escurría, que iba a ser un peso más para este momento de confusión. El gol de Maxi Salas le da la tranquilidad del resultado, aunque se lleva la preocupación del rendimiento en el segundo tiempo.
0: Y final, final, final del partido, señores, en la ciudad de Valencia, en Venezuela, por el grupo H de la Copa Sudamericana, en un partido tremendo, ha ganado River 2-1, pasó de todo, señores. Bruera fue la figura en el primer tiempo, la atajó un penal el arquero de Carabobo a Juanfer Quintero. En el segundo tiempo lo abrió Maxi Mesa de cabeza, lo empató de tiro libre, penal, el conjunto de Carabobo de Núñez. Expulsaron a Beltrán, luego parecía que lo perdía River, y en la última jugada un pelotazo del pibe González picó habilitado Salas y definió, y River ganó sobre la hora 2-1, señores. Ha ganado River en Venezuela.
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0: Ha ganado River, sector millonario, Seba Alianza.
3: La muestra más cabal de lo que es el River de Coudé, tuteándose con el papelón, jugando mal, pero ganando de suerte. Sobre el final lo hizo Salas. River sabe que si saca 3 puntos de los 6 que quedan en este grupo, clasificará ahí como líder del mismo. Vuelta rápida a Buenos Aires esta noche en charter. Mañana por la tarde a entrenar y el domingo a enfrentar a San Lorenzo. Ya a esta altura pedirle que juegue a ese equipo es casi utópico. Tendrá que ganar para seguir avanzando.
0: Aquí está el título de este partido que ganó River en forma increíble de Santiago Lucía.
1: Una victoria desconcertante, pero celebrada, de River en el epílogo. Lleva un triunfo merecido el millonario.
0: Bien, amigos, ya vamos a estar con las declaraciones de los futbolistas, los testimonios. Ha ganado River 2-1. La figura, sin ninguna duda, ha sido el arquero Bruera, Lucas Bruera, el platense, que le atajó un penal a Juanfer Quintero en el primer tiempo. Aguardaremos a ver si aparecen los testimonios, pero antes lo escuchamos al doctor Fernando Fuentes, aquí en Fútbol Show Nacional.
4: Con esta victoria agónica de River ante Carabobo, el millonario lidera la tabla del grupo H con 10 unidades.
0: Pará, doctor, para que lo vamos a escuchar a Juanfer Quintero. Aquí está Juanfer.
5: Contento por el triunfo, por el gol, pero más que nada por mi compañero, porque no venimos jugando bien, creo que venimos ganando, pero no jugando. Pero bueno, lo más importante es ganar. Yo creo que ya nos vamos a afianzar con el juego, lo que nos pide la gente, lo que nos pide el profe. La verdad que estos triunfos agónicos así creo que te van a dar fuerza para seguir adelante y seguir trabajando de la mejor manera como venimos. La semana se trabaja muy bien, en los partidos se lo está dando como se viene entrenando, pero bueno, esto es exigencia, hay que seguir entrenando, mejorando día a día, entrenamiento, que en algún momento se tiene que cambiar el chip, ¿no?, de lo que tenemos que jugar, ¿no?
6: Contame la jugada del gol, ¿cómo fue? Porque fue la del final, es el gol soñado que buscabas en River, me parece.
5: Sí, la verdad que, como digo, fue un gol muy lindo. creo que juega para atrás Lauti, Lauti para Facu, creo que Facu la pega de una, de primera, en diagonal hacia al arco de ellos, ¿no? Queda pasado los dos centrales y bueno, entro yo por atrás y defino picándosela al arquero, como viene. Pero bueno, creo que fue así. Nada, seguir mejorando día a día, entrenamiento, que esto es, lo vamos a sacar adelante. Como te digo, venimos ganando, lo más importante. Y después, bueno, ya se verá con el juego.
6: El grupo, me parece, porque se abrazaron todos de cara al partido con San Lorenzo. Contame la sensación para lo que viene el domingo.
5: No, la verdad que el grupo es extraordinario. Se entrena muy bien todos los días, la semana. Creo que el equipo se rinde al máximo. Después, como dije, no se está dando en los partidos, pero bueno, hay que seguir entrenando, mejorando. Y el grupo se lo merece, triunfo así hoy, porque viene cargando de muchas cosas. Y bueno, creo que esto nos va a hacer aflojar un poco.
6: Lo lograste. Abrazo grande.
5: Gracias.
7: Ahí está la palabra de Maxi Salas, señores, aquí en este caso la transmisión televisiva de este encuentro. Maxi Salas volvió al triunfo, logró un gol que, bueno, puede cambiar también por así la fortuna, ¿no? Como viene, a veces viene a
1: atravesar. Habrá que ver si es el despegue de Salas en River, lo dirá el tiempo eso, ¿no? Todavía, obviamente, no encontró el nivel por el que River lo fue a buscar. No, esto, desde lo emocional, lo puede impulsar.
7: Vamos a escuchar al autor del primer gol de River, Maxi Mesa.
8: Bueno, contento por el gol, pero contento por el esfuerzo del final. La verdad que fue un partido que pasó de todo. Tuvimos la chance de poder aprovecharlo, teníamos un hombre más, pero bueno.
6: ¿Fueron mejor el primer tiempo que el segundo tiempo?
8: Sí, la verdad que el primer tiempo se jugó muy bien, tuvimos muchas chances, no pudimos abrir el marcador, pero bueno, creo que después seguimos intentando. La verdad que hoy hacía mucho calor también, pero bueno, el equipo siguió intentando, siguió buscando y bueno, nos llevamos una victoria importante y más para esta gente que siempre nos está acompañando.
6: Le dieron todos la camiseta a los hinchas, ¿eh?
8: Sí, es un apoyo, un agradecimiento a ellos por bueno, estos momentos donde más lo necesitamos y acá están. Y bueno, este triunfo se disfruta doble.
6: Maxi, gracias y me alegro por tu vuelta.
8: Déjame mandar el saludo a mi familia que estos meses
6: la bancó.
8: La bancó bastante, la verdad que uno desde afuera no aguantaba tanto tiempo de estar sin jugar, entonces ellos me apoyaron, mis hijas, mi hijo, mi esposa, toda mi familia, que bueno, siempre necesito el apoyo de ellos para continuar.
6: Abrazo.
7: Ahí está Maxi Mesa, que volvió hace poquito, el domingo, jugó su primer partido contra Atlético Tucumán, jugó un tiempo, hoy jugó un poco más y hoy volvió al gol. No ha tenido buena suerte en River, siempre le ha pasado algo, pero ahora espera a él que sea así. Vamos a escuchar a Juan Fernando Quintero, ahora sí, el futbolista de River.
9: Fue difícil, felicitar a los compañeros, creo que de alguna otra forma, por todo lo que hicimos en el partido, más allá de la expulsión o lo que pasó al final, creo que fuimos justos merecedores del triunfo.
6: ¿El penal cómo la viste? Porque después te metiste en partido igual.
9: No, son cosas que pasan en el partido, intenté asegurarla. Nunca uno quiere botar el penal, pero bueno, dentro de todo el arquero se tiró y le quedó ahí precisamente. Creo que son situaciones que pasan, pero bueno, seguimos el partido. Creo que de alguna otra forma ese es el foco y bueno, la verdad que aseguramos la victoria y bueno, la clasificación.
6: ¿Cómo ves el partido con San Lorenzo desde tu lugar? Lo vi al grupo muy abrazado, creo que necesitaban un triunfo así sobre la hora también.
9: Sí, yo creo que era muy importante para llegar. Los compañeros están en Argentina también, ya estamos preparados, creo que
6: le están mirando.
9: River está para ganar campeonatos y bueno, ya entramos en finales. Creo que depende de nosotros. Si estamos bien, creo que de alguna otra forma vamos a pelearlo.
6: Te felicito.
9: Bueno, gracias.
7: Juan Fernando Quintero, en este caso uno de los futbolistas de River. Ya vendrá el comentario final de Santiago Lucía. ¿Qué más te queda por allí, doctor? Para la central informativa que estuvo a pleno en esta jornada, en esta noche, con Fernando Puentes.
10: Sí, River lidera el grupo H con 10 unidades y le sigue Bragantino con diferencia de gol. Tiene 6 unidades al igual que Carabobo. Cierra Blooming el grupo H. Además, noveno triunfo del millonario en territorio venezolano. 9 victorias y un empate en 10 presentaciones para el equipo de Núñez.
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0: en Venezuela 2-1 frente al Carabobo en un partido, viendo a River puntualmente, desconcertante, inquietante, confuso, por momentos perturbador. Decía Maxi Mesa, un partido en el que pasó de todo. Lo terminó definiendo en el sexto minuto del tiempo suplementario Maxi Salas, por encima del arquero del Carabobo, cuando parecía que la historia inexplicablemente se iba a ir para el otro lado. River se lleva un triunfo que para el resultado, para la tabla de posiciones, para la evolución del equipo en la Copa Sudamericana, es importantísimo. Para el otro desafío, para el otro objetivo que tenía River esta noche, que era el del funcionamiento, el del rendimiento, sigue en el mismo lugar. Más allá de que hoy fue un equipo alternativo, es cierto que no jugaron los futbolistas que habitualmente son titulares, que en el primer tiempo River había sido claramente el dominador del partido, el que impuso las condiciones, el que tuvo las mejores posibilidades, que lo había convertido a Lucas Bruera en la figura de la noche, pero no había tenido efectividad. Le faltó a River precisión en los últimos metros y por eso no podía abrir el marcador. Por eso la definición que damos de este partido confuso y perturbador para River, porque desde el final del primer tiempo, en el inicio del segundo, ya River tenía un hombre más que el Carabobo. Es un equipo limitado, con poca jerarquía individual, y que River lo había dominado, sometido, y además tenía un futbolista más que el equipo venezolano. La apertura del marcador llegó en el segundo tiempo, a los 13 minutos, con el gol de Maxi Mesa. Lo había buscado por todos lados, River por la derecha, por la izquierda, con los lanzamientos de Juanfer. Y sin embargo llega después de un córner. La cabecea casi de abajo del arco Maxi Mesa y le da el primer gol a River en un contexto de dominio total. La lógica indicaba que ya con el resultado a favor y con todo lo que había pasado en el partido, River, la posesión de la pelota, el dominio en la mitad de la cancha, lo tenía que ganar holgadamente el partido, porque el guión parecía que estaba escrito para eso. Y River con uno más y consiguiendo el gol, se empieza inexplicablemente a derrumbar. River se desinfla como equipo, pierde confianza, pierde su eje y se empieza a animar el equipo venezolano. Y el riesgo que tenía en ese momento River es que, al no ser una diferencia holgada, una pelota en el área o un cabezazo o lo que pasó, un penal difícil de compartir que cobra el árbitro del partido, Derlis López, de estos tiempos, aunque no lo corrige el VAR, daba la sensación de que era una falta que no alcanzaba para ser sancionable, pero la cobra el paraguayo, y Núñez, con una muy buena ejecución, la pone contra el palo izquierdo de Beltrán, y lo que parecía que estaba para goleada de River, en 30 minutos del segundo tiempo estaba 1-1. La historia no iba a terminar ahí, porque tenía algunos capítulos más para este final agónico, para este desenlace increíble que tuvo el partido. Por cada 40, River se queda sin su arquero. En la peor decisión del partido del árbitro, Derlis López, lo expulsa a Beltrán porque entiende que era una jugada de riesgo manifiesto para el arco de River, cuando en realidad la pelota estaba saliendo del eje del arco, cuando en realidad Beltrán tenía dos jugadores de River que estaban cerrando. Lo marcamos en el relato de Ladio en la transmisión, lo dijo el relator, compartió Seba Leanza. La verdad que difícil de sostener con un criterio reglamentario lo que hizo el árbitro del partido, pero lo expulsó a Beltrán y River ya no tenía más cambios a esa altura del partido, 40 del segundo tiempo. Por eso el uruguayo Matías Viña se calza el buzo de arquero. Lo que intenta hacer River a partir de ese momento, en los últimos 5 minutos, es que el equipo venezolano no le patea al arco a Viña, porque si bien en algún momento parecía que iba a ser goleada de River, era empate, y a partir de ese momento hasta podía ser peor para River, por cómo estaba el partido y por todo lo que había sucedido. Entonces River se dedica a cruzar la línea de la pelota, a resguardar a Viña e intentar que Carabobo no patee al arco. En esa situación, en el sexto minuto, agregado por el árbitro, un pelotazo que es un rechazo, y la carrera de Maxi Salas, que le queda la pelota, ese rechazo, picando en la media luna, la salida de Bruera y la definición por arriba del arquero argentino de Maxi Salas, y la corrida alocada de todos los futbolistas de River, el descontrol en el banco de los suplentes del Chacho Coudet, para celebrar una victoria en un partido que fue verdaderamente inquietante para el millonario. Con todas esas sensaciones, con esa montaña rusa emocional, River cierra el partido. Se lleva el millonario 3 puntos importantísimos, se lleva fortaleza en el ánimo de cara a la serie con San Lorenzo, porque ganó un partido, y de esta manera, por cómo fue el desenlace, seguro que será celebrado en la interna, pero también se lleva todas las dudas que trajo a Venezuela, desde el funcionamiento, desde los rendimientos individuales. Así fue esta noche, desconcertante, pero con final feliz para River, que le ganó 2-1 al Carabobo.
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2: Muy bien, amigos, Sebastián Leanza, en tu sector, ¿te queda algo si no cerramos tu trabajo? ¿Te parece bien?
3: Festejado por todos los futbolistas de River después del pitazo final de López, todos los jugadores de River a revolear sus camisetas al puñado de hinchas millonarios. Repito, por la noche vuelve River, llega esta madrugada a Buenos Aires y entrena por la tarde en Ezeiza. Drius y Vera, seguramente titulares frente al Ciclón el domingo.
2: Bueno, entonces entrena ya mañana River y juega el domingo a las 7 de la tarde, ¿no?
3: Sí, señor, domingo 7 de la tarde frente a San Lorenzo en el Monumental.
2: ¿Qué equipo puede poner para vos técnico? ¿Cuál es el equipo titular de gala de este River de Coudet?
3: A ver, si me baso en los que se quedaron acá en Buenos Aires, pienso que, bueno, Beltrán arquero titular obviamente, Montiel, Martínez Cuarta, Rivero, Acuña, Moreno y Vera vuelve a juntarse esa mitad de la cancha que a River algo de juego le dio y de lucha también. Galván y después Colidio junto con Driussi. Habrá que ver quién juega, si Subiabre, si Kendry Páez, no creo que Quintero porque jugó un rato largo. Un solo nombre en cuanto a las dudas del Chacho, ese cuarto volante o tal vez ese tercer delantero si Subiabre.
2: Bien, Seba, aguardaremos lo que va a pasar con River el próximo domingo, transmisión de Fútbol Show Nacional. Te mando un abrazo.
3: Abrazo, Eladio, saludos para todos.
2: Sebastián Leanza con las novedades de River.
0: El partido del año para Maxi Salas es el partido del año,
2: sí, claro.
0: Por el desenlace, entenderá el correntino que juega con la camiseta de River que este quizás fue su partido del año.
4: No sé cómo ustedes afuera, pero es claro que va el jugador hacia afuera con dos jugadores cerrando, no es expulsión y no es penal el otro. El jugador de Carabobo le pega a Juan Cruz.
2: Bueno, ahí está hablando de lo que dijimos nosotros en la transmisión. Coudet en conferencia de prensa, lo escuchamos atentamente.
4: Podríamos ir ganando por 2-3 goles, donde el único tiro largo que recibimos fue el penal. Y bueno, donde tuvimos la mala fortuna de errar el que tuvimos a favor y el arquero, creo que claramente el arquero de eso fue la figura del partido. Así que creo que en el análisis general se vio muy clara la postura que tuvimos, que vinimos a buscar los 3 puntos y que nos llevamos lo que vinimos a buscar justamente, que era más que injusto hasta irnos con el empate. Bueno, ¿cómo estás?
5: ¿Qué tal? Buenas noches.
4: Sí.
5: ¿No?
4: Te escucho.
5: Sí. No, vamos a cambiar. Ahora sí, Chacho. El Terno Santa Cecilia para Sintonía Monumental. Bueno, primero, no sé si te pasó lo mismo, pero una vez que se puso guantes Viña, a mí se me vino a la cabeza aquel partido de De Michelis en el Monumental, la contra de Pipino Cuevas, vos eras parte de aquel equipo. No sé si pensaste lo mismo. Y después, ¿qué buscás con Maxi Mesa? Porque el otro día lo pusiste de doble 5 y hoy ya jugó más de Maxi Mesa, de ese que conocemos nosotros. Está bien que se lo nota por ahí todavía falto de rodaje o falto de velocidad, si se quiere. Pero bueno, ¿qué buscás con Maxi o a dónde te gustaría tenerlo para que en definitiva termine rindiendo en ese esquema que vos querés?
6: Mira, arranco al revés. Lo de Maxi no da... su experiencia, su manejo de tiempo, el tener un pase más seguro, que es lo que estamos buscando desde la circulación de la pelota con mayor seguridad y mayor fluidez, que es algo que venimos hablando constantemente. Y después, bueno, lo vi muy bien en la Viña, pero la verdad que es cuando decís quién va, ¿no es cierto? Porque más allá que tenés dos o tres candidatos, después hay que meterse ahí, que sí. Las pelotas paradas, sobre el final con él metíamos un poco más a Germán más cerca, porque obviamente no está acostumbrado al juego aéreo. Pero vuelvo a repetir, creo que fuimos merecedores de este triunfo. Algunas decisiones que no comparto, pero que pueden suceder, ¿no es cierto? De las decisiones arbitrales, serán muy finas o no, pero no las comparto. Y bueno, nos llevamos lo que vinimos a buscar. Creo que, te vuelvo a decir, creo que quedó muy clara la postura, que vinimos a buscar los tres puntos y que hicimos un gran primer tiempo, nos pusimos en ventaja. Pensamos que podíamos seguir lastimando a partir de, además de la ventaja, porque teníamos la pelota, no nos llegaban, entonces tratar de buscar el segundo y generar tranquilidad. Y bueno, después sucedió lo que sucedió, pero más allá del gol sobre el final, creo que el resultado fue más que justo.
7: Chacho, quiero ser justo, y así como te pregunté después del partido contra Atlético Tucumán si preocupaba que no estuviesen las variantes a la misma altura de los que habitualmente juegan, hoy da la sensación que ese equipo de otra cara, que otra vez tuvieron oportunidades muchos chicos, muchos futbolistas que habitualmente no suman minutos, y la primera pregunta que te quiero hacer es justamente si hoy te vas con otra sensación.
6: Bueno, a mí no, a veces no me... No oculto cosas. Creo que tuvimos, a nivel grupo, tuvimos una linda charla y que hoy se vio reflejado, ¿no? Entonces coincido con vos, y bueno, a ver, la lástima que sea de esta manera, más allá de que a veces es lindo ganar así en la última, pero creo que se vio una actitud muy buena, un juego muy bueno. Como vuelvo a decir, en el primer tiempo tranquilamente podríamos ir 2-3 goles arriba, por lo que tapó el arquero no fue así, y bueno, nos llevamos una merecida victoria, y bueno, quedan ahora 20 días a full, que tenemos que dar todo lo que tenemos.
7: Y la otra, ¿cómo calificas el partido en general, en un par de palabras? Porque la verdad fue un lío. En un momento estaban para ganarlo por mucho, en un momento hasta podían haberlo perdido, no tenían arquero.
6: Bueno, coincidí, Juan, que para mí la expulsión no era, y el penal tampoco. Entonces, bueno, eso. A veces te condiciona mucho en el transcurso del partido, porque a veces no es solo los números, pero es la realidad. El único tiro que recibimos al arco fue el penal. Entonces nos faltó hacer más goles o también destacar lo que ha atajado el arquero, ¿no es cierto? Es la realidad, pero siempre lo fuimos a buscar, y eso lo rescato.
8: Profesor Caudet, buenas noches.
9: Buenas noches.
8: Fran Torres para las Ovaciones Deportivas y la Órbita del Fútbol. Mi pregunta, replanteándola en base a lo que ya han dicho los colegas de Argentina, en algún momento ya daba por resignado el resultado? ¿O todavía tenía la esperanza de que en esos minutos adicionales se lograra el triunfo? Gracias.
6: Que la ambición de ganar supere el miedo a perder. Esa es la realidad.
2: Bueno, creo que con esta frase estamos terminando nuestro trabajo. El Chacho Coudet hablando en conferencia de prensa vio algo parecido a lo que vimos nosotros sobre el penal y sobre la tarjeta roja a Beltrán. Bien, Santiago, nos vamos.
0: Bien, nos vamos, Eladio. Se viene un fin de semana impresionante en el fútbol argentino, en el fútbol show nacional. Así que a estar muy atento a las transmisiones que se vienen, porque se empieza a definir el fútbol argentino.
2: El sábado, octavos de final de 15 a 22, primeros Talleres Belgrano, después Boca Huracán. El domingo, primero Central Independiente, luego Estudiantes, Racing y River San Lorenzo. Un fin de semana de colección, los octavos de final del torneo Apertura de la Liga Profesional de Fútbol. Gracias Jorge Falcone, gracias Gustavo Jove, Fernando Puentes, gracias Seba Alianza, a Charlie Simil en control central. Nada más, River le ganó sobre la ola Carabobo, 2-1. Mañana a la 1 de la tarde, Pasión Nacional con Nicolás Álvarez. Nosotros nos vemos a las 7 de la tarde en la segunda división. Chau, buenas noches y que la pelota siga rodando en Nacional. Chau. Córner para el equipo de River que busca la apertura del marcador. El costado izquierdo, vendrá el centro, entra Pesela, va Viña, atención que va Maxi Mesa, se mueve Galopo, viene el centro, cabezazo, gol, gol de River, Maxi Mesa, gol de River, Maxi Mesa cabeció prácticamente debajo del arco, centro cerrado de Juanfer Quintero, y Mesa la calzó bien de cabeza, la pelota pegó en el horizontal y se metió. Nada que hacer para Bruera, y lo abre River, recontra merecido el gol a los 13 minutos de la parte final. River 1, Carabobo 0, y ahora sí, aro, aro, aro, aro. Tiro libre, penal para Carabobo, señores, media hora de juego, lo va a hacer el número 26, Matías Núñez, se prepara para pegarle, atención, ahí está San Beltrán para tratar de neutralizar el remate, va a pegarle fuerte Núñez, ahí va Núñez, le pegó, gol, casi lo ataja el arquero, pero fue bien esquinado, gol de Carabobo, Matías Núñez, gol de Carabobo, 1-1 a los 31 minutos del segundo tiempo. Se viene la contra, tira la larga, la juegan atrás, ahí la revienta, pica a buscar la sala, pica Salas habilitado para ganar los River, va Salas, tiró y gol.

0: pelotazo profundo y allá fue Maxi Salas, que le ganó en el pique a Neira. Salió el arquero en el final del área. Maxi Salas tocó la pelota y entró increíblemente junto al palo. Pensé que se iba. Sin embargo, River lo gana increíblemente 2-1, señores. Se abrazan todos. El Chacho Caudet se desparraba con los auxiliares, con Busto. River lo gana en el final 2-1. En un partido de locos. Volvió la noche. No se lo esperaba. Maxi Salas le da el triunfo a River sobre la hora. Y ahora sí, aro, aro, aro, aro. Bajó de la tribuna el grito con toda su pasión. Le pegó con tanta furia a Maxi Salas, que salió más fuerte que suegra en discusión. Gana River 2-1, Maxi Salas.
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¿cómo les va? Bienvenidos, aquí estamos en este día tan especial. Más allá de que sea la madrugada de viernes, arrancamos de una manera distinta y ustedes van a ser cómplices de este momento en el que se empieza a encender la velita, porque nuestra hermosa Sonia Ferrari se está cumpliendo 25 años. Mentira, pero es el cumpleaños y como no podía ser de otra manera, le pido cámara a mi amigo Jorge Falcone para poder entonar sus merecidas mañanitas. Cuando usted me diga, maestro, ahí estamos todos hoy, Gaby Zeni, Jorgito Falcone, Jacqueline Carol Macarevicius y la vela que empieza a parecerse a la de Narciso Ibáñez Menta con Mirta Legrand, en cualquier momento se prende fuego el estudio.

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1: ¡Feliz cumpleaños, amore mío! ¡Felices 58, no, 51! Aquí estamos, hermosa mía, que la vida te sonría, que se sigan cumpliendo tus deseos, que sigamos siempre juntos y lo mejor para vos siempre. Lo bueno está por venir. ¡Feliz cumpleaños! ¡Sopla esa vela, carajo!
2: ¡Feliz cumpleaños!
3: Muchas gracias, qué lindo, qué hermoso momento. Gracias, gracias a todos mis compañeros. Y disculpen, disculpen que les hago la sorpresa.
1: Marido, nos cagó la noche, la guacha esta, hay que decírselo a todo un mundo. Teníamos tres cosas preparadas distintas, desde una hace una semana. Es más, y se cayó otra que te voy a decir ahora, porque estaba engripado Claudio Fernández que iba a venir a cantar con nosotros, Claudito.
3: Sí, nuestro cantor preferido.
1: Y está con gripe y tampoco pudo venir. O sea, se cayó de Claudio. No podemos organizar una fiesta, no podemos organizar un asado para dos que se nos queman los chorizos. Armamos una sorpresa, no íbamos a esconder. Apareció como nunca, más temprano que nunca, rondando alrededor de todos nosotros. Nos mirábamos todos como diciendo, ¿qué carajo hacemos ahora? Jorgito, le digo, ¿dónde vamos? Apareció, tiré la torta para abajo de la mesa. No sabíamos qué carajo hacer. Gaby Seni, que me hacía seña, parecía el pelado 14. Le digo, está ahí, está para allá, se fue por acá. Una cosa de loco, no la pudimos sorprender. Nada, nada de lo que habíamos preparado pudimos llevar a cabo.
3: Querían desaparecer todos y que yo arrancara sola como y sin saber para dónde disparar. ¡Qué bárbaro! Bueno, muchísimas gracias.
1: Y se resistía la guacha y decía, poné música, yo no salgo. Y así buscaba. Una cosa de loco, no podíamos festejarle, no podíamos sorprenderla. Nada, nada de lo que... Otros años salió mejor. Este año...
3: No. Salió como tenía que salir y a mí me encanta porque me han sorprendido gratamente.
1: Si hay algo que no fui, es sorpresa.
3: Sí. Sabés lo que sí, ya con esta torta, con esta vela, con los mejores deseos de todos mis compañeros. Yo siempre digo que soy afortunada. Diosito ha sido y sigue siendo muy generoso conmigo. Todavía no sé por qué. Pero es muy generoso conmigo y yo se lo agradezco todos los días. Y lógicamente agradezco también, ¿no?, estar trabajando en Radio Nacional y con este grupo de gente en este horario que sigo eligiendo desde hace 20 años ya y que voy a seguir eligiendo, porque me permite esto, ¿no?, la intimidad de la noche, la compañía y ser feliz. Disfrutarlo mucho, que creo que es lo que no tiene precio. Así que gracias, gracias enormes, enormes a este grupo hermoso de trabajo.
1: Pero no me sale nada hoy, ni siquiera esto, boludo.
3: Estoy llamando a todos los compañeros. Claro, bueno, acá lo tenemos, torta, a Jorgito, ahí. A Gabriela, a Jackie.
1: Subimos la foto con ¿sí? La torta, claro que sí. Ahí está, ahora sí. Gracias por venir, se pueden ir todos. Gracias, Gaby Seni, gracias, Jorgito Falcone, gracias, Jacqueline Carol Macarevizo. En un rato subimos la foto al Facebook de Día 2.
3: Bueno, gracias, bueno, gracias por mi tacita de la Pantera Rosa, que amo, me encanta.
1: Sí, porque la tuya ya no sabíamos quién era el fantasma de la Pantera Rosa. Tu taza,
3: como descolorida.
1: Y se le veía la cara a la Pantera Rosa.
3: Está permitido ver la vida color de rosa. Absolutamente, no me cabe ninguna duda. Gracias por estos chocolates y por este mate autocebante que me acaba de regalar Jacqueline también. No, estoy feliz, estoy muy feliz.
1: Me alegro mucho. Así que... Y tenés tu tortita, que ahora sí. Vamos a morfar.
3: Obviamente.
1: Que fui a comprar a la última hora de la noche, como siempre, para traerla más o menos fresquita. Le dije, preparámela, la última que prepares, así la fui a buscar para poder tenerla acá y poder festejar tu cumpleaños. Tengo mucha bronca porque nada de lo que había preparado salió. ¡Nada! Digo, pero puede ser. Y me miraba, y ella miraba, y dice, ¿de qué se ríen?
3: Vos querías que yo arrancara enojada, enojada mi día. Y no podía, bastante mal la venimos pasando últimamente. No me sumes un enojo más, por
1: pero
3: favor.
1: Yo digo, tío, ahora sí, claro, va a empezar, ¿dónde está? Y le dije, decirle que ahora vengo, que me escondí por todos lados. Y yo veía que seguía dando vuelta por el pasillo, iba y venía, y no se los podía dar la posibilidad. Jorgito Falcone me dice, ya vino, me decía Jorgito, porque también descreía de eso. Digo, ¿qué hace acá tan temprano? Como presagiando lo que venía la guacha. Pero bueno, acá estamos festejando el cumpleaños de una manera distinta con nuestros oyentes y obviamente deseándote lo mejor, amor mío.
3: Muchísimas, pero muchísimas, muchísimas gracias. Con salud por sobre todas las cosas y el resto que venga solo.
1: Aquí estamos arrancando entonces esta fecha especial, porque es viernes y porque es el cumpleaños de esta negra hermosa, como siempre, este programa que nació por y para ustedes y al que ella le pone tanto amor y tanto compromiso. Ustedes ya saben, programa menos descontracturado, divertido, lo de siempre, buenas historias, buena música, pasarla de la mejor manera posible para los noctámbulos, para los que están trabajando, para los que están manejando las rutas argentinas, para los que solo necesitan conciliar el sueño de una manera diferente. Radio Nacional, 50 radios en todo el país, de la Puna a la Antártida y de la cordillera a las Toninas. ¿Cómo va a ser el resto de tu día, amor mío, hoy?
3: Como cada viernes, supongo que normal. Llegaré a casa, haré limpieza, tengo algunas cositas por hacer.
1: ¡Ay, qué limpieza! ¿Todo bien, entonces? Sí, ¿todo sí, programado sí, sí, para sí. hoy?
3: Todo programado.
1: Bueno, me alegro mucho. Y nada, ¿qué más puedo agregar que no sepas de todo lo que siento y deseo para vos?
3: Gracias, enormes.
1: Vamos a arrancar este programa, lo arrancamos distinto, no teníamos preparado nada especial porque lo especial lo traía ella hoy con su fecha de cumpleaños y todo lo que, insisto, teníamos armado y no pudimos llevar a cabo. Pero estamos felices igual de poder compartirlo. Yo hasta tenía miedo de que, con justa razón, puedas decir, no, el día de mi cumpleaños me quedo en casa. Y era lógico que lo hiciera, digo, que no diga nada. Y yo no le mencione ni que cumpleaños, para que a propósito se lo hago para que se enoje. Y viste, y yo le digo, mañana tu cumpleaños, no le digo nada. Y faltaban 2 minutos y no le digo nada, y era las 12 y no le decía nada. Así que acá estamos disfrutando de tu cumpleaños merecido, por cierto.
3: Conectados, conectadas, como cada madrunoche, ya palpitando el fin de semana, en modo viernes además, imagínate, completito, completito. Hay un WhatsApp que lo hace posible, como siempre, ustedes saben, y si no se los contamos, es el 113-870-7485. Ahí los leemos, ahí los escuchamos, como cada madrunoche, 113-870-7485. 85.
1: Tenemos, como saben, la historia, tenemos música, tenemos las perlitas que nos suele traer Sonia, tiene mucho material. Y vamos a arrancar en el día de cumpleaños de Sonia con un tema especialmente preparado, teniendo en cuenta de que hoy recibíamos una dura noticia de quien nos ha deleitado desde siempre con su voz y con este tema en particular.
3: Exactamente, tiene que ver con Bonnie Tyler, esta legendaria cantante de 74 años que se encuentra tristemente en coma inducido luego de sufrir complicaciones tras una cirugía intestinal de urgencia en Portugal. Según los últimos reportes, su estado es delicado y permanece en cuidados intensivos, mientras familiares y fans, lógicamente, esperamos en todo el mundo una evolución favorable. La voz de Eclipse Total del Corazón, sin dudas, atraviesa uno de los momentos más difíciles de su vida, así que desde aquí, fuerza Bonnie, y nosotros nos deleitamos con esta voz.

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0: Hola, buenas noches equipo, buenas noches Radio Nacional y al programa de A2 y de madrugada. Estoy escuchando la apertura del programa de acá de Tucumán, bueno, Manuel, y recuerdo que el año pasado yo lo estaba escuchando y le hicieron una, como un regalo sorpresa a Sonia, y acabo de entrar en razón, ya pasó un año de que el cumpleaños del año pasado, pasó muy rápido el tiempo, así que feliz cumpleaños Sonia, bendiciones, toda la noche le escucho, por ahí no le escribo, no le saludo, pero me basta con escucharlos. Saludo a todo el equipo Codevila, de todos los que forman el equipo para hacer el programa. Todas las noches son una compañía para mí.
1: Feliz cumpleaños a la distancia, querida amiga, que compartís tanta alegría, tanta felicidad, tanta radio, tanto, pero tanto en solo palabras que escuchamos. Porque cumplas muchos más años, tengas mucha más vida, felicidad que la compartís, y ojalá que como la compartís sea en vida y seguís siendo lo que sos, gran persona. Mucha y bienvenida, nuevas vidas, feliz cumpleaños.

0: Feliz cumpleaños, Sonia.
1: Feliz cumpleaños, querida Sonia, que Dios te dé todos tus deseos y te lo cumpla. Que seas muy feliz junto a tu madre y a toda tu familia y a tus compañeros de trabajo. Cariño de Isabel Obadilla
0: y Nicolás.
2: Hola, hola, feliz cumpleaños, Sonia. Guillermo del Hortondo te está felicitando, que tengas un hermosísimo día. La magia de la radio me cautivó y te escucho, los escucho todas las noches. Son sonámbulo, como dicen ustedes. Un beso grande, un cariño enorme. Y un beso enorme, enorme, que pases un hermosísimo día.
3: Feliz en tu día, amiguita, que Dios te bendiga, que reine la paz en tu día y que cumpla mucho más. Felicidades, querida Sonia, un abrazo, me animé. Un abrazo, que la pases muy bien.
4: Feliz cumpleaños, Sonia. Soy Pedro de Tucumán. El 23 también es cumpleaños. Yo el otro día les hablé para mandarles un saludo. Y próximamente les contaré que los escucho desde hace tiempo.
5: Gracias, gracias, gracias enormes, enormes a cada uno de los amigos, a Manuel de Tucumán, a Pablo de Mendoza, a Isabel Obadilla y a Nicolás, por esa bonita página, a Guillermo también del Hortondo por los buenos deseos, a Rubén de Bahía Blanca que se animó y nos dejó una nota de voz, ¿eh?
6: Fascinado, Rubén, aparte.
5: Me encantó, gracias, gracias, valoro mucho que te hayas animado a dejarnos un mensaje de audio, a Pedro de Tucumán, que estuvo cumpliendo años también, otro taurino, beso enorme, espero que lo hayas pasado lindo, gracias inmensas por los bonitos deseos, que se multipliquen para todos y cada uno de ustedes, sepan que me están haciendo muy feliz.
6: 36 minutos han pasado de la medianoche, 36 minutos, más de vida, a partir de los 51 que ha cumplido esta hermosa mujer, que nos acompaña en esta madrugada tan especial, y disfrutando de todos ustedes, nuestros oyentes, de sus mensajes, de sus ocurrencias, de su cariño, de su amor, de su afecto.
5: Bueno, voy a empezar a agradecer algunos mensajes. Tengo por aquí algunas notitas para comentar, algo que me quedó pendiente de ayer, de esta muchacha conocida que tengo en la NASA,
6: sí.
5: Que murió tres veces. Bueno, vamos a ver si hoy logro contarles cuál fue su experiencia, ¿no? ¿Qué fue lo que nos compartió?
6: Sí,
5: ahora voy a agradecer a mi querida Alicia.
6: Sí.
5: Que nos está escuchando en Los Toldos.
6: Bien.
5: Es una oyente, 20 años, y debe ser 18 años fácil, que me acompaña durante todas las madrugadas.
6: Muy bien.
5: Feliz cumpleaños, mi querida Lucerito, se acuerda siempre de mi Neo, hermosa vida y felicidades, inolvidables amaneceres. Dios te bendiga siempre en mi corazón, besazos para vos, también desde aquí. Ali, gracias. A Oscar de Merlo, Chichipío, se llegó el día más ansiado por muchos. Buenas y fresquitas madrunoches, Sonia y Fabi nuevamente en sintonía con ustedes. Gracias, Oscar. Beso enorme para vos. A Griselda, que nos está escuchando en San Rafael también. Mi queridísima Sonia, que se cumplan los deseos que recibas en este nuevo año. Redoblado el amor que brindás con tu empatía a todos los que te escuchamos sin conocernos. Que Dios te bendiga. Muchas gracias a todos, a todos. Voy a tratar de hacerlo rápido, ¿no? Pero porque no.
6: Hoy es un día especial.
5: No, porque en definitiva. No quiero que se pierda tampoco la esencia del programa.
6: Me encanta que podamos festejar tu cumpleaños y que te dediquemos este día y esta noche a vos.
5: Muy, pero muy feliz cumple, Sonia, hermosa, que Dios te conserve así como sos dulce y bella. Porque pasa que dicen muchas cosas lindas y a mí me sonrojo.
6: No. ¿Los leo yo?
5: Belia, nuestra querida amiga de Merlo. Beso inmenso para ambos.
6: Gracias.
5: Los quiero. También cumpleaños el nieto, Camilito, de Delia.
6: Beso grande para Camilo también.
5: Feliz cumple para Cami, gracias. Feliz cumple, Sonia, un gran abrazo a la distancia. Sergio de Miami.
6: Hola, Sergio.
5: Gracias, Sergius. Laura, nuestra amiga Eugenia, residente en Ciudadela. Sonia, te deseo un año lleno de minutos de amor, días de felicidad y meses de alegría. Gracias, Laura. Linda vida para vos. Buena madrunoche, Sonia. Te deseo de todo corazón que tengas un feliz y bendecido cumpleaños. Patricia, de Ciudad Evita.
6: Platana, un beso.
5: Para gracias, eso. Pato. Beso enorme para vos también. Mabel está por allí cantando presente. Muchas gracias por los buenos deseos. A nuestra amiga de Santa Fe, Héctor de Salta, nuestro amigo del barrio Tres Cerritos, que nos escucha allí a través del FM 102.7. Feliz cumpleaños, Sonia. Bendiciones. Gracias, Héctor. Bendiciones a montones también para vos. Hola, buenas noches, Fabián, Sonia, Fabián. Feliz cumple, Sonia, que Dios te bendiga y te llene de bendiciones, a montones, como decís vos. Muchísimas gracias. Gracias por tus buenos deseos. Muchas bendiciones para Fabián, obviamente, también.
6: Gracias.
5: Estercita Ponce, de San Rafael. Besos para vos, Esther, y para Juan. ¡Muy feliz cumple! Buena madrunoche, Sonia, Fabián. Qué lindo escucharles una vez más. Raúl de los Helechos, nuestro amigo camionero.
6: Exacto.
5: De la provincia de Misiones. Ana María de Santa Fe también se suma por aquí. Hola, parejita de a dos. Fabián, Sonia, otra noche más para pasarla llena de cuentos, música, buenos comentarios y todo lo bueno que se les ocurre siempre a ustedes brindarnos a nosotros que estamos ávidos de pasar una buena noche. Nos saluda desde Santa Fe Ana María. Gracias por tus buenos deseos también, mi reina. ¡Feliz cumpleaños, Sonia! Te saludo con un zapucay correntino. ¡Ay, me encanta! Germán, desde San Luis del Palmar.
6: Qué lindo.
5: Besos. Un
6: beso grande.
5: Por aquí también se está sumando Oscarcito de San Martín de los Andes, en la provincia de Neuquén. Gracias por esa bonita canción que nos has regalado a través de nuestro WhatsApp. ¡Feliz cumpleaños desde la chacra de San Lorenzo en Posadas, provincia de Misiones, para mi ex musa de su ex poetastro! Se ha tomado un tiempo de descanso, mi querido amigo Fito Frati, pero siempre lo tengo en mi corazón. Uh-huh. Así que muchísimas gracias, Fito, por acordarte. Es un placer saberte por allí. También, otro compañero de madrugadas.
6: Hija data.
5: Señor. Buena madrunoche, Sonia Pomelo. Acá el gato de Corina. ¡Feliz cumple, Sonia! Muchas gracias, gatito. Besos para vos. Adriana, nuestra amiga de San José de Hachal, también se suma por aquí. Buena madrunoche, Sonia, Fabián. Feliz cumple, Sonia, que pases un hermoso día. Muchas bendiciones por muchos años más. Gracias, Ale. Bendiciones a montones también para vos. Saludos, Fabián, Sonia. Iba a mandar chocolates y champán, pero sé que Sonia debe estar a dieta. No, ¿quién te dijo, Mario? En absoluto. Te mando una ensalada, dice, desde San Luis. Mario, gracias. Besos enormes, enormes para vos. Feliz cumpleaños, Sonia, que tengas un hermoso día. Abrazo grande, besos. Malvina de Paraná. Bueno, Atair Suárez también nos está escuchando allí en Sao Paulo. Buenas noches, Sonia, Fabián. Quería desearles un buen fin de semana y un merecido descanso. Y agradecerles por alegrarnos los días de la semana. Felicidades por tu cumpleaños. ¡Te queremos! Gracias, Atair.
6: Obrigado.
5: Feliz cumple, Sonia, que se cumplan todos tus sueños, que se hagan realidad. Todas las bendiciones y mucha salud. Gracias por alegrarnos las noches del país. Víctor de Salta. Muchas gracias, Víctor. Es un placer. Sonia, Fabián, ¿cómo están? Gracias por la compañía. La Furia de Alcorta, provincia de Santa Fe, allí presente. Feliz cumple, Sonia. Buena vida para vos. Nosotros también somos afortunados de escucharte. Muchas gracias. Besos para Rosa, nuestra amiga de Rosario. Adrián está por allí también, en Tucumán. Feliz cumple, Sonia, amiga del alma. Gracias. Que el Señor los acompañe a los dos siempre. Atentamente, gracias, Adrián. Bendiciones a montones para vos también. Buena madrunoche, Sonia, Fabián. Los saluda Jorge de Aedo, preparándome para una noche de a dos y después una muy buena discoteca nacional.
6: Claro.
5: Allá vamos, siempre juntos a la par. Ese es mi Jorge. Feliz cumpleaños, Sonia, que se te cumplan todos tus deseos y sueños. Que así sea. Gracias, Jorge. Beso para vos. A Ricardo, que está por allí en Zárate. Besos. Muchas gracias también por tus buenos deseos. Emma, de Francisco Álvarez también. Felicísimo cumpleaños, Sonia hermosa. Los escucho todos los días. Emma, bienvenida. Es un placer acompañarte.
6: Mario,
5: qué lindo saber que se suma una amiga también en esta madrunoche.
6: En esta madrunoche tan especial.
5: Buena madrunoche, Sonia, Fabián, equipo de A2. Feliz cumpleaños a nuestra querida Sonia. Todos tus deseos y sueños que se cumplan en tus horas por venir. Que sea un viernes precioso. Desde Jujuy, cariños y abrazo infinito, Titi. Gracias, Titi.
6: Gracias, Titi.
5: Buenas noches, amigos. Sonia, feliz cumpleaños. Que se cumpla todo lo bonito que deseas. Javier de Nogoyá. Bueno, Nelly de San Benito también está por allí. Hola, chicos. Buena madrunoche. Calculo que estarán contentos como el Isma. Y les cuento, para que no piensen mal, después de varios errores, tal vez, escuchando rumores, tenemos que decir que llegaron los alfajores.
6: ¡Vamos todavía! Menos mal, viejo. Espero que los disfruten.
5: Nuestros amigos de San Benito, provincia de Entre Ríos, que habían ganado los alfajores que sorteamos hace ya... ¿Cuándo fue? ¿El año pasado?
6: 1973.
5: Gracias por los buenos deseos, de corazón, para los dos. Bendiciones a montones. Nelly, Ismael, buena madrunoche. Feliz cumple, Sonia. Luis, nuestro amigo camionero de Malargüe, también presente. José, el Zapito Fernández de Tartagal, mira, también nos escribe. Ajá. Muy buenas madrunoches, felicidades, un beso grande, que lo pases lindo. Un abrazo, José, muchas gracias. Ahí la tenemos a María del Carmen, también sí, en San Rafael, diciendo un feliz cumpleaños, muchas gracias. Cecil Hughes, de Esquel, epa, justo los enganché y me entero. Feliz cumple, Sonia, que lo disfrutes. Acá salimos de cirugía y estamos en la clínica en reposo, todo bien. Vamos todavía, Cecil, a recuperarse. Bueno, está leyendo, así que la está pasando bien. Hacé los deberes, con paciencia, así la recuperación se da un poquito más rápido, ¿sí? Exacto. Muchos besos para vos. Feliz cumple, querida Sonia, que lo pases re bien, que Dios te bendiga. Un abrazo y beso a la distancia. Elsa, de San José de Jáchal. Beso grande, bienvenida.
6: Bienvenida, Elsa.
5: Gracias, gracias por tu mensaje. Bendecido día de a dos. Sonia Ferraris y Fabián Codevila. Soy Juan Carlos de Ciudadela Norte. River ganó con el último suspiro. Bendecido cumpleaños, Sonia. Saludos a todos los oyentes y a los trabajadores de la mejor radio. Radio Nacional. ¡Viva la patria! Vamos todavía, Juan Carlos. Besos para vos. Fabián, Sonia, les deseamos una excelente jornada nocturna. Que en tu cumpleaños, Sonia, te rodee lo mejor de lo mejor. Salud, alegría y momentos que se recuerden todo el año. Que lo pasen hermoso los dos. Un abrazo grande de parte de Ángel, Gustavo y Daniel, nuestros amigos panaderos, de San Rafael, allí en la provincia de Mendoza. Buena jornada de trabajo, chicos, para ustedes. Fabián, Sonia, ¿cómo están? Buena madrunoche, Sonia. Felicidades en tu día. Le pido al Señor que así como nos enseña sobre su misericordia y fidelidad, Él derrame sobre vos abundantes bendiciones y te conceda los deseos de tu corazón. Un año con mucho crecimiento y alegría. Dios te bendiga y te guarde. Teresa, de General Enrique Mosconi. Gracias, Tere. Besos. César de San Rafael también está por allí. Buenas noches, buenos días. Feliz cumpleaños, querida Sonia, por muchos más. Que tengan un excelente día. Saludos, Fabi, y a todo el equipo. Gracias, César, el equipo agradecido.
6: ¿Qué te parece?
5: Beatriz nos está escuchando en Paraná también. Buena madrunoche, chicos. Gracias por tus buenos deseos. Bea, siempre. Feliz cumple, Sonia querida, que Dios y la Virgen te bendigan siempre. Abrazo. Raquel desde Jáchal, también otro amigo en la provincia de San Juan. Vamos, Raquelita. Soñita, el más hermoso y bendecido cumple. Dios bendiga tu hermosa vida. Brindo por la vida tu hermosa vida. Soñita amada, Helen. La condesa de San Isidro.
6: Hola, condesa, gracias por estar.
5: Me encanta, allí presente siempre, Helen acompañándonos. Muy feliz fin de semana y linda madrunoche para nuestros amigos queridos Sonia y Fabián. Les escribimos desde Tacuarembó. Nubia, Cintia, Azul y Diana y Sergio deseándoles lo mejor. Saludos a tus mamás, los queremos muchos. Muchas felicidades, Sonia. Gracias, gracias de corazón, que lo pasen hermoso.
6: Me toca a mí ahora, porque a través del Facebook ya somos 901 amigos.
5: Me gusta.
6: Diego Martins dice, feliz cumpleaños Sonia Ferraris, gracias por hacer el mejor programa de la noche, genios de la vida. Rubén Neto, tanto que esperé y me olvidé, feliz cumpleaños Sonia. Alejandro Ruiz, muy feliz cumpleaños Sonia, aunque no escribo mucho, siempre los escucho. Saludos a Fabián y al equipo desde Santiago del Estero. Jimmy Silva dice, mirá qué casualidad, muy feliz cumpleaños Sonia, mi amiga de toda la semana, toda la noche. Y agrega, agradezco poder haberlos encontrado, un día desvelado, ahora son un vicio. Gracias por estar ahí, Jimmy el uruguayo. Y agrega, lo tuyo después en la Discoteca Nacional es fantástico. Tu tono, tus temas, gracias por todo lo bueno que me haces pasar y superar mi insomnio. Nina Cáceres, feliz cumpleaños, Sonia. Los amigos, como Ana María Jiménez, desde Aluminé, también deseando un muy feliz cumpleaños a través del Facebook de DA2, Fabián Codevilla y Sonia Ferraris, Radio Nacional AM870, amor mío, y también te deja mensaje de voz.
0: Hola de a dos, de a todos, de a muchos. No soy de hablar mucho porque siempre escribo, soy Ariel de Zárate, pero bueno, esta ocasión es especial para desearte un feliz cumpleaños, que todo sea lo mejor para vos, porque soy una gran persona. Sabes que te adoro, como siempre le digo, a los dos los adoro, a vos y a Fabián. No sé, la verdad que hace tiempo que son mi compañía, que son todo para mí. Te quiero mucho y feliz cumpleaños, Sonia, todo lo mejor.
5: Gracias, Ari, gracias de corazón, ¿eh? Un beso grande, gracias por animarte hoy en este día tan especial.
7: Hola, Sonia, Fabián, muy buena madre noche, primeramente muy feliz cumpleaños, Sonia, lluvia de bendiciones, muy buena, viva y mucha vida. Taurina, como yo cumplo año 13. Bueno, acá pasando por Pampa Salamanca, yendo a Perito, que pases un bendecido día, besitos.
5: Muchas gracias, Sebas, gracias. Qué lindo saber, ¿no? Sí. Que todas las madrunoches acompañamos a tantos transportistas, a tantos amigos camioneros, ¿no? Que recorren las rutas argentinas y transiten por la provincia que transiten, siempre nos van a encontrar. Eso realmente es una bendición. Así que buena ruta, buen camino y buen destino, Sebastián.
6: César Orlando Santillán de Quimilí dice: feliz cumple, morocha, que sea un gran giro al sol. Salud, dinero y amor.
5: Upa, en ese orden, me encanta. Muchas gracias, gracias, gracias, gracias. Un abrazo fuerte a toda la gente linda que nos está escuchando en la costa bonaerense. Atención, porque bueno, hay algunas alertas por allí, puntualmente para Mar del Plata, para Necochea, alerta naranja, para toda la región por fuertes vientos. Bueno, se registraron algunos destrozos en lo que fue la jornada de ayer. Y bueno, con el viento llega el frío. Así que rota al sur. Lo bueno es que va a bajar la humedad, más que nada en esta parte del mapa. Pero bueno, insisto, Necochea y en Quequén, por ejemplo, se suspendieron las clases para el día de hoy, porque la ciclogénesis ya se encuentra dando vueltas por la costa bonaerense. Así que desde aquí un abrazo bien fuerte y a estar todos prevenidos. Insisto, más que nada en Mar del Plata y en Necochea, porque se esperan marejadas y tormentas fuertes los próximos dos días.
6: 0:51 de esta madrugada especial, este 8 de mayo, el día del cumpleaños de esta noche hermosa que me roba el corazón. Momento de escuchar un poquito más de música, ¿te parece?
5: Sí, vamos a seguir disfrutando, ¿no?, de los recuerdos de los años 80. ¿Qué te parece si nos instalamos en los finales de la década, ya por el año 1989, junto a los Erasure, Blue Savannah?

0: Andy Bell, Vince Clark, allí estaban los Erasure con Blue Savannah en D2. 4 minutos son los que restan para llegar a la 1 de la madrugada, mi querido compañero.
1: Y ya pueden observar el festejo de cumpleaños en nuestra página de Facebook, ¿eh? La foto de Sonia rodeada de nuestros compañeros. No estoy yo, la nuestra tiene que ser una foto especial. ¿No? Así que ya pueden corroborar, ¿eh? Mientras siguen llegando los saludos de cumpleaños como el de... que nos deja Ana María Canepa, que dice: todo lo mejor para ti, Sonia, que tengas un maravilloso día, muchas felicidades y bendiciones, que te lo mereces, justo el día de mi virgencita amada de Luján.
0: Exactamente, sí.
1: Ana María Canepa, le mandamos un beso grande por estar presente en este día. Y por acá también María Graciela Vendramini, que dice: muy feliz cumpleaños, Sonia, disfruta tu día, abrazo a vos y a Fabián, y nos manda un emoji de Happy Birthday. Así que gracias a todos los que están presentes en este día festejando el cumpleaños de Sonia Fernández.
0: Bueno, no quiero dejar afuera, ¿no? Adelante. Por ejemplo, a Claudio, nuestro cantorazo.
1: Claudito,
0: muy feliz cumple, Sonia. Lo dije, el mejor estilo Ferraris, me gustó. No, porque a ver, es muy... Pero muy feliz cumple. Ahí está.
1: Ahora sí.
0: Lo mejor para vos. Es cierto lo que dijo Fabi. Tendría que estar ahí para cantarte junto con él las mañanitas, pero esta gripe lo impidió. Y bueno, estos cambios así tan bruscos. Sí. Yo tengo cuando salí... Ayer, cuando salí de casa, me cacheteó, les dije, el aire caliente y la humedad, una pesadez horrible.
1: Terrible.
0: Y hoy, cuando salí hace un ratito, me cacheteó un fresco. Corre una ráfaga que me lleva un poco más, que viene propulsada por el viento a la radio.
1: Mucho frío, y además frío, acompañado por una ventisca y una lluvia.
0: Una garuita, sí, molesta. Así que bueno, que te mejores pronto, ¿sí? Gracias, Claudio, de corazón. Besos enormes y te esperamos por aquí cuando gustes.
1: Que no vaya a traer facturas de esas que no nos gustan.
0: Sí, yo quiero, me encantaron. Feliz cumpleaños, Sonia querida, que Dios te bendiga y conceda los anhelos de tu corazón y sigas brindándonos esa inmensa simpatía que te caracteriza y da vida a ese hermoso programa. Besos y pasala lindo, Gerardo de La Marque, Gerardo Gómez, sí, nuestro amigo de la provincia de Río Negro. Muchísimas gracias. Y cierro por aquí con otro Gerardo de Salsi Puedes. Nuestro amigo Cuidaparque, allí en la provincia de Córdoba. Buena madrunoche, felicidades, que tus deseos estén alineados con tu destino y que llene de amor, valentía, discernimiento y pasión, y que siga siendo la mejor versión cada día. Me gustó eso, es a lo que apunto, Gerard. Gracias, abrazo a la distancia.
1: Momento bursting de la madrugada, se viene el servicio informativo, se viene el pelo pincho. Y después seguimos con más festejos, con más historia, con más...

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1: En la República Argentina, a la una de la mañana. Manuel Adorni subrayó que no va a obstruir la investigación de la justicia. El jefe de gabinete insistió en que va a hablar una vez que la justicia haya hecho su trabajo y agradeció la confianza del presidente.
2: Entiendo la necesidad muchas veces de, o la lógica que tenía la vieja política, digamos, de que a nadie le importaba si obstruías la justicia o si a nadie le importaba nada, digamos. Vos le decías a un tipo, che, hiciste esto y se te reía en la cara el político. Bueno, esto no es así, no funciona así. Nosotros no actuamos con cuestiones que impliquen obstruir el trabajo de la justicia.
1: Amplía la información Liliana Arias.
3: Por segunda vez en una semana, el jefe de gabinete Manuel Adorni dará una conferencia de prensa al mediodía en Casa Rosada. Será luego de participar de una actividad de inauguración del Centro Zárate de Mercedes-Benz y antes de encabezar una nueva reunión de gabinete.
1: La Corte Suprema rechazó tratar el persaltum del gobierno por la reforma laboral. El máximo tribunal lo calificó de inadmisible y falló que el caso debe transitar las instancias adecuadas antes de llegar al máximo tribunal. En tanto, el juez Raúl Ojeda, titular del Juzgado del Trabajo número 63, determinó que la ley no rige para el sector de dragado y balizamiento y dio marcha atrás con la derogación del Estatuto del Viajante. En el área metropolitana de Buenos Aires se anticipa muy ventoso este viernes, inestable por la mañana, descenso de la temperatura, la mínima se estima entre 7 y 8 grados. A esta hora la temperatura es 11 grados, sopla viento del oeste a 13 kilómetros por hora. El cielo está cubierto con lluvia.
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Y este viernes tan especial, en el día del cumpleaños de Sonia Ferraris, llega la historia de terror a esta hora de la madrugada. 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

Una destemplada tarde de otoño y una pareja que caminaba de la mano encuentra un viejo panfleto en el suelo. Sonia y Fabián miraron el papel amarillento y desgastado que anunciaba la reapertura de un antiguo parque de atracciones en las afueras, cerrado desde hace varias décadas. La curiosidad los envolvió como una niebla espesa, especialmente a Sonia, siempre ansiada de aventuras misteriosas. ¿Qué te parece si vamos esta noche? Sugirió Fabián. Siempre su voz cargada de seguridad dejó claro que no aceptaría un no por respuesta. Con una sonrisa pícara, él siempre lograba convencer a Sonia. Bah, siempre no. Esos son solo supersticiones. Dicen que el parque está maldito. Dale. Volvió a decir Fabián. La tarde se desplomó rápidamente en una noche oscura y sin luna. Perfecta la tarde para una aventura intrigante. Ambos se dirigieron hacia el parque, un cartel de madera carcomida por el tiempo, con letras descoloridas, los recibió con el nombre de Parque de Atracciones del Valle. Al cruzar las rejas oxidadas, un aire frío y extraño y la vieja música del carrusel los inundó, haciendo que Sonia se estremeciera. Este lugar es espeluznante, murmuró, susurrando apenas perceptibles sus palabras en esa noche silenciosa. Se adentraron en el corazón del parque, pasando por atracciones cubiertas de telaraña y óxido. De repente, ese carrusel que se encendió de forma inesperada. Las luces parpadeaban ominosamente y la música emitida por sus altavoces chirriantes retumbaba como un eco fantasmal. Vamos, vamos, vamos a verlo de cerca, propuso Sonia adelantándose con determinación. Sentía un magnetismo inexplicable hacia aquel carrusel en movimiento. Fabián accedió. Las figuras de madera que deberían representar animales felices exhibían ahora miradas siniestras y grietas que le daban un aspecto mutante y terrorífico. Esto no me gusta nada, dijo Sonia, su voz temblando de miedo. De repente el carrusel se detuvo en seco y una voz grave y profunda resonó desde el centro. Bienvenidos a mi dominio. Para salir deberán superar mis pruebas. Fabián y Sonia se miraron, estaban atrapados. Fabián intentó tranquilizarla. Siempre hay una salida, solo tenemos que superarlo. Tranquila, mi amor, vamos. Vamos juntos y mantengamos la calma. Esa voz sonrió y les tiró la primera prueba. Un montón de espejos aparecieron entre ellos, reflejando distorsiones de su propia imagen. Sonia se acercó primero, tocando uno por uno los espejos. Y de repente fue succionada desde adentro. A Fabián le pasó lo mismo. Quedaron atrapados en ese laberinto de espejos. Separémonos y tratemos de encontrar la salida, sugirió Sandra. Ambos miraron hacia un costado
y se encontraron con esa imagen fantasmal que los invitaba a escapar. Desde algún otro lugar de aquel dédalo de imágenes distorsionadas, ambos se tomaron de la mano, buscaron apresuradamente, sintiendo cómo el miedo se apoderaba de ellos. Finalmente encontraron un espejo cuyas manos tocaban al otro lado. Todos siguieron esa voz y lograron salir. La segunda prueba. Aparecieron en una casa encantada repleta de figuras espectrales y susurros de ultratumba. Fabián, asumiendo el rol de líder, tomó a Sonia de la mano, recordándole mantenerse siempre unidos. Las figuras espectrales intentaron separarlos con susurros maliciosos. Y otra vez Sandra, esa llorona, se volvió a expresar. Pero ellos se mantuvieron firmes, aunque ella pretendía separarlos, hasta hallar la salida. La última prueba. Frente a ellos estaban cuatro figuras. Dos eran ellos mismos, sumidos en pavor. Debían enfrentar sus propios miedos y demostrar valor. Se enfrentaron a sus temores más profundos y lograron superarlos mediante la autoconfianza y el apoyo mutuo. Con el carrusel deteniéndose y las luces apagándose, la voz les habló: ha sido superado, son libres. Y ambos salieron del parque sintiéndose exhaustos pero aliviados, caminando hacia la ciudad. Sonia expresó: lo logramos, mi amor, lo logramos. Fabián sonrió. Nunca habrían imaginado lo que le tocó pasar. Nunca habrían imaginado lo valiente que podían ser. Y esta experiencia nos unió más, mi amor, concluyó Fabián. Sonia sintió, sabiendo que a pesar del miedo, habían ganado algo más valioso: su fuerza y su amor se había hecho inquebrantable. La verdadera valentía no reside en las ausencias del miedo, sino en la capacidad de enfrentarlo con el apoyo de quienes nos rodean. El amor y el valor son nuestras mejores armas contra cualquier oscuridad. El carrusel de los horrores nocturnos.

0: alaba el rey David. Hoy por ser día de tu santo te la cantamos a ti. ¡Felicidades, Sonia! ¡Beso y abrazo!
1: Pero muchas gracias, Oscarcito. Un beso grandote, qué linda sorpresa. Mirá, dos veces ligué las mañanitas en un ratito. Gracias, gracias de corazón.
2: Salute, Sonia, feliz cumpleaños. Que pases un día genial. Les mando un fuerte abrazo a los dos y gracias por divertirnos noche a noche. Saludos. Diego, desde la ciudad de La Paz, departamento de Canelones, República Oriental del Uruguay. Gracias. Gracias, genios de la vida.
1: Gracias a vos, Dieguito Martins, siempre, siempre, siempre acompañándonos, ¿eh? Siempre presente del otro lado del río. Es un placer enorme saberte tan cerquita.
3: Buenas, buenas, madre noche. ¿Qué tal, Pomelo? ¿Qué tal, Sonia? Soy Daniel San Martín, de acá de San Rafael, Mendoza. Sonia, feliz cumpleaños, que la pases muy lindo en compañía de tus seres queridos. De regalo el triunfo agónico de River, ¿sí? Besito y a pasarla genial.
1: Pero muchas gracias por ese regalazo, Dani. Un beso grande, grande. Me encantaría que mi lobito también me regale un triunfo el fin de semana. Va a estar complicado con Vélez, pero bueno, nada es imposible. Gracias, Dani.
4: Hola, chicos. Aquí estoy, ¿eh? Siempre, siempre, escuchando. Les mando un fuerte abrazo a los dos y sigan, mejor dicho, sigan con esa discoteca hermosa. Pepe Macuba.
1: Gracias, Pepito. Un beso grande, grande para vos. Qué lindo saberte por allí en sintonía.
5: 1:21 de la madrugada y de fondo seguía teniendo la cámara que me deja mi amigo Gaby. Estamos todos hoy muy motivados, muy felices y emocionados, dejando el cumpleaños de Sonia Ferrari, comiendo una rica, muy rica torta y disfrutando, ¿eh? Disfrutando de poder estar juntos y hacer lo que nos gusta, llegarles a ustedes

0: Alicia Lombardo, feliz cumple hermosa, pasala genial, que Dios te bendiga por siempre.
1: A vos el doble.
0: Silvia Flores, muy feliz cumple, que tengas un hermoso día, un beso grandote. Es mi primer mensaje de Mercedes, provincia de Buenos Aires. Silvia Flores.
1: Silvia, bienvenida, qué lindo. Gracias, gracias por tomarte el tiempo, es lo que más valoro.
0: Sergio Méndez, feliz cumple hermosa. Marcelo Vaca, feliz cumpleaños, Sonia querida, un abrazo grande desde el norte del país, que Dios te bendiga siempre. Hugo Petit, también el deseo de muy feliz cumpleaños.
1: Hugo Petit de Palermo.
0: Exactamente. La gente que nos va llenando de hermosos mensajes con respecto a este día tan especial, el día del cumpleaños de Sonia Ferraris.
1: Bueno, les cuento lo que les debo, sí, ¿sí? Porque a mí me gustan las cuentas claras. Hay una científica de la NASA que asegura que murió tres veces y revela qué es lo que recuerda del más allá. Ingrid Onkala es doctora en ciencias marinas y dice que hay una existencia más allá del cuerpo. Podríamos decir que Onkala tiene algo muy especial, ¿no? Es que ella encarna una combinación poco frecuente que conecta, casi de manera invisible y sin contradicciones, la rigurosidad de la ciencia y el relato íntimo de experiencias que desafían todo el límite posible. No debe tener, te digo, una lucha interna esta mujer tremenda.
0: Por favor.
1: Doctora en ciencias marinas y con una trayectoria vinculada a la investigación oceanográfica, sí. Esta científica de la NASA asegura que murió tres veces. Sí, tres. Y que en cada una de esas oportunidades vio exactamente lo mismo en el más allá. Hoy a sus 55 y con una vida bien vivida, la mujer que nació y creció en Bogotá, Colombia, declara haber tenido tres experiencias cercanas a la muerte. A los dos, a los 25 y a los 52 años. Es precisamente este cruce entre evidencia empírica y vivencias subjetivas, ¿no? El eje de su figura pública, el de una científica que no solo estudió los mares, sino que también exploró desde su propia narrativa territorios menos tangibles como la espiritualidad y la existencia más allá de la muerte. Bueno, ¿cómo relata la propia Ingrid Onkala su primera experiencia cercana a la muerte? Tuvo lugar cuando de muy pequeña cayó en un tanque de agua helada en su casa. La segunda durante un accidente de moto. Y la tercera cuando le bajó la presión arterial durante una cirugía. Sin embargo, para esta doctora en ciencias marinas, que trabajó para la Agencia Espacial de la Marina de Estados Unidos, fue la primera experiencia la que impactó de manera muy profunda en ella, ¿no? Cuando era pequeña y cayó en ese tanque de agua helada. En este sentido, describió cómo, al caer al agua, en lugar de entrar en pánico, sintió una profunda calma. Ella recuerda este episodio así. A medida que crecí, recordé mi ahogamiento, nunca pude evitar la pregunta. ¿Cómo pude haber visto mi cuerpo sin vida si todavía estaba viva? Y agrega, esta experiencia me dejó claro que había una existencia más allá del cuerpo. Antes de cumplir los 3 años, se me dio el don de saber que he existido durante mucho tiempo. De hecho, he ido y venido a diferentes planos muchas otras veces. Qué interesante. Me encantaría tener una charla con esta chica. En lugar de miedo, me invadió una profunda calma. El pánico desapareció y fue reemplazado por una abrumadora sensación de paz y serenidad. Sentí como si mi conciencia se separara de mi cuerpo. Mis siguientes recuerdos no son del mundo físico, sino de un estado expandido de conciencia. Recuerdo ver mi pequeño cuerpo flotando sin vida en el agua. Claro, como notó como que se había desprendido, claro, por un ratito, ¿no? En ese momento ya no me sentía como un niño en un cuerpo, sino como pura conciencia, un campo de percepción y luz. Bueno, de acuerdo a lo que cuenta, indica que en ese momento no tuvo noción del tiempo, ni miedo, ni ningún tipo de pensamiento.
0: No, pensando, ¿no?, en esa imagen.
1: Claro, uno trata justamente de imaginarla. Bueno, tuvo la profunda certeza de que todo estaba interconectado. Dice, me sentí completamente unida a la vida misma, como si las fronteras que normalmente definen quiénes somos se hubieran disuelto. Fue como estar inmersa en una vasta inteligencia llena de amor, claridad y paz. Bueno, también relata que en ese momento sintió que podía comunicarse con su madre, que se encontraba a varias manzanas de distancia, lo que provocó que su madre regresara. Sobre el episodio recuerda haber reconocido a su mamá y pensar, esa es mi madre. En ese momento.

0: momento pareció haber una forma de comunicación entre nosotras, no a través de palabras, sino a través de la percepción. Bueno, años después, cuando habló del incidente con su mamá, los recuerdos de ambas coincidían completamente. Cuando llegó, encontró mi cuerpo en el tanque de agua donde me había ahogado, dice. Debe haber sido ese momento,
1: mamá,
0: ¿no?
1: Por favor.
0: Bueno, las otras dos experiencias, Ingrid vivió, como les decía, otras dos experiencias de este tipo. Según ella cuenta, cada vez que le ocurría, volvía al mismo estado de paz. Eso es lo más llamativo, ¿no? Que la sensación de paz fue la misma las tres veces. Y en tres momentos totalmente diferentes de su vida, ¿no? Uh-huh. Bueno, una consecuencia importante de las experiencias de Ingrid es que hoy no le teme a la muerte y la considera algo cercano a la vida misma. En cambio, la entiende desde una perspectiva diferente, ¿no? Y a medida que creció, tuvo encuentros con lo que llama seres de luz, que le hablaban, pero no mediante palabras. A partir de ese momento, dejé de temer a la muerte. La experiencia me demostró que lo que llamamos el más allá no se sentía como un lugar lejano, en absoluto. En cambio, se sentía como entrar en una capa más profunda de la realidad que existe más allá de nuestros sentidos físicos. En ese estado, la conciencia se sentía vasta, inteligente e interconectada. En un contexto en el que la ciencia y la trascendencia siempre suelen plantearse como opuestos, ¿no? Por eso decía, lo que debe ser esa lucha interna y aprender a lidiar con ello.
1: A manejarlo, claro.
0: Bueno, la historia de Ingrid Doncala propone al menos una tensión incómoda y la posibilidad de que ambas dimensiones convivan, ¿no? En una misma vida. Por lo menos en ella parece que sí.
1: Me quedé pensando en todas las situaciones que le debe haber tocado atravesar por todas las veces que ella enumera que superaron esas tres que en definitiva son las que da a conocer, ¿no? Uh-huh. Y también me entró en la intriga de querer conocerla y poder tenerla y poder evacuar muchísimas dudas que uno todavía tiene y mantendrá hasta el día que le toque transitar ese túnel llegando a la luz del final de ese camino, ¿no?
0: Sí, sí, ya cuando sea definitivo, claro, ¿no? Y no, sí, no haya vuelta.
1: Si queremos volvemos para atrás, pero que nos dejen un ratito.
0: Faltan segundos para llegar a la 1:30 de este viernes 8 de mayo de 2026. Como decía una amiga hace un ratito, claro que sí, hoy es el día de la Virgen de Luján. ¿Sabe que casi me llamo Luján yo? Lo había propuesto, sí, en mi familia.
1: Me hubiese encantado, ¿eh? Yo soy devoto de la Virgen de Luján, por eso la miré.
0: Mi papá también era devoto de la Virgen de Luján.
1: Eso es un lugar donde para mí, y hoy te cuento más, he dejado de hacer algo que hacía permanentemente y lo tuve que consultar con un sacerdote antes, porque yo me había impuesto, cada vez que voy a Luján, subir las escalinatas de la Basílica de rodillas, ¿no? Es algo que hice durante muchísimos años, hasta que una vez ya las rodillas no me dan, me duelen mucho, muchísimo me duelen. Cuando tengo que caminar de rodillas me duelen mucho, producto de los años, de la vejez, del ejercicio, de haber practicado deportes extremos donde la rodilla se resiente. Y entonces lo consulté con un cura párroco del colegio donde iban mis hijos, ¿no? Nuestra Señora de la Unidad. Y ahí me dijo, no, hombre, no te pongas más ese tipo de cuestiones, como que si no las cumplís, Dios no va a estar contigo. Le digo, ¿sabe, padre? Pero lo siento como una promesa y una obligación. Me dice, y enseguida me hizo la señal de la cruz, me dice, te libero inmediatamente de eso, anda cuando quieras, anda tranquilo y no vuelvas a hacer eso, que estás directamente exceptuado de hacer lo que alguna vez prometiste. Y ahí me quedé más tranquilo.
0: Lo que pasa es que arrastramos, ¿no? Desde nuestros primeros años, el tema de la culpa, por mi culpa, todo, por mi culpa, todo. Por mi gran culpa, ¿no?
1: Exactamente. Paso por ahí.
0: 1:31. Gracias enormes por todos los mensajitos que siguen llegando a través de nuestro WhatsApp. No sé si voy a alcanzar a mencionarlos a todos, pero voy a hacer todo lo posible. Adrián nos está escuchando allí en Tucumán. Gracias por tus buenos deseos, que se multipliquen también para vos. Claro que sí. Nano Müller, nuestro amigo de Tolosa. Hola chicos, muy buena madrunoche, feliz cumple, Sonia querida, genia. Te deseo lo mejor, que pases un hermoso y bendecido día y que lo finalices de la mejor manera. Acá por Tolosa hay chaparrones aislados. Contento porque ganó el Millo, los quiero. Gracias, Nanito. Un beso grande para vos. ¡Feliz cumple, Cerro Dragón de festejo! ¡Chin, chin! Nos escriben las chicas desde allí. Bueno, Juancito, para vos y para todos los compas, ¿eh? En el yacimiento Cerro Dragón, un beso grande, grande, grande. ¡Feliz cumpleaños, Sonia! Saludos desde Jujuy Capital, nos escribe Rosita. Beso, Rosita. Muchísimas gracias por tus buenos deseos también. Feliz cumple, que tengas un hermoso y maravilloso día con los tuyos, mi reina de mis días, Camilo Zárate, de Cañada de Gómez. Gracias, Cami, muchas gracias, de corazón. Sonia, en tu día te deseo lo mejor, muchas felicidades y bendiciones de todo corazón. Aquí, firme, seguí vos, firme, acompañando mis noches de insomnio. Besitos, Ana María de Villa de Mayo. Gracias, Ana María.
1: Gracias, Anita.
0: Aquí estoy, te prometo, aquí me quedaré. Hola, feliz cumple, Sonia, muy buena madrunoche al mejor equipo de DEA 2, siempre los escucho y me encanta saber que están ahí, porque entre charlas, mensajes, historias, curiosidades, risas, estar junto a quien pelea por la vida y elevar una oración, me hace sentir parte de esa mesa que nos reúne a todos. Gracias, soy Alicia de Santa Fe. Gracias, Ari, por ser parte, para nosotros es un placer. Hola, buenas noches, Sonia, Fabián, no mando muchos mensajes, pero estoy todas las noches. Feliz cumple, Sonia, que pases un lindo día. Alberto, nuestro amigo sereno de Escobar, que se queda en sintonía hasta las 6, trabajando aquí con mucho frío y llovizna. ¡Horrible!, dice. Pero con la radio se sobrelleva. Esa es la idea, Alberto. Beso para vos. José Luis, nuestro amigo de Moreno, los escucho siempre. Feliz cumple, Sonia, todos los éxitos. 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José Luis de Moreno, terminación de documento 949. 949, José Luis, ya estás anotado. Oscar y Paulina desean un lindo cumpleaños desde San Rafael, allí en Mendoza, muchas gracias. Rosa de Paraná también. Sonia, Fabián, muy buena madrunoche. Escuché que hoy es tu cumpleaños, Sonia, te deseo todo lo mejor. Gracias, Rosita, muchos besos para vos. Me uno a todos con un feliz cumple para Sonia en su día, lo mejor. Besos, Dora de Viedma.
1: Gracias, Dorita.
0: Gracias, Dora, hermosa, es un placer. Hola, Sonia, feliz cumpleaños para ti, para quienes te hicieron una sorpresa hoy, realmente muchas, pero muchas gracias.
1: Se nos pagaron toda la sorpresa, no pudimos hacerle una.
0: Abrazo, gracias a Ana de Silípica, Santiago del Estero, Fabián de Comodoro Rivadavia también, mira tu tocayo. Sonia, feliz cumple, que la pases súper bien, te sigo escuchando, me quedo, saludos a Fabi, abrazo gracias. Grande. Gracias, Fabián. Saludos y abrazo para vos. A Ricardo, nuestro amigo cocinero neuquino. Feliz cumple, Sonia querida del alma. Que la pases super power. Genia de la vida. Saludos patagónicos. Acá se viene otro temporal de lluvia. Oh. Pero yo no le aflojo ni abajo del agua.
1: Oh, muy bien.
0: Vamos todavía, vamos, Richard. Todavía. A seguir estudiando. Feliz cumple, querida Sonia. Mil bendiciones para vos, que sos nuestra compañía de todas las noches. Buena vida, Héctor, de Resistencia, provincia de Chaco. Gracias, Héctor. Por aquí también se va sumando Raúl de Trenquelauquen. Feliz cumple, Sonia, Grillita. Gracias por la compañía. A festejarlo. Gracias, Raúl. Besos para vos y para Ceci. Hola, muy buena madrunoche. Feliz cumpleaños, Sonia. Juan Manuel de San Carlos, allí en el centro de Santa Fe también. Magui de Comodoro Rivadavia. No podía faltar.
1: No, de ninguna manera.
0: Lo mejor de la vida para vos, Sonia, de mi corazón. Besos y abrazos. Y aguanten las taurinas. Vamos todavía, Maguita. ¿Por qué esa cara de duda? Hola, Nacional. Sonia, que tengas un día brutal. Muy feliz cumple. Mariano de Moreno. Muchas gracias, Marian. Beso para vos. Feliz cumple, Sonia, amiga de distancias. Espero que Dios te dé muchos años más y te bendiga. Oscar, sereno de General Enrique Mosconi. Amiga de distancias. Me gustó eso.
1: Está bueno. Muy gracias, buena Oscar. Definición.
0: Gracias. Sonia, hermosa y simpática, feliz cumpleaños desde Malargüe. Soy Rosalía Perea, bendiciones, siempre en compañía de ustedes en mis madrunoches. Rosalía, qué lindo acompañarte siempre, gracias, gracias por elegirnos. Besos también a Beatriz, que desde San Rafael envió un carterito hermoso. Sonia, feliz cumpleaños, que tu día sea espectacular y disfrutes de todo lo que te hace feliz. Abrazo a la distancia.
1: Gracias a todos por estar presentes en este día con esta molocha hermosa. Nos vamos a la tanda, nos vamos con música, nos vamos simplemente a la tanda, volvemos con música, decidilo vos.
0: Hacemos una tanda, pero antes lo escuchamos a él. Nos trae un recuerdo del año 1985, estamos hablando de Brian Ferry, canción de película, ¿no? De la banda sonora de 9 semanas y media, junto con Joe Cocker, lógicamente. Slave to Love.

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0: Hola, Sonia, Fabián. Muy buenas madres noches. Sonia, querida compañera de Horas Lerdas. Saludarte en tu cumpleaños, que seas muy feliz, que se te cumplan todos tus deseos, salud y felicidad. Al resto viene solo. Un abrazo para todos y feliz cumpleaños.
1: Gracias a Gustavo, nuestro amigo Tachiro Nochiro de Chosmalal. Beso inmenso. Gracias por tus bonitos deseos. Me encanta, nos encanta con Fabi acompañar tus noches de trabajo. Gracias.
2: Hola, mi querida Sonia. Muy, muy feliz cumpleaños. La reina de las madrunoches. Querida Sonia, un beso grande, un abrazo. Y para ti también, Fabi, fenómeno. Para los dos, los quiero mucho y los escucho siempre. Gracias, Sony. Tú eres como la canción italiana. Es aquello que nos pasa mientras el tiempo va. Un abrazo grandísimo, Sonia, y feliz cumpleaños. La reina de la madrugada.
1: ¿Sabés quién era?
3: ¿Quién?
1: Luis, desde Asturias.
3: No me digas.
1: Qué linda sorpresa, hermoso. Luisito, que te animaste con un mensaje de audio, con un mensaje de voz. Muchísimas, pero muchísimas gracias, de corazón.
3: Un mensaje que no sé si lo, no, a ver si lo podés descifrar, de quién se trata. Dice, Sonia, mi querida hija, sos todo lo que está bien. Muy orgullosa de ser tu mamá. Muy feliz cumpleaños, una tal Amanda Rojas. Ay.
1: La por de mi vida.
3: Feliz cumple, hermosa. Pasalo genial. Que Dios te bendiga por siempre. Ana Leticia Lombardo. Buenas noches, felicidades, Sonia. Dios te bendiga y mucha salud. Te comento, Karina y yo también somos taurinos, buen fin de para ambos. Y Lovely Kangaroo, por así escribe, así se presenta, ¿no? La verdad que, bueno, tiene un alias, pero no sabemos quién es. Pero yo simplemente leo tal cual él se presenta, ¿no? Mensajes que van llegando al Facebook de DA2. Por acá también quiero leer alguno más. Muy hermosa foto. Feliz cumpleaños, Sonia. Cariños a todo ese equipo ideal. María Graciela Vendramini. Marcelo Vaca. Feliz cumpleaños, Sonia, querido. Un abrazo grande desde el norte del país. Rafael Castro Camerbeck. Feliz cumpleaños. Muchas felicidades. Te deseo lo mejor para tu vida y que este día la pases bien y puedas disfrutarlo con todos tus seres queridos. Que sigas bien de salud. Te mando mi cariño. Nuestros queridos amigos, Elena Lapeque Romano, al que le mando un beso grande, le mando un gran cartel y te dice Happy Birthday. Mensajes de feliz cumpleaños para esta hermosa morocha de las madrugadas.
1: Enormes gracias a cada uno de ustedes, ¿eh? Es un placer, pero indescriptible, ¿no? Recibir tanto cariño. Para mí es todo, y estar compartiéndolo en el trabajo y que este trabajo sea tan disfrutable, no tiene precio. Uh-huh. Así que muchas gracias. Beso enorme. A Eduardo, nuestro amigo veterinario de Salta. Los voy a mencionar.
3: Tenés todo el tiempo del mundo porque es tu madrugada.
1: Dale. Feliz cumpleaños desde el norte. Que nuestro Señor y la Virgen del Milagro te protejan. Saludos míos y de mis dos peluditas. Abrazos para vos y para Fabián.
3: Gracias.
1: Gracias, Edu. Abrazos para vos y muchos mimos para esas peluditas. Feliz cumpleaños, Sonia querida. Que Dios te bendiga siempre. Aguante, Tauro. Muy buena madrunoche, Sonia, Fabián. Qué lindo es escucharlos. Gracias por su compañía. Que tengan un buen fin de semana. Daniel, de Perito Moreno.
3: Gracias, Dani.
1: Santa Cruz. Gracias, Dani. El mejor fin de para vos. Mi amada compañera de la madrunoche, muy feliz cumple. Miriana Brozzi, desde Anisacate. Gracias, Miri. Linda vida para vos. Rubén, de Bahía Blanca. Por aquí también se va sumando. Muchas gracias. Hola, hola. Fabián, ¿cuándo cumple? Cumplió ya, Fabián, en
3: 6
1: enero.
3: 6 de enero.
1: Exactamente, vino con los Reyes, pero estábamos
3: de vacaciones.
1: Hola, hola, hola.
3: La eterna desgracia de toda mi vida.
1: Sí, me imagino. Pobrecito.
3: La eterna desgracia de toda mi vida.
1: Más triste cumplir años en enero.
3: Sí, ¿qué vamos a hacer? Había los que estaban, venían, y los que no estaban, lamentablemente...
1: No estaban.
3: No, nunca tuve un cumpleaños con compañeros de escuela, por ejemplo. Claro, jamás en mi vida. Así imagino. Que imagínate.
1: Hola, hola, hola, muy feliz madrunoche, feliz cumple, querida Sonia, que nuestro Señor Jesucristo te bendiga y te proteja siempre, gracias. Vamos por muchísimos años más, son los deseos de nosotros, Daniel y Rosita, nuestros amigos de Tunuyán, provincia de Mendoza, besos para ustedes. La flaca Esther de Salta también. Uh-huh. Hola, buenas noches, Sonia, feliz cumpleaños, que lo pases bonito, que Dios te llene de bendiciones. Gracias por las noches bonitas que nos regalás, besos a Fabi.
3: Gracias.
1: Gracias, flaquita. Feliz cumple, Sonia, que se cumplan todos tus deseos. Bendiciones, Juan de Quehue, La Pampa.
3: Bien.
1: Gracias, Juancito. Besos para vos. Querida compañera Sonia Cristina, feliz cumpleaños. Yo cumplí el 31 de marzo y pedí un deseo que seguramente es el mismo que el tuyo. No me cabe ninguna duda, Carlos. Gracias. Gracias de corazón, ¿eh? A nuestro incondicional amigo, también de Salta. Oscar Marín de Paysandú, uh-huh. Uruguay. Buena madrunoche, feliz cumpleaños, Sonia. Saludos a Fabián.
3: Gracias.
1: Abrazos. Gracias, Oscarcito. Hola, Sonia. Hola, Fabián. Como siempre, son mi compañía. Feliz cumple, taurina querida. Buen fin de para ambos. Hasta el lunes. Abrazo enorme desde Humboldt, Santa Fe, Raquel. Gracias, Raquelita. Besos para vos. Feliz cumpleaños, Sonia querida, por mil más. Gustavo de Arroyito. Muchas gracias, Gus. Soy Carlos de San Rafael. Feliz cumple, Sonia. Hacen un hermoso programa. Bendiciones. Mendoza es una bella provincia. No me cabe ninguna duda, Carlos.
3: De las más lindas.
1: Lo poquito que conocí me encantó.
3: Sí, espectacular.
1: Muy buenas madrunoches, Sonia, Fabi. Feliz cumple, Sonia. Cristian de Villa del Parque. Cristian del Club de Oyentes Silenciosos.
3: Exactamente.
1: Aparece cada tanto. En deja ocasiones especiales, sí. Así que, Cristian, muchos besos para vos. Gracias. Gracias por tu presente hoy. Hola, Sonia, Fabián. Sonia, feliz cumple. Pasala lindo. Te sigo escuchando. Ojo con el lobo, que quizás te pueda regalar un campeonato.
3: ¡Qué bueno sería!
1: Dios te escuche, Miguelito, nuestro amigo del barrio de Montserrat. Besos. Cristian saluda desde Tucumán. Ando un poco desaparecido, pero trato de escucharlos cuando puedo. Buena madrunoche, día 2. Feliz cumple, Sonia. Gracias, Cristian. Ahí teníamos también a Jorge, escuchándonos en Neuquén, nuestro querido Joe. Muchas gracias por tus buenos deseos. Buena madrunoche, amigos. Muy feliz cumple, Sonia, desde una Neuquén capital ventosa y fría. Carlitos, gracias.
3: Gracias, Carlos.
1: Héctor de Luján, hola, buena madrunoche y feliz cumpleaños. Sonia, que la pases lindo. Abrazos y saludos a Fabián y a todo el equipo de la radio. Gracias, Héctor. Por aquí también se está sumando Andrea de Salta. Sonia, querida, feliz y bendecido cumpleaños. Que nuevos proyectos iluminen tu caminar, siempre en positivo. Gracias por tanta calidez y alegría en cada noche. Gracias. Guardo tus mensajes con mucho cariño, como si fueran cartas manuscritas con perfume.
3: Qué
1: ¡ay, qué lindo! Perfume a ciudad y añoranza. Gracias, André. Gracias. Nos está escuchando con Olga, su mamá, desde uno de los rinconcitos más lindos de Argentina, General Enrique Mosconi, provincia de Salta La Linda.
3: Sí, sí.
1: A festejar, claro que sí. Gracias a las dos, muchos besos. Bueno, también tenemos allí a Alfredo de Villa Krause, en San Juan. Muchas gracias también por tus bonitos deseos. Gracias por su trabajo de trasnoche con nosotros. Feliz cumple. Gracias a vos por ser parte, Alfredo. Feliz cumple, Sonia. Espero que tengas un día maravilloso, empezando con una buena madrunoche. Gracias por hacer parte de las noches de tus oyentes. Bueno, no nos envía el nombre, pero yo agradecida, de corazón. A Marcelo Vaca, nuestro amigo remisero de Tartagal. También a Isabel de Pontevedra. Muchas gracias por tus buenos deseos. A Chicho Arregues, el profe querido de Los Nogales, allí en Catamarca. Que Dios y nuestra Madre del Valle te bendigan. Abrazo fraterno. Para vos y para Fabián, gracias por cada noche compartida. A ustedes. Sergio de Comodoro Rivadavia, junto a la Tota y el Pela. Gracias por los buenos deseos. Feliz cumple. Escuchando, Fabi, desde el trabajo. Ha comenzado a nevar y nosotros estamos haciendo patria.
3: Qué bueno.
1: Abrazo para ustedes, chicos. Gracias. Gracias por su laburo. Gerardo de Córdoba Capital. También, Sonia, feliz cumple. Que tomes un buen café. Qué lindo eso. Qué buen deseo. Qué mejor que pasarlo con el gran Fabián y con Gabriel. Claro que sí, con la Jackie y con Jorgito. No saben lo lindo que lo paso todas las noches. Gerard, besos. A Roberto de Concepción del Uruguay, Besos a Ernesto de Coluel Caique, allá en Santa Cruz, a Marta de Jujuy, a Eduardo de Montecomán, provincia de San Rafael, que por aquí está saludando también, a Raúl y Karina del barrio Costa Azul, en Salta, a José Luis del yacimiento Sierra Chata, allí en el corazón de Vaca Muerta, provincia de Neuquén, a Eva de Coluel Caique, en Santa Cruz. Nos alegras cada madrunoche, dice, te escuchamos siempre. Abrazos del alma, Eva y Ernesto. Gracias, Evita, beso para ustedes. Víctor de Palpalá, Luis de Plotier, ayer Neuquén, Jorgito de Resistencia. Gracias a todos, a todas. Catalino Fulkin,
3: Catalino,
1: el mejor parrillero del mundo. Buena madrunoche, Soña y compañía. Feliz cumple, te deseo lo mejor. Abrazo a la distancia. Abrazo fuerte también para vos. A Tomás, de José León Suárez también. Que pases un día espectacular. Muchas gracias a Pedro de Resistencia, a Pablo de Tucumán y a Matías de Laguna Paiva, provincia de Santa Fe. Muchas gracias por los buenos deseos. Soña, Fabián, los escucho siempre, que Dios los bendiga.
3: Y se nos va este día 2 de viernes, hoy 8 de mayo, el día del cumpleaños de la reina de la madrugada. Gracias por tanto amor, por tanto cariño, por tanto afecto, por estar presentes, por festejar juntos. Amor mío,
1: un placer. Gracias por la sorpresa.
3: Se viene Discoteca Nacional, se quedan hasta las 6, aguantando los trapos y siguiendo con los saludos y con los lindos mensajes de cumpleaños. Gracias, Gaby, gracias, Jackie, gracias a todos ustedes, porque sin ustedes nosotros aquí, ¿para qué, no? Y este programa nació por y para ustedes, y ustedes nos demuestran todos los días el compromiso, el afecto, el cariño, que desde aquí es recíproco. Buen fin de semana.
4: 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Las 2 de la madrugada en la República Argentina. El gobierno modificó la estructura orgánica del Ministerio de Seguridad Nacional. El decreto 327/2026 reestructuró secretarías y subsecretarías, creó la Subsecretaría de Asuntos Estratégicos y Fortalecimiento Institucional y ajustó las de Intervención Federal y Despliegue Territorial. Se incorporan nuevos objetivos vinculados al bienestar del personal y se fortaleció la lucha contra el narcotráfico y el crimen organizado con énfasis en la coordinación internacional. El INDEC reportó un marcado crecimiento de la industria. El índice de producción industrial manufacturero registró en marzo una suba mensual desestacionalizada de 3,2% y un crecimiento interanual de 5 puntos. El INDEC reportó además que el nivel de marzo de la serie se ubicó 2,5% por encima del de diciembre de 2025. El Ministerio de Salud mantiene el monitoreo ante los casos de hantavirus. La cartera que conduce Mario Lugones aclaró que la Argentina sostiene la cooperación sanitaria internacional sin resignar soberanía. Y aclaró que no necesita pertenecer a la Organización Mundial de la Salud para trabajar con otros países. El tiempo en la ciudad de Buenos Aires y alrededores, temperatura 10 grados 8 décimos, cielo cubierto con llovizna, humedad 88%. Rige una alerta naranja por viento para la costa atlántica. 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

Así es, me encanta, me encanta, me encanta esta hora del día, porque me da siempre la posibilidad, y hoy no es la excepción, de abrirte de par en par las puertas de la Discoteca Nacional.

0: Y qué apropiada la canción, ¿no? Para abrir nuestra discoteca de hoy, los Airbags, y por mil noches como esta. Sí, señora, sí, señor. 11 minutos han pasado de las 2. Bienvenidas, bienvenidos quienes a partir de este momento van entrando en sintonía, quienes por allí se acomodan para ser parte de esta discoteca nacional, y por supuesto vaya el abrazo y el agradecimiento a quienes nos vienen acompañando con Fabi Codevila, nuestro DEA 2, y que ahora se quedan por aquí, en todos los rincones de la patria, como me gusta decir, ¿no?, habitualmente. En este rinconcito del dial, en este rinconcito de la noche, alrededor de este programa de radio, ¿no?, con forma de fogón. Hasta las 6, en vivo, por aquí nos quedamos, puestos en el aire, en esta primera parte por Gabriel Octavio Ceni. Gracias por mis chocolates, Gabito. Uno para mi regreso y otro para el cafecito el fin de semana, lógicamente. Muchísimas gracias, Gabito, allí en la puesta en el aire. Entonces, en el control central de LRA1, Radio Nacional Buenos Aires, hoy nos supervisan Fabio Martínez y Ricardo Artola. Gracias a la labor de nuestros compas en la planta transmisora también, como siempre, en General Pacheco, Daniel Rodríguez y Pablo de Bernardini, que hacen posible que este mensaje de madrugada llegue a todos los rincones de nuestra patria. Hay 49 emisoras, ¿sí?, junto con LRA1, que hacen posible que estemos ahí donde vos estás, siendo parte, como dice nuestro oyente, La Furia, ¿no?, de Alcorta, de esta cofradía madrunochera. ¡Cómo me gusta cuando nos van, nos van sumando conceptos! Hoy vamos a saludar a los compas y colegas de LRA 12, Radio Nacional Santo Tomé, en la provincia de Corrientes, a puro Sapucay. Allí nos ubicás en nuestra AM780 y en la FM100.5. Voy a renovar, voy a nuevamente a saludar y abrazar a la distancia a todos nuestros oyentes, amigas, amigos de Necochea, de Mar del Plata, de Quequén, a quienes nos escuchan básicamente allí en la costa bonaerense. Bueno, la ciclogénesis ha llegado por allí, están bajo alerta naranja, por se esperan fuertes vientos, bueno, marejadas y tormentas hoy y mañana. Recién parece que las condiciones climáticas mejoran de cara al fin de semana, así que vamos a estar atentos, ¿sí? Lo cierto es que fuertes vientos han generado algunos destrozos en la costa bonaerense. Sigue, insisto, la alerta naranja en Mar del Plata, Necochea, en Quequén. Incluso se han suspendido las clases. Se esperan olas de 7 metros y de 13 metros de altura, más que nada en el mar profundo, ¿sí?, en la zona. 2:14. Bueno, en un ratito nada más vamos a hacer una recorrida por nuestra geografía a través del Servicio Meteorológico Nacional, como hacemos habitualmente. Tenemos por allí preparada alguna historia para compartirnos cuando la noche invite. Minutos después de las 3, por allí un especial a partir de las 4, imperdible. Como los que se vienen dando estos días. A mí me encanta cuando vamos acertando, ¿no?, en el gusto con nuestros amigos oyentes. Esta semana nos estuvimos ocupando de Zambita Kipildor, del Rey del Bolero Ranchero, de Javier Solís, de Leonardo Fabio. Ayer, bueno, tuvimos un compiladito de tangos el miércoles. Y bueno, el de hoy verdaderamente va a ser imperdible para calentar motores de cara al fin de semana. Ahí ya les tiro el anticipo. Por lo pronto, vamos a comenzar esta discoteca nacional de la mano de Árbol. Ya lo sabemos.
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Ahí teníamos la música de la Discoteca Nacional junto a Abel Pintos con Revolución y Solo Soy Una Canción, tras Gustavo Cerati con Déjà Vu. 2:27 en la República Argentina. Bueno, estamos en marcha, ¿sí? Transitando esta Discoteca Nacional de viernes 8 de mayo de 2026, como decíamos hace un rato con Fabi, ¿no?

Hoy es se celebra la festividad de la Virgen de Luján en nuestro país, bueno, nuestra patrona nacional. Es el Día Mundial de la Cruz Roja y de la Media Luna Roja. Vamos a estar charlando al respecto en un ratito nada más. Y también es el Día Nacional de la Lucha contra la Violencia Institucional en Argentina. ¿Nos conectamos como cada madrunoche? Claro que sí. A través del WhatsApp Nacional, a tomar nota, señoras y señores, es el 113-870-7485. Ahí los leo, ahí los escuchamos con un mensajito de audio, 113-870-7485. Van llegando muchos mensajes en esta madrunoche, palpitando ya el fin de semana, claro que sí. Bueno, en un ratito empiezo a recorrer, ¿sí?, nuestra geografía, agradeciéndoles a todos y cada uno de ustedes este ratito que se toman, no solo para escucharnos, sino también para escribirnos. Y también, bueno, tengo por aquí un informe bien pormenorizado, ¿no?, para compartirles acerca de un alerta meteorológico que está vigente para Bahía Blanca. Alerta naranja y amarillo. Se espera un viernes con lluvias, con viento y con un frío intenso en la ciudad de Bahía Blanca, entre otras. Así que vamos a estar comentándolo en instantes nada más. Le agradezco infinitamente a Pablo Cetimi, ¿sí?, el envío de este reporte de la información. Por lo pronto, a segundos de las 2:30, vamos a seguir adelante compartiendo la música de nuestra discoteca junto, en esta ocasión, a Julieta Venegas. Buenas noches, Desolación.

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Ahí teníamos a la renga, cuánta polenta. El final es en donde partí, una canción que le dedicamos a nuestro amigo Marcos de Bowen, ¿sí? Estaba por allí sugiriéndonos a través del WhatsApp justamente algo de Chiso Napoli y compañía para ponerle un poco de power a esta madrunoche de viernes. 2:39 ya en la República Argentina. Y bueno, hace un ratito nada más les comentaba que Bahía Blanca está bajo alerta, ¿sí? Hablamos de alerta naranja y alerta amarillo. Se espera un viernes con lluvias, con viento, con frío intenso. Así que una jornada complicada. Hoy, viernes 8 de mayo, luego de que el servicio meteorológico emitiera justamente alerta naranja por fuertes vientos y alerta amarillo por lluvias para gran parte del sur bonaerense. En realidad, según el pronóstico, durante la madrugada y la mañana de hoy podrían registrarse ráfagas que superarían los 80 kilómetros por hora, acompañadas por lluvias persistentes y una importante baja de temperatura. La máxima apenas hoy alcanzaría los 10 grados en Bahía, mientras que la sensación térmica podría ser mucho menor debido al viento. El alerta amarillo indica posibles lluvias intensas en cortos periodos, anegamientos temporales y complicaciones para circular en distintos sectores de la ciudad. Por otra parte, la alerta naranja advierte sobre vientos fuertes capaces de provocar caída de ramas, voladuras de objetos y cortes de energía aislados. Como siempre, las recomendaciones, ¿no?, son evitar salir si no es necesario, no dejar objetos sueltos en patios o en balcones, circular con extrema precaución y, sobre todo, mantenerse informado a través de canales oficiales. Así que precaución por sobre todas las cosas. Bueno, los vecinos de varios barrios de Bahía ya expresan la preocupación ante la posibilidad de nuevas complicaciones climáticas, especialmente en zonas que aún continúan sensibles, ¿no?, tras las lluvias recientes. Así que alertas naranja y amarillo por Bahía. Se espera un viernes complicado, con lluvias, viento y frío intenso. Me voy a San Rafael, en la provincia de Mendoza, donde el cielo está mayormente nublado en este momento y el alerta amarillo también rige por vientos fuertes. 15 grados la temperatura en este momento, se esperan chaparrones hacia la tarde y lluvias y nevadas hacia la noche por Sanra. Mañana sábado, cielo parcialmente nublado, con una mínima de 2 grados y una máxima de 12. En Comodoro Rivadavia, provincia de Chubut, el cielo está nublado con lluvia débil. 5 grados 8 décimas la temperatura, 0 grado la térmica y rigen también dos alertas amarillos, uno por lluvias persistentes y otro por vientos fuertes para Comodoro. La máxima hoy alcanzaría los 9 grados. Mañana sábado se pronostica cielo parcialmente nublado con una mínima de 4 grados y una máxima de 9. En Bowen, justamente Mendoza, donde nos está escuchando Marquitos, que nos pedía la renga hace un ratito, el cielo está mayormente nublado y la temperatura es de 15 grados. También se pronostican chaparrones, hoy a partir de la tarde. Por Santo Tomé, otro alerta amarillo por lluvias fuertes desde la madrugada y durante la mañana. 14 grados 6 décimas la temperatura en este momento, la máxima está pronosticada en 18 por Santo Tomé, hoy viernes, y mañana sábado se espera ya cielo parcialmente nublado con una mínima de 6 grados y una máxima de 15. Y en Necochea, hablábamos de esto hace un ratito nada más, bueno, aparte lógicamente del sur de la provincia de Buenos Aires, alerta naranja y alerta amarillo por lluvias y por vientos. 11 grados 9 décimas la temperatura, en este momento el cielo está cubierto con llovizna, pero atención porque se esperan lluvias fuertes hoy durante todo el día por la ciudad de Necochea. Faltan 17 minutos para llegar a las 3 de la madrunoche, se vienen instantes nuestra historia de hoy, yo tengo por aquí besos y más besos para enviar a Gabriel que nos está escuchando en el paraje El Fiscal, en la provincia de Chaco. Muchas gracias por tu cariño. A Oscar, que está por allí en Merlo, con los mejores deseos, como cada madrunoche. Muchas gracias. A Jorge de Recreo, Santa Fe, siempre presente.
también a Marcelito Vaca, el amigo remisero de Tartagal, en la provincia de Salta. Un beso enorme para Ernesto, que nos está escuchando en Colhuelcaique, con Evita. Un abrazo fuerte para esta pareja hermosa que nos acompaña todas las madrugadas. Gracias infinitas también a Juan Carlos de Ciudadela Norte. Besos enormes para Pedro, que está por allí en Resistencia también, provincia de Chaco. Para Gino D'Angelo, que asoma desde Pergamino, provincia de Buenos Aires. Feliz cumpleaños. Sonia, muchas gracias. Gino, tante grazie, amici. Buenas noches, Sonia. Feliz cumple para la voz de mi ruiseñor de todas las madrunoches. Marcelo de Rosario, muchas gracias. Marce, muy feliz cumple, Sonia, hermosa, querida de mi alma. Infinitas bendiciones y felicidades hoy y siempre. Analía de María Grande, también. Incondicional compañera de estas madrunoches de radio. Es hermoso llegar a la segunda parte del festejo. Mario, nuestro amigo de San Luis, siempre presente. Gracias, gracias enormes. Sigo al pie del cañón festejando tu cumple desde el trabajo. Sergio, allí en el yacimiento en Comodoro Rivadavia, con la banda, con la Tota y con el Pela. Besos para ustedes, chicos. Nos seguimos haciendo compañía, claro que sí. Buenas noches, qué linda compañía. Es realmente mágico soñar con ustedes. No te venemos TV. No hay señal acá. Y es mejor, porque la verdad que lo que hemos podido ver realmente no nos agradó. Mejor seguir viviendo lo mágico de la radio. Gracias por informarnos y por enseñarnos. Saludos desde Campo Lindo, frontera con Chile. Luis Scroff. Bienvenido, Luis. Qué placer acompañarte. Y qué lindo lo que nos contás, ¿no? Porque obviamente tiene que ver con esto mágico que sigue generando la radio. Gracias. Hasta las 6, vamos juntos a la par, hermosa. Qué bueno saberlo, José Luis, allí en el yacimiento Sierra Chata, en el corazón de Vaca Muerta. Gracias, nos seguimos acompañando. A Miguel, que nos está escuchando en Monteros también, muchos besos. A Héctor de Córdoba, gracias. A mi querida Alicia del barrio de Villaluro, también por tu presente. A Mirta del barrio de Florida, a Oscar de Delviso. Hoy una noche especial para alguien que también lo es. Gracias, que pases un lindo cumple, Sonia. Como siempre, esperando tus historias, que tengas una bella y bonita jornada. Feliz cumpleaños. Gracias, Oscar. Muchos besos para vos. Pablo nos está escuchando en Tanti, ¿sí? Provincia de Córdoba. Alexis nos escribe desde Comodoro Rivadavia también. Buenas noches, Sonia. Muy feliz cumpleaños. Que se cumpla todos tus deseos. Un abrazo grande y bendiciones. Gracias, Alex. Nos cuenta, mira, que está nevando allí en el yacimiento El Tordillo. Está trabajando Alexis. Besos. Sí, en un ratito nos damos una vuelta por Comodoro Rivadavia también. Hola, Sonia querida, gracias por este lindo programa. Saludos, Mariano de Rosario. Un abrazo fuerte. Ahí está Marcos agradeciendo el tema de las rengas. Nada que agradecer, para nosotros es un placer. Diego, camionero, amigo de Bransen, también en sintonía, como siempre, compartiendo nuestras madrunoches desde las rutas argentinas. Feliz cumple, Sonia, que Dios te bendiga siempre. Que los ángeles querubines te canten melodías de amor. ¡Ay, qué lindo! Reinaldo de Mojón de Fierro, allí en la provincia de Formosa. Muchos besos. Gracias, Reinald. Gracias. Es un gustazo acompañarte también. Vamos a seguir adelante. Hay recorrida por nuestra patria, en este caso a través de la música. Porque llega Martín Paz y el Duende de los Recuerdos.

0: todos los aplausos para el Tierra y la Casimiro Brás. ¡Sariri en vivo! Antes, Sergio Galleguillo y los amigos, Echarte al Olvido, tras Martín Paz con El Duende de los Recuerdos. Minuto y algunos segundos faltan para llegar a las 3 de la madrunoche. Señoras, señores, en un ratito nada más tenemos una de esas historias con la que nos convida justamente esta parte del día, ¿sí? La de hoy tiene que ver con el actor Hugh Laurie, el elegido para personificar a ese genio y problemático doctor, ¿sí? Doctor House, Diagnósticos Médicos, así se llama la serie. Así que en un ratito nada más, bueno, obviamente la historia de hoy. Tengo un beso inmenso para Guillermo, que nos está escuchando en Escobar, allí cerquita de Asunción. Como siempre, prendido a Radio Nacional desde Paraguay. Muchísimas, pero muchísimas gracias. Gracias por buscar la manera de estar conectado, Guille. Por aquí también, Gabriel, se está sumando desde San Lorenzo, provincia de Santa Fe. Feliz cumple a la reina de las hadas radiofónicas. Qué lindo eso. Gracias. Gracias por ese atardecer bellísimo en esa imagen, Gaby. Lindo recuerdo. A todos, a todas, gracias infinitas. Voy a tratar de responderles a cada uno de ustedes. Me disculpo de antemano si no llego con alguna respuesta, pero al aire, lógicamente, los voy a mencionar. Valoro infinitamente el tiempo que me están regalando. Llegamos a las 3, nos informamos en Radio Nacional, en la voz de nuestro compañero Fernando Pedernera, y seguimos.
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2: Las 3 de la madrugada en la República Argentina. La Corte Suprema rechazó el per saltum para definir la validez de la reforma laboral. El máximo tribunal consideró que no están dados los requisitos para entender en el caso judicial antes de que se expidan las instancias inferiores. Se trata del expediente presentado por el Gobierno Nacional para que intervenga directamente en el análisis de la validez de la Ley de Modernización Laboral sin esperar fallo alguno de segunda instancia. El presidente Javier Milei designó a la doctora María de las Mercedes Íbero como subsecretaria de Planificación y Programación Sanitaria. Aceptó la renuncia de la doctora Manuela María Bullo al cargo de subsecretaria de Planificación del área del Ministerio de Salud. El cambio se formalizó mediante el decreto 326/2026, publicado esta madrugada en el Boletín Oficial. Juicio por la muerte de Diego Maradona ante los tribunales de San Isidro. El médico legista Carlos Casanelli dio un rango horario de la muerte del exfutbolista y reveló que su cuerpo estaba edematizado. Ante la pregunta del fiscal sobre a qué se debía la cantidad de agua en el abdomen, el testigo respondió que a una insuficiencia cardíaca o a cirrosis. El tiempo en la Ciudad Autónoma de Buenos Aires y alrededores. La temperatura 10 grados 2 décimos, cielo cubierto con llovizna, humedad 88%. Rige una alerta naranja por lluvia y viento para Puerto Madryn y Puerto Pirámides en la provincia de Chubut.
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La noche, siempre la noche invitada a curar corazones. La noche que además nos convida y nos invita con historias, como esta,

Ganó muchísimo dinero interpretando a un hombre consumido por el dolor. Hasta que la línea entre el personaje y su propia vida empezó a volverse menos nítida. Cuando Dr. House comenzó su proceso de casting en 2004, los productores tenían clara una cosa. Querían a un actor principal estadounidense. Ni siquiera pensaban seriamente en actores británicos. En ese momento, Hugh Laurie estaba en Namibia, rodando otro proyecto, cuando supo del papel. En lugar de presentarse en persona a una audición, grabó una cinta por su cuenta en el baño de un hotel, el único lugar con luz suficiente. Usó un paraguas como bastón y filmó algunas escenas. Envió la grabación disculpándose por lo rudimentario del resultado. Cuando los productores vieron la cinta, quedaron impresionados de inmediato. Uno de ellos llegó a tomarlo como el ejemplo exacto de lo que estaban buscando. Creían que era estadounidense, y no lo era. Esa audición lo cambió todo. La serie no explotó de la noche a la mañana. Al principio tuvo un arranque sólido, pero fue creciendo con el tiempo, hasta convertirse en una de las series más vistas del mundo, con una audiencia enorme en muchos países. Laurie se convirtió en su rostro, pero la carga de trabajo era brutal. Aparecía en casi todas las escenas, lo que significaba jornadas larguísimas, empezando temprano y terminando muy tarde. El rodaje se hacía en Los Ángeles, mientras su familia seguía en Londres. Durante buena parte del año estaba lejos de ellos, y esa distancia terminó pesando. Hugh Laurie ya había hablado públicamente de su depresión antes de la serie, y ese ritmo no ayudó. El calendario, el aislamiento y la presión de sostener la ficción recayeron sobre él con más fuerza de lo que la mayoría imaginaba. Y había algo más. El personaje que interpretaba no era fácil de habitar. Dr. House era cínico, solitario y vivía en un dolor constante. Pasar años dentro de ese estado mental tuvo su costo. Laurie incluso mantenía el acento estadounidense entre toma y toma para no salirse del personaje, y eso hacía todavía más difusa la frontera entre el trabajo y la vida personal. Fuera del set, buscaba maneras de sobrellevarlo. Conducía su moto por Los Ángeles, a menudo muy temprano por la mañana. Lo describía como una forma de despejar la cabeza y recuperar distancia. A pesar de todo, se quedó hasta el final. 8 temporadas. Más de 170 episodios. Cuando la serie terminó en 2012, dio un paso atrás. No desapareció, pero sí bajó el ritmo. Durante un tiempo se volcó más a la música, grabó discos y salió de gira. Y cuando regresó a la actuación, lo hizo más a su manera, eligiendo proyectos que realmente le interesaran, y no solo papeles ligados a una presión enorme. Uno de esos trabajos le dio más reconocimiento importante años después. Con el tiempo, Laurie describió su etapa en House como algo valioso, pero también muy pesado. Le dio muchísimo, pero también le quitó. Y a veces, las interpretaciones más convincentes
nacen en quienes entienden de verdad el peso de aquello que están representando.

Paseíto por el mundo a través de la música de la Discoteca Nacional. Escuchamos al chileno Rosamel Araya con Propiedad Privada. Luego, José Vélez, A Cara o Cruz, y recién Nicola Di Bari, Trotamundos. Seguimos de paseo ahora con otro cumpleañero, Enrique Iglesias, y Nunca Te Olvidaré.

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0: Para esos corazones rotos que andan por allí, este bloquecito, este segmento sensible de la Discoteca Nacional con Enrique Iglesias y Nunca Te Olvidaré. Carlos Rivera, Que Lo Nuestro Se Quede Nuestro, y recién Cristian Castro, Lloviendo Estrellas. 3:33 en la República Argentina, hacemos una pausa y a la vuelta, como ya es costumbre, te cuento quién es hoy el protagonista de nuestro especial de las 4.
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4: El Mundial de 1930, el primer Mundial disputado en la historia, tuvo una particularidad en la final entre Argentina y Uruguay, ya que se jugó con dos pelotas distintas. El primer tiempo se jugó con la pelota que se jugaba habitualmente en el fútbol de nuestro país, mientras que en la segunda etapa se disputó con el balón charrúa. Recordemos que aquella primera final del mundo favoreció a Uruguay, ganándole a la Argentina 4-2.
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0: Feliz cumpleaños, mi querida. Un beso y un abrazo de la distancia. Mi cariño y mi respeto de siempre. Éxito, éxito, éxito.
1: Pero muchísimas gracias a Guillermo. Un beso enorme. Que se multipliquen para vos, ¿eh?, todos tus bonitos deseos. Gracias, querido amigo.
2: Buen día, Sonia. Buena madrugada. Excelente programa, como siempre. Por acá, Javier de Caleta, Bolivia. Yo viajando a San Julián, a Puerto San Julián, escuchando la radio, como siempre, excelente compañía de toda mi madrugada. Por acá, mucho frío, agua, nieve. Así que una noche con viento, pero disfrutando los buenos temas y con la compañía de la radio todo es posible. Te mando un beso y un fuerte abrazo a ese excelente programa, como siempre, Sonic. A seguir. Ma-M, que nos acompaña a lo que viajamos en la ruta de punta a punta. Un beso y buen fin de semana. Chao, chao.
1: Porque lo viejo funciona, Javi. Es así nomás. Aguante la radio AM, ¿eh?, en amplitud modulada. Muchísimas gracias. Y bueno, cuídate mucho. Buena ruta, buen camino, buen destino. Allí en lo frío de nuestra Patagonia. A propósito, hay varios alertas por lluvias y tormentas fuertes para las primeras horas del día, por Caleta Olivia, también allí por Puerto San Julián. Así que muchísima precaución, Javi. Gracias, gracias por elegirnos como compañeros de caminos.
3: Hola, hola, señora Sonia. Un saludo y un abrazo en su cumple. Me he olvidado desde Orán, Sereno, en los Arándanos. Un abrazo y que Dios la bendiga. Siempre siga siendo buena y educada y culta como la Radio Nacional. Un abrazo y viva la patria. Chao, hasta luego. Estoy a la par del fueguito, mi estimada locutora. Felicidades.
1: ¡Viva la patria! Claro que sí, a Miguel, nuestro amigo de Tucumán, como siempre allí presente, ¿eh? Miguelito de Monteros. Gracias, gracias por estar y por tus buenos deseos.
4: Hola, Sonia, ¿cómo estás? Bueno, te hablo para decirte que, bueno, estoy disfrutando de esta mutua compañía que nos hacemos cada noche y desearte un feliz descanso, un feliz fin de semana, que disfrutes del cariño de tu madre y que disfrutes también de eso que nosotros llamamos casa, y también nos ayuda muchísimo al descanso, ¿no? Que disfrutar de nuestras plantas, de nuestro gato, de nuestros perros, de lavar alguna ropa, de arreglar algún artefacto, que también forma parte de esas cosas simples y sencillas que nos llenan la vida. Así que disfrutemos de eso, que eso también nos hace bien. Así que bueno, el cariño de siempre, disfrutar de ese descanso merecido. Así que Cacho Aria de Tardada Salta.
1: Pero muchas gracias, y gracias por tus buenos deseos. Sí, al pie de la letra, los tomo. Mi mundo, mi hogar, mi familia, mis amores, mi vida. Sí, claro que sí. Gracias, gracias. Con ellos disfrutar. Ya lo arranqué disfrutando con ustedes. Lo voy a seguir en mi hogar. Gracias, Cachito.
5: Sonia, querida, gracias por estar, por aguantarnos, por soportarnos, por quitarnos malas ondas de la noche. Así que gracias a vos, que la pases muy lindo. No te canto feliz cumpleaños porque tengo menos voz que el Bernardo del Zorro. Así que hasta las 6 contigo.
1: Me encantó. Muy gráfico el ejemplo. Gracias, gracias a Gustavo, nuestro tachero nochero, allí recorriendo las callecitas de Chosmalal, sintonizando Radio Nacional. Qué placer, qué placer, qué lindo. Somos tantos y tantas, habitantes de las madrunoches aquí en este rinconcito del dial. Gracias enormes a todos y cada uno de ustedes por estos mensajes en nuestro WhatsApp. Bueno, por aquí lo tengo a Víctor en Palpalá, provincia de Jujuy. Feliz cumpleaños, Sonia. Gracias por todo lo que nos brindás junto a Fabián. Los escucho siempre. Gracias, Víctor. A Luisito de Plotier también. Muchas, pero muchas gracias. Es un placer infinito saberte por allí. Gracias enormes también a Mariano, que nos está acompañando en Rosario. A Darío, nuestro amigo camionero, de José C. Paz. Feliz cumple, Sonia. Somos de Tauro. Vamos todavía, Daro. Abrazo. Gracias. Y, lógicamente, feliz cumple si se viene en estos días. Feliz cumpleaños, Sonia. Siempre escucho el programa, pero es la primera vez que les escribo. Soy Victoria de Tartagal, provincia de Salta. Bendiciones. Victoria, bienvenida. Es un placer enorme acompañarte. Gracias por animarte hoy, en este día, ¿no? Tan especial. Feliz cumple, Sonia. Que Dios te bendiga hoy y siempre. ¿Podés pasar algo de Horacio Guaraní? Soy Mabel de Comodoro Rivadavia. Mabe, te prometo una cosa, un especial de Horacio Guaraní la semana que viene. ¿Qué te parece? Porque hoy, y aprovecho ya y les adelanto, tenemos como invitado a nuestro especial a uno de nuestros artistas, bueno, dueño de una voz inconfundible y de clásicos que han marcado generaciones. Vamos a hacer una recorrida por esas melodías que todos alguna vez cantamos y que nos ha regalado a lo largo de toda su carrera. Se sigue presentando, estuvo hace unos días en Rosario, se viene una presentación próximamente en Neuquén. Estamos hablando de César Honorio Pueyrredón. Sí, de César Banana Pueyrredón, hoy en nuestro especial, minutos después de las 4. Ay, voy a volver a mi adolescencia, qué lindo. Por un ratito nada más, ¿viste? Eso es lo que tiene la música, ¿no? Magia, magia pura. Así que hoy César Banana Pueyrredón en nuestro especial, pero la semana que viene, Mabel, te prometo un especial con Horacio Guaraní, que ya lo venimos pensando, lo hemos venido pergeniando con nuestra productora Jacqueline Macarevicius. Otro beso grande para Alejandro de Coluelcaique, para Aldo de Valle de Uco, allá en la provincia de Mendoza. Muchas gracias por las cosas lindas. A Miguel, que está cuidando una cementera allí en Pico Truncado. Buenas noches, Sonia. Está lloviendo por aquí y hace mucho frío. Yo acá disfrutando de la música. Saludos. Gracias, Miguelito. Un abrazo bien fuerte. Nos seguimos acompañando. Estela Maris, de Coronda, allí en la provincia de Santa Fe, se suma también. Feliz cumpleaños, mi diosa, que Dios te colme de bendiciones. Siempre que pases un hermoso día, que se cumplan todos tus sueños, besos y abrazos. Gracias, Estela Maris. El doble de bendiciones, de bonitos deseos para vos. Olga, mi querida amiga de Villa Radatil, y no me podía fallar, muy y celebrada madrunoche. Primero saludo a Amanda, que en una fecha como esta dio a luz a Sonia. Y al tiro a nuestra querida locutora. Le deseo muchas felicidades en este año a estrenar. Gracias por alumbrar nuestras noches. Dios las bendiga abundantemente. Ustedes son integrantes de mi familia espiritual. Gracias. Gracias. Gracias por ese lugar tan privilegiado en tu vida, Olga. Besos. A Miriam, que está por allí en Quilmes también. Querida Sonia, muchas felicidades en este día de aniversario de tu natalicio. Que tengas un hermoso día junto a tu mamá Amanda. Besos para ambas. Gracias, Miriam. Estos cariños serán enviados a mi mamá, sabelo. A Laurito, nuestro amigo de González Catán. Laurito Ferreira, gracias por tanto cariño. Gracias. Hermoso fin de semana también para vos. Feliz cumpleaños, Sonia. La primera vez que escribo, que Dios te bendiga. Gracias por la compañía de siempre, Diego Barrios. Un abrazo, bienvenido, Diego. Es un placer acompañarte. Olga del barrio del Abasto, allí presente también. Feliz y súper feliz cumpleaños. Otro año más de vida para agradecer por todo lo bueno y lo lindo que la vida te ofrece. Gracias. Gracias de corazón, Olga. Que se multipliquen para vos tus bonitos deseos. Y también nos está acompañando por allí. Quiero agradecerle enormemente al cantor Miguel Duré. Saludos. Un abrazo. Me alegra escucharte. Miguel, por aquí. A mí me alegra acompañarte, amigo. Gracias. Gracias por tus buenos deseos, Siempre es un placer saberte cerquita a través de la distancia. 12 minutos para llegar a las 4. Señoras, señores, ¿qué les parece? En esta discoteca nacional de viernes, calentar un poquito las tabas. Le sacamos viruta al piso, se viene nuestro segmento de música ciudadana y en el comienzo, evocándolo a él que siempre nos trae suerte. Pugliese, Pugliese, Pugliese y la Yumba.

0: Bloquecito de música ciudadana, orquestal. En el cierre de esta hora habíamos escuchado al maestro Osvaldo Pugliese, su formación, y la yumba, su tango. Luego el pianista José Colangelo, también con su tango A los Papeles. Y recién Carlos Di Sarli, y uno que le pertenece junto a Enrique Carrera Sotelo, Milonguero Viejo.
1: Hola Sonia, un abrazo. Recién me entero que es tu cumple, así que somos de Tauro. Yo cumplí el 29 de abril pasado. Fuerte abrazo desde el Uruguay, me estás haciendo compañía. Aquí voy por la ruta 24 rumbo a la ciudad de Yu. Un abrazo grande para todos.
0: Qué lindo escucharlo al cantor de Fray Bento, o sea, Miguel Duré. Yo lo había saludado hace un rato. Muchísimas gracias. Son bienvenidos tus bonitos deseos y lógicamente que se multipliquen también para vos. Todavía estamos a tiempo. Yo siempre digo, viste, cuando alguien te dice tarde, pero seguro, acá estoy, viste, te saludan uno o dos días después. No, nunca es tarde cuando los deseos son buenos y salen del corazón. Así que espero que lo hayas pasado hermoso el día de tu cumple, Miguel. ¿Cuántos taurinos? ¿Cuántos? Pues, viste que a veces por ahí uno parece la película, ¿no? La de la Tana Ferro. Vos y uno de allá y uno de allá, todo de Tauro, todo de Sagitario. Pero estos días me he cruzado con mucha gente que me ha manifestado, ¿no? Que somos muchos más que dos de este signo. ¿Qué le vamos a hacer, no? Mal que le pese a nuestros entornos. Bueno, estamos a segundos de las 4. Pongámonos serios. Se viene en instantes nuestro especial, decíamos hoy, de la mano del romántico, ¿sí? Que nos ha acompañado a tantos y a tantas, que forma parte de la banda de sonido de nuestras vidas. En mi caso, de mi adolescencia, ¿sí? César Marana Pueyrredón. El primer recital al que fui en mi vida fue justamente para verlo a él y escucharlo. Sí, señora. Sí, señor. Nos informamos con Fernando Pedernera y se viene. Dale.
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3: Las 4 de la madrugada en la República Argentina. El jefe de gabinete aseguró que el gobierno está escribiendo las páginas más increíbles de la historia de la Argentina. En una entrevista para el canal de streaming, Manuel Adorni afirmó que no está dispuesto a dejarse vencer por los que destruyeron el país durante 100 años. El ministro coordinador aseveró que, si no enfrenta la casta empresarial, sindical y política, Argentina se hunde en el olvido y advirtió que no lo van a permitir. El INDEC reveló que la construcción creció en marzo 12,7% en comparación con el año 2025. Informó que, en la serie desestacionalizada, el indicador sintético de la actividad de la construcción registró en marzo un crecimiento mensual de 4,7%. En el primer trimestre, el ISAC acumuló una expansión del 3,9% en relación con igual periodo del año pasado. Internacionales, Rusia instó a evacuar Kiev y Zelensky lanzó una fuerte advertencia a los aliados de Putin. El Ministerio de Defensa ruso supeditó el ataque a la violación del alto el fuego decretado unilateralmente por Moscú tras las conmemoraciones del 9 de mayo. Por su parte, el presidente Volodymyr Zelensky estimó que la proclamación rusa de la tregua demuestra la lógica extraña e inapropiada de sus dirigentes. El tiempo en la ciudad de Buenos Aires y alrededores, temperatura 10 grados, cielo cubierto, humedad 80%, rige una alerta amarilla por tormentas para el este de Formosa, norte de Corrientes y Misiones, y otro por vientos para el oeste de Jujuy, Salta, Catamarca, La Rioja, sur de San Juan, Mendoza, San Luis, sur de Córdoba, La Pampa y centro oeste de la provincia de Buenos Aires.
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Pasaron 3 minutos de las 4 de la madrugada y aquí vamos dándole la bienvenida a quienes se van sumando, ¿no? En esta parte del camino al aire de Radio Nacional y agradeciendo como siempre a quienes vienen transitando el viernes 8 de mayo de 2026 en sintonía desde que comenzó, ¿no? Con Fabi Codevila en nuestro día 2 y que luego se sumaron a nuestra discoteca. Hablando de sumarse, por allí ya está Mónica Lisi en la puesta en el aire, hoy hasta el cierre de nuestro encuentro, y será la encargada de darle play a nuestro especial. Por acá nos escribía Gladys Pelayo, nuestra amiga de Salta. Me encanta César Banana, así que a disfrutarlo, ¿sí? Yo como un regalo de cumple, porque es como les decía hace un ratito, ¿no? Forma parte de la banda de sonido de mi vida, como la de tantos. Dueño de clásicos que han marcado generaciones, así que vamos a pasear con estas melodías que todos y todas seguramente en algún momento de nuestras vidas hemos cantado. Yo les contaba hace instantes que el primer concierto, el primer recital así, ¿no? Multitudinario, al que fui en mi vida sola, allá a mis 15 mayos, fue a verlo y a escucharlo, a César Banana Pueyrredón, ¿sí? En la sede social del Club Gimnasia y Esgrima La Plata, en el Polideportivo, allí en la calle 4, entre 51 y 53, así que por supuesto para mí es muy importante. Así que vamos a comenzar a disfrutarlo con una del recuerdo, una de sus primeras canciones en esta discoteca de hoy. Aún es tiempo de soñar.

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0: Y este era el álbum que presentabas en el Polideportivo de Gimnasia y Esgrima La Plata, allá por el año 1990, César Banana Pueyrredón, tarde o temprano, ¿no? El que les contaba que fue mi primer concierto, mi primer recital en mi adolescencia. Tarde o temprano, así será en el cierre de nuestro especial de hoy con César Banana Pueyrredón. Lo escuchamos en Aún es tiempo de soñar, uno de los principales títulos ya de la última etapa, ¿no? Del grupo Banana, finales de la década del 70. Ella está con lágrimas en los ojos. 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Negra, no te vayas de mi lado, ¿por qué te vas? ¿Por qué me dejas? 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Hoy el protagonista de nuestro especial de la Discoteca Nacional, uno de los artistas que, como decíamos temprano, ¿no? Ha marcado a varias generaciones con sus canciones clásicas. Dueño de una voz inconfundible, César Honorio Banana Pueyrredón. Llegamos a las 5, como quien no quiere la cosa. Hay que informarse y para eso ya está preparado para contarnos lo que hay que saber a esta hora, Fernando Pedernera.
1: 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Las 5 de la madrugada en la República Argentina. El gobierno lanzó la Mesa Federal Minera, encabezada por la secretaria general de la Presidencia, Karina Milei, y se presentó en compañía de gobernadores y empresarios en la provincia de San Juan. Se trata de un órgano que buscará la articulación público-privada para impulsar la inversión minera en la Argentina, como sucede con el cobre y el litio. Las ventas de motos aumentaron más de 50% en abril. Según la Cámara de Fabricantes de Motovehículos, los patentamientos alcanzaron las 81.718 unidades durante el cuarto mes del año. Representa un crecimiento interanual del 52% frente a las unidades registradas en el mismo mes de 2025 y un crecimiento del 2,84% con respecto a marzo. Internacionales, Estados Unidos aseguró que atacó centros de mando y control e instalaciones militares iraníes. Fue en respuesta a que las fuerzas de Irán lanzaran misiles, drones y embarcaciones rápidas contra destructores estadounidenses que transitaban el estrecho de Hormuz. Por su parte, Irán alegó que el ejército estadounidense violó el alto el fuego al realizar ataques contra Bandar Yamir, Sirik y la isla de Qesem al sur de la República. El tiempo en la ciudad de Buenos Aires y alrededores en estos momentos, la temperatura es de 9 grados, el cielo está cubierto, la humedad es del 87%, rige una alerta naranja por lluvia y por viento para la costa atlántica bonaerense y otro amarillo por nevadas y vientos para Río Negro y por lluvia para el centro oeste de Chubut y para el norte de la costa santacruceña.
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Continuamos como siempre en esta parte de la Discoteca Nacional, agradeciendo estar vivos un día más en la faz de la Tierra. Claro que sí, agradeciendo tener la salud de nuestro lado, ¿eh? Agradeciendo al sol, a la luna, a la lluvia, al mar, poder abrazar, poder decir te quiero, agradeciendo ese ramo de ilusiones, esos pulmones llenos de aire, ese corazón que bombea, agradeciendo ese granito de arroz que nos alimenta. En estos tiempos también de temperaturas bajas, agradeciendo el calor del hogar, el agua caliente, en la ducha, que no es poco. Abriéndole la ventana a la vida, señoras, señores, aquí estamos. Buen día para todo el mundo. Tenemos una nueva oportunidad, ¿sí?, de comenzar. Es el viernes 8 de mayo de 2026. Y aquí estamos celebrando el reencuentro en el Día Internacional de la Cruz Roja, ¿sí? Esto es en conmemoración, ¿no?, de la fecha de 1828 en la que nació su fundador, el empresario y activista suizo Henri Dunant. Hay una historia, ¿no?, alrededor de Henri Dunant, que, insisto, nació el 8 de mayo de aquel año, que fue un comerciante, banquero y filántropo que en 1859, mientras realizaba un viaje de negocios, presenció la batalla de Solferino, en la cual el ejército austríaco y el franco piamontés se enfrentaban por unificar Italia. Bueno, frente a este acontecimiento bélico, Dunant pudo apreciar las deficiencias sanitarias que el servicio público ofrecía a las víctimas. De inmediato puso en marcha una campaña junto con la población de la zona para atender a los heridos de guerra, que fueran del bando de que fueran, ¿sí? El lema era Tutti Fratelli, todos hermanos. 3 años más tarde publicó el libro Recuerdo de Solferina, donde, bueno, describe las condiciones y sucesos de aquella batalla y cuenta cómo él y otros ciudadanos brindaron ayuda a las víctimas y heridos de guerra. Bueno, a partir de allí, Dunant puso en marcha una campaña para sensibilizar, ¿no?, a los gobiernos, a la opinión pública, sobre la posibilidad de mitigar las consecuencias de los conflictos bélicos, ¿eh? Mira, como parte de esta campaña, fundó un servicio sanitario neutral cuya principal función radicó en atenuar las consecuencias de los conflictos bélicos. Y las ideas de Dunant fueron recogidas por 4 miembros de la Sociedad Ginebriana de Utilidad Pública y junto a él impulsaron un proyecto hasta la constitución formal de 1863 del Comité Internacional de la Cruz Roja. Así que hoy, 8 de mayo, se conmemora esta efeméride para recordar su natalicio, el de Henri Dunant, para reconocer su labor humanitaria y al mismo tiempo generar conciencia y muestras de apoyo a las organizaciones que trabajan para mejorar las condiciones de determinados sectores sociales que, por diferentes causas o factores, muchas veces se encuentran en estado de vulnerabilidad permanente o eventual. Así que un poquito de historia, me parece que está bueno el repaso, porque uno, claro, obviamente menciona, hoy es el Día Mundial de la Cruz Roja, pero tiene un porqué y hay un nombre detrás, Henri Dunant. También hoy celebramos el Día de la Virgen de Luján, la patrona de Argentina. Y también hay un porqué. Esta fiesta litúrgica conmemora el 8 de mayo del año 1630, en el que ocurrió lo que muchos calificaron como un milagro. Seguramente muchos de ustedes conocen la historia, ¿no?, pero siempre está bueno repasarla. Todo empezó cuando un hacendado portugués que vivía en Santiago del Estero le pidió a un compatriota que le enviara desde Brasil una imagen de la Inmaculada Concepción de María. Mientras eran trasladadas, la carreta que llevaba una de las imágenes se frenó sola en Celaya, partido de Pilar, provincia de Buenos Aires. Los conductores supusieron que la carga era demasiada, ¿no? Sacaron el peso, pero la carreta no se movía. Entonces extrajeron el cajón de la Virgen y ahí sí pudieron avanzar. Repitieron varias veces la acción con los mismos resultados. Al cargar la imagen religiosa, la carreta se detenía. Entonces llegaron a la conclusión de que la Virgen quería quedarse en esa orilla. Dicha estatua de 38 centímetros de altura y construida en arcilla cocida
todavía se conserva en la Basílica de Luján, que fue construida a 5 leguas del sitio donde se colocó la pequeña escultura por primera vez. Esta representación de la Madre de Cristo, bueno, es considerada la patrona de la Argentina, y por eso en este día se le realizan ofrendas y peregrinaciones, ¿no?, al templo que la alberga. Así que hoy, 8 de mayo, celebramos a la Virgen de Luján, patrona de la Argentina. 5:33 en todo el país, señoras, señores, amigas, amigos. ¿Cómo arranca? Se vino el frío. Veníamos anticipando esto, la ola de frío polar ya ingresó y cubre gran parte de nuestra geografía, de nuestro país. Ayer hablábamos de los fuertes vientos, de los alertas, ¿no?, que estaban vigentes para la costa bonaerense. De hecho, mencionamos que en Necochea y en Quequén se suspendieron las clases, ¿no?, para el día de hoy, porque la ciclogénesis aterrizó finalmente en la costa bonaerense. Está vigente una alerta naranja por vientos fuertes. Se esperan marejadas y tormentas por 2 días, hoy y mañana. Así que alerta naranja por allí, también vigente para la ciudad de Mar del Plata. Las olas podrían alcanzar 7 metros en la orilla y 13 metros en la profundidad del mar. Así que con el viento llega el frío que ha rotado al sur. Señores, lo bueno, fíjate que vamos a aplicar el yin y el yang, ¿no? Lo bueno es que baja la humedad en esta parte del país, ¿no? Hay regiones de nuestra patria, ¿no?, que en las que los porcentajes de humedad generalmente son bajos. Bueno, aquí, cerquita del río, padecemos y mucho la humedad, los huesos no responden muchas veces, así que llega el frío, pero baja la humedad, así que eso es un golazo. En este momento, en la Ciudad Autónoma de Buenos Aires, el cielo está cubierto. La temperatura sigue bajando. 8 grados 8 décimas, la térmica 6 grados 7, la humedad es del 87%, la presión sigue siendo baja, ¿no?, relativamente, 998 decimal 2 hectopascales, y el viento proviene del sudoeste a 13 kilómetros en la hora. Te digo que se siente el frescor en la piel. Bueno, la máxima no superaría los 14 grados hoy. Se esperan todavía algunos chaparrones durante la mañana, luego una jornada muy ventosa. Mañana sábado también, ventoso estará el asunto, con cielo parcialmente nublado, una mínima de 9 grados y una máxima de 14. Y el domingo, cielo algo nublado, hacia la tarde despejado, con una mínima de 7 grados y una máxima de 16. Así la situación, así el panorama en la ciudad de Buenos Aires y alrededores, climatológicamente hablando. Bueno, en un ratito, por supuesto, y como siempre, con mucho placer, emprendo la recorrida y la visita por nuestras provincias a través del Servicio Meteorológico Nacional. Gracias a los amigos, a las amigas que están por allí siendo parte. Voy a pasear por Quemú, allí en La Pampa, en instantes, por Salta. Voy a pasear también por Santa Fe. Me voy a dar una vuelta por Corrientes también. Además, voy a hacer una paradita por Bariloche. A ver si consigo algunos chocolates para entrar en calor. En instantes, porque ahora, mate en mano, ¿qué les parece si disfrutamos de este último tramo de la Discoteca Nacional a puras canciones? La información de ANSES la retomamos el próximo lunes, ¿sí? 11 de mayo, con el calendario de pagos y los abonos de las pensiones contributivas. Ahora, Jóvenes por Dioseros.

0: River le ganó a Carabobo en un partido vibrante por la Copa Sudamericana.
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2: Gracias, nos metemos rápidamente con la información para hablar de una nueva jornada de Copa Libertadores y Copa Sudamericana. En el torneo más importante del Cono Sur, Platense empató con Peñarol. Sí, el Calamar igualó 1-1 con el Carbonero. Partido jugado en el Estadio Ciudad de Vicente López y válido por la cuarta fecha del Grupo E de la Libertadores. Agustín Lagos anotó para el conjunto argentino, Facundo Batista para el conjunto uruguayo. Con este resultado, el Calamar se ubica segundo con 7 puntos detrás de Corinthians en su primera aparición jugando el torneo más importante del continente americano. Y en cuanto a la Copa Sudamericana, transmisión de Nacional, triunfo agónico de River en la última pelota de la noche jugando en Venezuela. El millonario ganó 2-1, dejó dudas, pero gana. Y eso tranquiliza y permite seguir trabajando. Victoria ante el Carabobo, 2-1. Maximiliano Mesa y Salas volviendo al gol sobre el final, cuando el partido se moría, anotaron para el River de Caudet. Juanfer Quintero había malogrado un penal atajado por el arquero Bruela, argentino, que fue la figura del partido. El local sufrió la expulsión de Castillo y el millonario terminó jugando con Viña como arquero, ya que le expulsaron a Beltrán y obligó a un jugador de campo a calzarse los guantes. Con este resultado, y más allá de no jugar bien, el equipo de Caudet se ubica primero con 10 puntos. A propósito de volver al gol, de haber hecho el gol importante que convirtió, de la forma en que lo realizó y lo que sintió, escuchamos a Maxi Salas, el ex delantero de Racing, hoy con la camiseta de River.
3: Creo que juega para atrás Lauti. Facu la pega de una, de primera, en diagonal hacia al arco de ellos, ¿no? Queda pasado los dos centrales y bueno, entro yo por atrás y defino picándosela al arquero, como viene. Pero bueno, creo que fue así. Seguir mejorando día a día, entrenamiento. Lo vamos a sacar adelante. Venimos ganando, lo más importante. La verdad que el grupo es extraordinario, se entrena muy bien todos los días, la semana. Creo que el equipo se rinde al máximo. Se lo merece el triunfo así hoy, porque viene cargando de muchas cosas y bueno, creo que esto nos van a hacer aflojar un poco.
2: Hasta ahí la palabra de Maxi Salas. Y ahora, un análisis del Chacho Caudet de lo que fue el penal malogrado, de las situaciones que le tocó vivir a River en cancha y un resumen de cómo vio él el partido del millonario.
4: Tuvimos la mala fortuna de errar el que tuvimos a favor y el arquero, creo que claramente el arquero de ellos fue la figura del partido. En el análisis general se vio muy clara la postura que tuvimos, que vinimos a buscar los 3 puntos y que nos llevamos lo que vinimos a buscar justamente. Era más que injusto hasta irnos con el empate.
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1: 6:28 en la República Argentina. Para aquellos que se van sumando a la programación de Radio Nacional, estamos hasta las 7:00 en este panorama federal de noticias. En la ciudad de Buenos Aires, la temperatura 8 grados 8 décimas, con una sensación térmica de 6 grados 5 décimas, está lloviznando.
0: Vamos a hacer un repaso por el sistema de alertas del Servicio Meteorológico Nacional, porque rige una alerta naranja sobre la costa atlántica bonaerense y también afecta a la ciudad de Bahía Blanca. Hay alerta naranja por tormentas, por lluvias, y hay alerta amarilla por vientos en toda la región, desde el noroeste argentino hasta el noreste de la provincia de Chubut.
1: Y está por sonar el top que va a indicar las 6:30 en la República Argentina. Recordá que te podés comunicar con nosotros a través del 113-870-7485. Compartís tu voz, tu mensaje, desde dónde nos escuchás y cómo está el clima, el tiempo en estos momentos en tu lugar. Quizás estás trabajando, quizás estás en tu casa a punto de hacerlo y nosotros te acompañamos con mucha información.

0: Sonó el top, nosotros repasamos los principales títulos.
1: El jefe de gabinete Manuel Adorni participará de la inauguración de una planta industrial de Mercedes-Benz.
0: El canciller Pablo Kirchner destacó las oportunidades de inversión en la Argentina.
1: El Ministerio de Salud monitorea con las provincias los casos de antivirus.
0: La justicia abrió la vía para que la Corte Suprema intervenga por el financiamiento universitario.
1: Ciclogénesis en Mar del Plata suspendieron las clases y alerta por vientos de hasta 90 kilómetros por hora.
0: Los Estados Unidos dicen haber destruido centros de mando en Irán.
1: Con un gol agónico de Maxi Salas, River le ganó a Carabobo, un partido vibrante por la Copa Sudamericana.
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9: Yo arranco a las 4 de la mañana viendo pacientes a domicilio y a las 6 de la mañana prendido al panorama de noticias de Radio Nacional, adicto a Radio Nacional. Felicitaciones y gracias por todo.
0: Seis de la mañana, 34 minutos en la República Argentina. Continuamos desarrollando las principales noticias.
1: El gobierno anunció un super rigi que multiplicará empleo e inversiones.
0: El informe de Liliana Arias.
10: En pleno vuelo de regreso a Buenos Aires, el presidente Javier Milei anunció a través de redes sociales que el gobierno envió al Congreso un nuevo proyecto para profundizar el régimen de incentivos para grandes inversiones. El jefe de Estado la denominó super rigi y explicó que tiene mayores ventajas que el rigi original y que aplicará para sectores que nunca han existido en Argentina. Según Milei, servirá para crear nuevas empresas que satisfagan las necesidades productivas de los nuevos sectores dinámicos de la economía, al tiempo que multiplicará la cantidad de empleos. La actual versión del RIGI contempla más de 30 proyectos y son 14 los aprobados por el comité evaluador. El último anunciado fue el de la empresa petrolera Chevron.
1: El ministro de Economía, Luis Caputo, sostuvo que está trabajando en medidas como esta que tendrán un alto impacto.
0: Va a implicar más inversiones, mayor producción, mayor empleo, mayor recaudación y mayores exportaciones, aseguró Caputo en sus redes sociales y manifestó que Argentina será próspera.
1: La construcción creció en marzo 4,7% mensual y 12,7% interanual.
0: El INDEC informó que el indicador sintético de la actividad de la construcción registró en marzo un crecimiento mensual del 4,7% en la serie desestacionalizada y 12,7% en la comparación con igual mes del 2025.
1: En el primer trimestre, el ISAAC acumuló una expansión del 3,9% con relación a igual periodo del año pasado.
0: El gobierno lanzó la Mesa Federal Minera.
1: Encabezada por la secretaria general de la presidencia, Karina Milei, el gobierno presentó en ese ámbito de trabajo, en compañía de gobernadores y empresarios en la provincia de San Juan.
0: Se trata de un órgano que buscará la articulación público-privada para impulsar la inversión minera en la Argentina, como sucede con el cobre y el litio.
1: Argentina siempre tuvo un enorme potencial en minería, sin embargo, por impericia o por cuestiones ideológicas de gobiernos pasados, nunca supo aprovecharlo, destacó la funcionaria.
0: Por su parte, el ministro del Interior, Diego Santilli, aseguró que el gobierno busca convertir a la minería en una política de Estado.
11: Primero, cruce de tecnología y desarrollo. Segundo, es un camino de corto, mediano y largo plazo. Una cosa va concatenada con la otra. Estabilidad económica, primer tema que el presidente Javier Milei ha puesto. Segundo tema, el RIGI, el régimen de inversiones. El tercer tema, la corrección a pedido de los gobernadores, federalizar la ley de glaciares, llevar a las provincias, que es algo que está en la Constitución. No ha sido un camino que ha hecho el gobierno nacional. Pero hay que seguir trabajando. Esto recién empieza. Argentina ha exportado 4.000 millones, el año pasado 6.000. Tenemos que llegar a entre 50.000 y 80.000 millones, eso es mucho, pero mucha inversión y mucho trabajo, porque además competimos como países con Chile o Perú, que llevan esto un ejercicio de 100 años.
1: Se disparan más de 52% las ventas de motos en abril.
0: Según la Cámara de Fabricantes de Motovehículos, los patentamientos durante el cuarto mes del año alcanzaron las 81.718 unidades.
1: Esto representa un crecimiento interanual del 52% frente a las 53.724 unidades registradas en el mismo mes de 2025 y un crecimiento del 2,84% con respecto a marzo.
0: El gobierno nombró a un nuevo titular de la Dirección Nacional Electoral.
1: Juan Pablo Limodio, quien hasta ahora se desempeñaba como presidente de Yacimientos Mineros Agua de Dionisio, reemplazará a María Luz Alegría Landívar, quien ocupaba ese cargo desde inicio de la gestión de Javier Milei.
0: El cambio se da mientras que el gobierno nacional impulsa una reforma electoral en el Congreso.
1: Más información con Liliana Arias.
10: A raíz del proyecto de reforma electoral que impulsa el Poder Ejecutivo Nacional, el ministro del Interior, Diego Santilli, consideró que Juan Pablo Limodio es la persona indicada para asumir en la Dirección Nacional Electoral. Asimismo, y a través de un comunicado, Santilli le pidió a María Luz Landívar que continúe desempeñándose como asesora, trabajando mancomunadamente junto al secretario de Interior, Gustavo Coria.
0: Condenan al colorista que asesinó a un compañero en una peluquería.
1: Abel Guzmán, de 45 años, fue juzgado por un tribunal porteño tras haber confesado el crimen al inicio del debate.
0: El asesinato de su compañero de trabajo, Germán Medina, ocurrió el 20 de marzo del año 2024 en la peluquería Verdini, en el barrio porteño de Recoleta.
1: La condena fue por el delito de homicidio agravado por el uso de arma de fuego en concurso ilegal con privación ilegítima de la libertad y amenazas.
0: La ministra de Seguridad busca fortalecer la cooperación con los Estados Unidos.
1: Alejandra Monteoliva desarrolló una intensa agenda de trabajo en ese país con reuniones con funcionarios como el secretario del Departamento de Seguridad, Mark Van Mullen, y la subsecretaria de Estado para Asuntos Políticos, Alison Hooker.
0: Durante los encuentros se abordaron ejes vinculados al combate del narcotráfico, la lucha contra el terrorismo transnacional y la coordinación de acciones frente a organizaciones criminales, con foco en el fortalecimiento de la cooperación bilateral y el intercambio de información.
1: Las aplicaciones de viajes deberán cumplir los mismos requisitos que taxis y remises en la Ciudad Autónoma de Buenos Aires.
0: La Sala 2 de la Cámara de Apelaciones en lo Contencioso Administrativo Tributario y de Relaciones de Consumo porteña determinó que el servicio de las plataformas digitales debe considerarse en las condiciones actuales como un servicio de transporte de pasajeros.
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0: Seis de la mañana, 41 minutos en la República Argentina. Repasamos información que tiene que ver con el tránsito, modificaciones en los servicios de trenes para el fin de semana. La línea Belgrano Sur Ramar Sáenz González Catán, el sábado 9 y el domingo 10 de mayo estarán circulando de manera limitada entre Villa Madero y la terminal bonaerense sin llegar al Dr. Sáenz.
1: Por trabajos de colocación de tableros en el puente ferroviario sobre la autopista de Lepián. En cuanto a la línea Roca, ramales La Plata y Bosques vía Quilmes estarán interrumpidos el domingo 10 de mayo por trabajos de renovación de vías que se ejecutan en el marco de la emergencia ferroviaria, decretada, por supuesto, por el Gobierno Nacional. Al momento están funcionando a horarios, pero se prevén estas interrupciones para los próximos días.
0: Atención, un choque entre dos vehículos en Avenida Directorio y La Fuente. Está trabajando allí un operativo de seguridad para atender a la gente involucrada en el hecho. Y otro dato a tener en cuenta, la línea Belgrano Sur, estamos hablando de los trenes, ramal Catán, está circulando con demoras porque tiene problemas técnicos.
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1: El Papa León XIV recibió a Marco Rubio en el Vaticano.
0: El sumo pontífice y el secretario de Estado de los Estados Unidos hablaron sobre la guerra con Irán, del Líbano y de la situación en Cuba.
1: El Vaticano informó que el encuentro del Papa insistió con la necesidad de trabajar incansablemente por la paz.
0: Rubio, por su parte, escribió en sus redes sociales que se reunió con León XIV para subrayar nuestro compromiso compartido en la promoción de la paz y la dignidad humana.
1: Israel anunció la muerte de un comandante de Hezbollah.
0: Se trata del comandante de la fuerza Radwar de Hezbollah en el corazón de Beirut y en el marco de una operación especial en el Líbano.
1: El anuncio fue realizado por el primer ministro israelí, Benjamin Netanyahu, quien se refirió a la operación de las fuerzas de defensa de Israel contra Ahmed Galeb Balout, comandante de la unidad de élite del grupo terrorista en el barrio de Danieh.
12: Provincias.
0: El Festival de Cine de las Alturas expande su propuesta con funciones gratuitas.
1: Nos amplía la información Daniel Reynoso desde Radio Nacional Jujuy.
13: Soledad San Julián, directora del Festival Cine de las Alturas, nos comenta sobre las novedades para este año.
14: La idea este año es poder abrazar nuevas audiencias, es por eso que también hemos lanzado la inauguración de una nueva sección llamada Horror Andino, dedicada al cine de terror. Eso se suma al resto de la programación de excelencia que tenemos. Nosotros exhibimos todo lo que es el cine de mayor calidad de la cinematografía andina. Este año tenemos 190 proyecciones.
0: Condenaron a un hombre por golpear y amenazar de muerte a su hija de tan solo 11 años.
1: El imputado de 38 años admitió su culpabilidad ante un tribunal en La Pampa.
0: Fue sentenciado a cumplir una pena de 6 meses de prisión en suspenso por ser autor del delito de lesiones leves calificadas por el vínculo.
1: Más información desde Radio Nacional Santa Rosa con Facundo Baraibar.
15: condenan a un padre por lesionar y amenazar a su hija. Ocurrió en Santa Rosa. El hombre de 38 años aceptó la culpabilidad en la acusación. Según la investigación judicial, golpeó y generó lesiones en la mano y el ojo de su hija de 11 años, además de amenazarla a través de la madre con que iba a matarla por medio de un audio de WhatsApp.
0: Murieron dos operarios en Salta mientras reparaban una cloaca.
1: Otros dos trabajadores resultaron heridos y permanecen internados.
0: La justicia intenta determinar cómo se produjo el episodio.
1: Desde Radio Nacional Tartagal nos informa Claudia Eslava.
16: Denuncian que los operarios de la empresa en donde murieron dos trabajadores no contaban con las condiciones mínimas de seguridad. Así lo manifestó Miguel Aguirre, padre de Emanuel, una de las víctimas fatales.
17: ¿En qué cabeza le cae en el agua del norte a las autoridades cuando se metió una persona ahí adentro? Y no es la primera vez que mi hijo me dice que se mete acá. Hay dos muertos, mi amigo Raúl y mi hijo Emanuel.
0: Continúa la conmoción en Chaco por el caso de la policía que mató a su padre y a su expareja.
1: Nos amplía este tema Noelia Moreira desde Radio Nacional Resistencia.
18: El cabo de la policía que mató a su padre y a su exmujer tenía antecedentes por violencia de género. Luciano Etudié, quien permanece internado luego de ser baleado después de matar a Graciela López, su expareja de 33 años, a quien mantuvo cautiva junto a su hijo de 5 años. Por su parte, el jefe de la policía del Chaco, Fernando Romero, confirmó el prontuario del femicida que usó su arma reglamentaria para cometer los crímenes.
19: Tenía un antecedente de violencia de género con otra pareja y no la fallecida. Nuestros psicólogos, psiquiatras, le dieron el alta provisoria para aportar armas reglamentarias cuando estaba de servicio.
0: Confirmaron las condenas en la causa cautelares.
1: Se trata de uno de los casos más sensibles para la justicia santiagueña por la participación de 3 ex magistrados y de un empresario periodístico.
0: Desde Radio Nacional Santiago del Estero recibimos un reporte de Eduardo Espeche.
20: Se trata de la causa cautelares que inició en 2016 cuando la Fiscalía de Estado de Tucumán denunció embargos contra su coparticipación por orden de jueces santiagueños. El empresario Luis Pericaz, dueño de una emisora tucumana, había recurrido a magistrados santiagueños para cobrar pauta oficial que, según aducía, le adeudaban. Los ex jueces penales Lucrecia Martínez Llanos, Ramón Tarchini Saavedra y Miguel Moreno ordenaron embargos y el retiro de dinero del gobierno tucumano pese a no tener competencia. De esa manera se habría logrado extraer alrededor de 10 millones de pesos. En 2021 fueron condenados a penas de entre 5 y 2 años de prisión que ahora quedaron firmes.
1: Realizan en Mendoza un relevamiento sanitario para detectar brucelosis en cabras.
0: Desde LRA6 nos informa Rolando Brizuela.
21: Las tareas se realizaron en conjunto con la Municipalidad de Lavalle y alcanzaron a 16 predios ganaderos ubicados en los departamentos de Lavalle y también de San Martín. Esteban Zapata, coordinador de Sanidad Animal del Centro Regional de Cuyo de Senasa, explicó los resultados obtenidos.
22: Tenemos menos de un 1% de animales detectados positivos y vamos a seguir trabajando en conjunto con Salud también, donde ellos detecten algún caso nuevo, nosotros vamos a ir a visitar el establecimiento.
1: Permanece en terapia intensiva el hombre de 45 años que dio positivo de antivirus.
0: Flavio Urbano nos amplía este tema desde Radio Nacional Bariloche.
23: Se trata de un hombre de 45 años que permanece internado en el Hospital Zonal Ramón Carrillo. El último parte indica que se encuentra en la unidad de terapia intensiva para monitoreo continuo, estable con apoyo de oxigenoterapia convencional, pero bajo vigilancia estricta. Su pareja y su hijo permanecen aislados y bajo control médico, aunque hasta el momento no presentan síntomas. Ambos cumplen un protocolo de aislamiento preventivo para monitorear posibles signos compatibles con la enfermedad, como fiebre, dolores musculares o cefaleas durante el periodo de incubación.
1: Rawson se prepara para celebrar mañana el Día de los Sándwiches.
0: Más información con Silvio Vega desde Radio Nacional Esquel.
24: El próximo día sábado en Rawson se hará el Día de los Sándwiches con precios promocionales. Federico Simboli, el gerente del ente mixto de turismo, se refirió a este tema y esto es lo que señalaba.
25: Hemos logrado organizar con prestadores gastronómicos de Rawson y de Playa Unión, a través de 9 restaurantes, hicieron una propuesta de crear sándwiches gourmet para invitar a la comunidad, al visitante también, que va a estar el fin de semana por la zona.
1: Nación envía equipos especializados a Ushuaia para rastrear el origen de los contagios de antivirus en el crucero.
0: La pareja de neerlandeses fallecidos circuló por Neuquén, Chile, Mendoza, Misiones, Uruguay y finalmente regresó al país para trasladarse a Ushuaia.
1: Desde Radio Nacional Río Grande recibimos un informe de Eugenia Duré.
3: Nación enviará equipos especializados a Ushuaia para rastrear el origen de los contagios de hantavirus en el crucero que estuvo recalado en la capital de Tierra del Fuego. Equipos técnicos del Malbrán se van a trasladar para realizar operativos de captura y análisis de roedores en áreas vinculadas al recorrido de los casos con el fin de detectar la posible presencia del virus en reservorios naturales. Desde el Ministerio de Salud de la Nación confirmaron que la variante detectada corresponde a la cepa Andes Hantavirus, una de las más estudiadas en la región y con antecedentes durante la temporada 2025-2026 en las provincias patagónicas de Chubut, Río Negro, Neuquén y además en el sur de Chile.
0: Reglamentaron la ordenanza que va a sancionar a los alimentantes morosos en Iguazú.
1: Carmen Segovia nos amplía este tema desde Radio Nacional Puerto Iguazú.
4: La ordenanza establece sanciones para quienes integren el registro de alimentantes morosos. Se aprobó tras un año de trabajo una ordenanza que reglamenta la adhesión a la ley 3615, que busca garantizar que los progenitores cumplan con sus obligaciones hacia los niños, niñas y adolescentes a su cargo, protegiendo así sus derechos.
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0: Seis de la mañana, 52 minutos en la República Argentina. Dato para tener en cuenta, se está realizando un paro de colectivos de 7 líneas en la zona sur del grupo Moxa. No presenta servicio en el día de hoy y se trata de la línea 159, 219, 300, 372, 584, 603 y 619. Reiteramos, estas 7 líneas se encuentran de paro.
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1: Retomamos el contacto con Fabián Pomelo Codevila.
5: Fútbol argentino, comienzan a disputarse los octavos de final del torneo Apertura. Todo el fútbol pasa por Nacional, la radio del Mundial. Y este es el cronograma. Todo comienza mañana, sábado, desde las 16:30, el clásico de Córdoba en el Mario Alberto Kempes. Talleres Belgrano, 19:00 en la Bombonera de Buenos Aires. Boca, Huracán, 21:30 del sábado. En el Diego Armando Maradona, Argentinos Juniors y Lanús. Y mismo horario para Independiente Rivadavia de Mendoza, recibiendo Unión de Santa Fe. El domingo, 15:00, en el Gigante de Arroyito, Rosario Central Independiente. 17:00, en el Estadio 1 de La Plata, Estudiantes Racing. 19:00, en el Monumental Más, River San Lorenzo. Y 21:30 del domingo en el José Amalfitani, Vélez, Gimnasia Esgrima La Plata. La del estribo tiene que ver con el fútbol internacional e involucra a un ídolo argentino, uno de los campeones del mundo en Qatar 2022, que buscará mantener la Copa del Mundo en México, Estados Unidos y Canadá. Solo restan 34 días para el Mundial. Y el Aston Villa del Dibu Martínez está en la final de la Europa League. Los villanos aplastaron en la revancha de semifinales al Nottingham Forest por 4-0 y disputarán la definición del segundo torneo en importancia de Europa ante el Friburgo de Alemania. Para los comandados por Dibu Martínez, anotaron Watkins, Emi Buendía, el argentino, y McGinn en dos oportunidades. Decíamos entonces, ahora Friburgo y Aston Villa jugarán el partido definitorio. El conjunto alemán viene de superar al SC Braga en semifinales y ahora tendrá enfrente al conjunto de los argentinos Emiliano Martínez y Emiliano Buendía.
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0: Y ya en el tramo final de este Panorama Federal presentamos la segunda parte de las efemérides del día con Magdalena Arnoux.
2: Hoy, viernes 8 de mayo, también recordamos el día de 1527 en que el navegante Sebastián Gaboto descubrió el río Paraná. Buscaba metales preciosos y la mítica Sierra de la Plata. El explorador remontó el río y fundó el Fuerte de Santi Espíritu al llegar a la confluencia con el río Carcarañá. Y también un día como hoy, pero de 2012, falleció el humorista gráfico Carlos Loiseau, apodado Caloi. Uno de sus personajes más recordados fue Clemente, cuyo nacimiento y sentido explicaba del siguiente modo en una entrevista de la televisión pública.
6: Cuando tenía 4 o 5 años, hacía Clementes, unas especies de pollos sin alas y rayados. Lo que yo quería era que fuera una especie de esos dibujos que uno hace inconscientemente, cuando habla por teléfono y con un lápiz y un papel al lado, que hace un socarabato, sí, sí. ¿No? Yo quería que Clemente fuera eso, la forma del inconsciente colectivo porteño. El contenido de Clemente era un poco toda la historia que yo he vivido, la historia popular de mi generación.
7: María Tango, María de la Ropa.
2: Y también recordamos el estreno en 1968 de María de Buenos Aires, de Astor Piazzolla y Horacio Ferrer. Se trata de una cantata que sus autores llamaron operita y que, si bien no tuvo éxito en sus orígenes, le terminó de dar forma al nuevo tango y dejó huella en la música popular. Esto nos decía al respecto Omar García Brunelli, investigador del Instituto de Musicología Carlos Vega y especialista en Piazzolla.
8: María de Buenos Aires es la primera creación de su tipo en la historia del tango. Encara una gran forma, porque no se trata solo de 18 partes sueltas que se juxtaponen siguiendo un argumento. Hay un entretejido musical entre ellas, hay temas que se repiten, temas asociados a uno u otro personaje, y la estructura está pensada como un palíndromo. Es capicúa. El primer fragmento se relaciona con el último, el penúltimo con el segundo, y así. De la operita sale la tan conocida Fuga y Misterio, y también el fragmento Yo soy María, que es una extrapolación formulada por Ferrer. Su estreno no pasó desapercibido en el mundo de la cultura, pero comercialmente no funcionó. Piazzolla tuvo que vender su auto para solventar los gastos. Alcanzó, sí, para dejar una marca en el primer disco de Almendra. Luis Alberto Spinetta había asistido a una función y la huella se percibe en Laura Bá.

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1: Seis de la mañana, 58 minutos en la República Argentina. Qué rápido que se pasó este panorama federal, pero quedaron bien informados. Te cuento que la temperatura en la ciudad de Buenos Aires en estos momentos es de 8 grados 8 décimas, la térmica 6 grados 5 décimas. El cielo está cubierto y recordad que durante la mañana vamos a seguir teniendo posibilidad de chaparrones con una temperatura máxima de 13 grados.
2: Vamos a repasar el sistema de alerta temprana del Servicio Meteorológico Nacional. Atención, hay alerta naranja por lluvia y por vientos para la costa atlántica bonaerense, también para la ciudad de Bahía Blanca. Está el alerta bordeando el sur de la provincia de Buenos Aires y también en la zona de Puerto Madryn y de Puerto Pirámides en la provincia de Chubut. Luego hay alerta amarilla por nevada y por viento para la provincia de Río Negro. Después, alerta amarilla por viento para lo que sería bien el noroeste argentino, las provincias de Jujuy, Salta, Catamarca, La Rioja, San Juan, Mendoza y San Luis.
1: 6 de la mañana, 59 minutos en la República Argentina. Repasamos los principales títulos.
2: El ministro de Economía, Luis Caputo, destacó los beneficios que tendrá el Superrigui.
1: El gobierno lanzó la mesa federal minera con gobernadores y empresarios.
2: Condenaron al colorista que asesinó a un compañero de trabajo en una peluquería.
1: Las aplicaciones de viaje en automóvil deberán cumplir los mismos requisitos de taxis y remises para operar en la ciudad de Buenos Aires.
2: Técnicos del Valbrán llegarán a Ushuaia para rastrear el origen de los contagios de antivirus en un crucero.
1: E Israel anunció la muerte de un comandante de Hezbollah. Hasta aquí llegamos. Muy buen fin de semana. Chao.
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0: Muy buen día, muy buen día. ¿Cuánto? 4 minutos nos están separando ahora de las 7 de la mañana en la República Argentina de este por fin viernes 8 de mayo de 2026 en todo el mundo. Mi nombre es Nico Yacoy. Esto primer round en el lindo aire de Radio Nacional AM870 hasta las
1: 10 de la mañana.
0: María Fernanda Heras, muy buen día, bienvenida, ¿cómo le va?
1: Muy bien, buen día. Fue larga la semana, fue larga.
0: Fue larga.
1: Pues lo que pasa es que me parece que estábamos como acostumbrados a esas semanas más cortitas.
0: Sí, había una trampa, ¿no es cierto? Sí, ahí, sí, este, sí.
2: Pero me gustaba.
0: Que nos viene bien, ¿no es cierto?
2: Me gustaba caer en esa trampa.
0: Eso está bien.
1: Porque a pesar de que muchos trabajamos, se trabaja totalmente distinto los feriados.
0: Por supuesto. Sí. Uno se sube de alguna manera al mood de feriado, aunque tenga que venir a trabajar.
1: Totalmente.
0: La noche anterior uno está diciendo, ¿qué estoy queriendo ver una tele si mañana? No sé que si me tengo que levantar temprano igual.
2: Pero es otra cosa.
0: La crees un poquito, jugás con eso. Sí, hay.
1: Y tenemos próximamente.
0: ¿Cuándo es el próximo?
1: El 25 de mayo, el lunes. 25 de mayo.
2: Ahí sí, ¿eh? Locro.
0: Eso seguro. No, y tenemos que ensayar para la para el acto.
2: Para el acto. ¿Se baila el pericón?
0: No sé qué va a bailar. Se le toca, preparen la.
1: Ustedes saben que el pericón es un baile, una danza que está. Está arraigada mucho en los porteños.
0: Ajá.
1: Pero a nivel país es como que el pericón mucho
0: ¿Es una
1: no
0: danza
1: gusta.
0: O una contradanza? No, que no se te cuente.
1: Es una danza que tiene la mejor coreografía. Sí, ajá, la mejor sí. Coreografía de todas.
2: La enseñan en los colegios, no sé si. Sí. Exactamente.
1: Y con los pañuelos se despliegan. Y se despliegan los pañuelos celestes y blancos y van armando una coreografía que es para.
0: La podemos hacer para el 25 de mayo, la gente. En el streaming, la vamos a hacer en el pase.
2: Tiene que contratar el pack premium para verlo, ¿no?
0: Por supuesto, eso por supuesto. Por el streaming, no sé si acá el policía del streaming que cuida el streaming de esta cosa.
1: Se asume.
0: Para
1: eso,
0: ¿no?
2: Cosa seria, dice.
0: No, está bien, no eso. Fe, yo voy a saber, ¿saben qué? Y vamos a ver quién se la pone. Una galera. Que me encontré tirada. Me encontré tirada una galera después de. ¿Puedo contar?
1: Sí, sí me encantó, pero aparte.
0: Me encontré tirada una galera de las de. Casi que de verdad, digamos, después del desfile militar de que se yo, si le he caído a alguien de cosas.
2: Al 25 por ahí también.
0: Cayó yo al gimnasio temprano la mañana siguiente y apareció una galera.
1: Divino.
0: Que rodaba así en la calle.
1: Yo llegué al gimnasio. En buenas
0: excelentes estar. Condiciones.
1: Ah, me encantó.
0: Así que vamos a traer la
2: galera y bastón.
0: La gobarcina.
1: Muy bueno.
0: Vamos a,
2: Con galera y bastón, el 25 de mayo.
0: Sí, con galera y gastón.
2: Me parece
0: frío.
1: Frío definitivamente, por lo menos por unos días más. En la Ciudad Autónoma de Buenos Aires, 8 grados 8 décimas la temperatura con una térmica de 6 grados. La máxima para hoy de 13 grados. Sigue el pronóstico de lluvias y chaparrones durante la mañana, luego a darle paso a mucho viento. Y vamos a tener el fin de semana mínimas de 5 grados. Así que...
0: Bueno, a preparar. Habían advertido que se venía el frío, algunos lo llamaban polar, no sé si tanto, porque el frío se venía a partir del fin de semana. Así estará.
1: Exactamente. Así. Y va a tener un poco de tiempo inestable, pero para esto falta, lo vamos a ir comentando a lo largo del programa y también a lo largo del país vamos a repasar.
0: Eso, por supuesto, nosotros y ayudados por nuestros oyentes que nos escriben al
1: 113-870-7485.
0: Bueno, ¿qué hay que saber? Entonces hoy, viernes 8 de mayo, a esta hora. El presidente Javier Milei adelantó en su cuenta de X que enviará al Congreso una ley sobre Super Rigi. Aseguró que tendrá mayores ventajas que el Rigi original y que aplicará para sectores que nunca han existido en la Argentina. El primer mandatario también adelantó que a partir de esta nueva ley se podrán crear nuevas empresas que satisfagan las necesidades de los nuevos sectores dinámicos de la economía y que esto derivará la multiplicación de puestos de trabajo. El jefe de gabinete, Manuel Adorni, aseguró que el presidente Javier Milei está escribiendo las páginas más increíbles de la historia argentina. Lo hizo durante una entrevista que dio Alejandro Fantino para el canal de streaming Neura. Además, se refirió a las acusaciones sobre su situación patrimonial y ratificó que presentará en breve su declaración jurada. Dijo además que el gobierno no está dispuesto a dejarse vencer por los que destruyeron al país durante 100 años. El gobierno lanzó la Mesa Federal Minera, fue en el marco de la Expo Internacional San Juan Minera, que se desarrolla hasta hoy en esa provincia. La presentación estuvo a cargo de la Secretaria General de la Presidencia, Karina Milei, que se reunió con gobernadores, funcionarios nacionales, legisladores, representantes empresariales y dirigentes sindicales. Se trata de un órgano que buscará la articulación público-privada para impulsar la inversión minera en la Argentina, como sucede con el cobre y el litio. A partir de noviembre habrá vuelos directos entre Argentina e Israel, así lo anunció el embajador de Israel en el país, de Argentina en Israel, Axel Warnish. Se trata de un avance histórico en la relación bilateral entre ambos países. Los vuelos serán semanales. Será el tramo más largo operado por Eil Al, la aerolínea de bandera de Israel, con una duración superior a las 16 horas y constituirá la primera conexión directa de este tipo entre Israel y Sudamérica en más de una década. Veedores de la Inspección General de Justicia se presentaron en la sede de la AFA para auditar la situación patrimonial de la institución. La inspección había sido dispuesta en el marco de un proceso de revisión administrativa impulsado por el Ministerio de Justicia, que busca avanzar en el control de los balances y la situación patrimonial de la entidad. Sin embargo, al no lograr ingresar al edificio que se encontraba cerrado, siguieron los caminos procesales dejando notificación de su requisitorio. Juicio por la muerte de Diego Maradona. El médico legista Carlos Casanelli declaró en una nueva audiencia ante los tribunales de San Isidro, dio un rango horario de la muerte del exfutbolista en noviembre de 2020 y manifestó que su cuerpo estaba edematizado. Ante la pregunta del fiscal Cosme Iribarren sobre a qué se debía esa cantidad de agua en el abdomen, el testigo respondió que a una insuficiencia cardíaca o a cirrosis. Ordenaron la detención domiciliaria de Felipe Pettinato. El juez Javier Sánchez Sarmiento tomó la medida en el marco de una causa por el uso irregular de recetas y sellos de médicos para comprar psicofármacos de manera personal. Pettinato, de 32 años, fue condenado el pasado 20 de abril por la muerte del neurólogo Melchor Rodrigo a 3 años de prisión en suspenso. Y en el plano internacional, Trump asegura que el alto al fuego con Irán sigue en pie tras el ataque contra 3 buques de Estados Unidos. El ejército de Estados Unidos informó que atacó objetivos militares iraníes el jueves después de que las fuerzas de Teherán agredieran a 3 de sus destructores que transitaban por el estrecho de Hormuz. Gastón Fiorda, muy buen día, bienvenido, ¿cómo le va?
3: ¿Cómo estás, Nico? Buen día para vos y para todos. Bueno, mucha información, me parece que lo más destacado lo habías anunciado vos ahí en los títulos, lo que dijo el propio presidente de la Nación, Javier Milei, a partir de su red X, anunció que va, o anticipó en realidad, que va a enviar al Congreso este proyecto, el Super Ricky, que entendemos nosotros va a tener mayores beneficios para seguir que sigan llegando inversiones. El proyecto, por supuesto, entendemos nosotros, tendrá mayores ventajas que el RIGI original, que el RIGI actual, sancionado por el Congreso, para nuevos sectores productivos. Dijo textualmente él, se podrán crear nuevas empresas que satisfagan las necesidades productivas de los nuevos sectores dinámicos de la economía, al tiempo que multiplicará la cantidad de empleo. Esto, por supuesto, fue un anuncio, todavía no se conocen mayores detalles. Si querés te cuento un poco.
0: Mucha expectativa del gobierno sobre la potencia económica de este anuncio, porque la metáfora que usó el presidente de la Nación en su posteo en X fue fuerte.
3: Fue fuerte,
0: en este contexto de guerra dice, como no puedo comprarme un, qué sé yo, B-52.
3: Tiro esta bomba.
0: B-52, tiro esta bomba desde el avión presidencial.
3: Sí, ¿no? ¿Cierto? Sí, sí, sí, sí.
0: Y lo que lanza
3: mega anuncio, ¿no?
0: Es tal cual, el anuncio mega de anuncio. Este Super Rigi, que después vamos a charlar.
3: Vamos a charlar, porque
0: también, pero que
3: anduve,
0: tiene esa idea de
3: escudriñando un poquito sobre qué sectores, nuevos sectores, ajá, podrían llegar a ser. Bueno, muchos me hablaron de que sería economía del conocimiento. Argentina es una
0: sectores que nunca estuvieron en la Argentina.
3: Sí, eso es llamativo. Me hablaron de energías de frontera. Tuve que preguntar bien qué significa energías de frontera.
0: Ajá, ¿qué es?
3: Bueno, me dijeron fuentes de energía innovadoras y recursos no convencionales que permitan una transición hacia un sistema energético más sostenible, limpio y eficiente. Eso me lo mandaron por WhatsApp.
0: Eso es muy importante.
3: Hablaban del hidrógeno verde,
0: por ejemplo. ¿Qué hidrógeno verde? Eso es muy importante en el siguiente sentido. Si bien nosotros tenemos una perspectiva, digamos, de explotación de Vaca Muerta, que ¿qué es? Básicamente combustible fósil y por lo tanto fuente de energía tradicional, está muy bien que vayamos pensando en cómo proveer al mundo que viene en términos de energía, ¿no es cierto? Entre otras cosas, para cuando las vacas muertas del mundo, ¿no?, se sequen definitivamente.
3: Se sequen definitivamente.
0: Bueno, parte de lo que ojalá podamos hacer, con una perspectiva, lo charlamos mucho con Alejandra, ¿no es cierto?, que es contracíclica o anticíclica, es usar, ¿no es cierto?, parte del dinamismo, por no decir directamente la riqueza, que nos genere Vaca Muerta para invertir y pensar cómo nos ubicamos en la matriz económica, energética.
3: Exactamente.
0: Que viene, ¿no?
3: Otro de los títulos que seguramente vamos a estar desarrollando hoy, Nico, tiene que ver con el proyecto de ley de zonas frías, subsidios al gas. Bueno, ya finalmente tiene...
0: Hoy hace frío acá. O sea,
3: hoy hace frío. Ahora hace frío y en otros lugares no, un poco más.
0: Sí, claro.
3: Bueno, ya tiene fecha de tratamiento en la Cámara de Diputados, va a ser en el marco de un plenario de comisiones, energía y combustible y presupuesto y hacienda, esas van a ser las dos comisiones. Destaco estos dos nombres porque hay un pedido de la oposición para que se amplíe, se dé giro a más comisiones. Defensa del Consumidor, puntualmente está pidiendo Hugo Yasky, me parece que no va a poder
0: eso. Eso es típico, a ver, para desambiguarlo, como dicen por ahí, esta es la típica estratagema para dilatar...
3: Bueno, pero me parece que solo va a quedar energía y combustible y presupuesto y hacienda el próximo miércoles 13 de mayo. El oficialismo quiere sacar dictamen ese mismo miércoles... Veremos con qué suerte, porque, bueno, lo charlábamos ayer, el 20, en la sesión ya convocada, o por lo menos anunciada, para el 20, quiere discutirlo ahí y llevarlo al recinto. Si le da dictamen el 13, llega con los días bien para tratarlo en el recinto. Esto es un proyecto que, como dijimos nosotros, vuelve al esquema anterior del 2021, en esta famosa ley de zonas frías, que amplió a otras provincias un régimen simplificado con subsidios al gas. Esos son los principales títulos. Te dejo otra perlita. Las dos audiencias públicas del miércoles y del jueves, con los 30 pliegos, salieron aprobados, ya están en condiciones, cuando sesione la Cámara de Senadores, de ser aprobados en el recinto de la Cámara Alta.
0: Eso está muy bien. Rubén Santos, muy buen día, bienvenido. ¿Cómo le va?
4: Buen día, ¿cómo les va? Un saludo para todos. ¿Cómo anda?
0: Todo bien, todo en orden. ¿Y el deporte por dónde?
4: Todo en orden. Bueno, ganó River después de algunas cuestiones que se habían hablado en la previa. Un triunfo épico, realmente echaron al arquero. Ganó en el minuto 96. Bueno, está acomodado River. Empató Platense para Fernanda. Que lo miraste por TV o fuiste a la...
3: Ya casi hice de Platense.
1: Claro.
3: Nombran a Platense y ya la...
1: Y me miran. Sí. Sí, fue a la cancha. Llegó...
4: Mereció más Platense, pero empató, igual está ahí. Está muy cerca de la clasificación.
1: Y se agarró un poco la lluvia.
4: Exacto, estuvo complicada la noche. Y algo de lo que habla el mundo en lo deportivo, mi querido Nico, que es lo que está pasando en el Real Madrid. Es un escándalo.
0: ¿Qué está pasando?
4: Valverde con Tchouaméni, el francés, tuvieron un encontronazo primero el miércoles dentro del campo de juego y después el jueves ya en el vestuario. Todo el mundo dice que hubo pelea, que hubo piña, que hubo golpe. Bueno, Valverde salió a decir que no, que hubo algún empujón. La cuestión es que él se golpeó la cabeza con la frente, con una mesita medio ratona que había
0: Sí.
4: Y bueno, lo llevaron por protocolo a una clínica.
0: Ah, bueno, se picó feo.
4: Se picó feo, no, esto viene de... Ya hay problemas con Vinicius Junior, hay problemas con Mbappé, que estuvo lesionado y anduvo por Europa paseando con su novia. Esto cayó muy mal en el plantel. Cayó mal porque no ganó nada Real Madrid este año.
0: Claro.
4: Quedó afuera de la Champions, quedó afuera del campeonato local. Y, si querés la frutillita del postre en el merengue, enfrenta a Barcelona el domingo.
0: Claro.
4: Barcelona empata, es campeón.
1: Claro.
3: Da la vuelta
4: delante. Da la vuelta justo en la cara.
3: Parece que se equivoca el Real Madrid. Tendría que haber empatado o perdido el partido pasado.
4: Y claro, para evitar,
3: esto.
0: Nunca se juega para atrás.
3: Pero ya es incontable la diferencia del Barcelona. Es indescontable la diferencia. El Barcelona, si no gana, si no sale campeón la fecha que viene,
1: sale campeón. Pero también queda fuera de...
0: Pero existe tal cosa como...
4: Volvemos
0: para perder.
4: Hay equipos que...
0: Sí, hay muchas por la dignidad.
3: Para que tu eterno rival no te dé vuelta a la vuelta olímpica.
0: Es cierto, juguemos allá. Sí, me convencí.
3: Un empate.
1: Y por otro lado, ¿el Real Madrid se va a deshacer de Mastantuono?
4: Mira, también cayó Mastantuono en la volteada. Por un tema que mucho no tiene que ver con esto.
0: ¿Qué estaba abajo de la mesita?
4: No, el tema fue que, evidentemente, los jugadores cuando van llegando al día de entrenamiento, los que necesitan van a hacerse ver por los kinesiólogos, los traumatólogos. Es decir, van a la camilla. Sí. Y hay una ley no escrita en el Real Madrid que la prioridad la tienen los grandes.
1: Y es lógico.
4: Y Mastantuono llegó un día, fue y se mandó.
0: ¿A dónde se mandó?
1: A hacer masajes.
0: A la canilla. Exacto. A la camilla.
4: Y resulta que...
0: Tienen que tener camilla para todo.
4: Bueno, sí, la cuestión es que ellos dicen que los grandes van primero. Él fue, se mandó.
1: Antes que Mbappé dijo, voy yo primero a hacerme...
0: Pero por ahí tenía un tirón.
4: No, lo que pasa es que el pibe dijo...
1: Estar en el banco.
4: ¿Qué ley ni ley?
0: Madre.
4: La cuestión es que, bueno, cayó en esa volteada, pero no por esto, el problema de las piñas, sí, ¿no? Además hay un problema muy grave, Nico, y es que hay 6-7 jugadores que no le hablan al técnico.
0: Ah, bueno, eso es una...
4: O sea, eso ya es algo que cuando vos querés organizar un trabajo y los jugadores no te dan bolilla.
0: ¿Te acuerdas la época en la que los directores técnicos salían a dar charlas carísimas a las empresas precisamente para aplicar motivación y trabajo en equipo?
4: Sí, sí.
0: Claro, no sería este
3: caso. Es la época de Halcones y Palomas.
4: Halcones y Palomas de Boca, con la torre de un lado y Navarro por otro lado.
1: Exacto.
0: Y María Fernanda Era, ¿vendremos por dónde? ¿Qué es esto?
1: Es algo inédito que pasó, porque uno está acostumbrado a ver que la gente tira la monedita en Italia, en la fuente, viste que tiras para atrás.
0: No te dejan más en la fuente, sí, o
4: la Fontana de Trevi,
0: que cobran entrada.
1: Sí, claro, lo que hicieron, la perimetraron y ahora el ingreso es... Sí, feo, porque aparte en la foto sale también...
0: El perímetro.
1: Sí, está bueno. Pero venimos para acá, para la Argentina, porque parece que este uso y costumbre de tirar la moneda por la buena suerte... vino también a la Argentina y nadie se había enterado. ¿Qué pasó?
0: Yo no te tiro una moneda. Bueno, ahora la moneda no.
1: Ahora es difícil conseguir.
0: La moneda se guarda, ¿o no?
1: Difícil conseguir monedas. ¿Qué pasó? Bajó el nivel del río en lo que es de las aguas, de lo que es las cataratas del Iguazú, entonces aprovecharon para hacer una limpieza. Y cuando hicieron una limpieza encontraron 400 kilos de monedas.
0: ¡No! ¿Cuánta plata es?
1: Y hay que ver monedas de dónde. Porque si son euros o si son...
0: La gente tiraba monedas. Hablemos con los chicos de Iguazú para ver qué pasa.
1: Pueden ser euros, pueden ser monedas de dólar.
0: Porque
1: que son...
0: si son...
1: Claro,
4: yo vi avisos de gente que compra la moneda por kilo. No sé cuál es. La
3: 400.
4: La fundirán, no sé qué harán con eso, pero el
0: 400. Eso es un
1: 400
0: delito, ¿no?
1: Kilos de monedas.
0: Fundir la moneda es un delito.
1: Así
3: ¿es
1: que
3: un delito?
0: 400 kilos, yo quiero saber cuántos pesos son. Dólares.
1: ¿Y quién se los quedó? Porque en la Fontana di Trevi lo que hacen es lo donan, exactamente.
0: Acá hay que donarlo para mantener a los bichitos que te comen las galletitas. ¿Cómo se llama?
1: ¡Ay, qué malos que son!
3: ¿Los bonitos
0: los qué? No. ¿Cómo son? Capuzanos, son capuzanos. Sí. Totalmente. Bueno, pues, vos, Romina Winner, muy buen día, bienvenida, ¿cómo le va?
5: Muy buen día, los cuatíes son, Nico.
0: Los cuatíes,
1: exactamente.
0: Alguien. Son buenos, son malos los cuatíes, malos. No me gustan.
1: Traviesos.
5: Son ágiles. Manotean rápido.
0: Mal, agarrás la galletita.
3: Están adiestrados para mí, hay alguien que los titiritea detrás.
0: Puede ser.
1: Una asociación ilícita.
0: Te roban las cosas. Sí.
5: Vos sabés que yo viajé a Misiones y los pude ver en acción y te digo que tienen una velocidad y una
0: yo también, por eso
5: que
0: digo.
5: Llama la atención.
1: Sí, saben abrir los
3: cierres. Vamos a mandar a China que investigue.
0: Claro. La mafia detrás de los cuatíes. ¿No es cierto?
5: Claro.
0: Ahí me diste un título.
5: Bueno.
0: Ahora trabajamos.
5: Tío, que está bueno la mafia de los cuatíes, ¿eh?
0: Sí, por eso.
5: Título.
0: Vamos a ver qué podemos armar.
5: Bueno, es una mañana de viernes que arranca con mucho movimiento en todos los accesos a Capital Federal, pero no hay choques en los accesos, con lo cual es una excelente noticia. Las demoras que vamos a ver es por tránsito cargado, una Panamericana con demoras en la bifurcación de los ramales de Pilar y Campana, que es donde están las rutas 8 y 9, mano a General Paz. La General Paz bien intensa y con retrasos en la zona de Liniers, Devoto, Boston, sentido hacia Lugones, hacia la cancha de River, un acceso oeste con demoras entre Moreno y Castelar, mano, la autopista Perito Moreno, y los que vienen por el sur, la autopista Buenos Aires-La Plata, está bien intensa en la zona de Quilmes, Wilde, hacia el bajo, pero no tiene incidentes de tránsito. El otro dato a tener en cuenta es que un peatón fue atropellado dentro del ámbito de Capital Federal en Avenida Pueyrredón y Paraguay. El tránsito está cortado en forma parcial, trabaja el SAME. Rutas nacionales, de nuestros caminos. Bueno, hoy es el día de la Virgen de Luján, que es la patrona de los caminos.
0: Pero ahí está, con cierto, hoy vi 8 y digo, hoy es el día de la Virgen. Y enseguida me contesté,
5: habilitado, ¿se acuerdan que ayer contábamos que había estado cerrado? Bueno, hoy

0: tránsito de transporte de cargas, no justamente de jaula, pero sí de mucha carga.
1: Mucha
0: y
1: carga.
0: Bueno,
1: total.
0: Después, el paso Pehuenche, ubicado en la ruta 145, abre a partir de las 9 de la mañana, que es su horario habitual, hasta las 19 horas. Los que crucen por Cuyo, también Mendoza está en Cuyo, pero más al norte, San Juan, está habilitado a partir de las 8 de la mañana el paso Agua Negra. Este, un circuito muy lindo para hacerlo también a nivel turístico, porque la ruta pasa dentro de las montañas. Cuando tuvieron que hacer el camino, hicieron implosiones, o sea, volaba literalmente la montaña. Hicieron
1: claro.
0: Unos caminos muy lindos para recorrerlo.
1: Sí.
0: Después, también cerca de entre las 8 y las 9 de la mañana, van a estar habilitando los pasos Cardenal Zamoré y Pino Achado en Neuquén. Cardenal Zamoré sobre la ruta 231, ahí en Villa Langostura. Pino Achado sobre la ruta nacional 242, que es otra de las opciones. Hay buena circulación, el Camino de los Siete Lagos, que es muy lindo.
1: Qué lindo.
0: En la ruta nacional, sí, es hermoso. El camino de la ruta nacional 40, todo el circuito Villa Langostura, San Martín de los Andes, después bajar hacia el Bolsón, Bariloche, todo eso, está sin inconvenientes, así que hay que aprovecharlo. Y lo otro que les quería contar, que estábamos hablando hace un ratito de Misiones, la ruta nacional 14 en diferentes sectores tiene bancos de niebla, con lo cual hay que transitar con mucha precaución y ser precavidos. Esto en la 14, y el complejo Zárate Brazo Largo, que es la ruta nacional 12 del Mercosur, que es donde están los dos puentes, el Mitre y Urquiza, están todos con buena circulación.
1: ¿Cuál es el largo? Hay uno largo y uno corto, ¿no es cierto?
0: No, son muy parejos.
1: Ah, son parejos. Yo veo uno como que el primero me parece más corto y el otro me parece más largo.
0: No, puede ser por cómo está hecho el diagrama, ¿viste?
1: Sí,
0: y que va tomando esa curva,
1: sí,
0: ¿viste?
1: Total.
0: Que el tren, el Gran Capitán, va al costado.
1: Ah, impresionante,
0: sí. Sí, parece que está suspendido en el aire ese tren, realmente también es muy llamativo. Bueno, están estos dos puentes que forman el complejo, así que a tener en cuenta que tiene buena circulación. Y los servicios a esta hora, trenes, subtes y premetro a horario. El tren Belgrano Sur es el que tiene las demoras habituales. Y líneas de colectivo de la empresa Moxa, atentos, están operando con abstención de tareas. Esto tiene que ver por un conflicto con el tema de los salarios. Entonces, esas líneas de colectivo, ¿querés que las nombremos?
1: Sí,
0: son
1: porfa,
0: siete líneas.
1: Sí.
0: 159, 219, 619, 603, 300, 372 y 584 son las que están con un servicio afectado. Así que bueno,
1: se ríe porque lo quise anotar y no llegué. ¿De qué te reí? Ah, le quise anotarte y decir línea porque no llegué a ninguna. ¿Cuáles son entonces?
0: Ah, ¿estás anotando?
1: Y sí, así después seguimos durante el día.
2: Hacemos los deberes.
1: ¿104?
0: Ahí voy de nuevo, esperen que ahora me estaba yendo otra información y terminé con mi dedito de gorilas en el Kempes.
1: Rebobinamos para que nuestros oyentes tengan.
0: Acá estamos, vamos.
1: Sí. Bien.
0: A tomar nota.
1: Vamos.
0: 159.
1: Sí.
0: 219.
1: Sí.
0: 619.
1: Sí.
0: Llega a jugarle el 19.
1: El 19, acá. Te iba a decir.
0: Sí, sí, sí. 603.
1: Sí.
0: 300.
1: Bien.
0: 372.
1: Sí.
0: Y 574.
1: Muy bien, 574.
0: Algunos, y ya que está, que mi dedo había llegado a una información.
2: Quiniela, ¿no?
1: Sí,
0: sí. Y lo otro que les decía, que mi dedo había llegado a una información interesante, agenden, para los que
1: venga
0: en noviembre quieran ir a Córdoba, va a estar la banda Gorilas en el Kempes, y va a ser un mega show.
1: Y conozco el Kempes, pero no conozco la banda.
3: Ah, es muy buena la banda.
0: Bueno, una banda británica muy buena.
1: Sí. Ah, Gorila. Mira, acá me retan otra vez, vos, que no tenés vida, que no sabes qué sos, que no tenés calle. ¿Puedes creerla, chica? Ahora vamos a escuchar
0: bueno,
1: la banda.
0: Bueno, usted
1: Gorila
0: se mueve entre la política y eso.
1: Está bien, gracias. Muchas gracias, Romina Winner, por comprender. Que tenga usted un hermoso día y mejor fin de semana.
0: Buen fin de para todos, chau chau.
1: Es Romina Winner. Me gustó lo que nos dejó Romina Winner con el frío. Ahí suena. ¿Esto es Gorila? Ah, es buenísima.
3: Sí, sí, sí.
0: Es bueno.
1: Pero este es... Ah, no, parecía la...
3: Pero tiene...
1: Bueno. Es reconocido, sí, chico. No podías no conocer esta.

0: en Córdoba.
1: Bueno, que estuvo con Jimmy Fallon, ¿no?
0: Ah, ese sí,
1: fenómeno,
0: lo bueno.
1: Un fenómeno.
0: Sí, sí, lo bueno.
1: Sí.
0: ¿Trueno o Shimifa?
1: Sí.
0: Muy bien.
1: Ah, mira.
0: Bueno, no, está bueno esto de frío para, viste que decíamos frío para, está frío para camión jaula. Después quiero que juguemos con los dichos, ¿no? Y nuestros oyentes nos lo complete. Ponelo ahí en el. Está frío para, y cada cual lo completa.
1: Para chomba.
0: Para chomba. Pues es aburrido ese.
1: Ese es aburrido, pero, no, pero ese
0: está,
1: se me ocurrió.
0: Y usted está en chomba.
1: No, esto no es una chomba.
0: Ah, una chomba.
2: Para corpiño calado.
1: Ah, ahí está. Sí. Ese es ese.
0: Yo lo iba a decir, lo tenía acá porque la misma chica lo decía, está frío para corpiño calado, y digo, ese no me toca a mí, no me toca a mí. No, con otras peores.
2: Totalmente.
0: Pero ese está, que nuestros oyentes lo completen. ¿A dónde?
2: A través del 113-870-7485.
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7: Muy bien, 34 minutos de las 7 de la mañana, sigue sonando entonces.
8: Gorilás. O gorilas.
7: Que acabo de enterarme que son un dibujito animado, en realidad. ¿Y cómo va a venir a Córdoba un dibujito animado?
8: Batallas. Igual ahora, viste, que...
9: Igual ya se lo terminó conociendo.
8: Ya sí. Viste que cantante, hace poco sí, tocó claro. Yo de estéreo con Cerati ahí, bueno, sí. Es muy común ya.
7: Mira qué bien. Bueno, está bien.
8: Un adelantado, claro, de vanguardia ellos.
9: Los recitales claro. Ahora son mega shows de inteligencia artificial y todo lo que tiene que ver con efectos.
8: Y está muy bien.
9: Está muy bien, sí.
8: Aunque está lindo ver el artista en escena ahí, arriba del escenario.
7: Y bueno, pero tocando, ahora sí está el artista, así que... En este caso.
8: Sí, mucho autotune también en los en la gente que canta.
7: Eso,
8: ¿eh?
7: Eso también. Como Wendy Zulko. También la conocen.
8: Sí,
7: ¿no?
8: Sí.
7: ¿Por qué no viene Wendy
8: Zulko?
7: Pero
8: bueno, usted tira unos cambios de frente de artista.
7: me interpela mucho Wendy Zulko. Vamos a recorrer las provincias a ver cómo amanecen. Primero de todo nos vamos a San Juan con Claudia Cabrera. Claudia Cabrera, muy buen día, bienvenida. ¿Cómo le va?
10: Hola Nico, ¿cómo estás? A todo el equipo, buen día. Muy bien, esperando a ver qué pasa con el clima, ¿no? Porque hay anuncio aquí, hay alerta amarilla por viento, mira, rara la cuestión. Viento del sur en el llano sanjuanino, viento del norte en la alta cordillera, que podría llegar a alcanzar en la alta cordillera 100 kilómetros por hora y superarlo. Así es que estamos a la espera de ver qué es lo que sucede. 7 grados la temperatura a esta hora de la mañana, sensación térmica muy baja, 4 grados 8 décimas, creo que es la más baja de lo que venimos transitando del otoño, así es que de para bien, es también la provincia de San Juan, recuperados ya de el ventallón, como decimos acá, que tuvimos de viento sonda que provocó estragos en muchas partes de la provincia, y principalmente atentos a lo que sucede en el Estadio del Bicentenario, donde está la exposición de la Feria Internacional Minera, que tuvo años también a raíz de este fuerte viento del sector oeste, y que eso demoró la apertura de las puertas al público. El resto de la actividad protocolar se vivió en el interior porque, bueno, se desarrollaba en el anexo, que es el velódromo Vicente Chancay. Ahí estuvo porque tuvimos la visita nacional de la secretaria.
7: Hermoso está, sobre la ruta.
10: Claro, sobre Ruta 40, al lado, casi pegadito al Estadio del Bicentenario. Sí. La
7: esa
10: verdad
7: ruta
10: es que
7: partizada que está preciosa.
10: Sí, sí, bueno, es principalmente una de las cuestiones a las que vino Karina Milei visitando la provincia de San Juan. Hizo una recorrida por el área de rutas, habló de el inicio de algunas obras de interconexión departamental, en el caso de la 153 que va a unir el departamento Sarmiento con Caringasta, y también estuvo visitando industrias mineras. En este caso fue Calera San Juan, que es una de las caleras emblema de la provincia porque tiene trascendencia internacional por su nivel y calidad de producto y su nivel de exportación, ¿no? Que es uno de los minerales que caracteriza a la provincia de San Juan en importantes números para la exportación. Estuvo participando también Karina Milei de esta feria internacional de minería, la Expo San Juan Minera 2026. Habló acerca de la necesidad de involucrar el sistema público-privado, y ahí estuvo participando del lanzamiento de la Mesa Federal Minera, que es justamente un espacio en donde se va a destinar a este trabajo, ¿no? Puntualmente, la participación del Estado, del sector público, y también la activa participación del sector privado para, bueno, ir diagramando la minería que se viene, ¿no? De eso habló la secretaria de Presidencia de la Nación, fue recibida por el gobernador de la provincia, hubo también presencia de otros gobernadores que están relacionados con la actividad minera, lógicamente, y, bueno, de otros funcionarios como Diego Santilli, el ministro del Interior, el presidente de la Cámara de Diputados de la Nación, Martín Menem, el titular del área de minería nacional, Luis Lucero, que tuvo referencias muy importantes a cómo se lleva adelante la actividad económica minera en la provincia de San Juan. Destacó algunos puntos de los cuales se ha venido trabajando, principalmente en esto del abordaje o la necesidad planteada para la seguridad jurídica, ¿no?
7: Claro.
10: Que es otro de los puntos en los cuales se está abordando. El gobernador, en referencia a eso, también habló, dijo, esto no es solamente hablar de seguridad jurídica para las empresas o capitales extranjeros con intención de invertir, sino también seguridad jurídica, cuidar el medio ambiente en las provincias, y potencialmente también se habló de la minería que se viene, proyectándolo de aquí para adelante, con la intención de que se activen los capitales el atractivo que generan los puntos mineros, no solo la provincia de San Juan, para los capitales extranjeros. Así es que, bueno, de parabienes, porque son muchas las empresas que están presentes en esta feria internacional, sí, más de 20 países participando, 480 stands, hay tanto empresas locales, prestadoras de servicio, como también empresas internacionales y nacionales. Así es que un atractivo esta feria para todos los sanjuaninos y quienes están visitando la provincia de San Juan. Hoy es una jornada especial porque hay un contingente de alumnos secundarios, de nivel secundario, de distintos departamentos de San Juan que van a llegar a la feria. Y lo interesante de esto es que no solamente conozcan todo lo que se desarrolla, sino que conecten con las empresas estimular justamente la formación del recurso humano.
7: Ellos están pensando su carrera, ¿no es cierto? Uno puede imaginar que están pensando su carrera universitaria, con lo cual está bueno eso.
10: Sí, por supuesto, y además ahí también está trabajando y ha dedicado un sector importante la Facultad de Ingeniería, que es una facultad de emblema, tanto para la nación como a nivel internacional, en mediciones de niveles, ¿no?, de formación. Uh-huh. Así es que Facultad de Ingeniería va a estar brindando también detalles de la formación relacionada justamente con el tema minero, ¿no? No solamente la ingeniería minera, sino también la ingeniería en caminos, que hace a todo el trabajo, tal vez previo, ¿no?, que se realiza en el ámbito de la minería.
7: Eso está muy bien. Claudia, muchísimas gracias. Que tengas lindo fin de semana.
10: Por favor, un abrazo grande igualmente para ustedes.
7: Abrazo grande. Claudia Cabrera, de LRA 23, Radio Nacional San Juan. Y nos vamos ahora a Bariloche con Urbano Flaivani. Urbano Flaivani, muy buen día, bienvenido. ¿Cómo le va?
11: Buen día, Nicolás. Buen día a la audiencia. Bien, aquí con frío, que no es novedad, pedíamos frío, pedíamos
7: ahí
11: agua,
7: lo tenés,
11: tenemos
7: mira.
11: Mucha... ¿Cómo?
7: Ahí lo tenés, ¿viste? Ojo con lo que pedís, Urbano.
11: Lo pedí, lo tenés.
7: Sí,
11: lluvia,
7: sí.
11: Cayó mucha, sigue llovinando por momentos, La humedad, como les decía ayer, ayer hablábamos de un 70%, aquí estamos hablando de un 81%. La humedad se siente de manera muy intensa, la temperatura es de 2 grados 6 décimas y 2 grados bajo cero la sensación térmica. Con respecto al tránsito, ruta 40 norte y nuestra ruta 40 sur, comienza a intensificarse el mismo en estos momentos.
7: Bien, contanos un poco cómo está el cuadro, bueno, con el antivirus en términos generales, pero además el estado de salud de la persona internada.
11: Bien, con respecto, no hay novedades, el último parte brindado ayer habla que el paciente se encuentra en la unidad de terapia intensiva con monitoreo continuo, el estado respiratorio es estable con apoyo de oxigenoterapia convencional, ¿no?
7: Convencional.
11: Por el momento no hay asistencia respiratoria mecánica, ¿sí?
7: ¿El tratamiento cómo es, digamos, el tratamiento del coronavirus cómo es? ¿Algún tipo de qué cosa?
11: Cuando un paciente está en unidad de terapia intensiva, en realidad no hay una cura ni un tratamiento específico, claro, ¿sí? Para la enfermedad, claro, ¿sí? Por ahí se le proporcionan algún tipo de medicina, pero no hay, como no hay tampoco al comienzo, nosotros, porque para nosotros es una enfermedad endémica, esto es así, en la Patagonia, Chubut, sí. Los únicos síntomas con los que podés contar es con fiebre, con te empiezas a agitar, te falta el aire, diarreas, bueno, toda una situación rara y ahí o podés tener una gripe o podés tener janta. Pero no, es una enfermedad tan rara, lo que sucede, como dicen los especialistas, nosotros estamos acostumbrados. ¿Qué pasa? Ante una situación de fiebre, de falta del aire, va y se le hace inmediatamente el control para descartar el hantavirus. Pero con respecto al cuadro, lo que uno puede esperar, como dicen los especialistas, es que no empeore.
7: Claro, es el monitoreo de la evolución, digamos, del curso, si querés, del curso natural de la enfermedad, ese es un poco.
11: Claro, así es. Ajá. Así que, bueno, en cuanto a los contactos estrechos, tampoco no hay novedades, pero eso no significa que no puedan estar contagiados. Por el momento, no. Pero todavía se sigue monitoreando, porque sabemos que esta enfermedad no se declara de manera inmediata, se declara a los días o a la semana.
7: Bien, bien, Urbano, clarísimo como siempre, y seguimos en línea, avisanos cualquier novedad respecto de esto, como decíamos al principio, ¿no? El cuadro general y particularmente el estado de esta persona internada y, bueno, de su familia, ¿no? Muy pendientes de que ninguno de los miembros de ella termine desarrollando la enfermedad.
11: Sí, eso es lo más importante. Sí, porque decimos, una persona se contagia, tiene janta, contactos estrechos. Si contagia alguno, ese contagiado tuvo algún otro tipo de... Es una cadena.
7: Claro, claro. No sabemos si la cadena se corta acá o hay que seguir indagando.
11: Tal cual. Ajá. Así es.
7: Eso se dispara una vez que una persona da positivo, no es preventivo, no es que ya se está buscando el contacto de tercer grado, cuarto grado, eso no.
11: Claro, así funciona en estos tiempos. Yo ayer algo explicaba, después que se desató estos casos gravísimos en Epuyén, allá por el 18, ahí nos dimos cuenta que esta cepa Andesur es muy virulenta y tiene contagio intrahumano. Ajá.
7: Urbano, muchas gracias, como siempre.
11: A disposición. Un abrazo.
7: Abrazo grande. Es Urbano Flaivani, de LRA30, Radio Nacional Bariloche. El virus no reconoce fronteras, acaba de decir la Organización Mundial de la Salud, ¿sí? Que, por otro lado, compartió la tranquilidad de que no estamos en el inicio de otra pandemia.
8: Bien.
7: ¿No? Y eso me parece que es importante de decir. Nos vamos ahora a Comodoro Rivadavia con Silvia Aragón. Silvia Aragón, muy buen día, bienvenida, ¿cómo le va?
12: ¿Cómo estás, Nicolás? Muy buenos días.
7: Bien, muy bien, ¿cómo amanecen por allá?
12: Y acá estamos con un temporal de lluvia, donde, bueno, obviamente hay mucha expectativa respecto al comportamiento y a la cantidad de agua que pueda estar cayendo, porque, bueno, en Comodoro Rivadavia tenemos múltiples complicaciones para el escurrimiento del agua y el funcionamiento de los pluviales. Bueno, y esto genera por lo general inconvenientes en los barrios. Por ahora tenemos 4 grados 4 décimas de temperatura, la sensación térmica es de tan solo 5 décimas de grado, y se espera que estas lluvias fuertes que tenemos durante la mañana recién estén mejorando hacia la noche. Y ahora la mirada está puesta también en el comportamiento de la marejada, ¿no? Porque se espera que alrededor de las 11 de la mañana estas lluvias acompañadas de viento fuerte pueden estar generando una marejada extraordinaria que se espera que coincida con la pleamar, que esto sería a partir de las 11 de la mañana. Así que estas son las condiciones, Nicolás, que tenemos en Comodoro Rivadavia y en toda la zona costera en la provincia de Chubut.
7: Atentos entonces a eso. Silvia, se cumple un mes de la muerte de Ángel.
12: Así es, se cumplió un mes de la muerte de Ángel, este niño que falleció tras recibir múltiples golpes en la cabeza. Recordemos que su madre, Mariela Altamirano, y su pareja, Michael González, están cumpliendo prisión preventiva. En este caso, la madre se encuentra alojada en el Instituto Penitenciario Provincial en Trelew, en tanto su pareja está detenido aquí en la alcaldía de Comodoro Rivadavia. El día martes se llevó adelante una multitudinaria movilización encabezada por su padre, Ángel López, y su pareja, Lorena Altamirano, que es la mamá de crianza de Ángel. Nuevamente volvieron a solicitar cadena perpetua, no solo a los responsables directos, sino también a todo el sistema que le falló a Ángel. Esto es lo que señalan. Y estuvieron acompañados, bueno, obviamente por toda la comunidad de Comodoro Rivadavia. Y también hay que destacar, Nicolás, que en este caso el abogado Roberto Castillo se pudo presentar como querellante, ya fue aceptado formalmente como querellante, y en esa oportunidad, en la audiencia que se llevó adelante, donde participaron los presuntos autores, que en este caso para el traslado de Michael González desde la alcaldía hasta la oficina judicial hubo un fuerte operativo policial, le colocaron chaleco antibalas, bueno, se llevó adelante toda una medida muy importante para trasladarlo. Bueno, finalmente Castillo está planteando otra hipótesis distinta del caso. Recordemos que en su momento el Ministerio Público Fiscal señaló que Mariela Altamirano era responsable por omisión de los golpes que recibía Ángel, y que su pareja era el autor de estos golpes. Para Castillo, considera que la madre tiene una coautoría y va a demostrar a través, coautoría funcional, así la denomina, y va a demostrar a través de testigos y demás que ella es violenta, ¿no? Que ella también generó violencia contra su hijo Dante, que ahora está al cuidado de su padre, y que la familia señala que por eso está vivo Dante, ¿no? Entonces van a insistir sobre esto para que ella también tenga cadena perpetua.
7: Silvia, muchísimas gracias.
12: Muy bien, Nicolás, un abrazo, hasta pronto.
7: Que tengas lindo día. Silvia Aragón, de LRA 11, Radio Nacional, Comodoro Rivadavia.
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2: El mayor goleador en la historia de los mundiales de fútbol es el extraordinario jugador alemán Miroslav Klose, que convirtió 16 goles en 24 partidos disputados en todos los mundiales que le tocó participar. En tanto, el jugador con más partidos jugados en la Copa del Mundo es nada más ni nada menos que nuestro Lionel Messi, que hasta aquí ha disputado 26 partidos y de jugar para la selección argentina en el próximo mundial estará superando con creces la cantidad de cotejo.
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5: César Tapia, muy buen día, bienvenido, ¿cómo le va?
6: Nico y equipo, ¿cómo andan? Buen día.
5: Muy bien, ¿cómo amanece este viernes?
6: Bien, bien, fresquito, pero fresquito. Arrancando el último día de la semana, para nosotros es el previo al programa, ¿no?
5: Acá está, absolutamente. Che, acá estábamos con los dichos, ¿no es cierto? Sobre sí. Está frío, para, después si usted tiene algún dicho de campo relacionado con eso, después nos lo cuentan, ¿no es cierto? Está frío bueno, para camión jaula, ya lo dijeron. Los más osados dijeron, está frío para corpiño calado, está bien, eso no va. Así que si claro. Tiene alguno, nos dice. Y por otro lado, estoy, César, muy preocupado por usted. Muy preocupado.
6: ¿Qué pasó?
5: Por usted, porque acá me dicen, está con el rifle. Rifle. ¿No? Así le dicen.
6: El rifle.
5: Régimen de incentivo de formalización laboral. Así se llama, ¿no?
6: Pensé que era para otro lado, que le decían rifle a los calzoncillos largos, eso que se usaban
5: antes. No sé, puede ser. Eso puede ser.
6: Claro, por el frío, digo, no sé.
5: No. No, me dicen que va a hablar de régimen de incentivo de formalización laboral, y he leído por ahí que periodistas que lo llaman rifle, o rifle sería en todo caso.
6: Sí, bueno, con obviamente que con la denominación y con cada una de las letras se conforma este régimen. Total. La verdad que es algo, todavía no se ha hablado tanto para el campo, pero puede llegar a ser algo muy importante, porque de recorrer muchos años del tema de las economías regionales, siempre se ha hablado de esto, Nico, que la mitad del sueldo que un trabajador o gran parte del sueldo se iba en lo que es cargas sociales. Y muchos trabajadores, a ver, tanto se debatió de aquellos trabajadores que no querían estar en blanco porque si no les sacaban los beneficios que se daban sociales de cada uno de los sueldos, y que con eso las economías regionales han llevado adelante un trabajo muy fuerte. Hemos hablado aquí también en lo cual eso se había, en el último año, habían permitido que por un año más se pueda dar esta modalidad de contrato, pero ahora con este régimen algunas entidades han mencionado que esto podría darse y podría incentivar para que se puedan contratar en blanco los trabajadores. Son los nuevos trabajadores, ojo, hay que ser claro con esto. Los nuevos trabajadores que pueden contratar podrían tener este régimen de incentivo a la formalización laboral, que es el decreto 315, sí, y que habla que por los primeros 48 meses, que son 4 años, la contribución laboral se reduce al 2%, y este sería uno de los puntos. Me parece que es importante que se pueda dar en el sector, porque hay una gran informalidad, sí, en el sector, y por otro lado, economías regionales, esto que te mencionaba, por los empleos golondrinas también.
5: Pero hay una informalidad, de alguna manera, imperada precisamente por los costos, ¿no es cierto?, por la presión,
6: claro,
5: por lo cual... eso es importante, ¿no? Y estaba pensando en los perfiles, porque es cierto, para, sí, los nuevos trabajadores, pero también para los trabajadores que tuvieran sin registrar, y para los,
6: claro,
5: monotributistas que no hubieran facturado, y para los que provengan del empleo público. Y hay 4 perfiles que
6: claro,
5: enganchan en esto, ¿no? Así que ahí hay que hacer las averiguaciones del caso, pero es una gran apuesta por la formalización, es decir, por pasar al blanco trabajadores, sí, que no tenías registrados.
6: Claro, sí, y aparte aquellos que en el sector del agro hay diferentes trabajos, que inclusive esto de monotributista quizás ni existe tampoco. Entonces en algunos trabajos, no voy a hablar por todos, pero sí hay una gran informalidad porque de algún sector se trabaja de esa manera, pero mucha gente lo que decía era que querían que los trabajadores estén en blanco, los trabajadores no querían estar en blanco porque, claro, perdían esos beneficios, y por otro lado, productores que decían, bueno, yo tengo una campaña de cosecha de 2 meses fuerte, termino de contratar, pero después durante el año tengo una carga de un trabajador que el sueldo, son 2 sueldos juntos, o sea,
5: sí,
6: cobra,
5: sí,
6: un,
5: sí,
6: sueldo el trabajador, pero las cargas sociales y todo lo demás equipara a esa totalidad, por eso se habla de la presión tributaria, ¿no?, con respecto a este punto.
5: Absolutamente, absolutamente. Así que expectativa, entonces, por lo que se pueda lograr en términos de formalización.
6: Sí, sí, lo hecho también, Nico, es que una cosa es cuando se redacta, cuando se aplica algo, y después cuando lo llevas a el terreno, ¿no?
5: Uh-huh.
6: Puede estar de esta manera, pero sí ha generado esta expectativa, porque algo que siempre se venía pidiendo para que se genere esos empleos, inclusive en algún momento la mesa de enlace había presentado años anteriores algún proyecto que tenía algunas medidas para generar un poco más de 700.000 puestos de trabajo, sí, esa carga tributaria, porque si se genera un puesto de trabajo por cada uno de los lugares, llegarían a esos 700.000 puestos de trabajo.
5: Claro.
6: Entonces, si esto incentiva de esa manera, puede ser un perfil muy fuerte, ¿no?
5: Efectivamente, efectivamente. Así que,
6: sí,
5: bueno,
6: sí, sí,
5: pendientes de eso, y nos,
6: sí,
5: van contando en la medida que se vaya formalizando, sí, la formalización, ¿no?
6: Sí, sí, y seguramente en el fin de semana vamos a aprovechar a preguntar a alguno de los sectores productivos cómo impacta esto, si esto ya directamente puede darse de la contratación directa, o hay alguna activación, porque,
5: claro,
6: el último dato, bueno, nota de color, lamentablemente, con los puestos de trabajo que se dio en Moreno y todo lo demás, esto también puede ser un punto de partida para el sector y para que,
5: sin
6: esos
5: duda,
6: lugares generar arraigo y mucho trabajo en esos lugares que tanto lo necesitan, ¿no?
5: Sin duda, sin duda. César,
6: sí,
5: muchísimas gracias, que tengas lindo fin de semana y te escuchamos mañana.
6: Dale, mañana de 7 a 9 estamos con Aire de Campo.
5: Efectivamente, abrazo grandote.
6: Abrazo grande, buen fin de...
5: Es César Tapia.
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8: 8 de la mañana en la República Argentina. Se reúne el Gabinete Nacional. El encuentro será encabezado después del mediodía por el presidente Javier Milei, tras regresar de Estados Unidos, donde se reunió con inversores y habló en el Instituto Milken. Horas atrás, el jefe de Estado anunció que enviará un proyecto de ley para crear un superrigi que beneficiará a los nuevos sectores dinámicos de la economía y multiplicará empresas y empleos. Estados Unidos atacó objetivos militares de Irán. El Comando Central Norteamericano confirmó que tomó esa decisión luego del bombardeo persa contra buques de guerra en el Estrecho de Hormuz. Donald Trump advirtió que ordenará un golpe con más fuerza si no firman un acuerdo pronto. El estado del tránsito con Romina Wiener.
9: Atentos, en la provincia de Buenos Aires hay un corte total en la ruta nacional 228 entre Necochea y Energía. En el lugar hay operativo de seguridad, respetar las indicaciones de señalización hasta que se produzca la reapertura. Además, en la ruta nacional 9, kilómetro 437, en la localidad de Marcos Juárez, provincia de Córdoba, se produjo un choque con un camión. El tránsito está cortado en forma parcial en sentido a la ciudad y hay un amplio operativo.
8: En Buenos Aires la temperatura 9 grados, la térmica 8 grados, la humedad 79%, cielo cubierto, rigen alertas por tormentas intensas en 14 provincias, en la costa atlántica la advertencia especial es de color naranja por fuertes vientos.
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0: buen día, muy buen día. ¿Cuántos 4 minutos nos separan ahora de las 8 de la mañana? Le damos la bienvenida a todos los que se incorporan a esta hora de este viernes, 8 de mayo de 2026. Que está garuando. ¿Qué es esto, Alejandra Gallo? Muy buen día, bienvenida, ¿cómo le va?
1: Pero muy buen día, ¿cómo estamos?
2: Buen día. Un esquimal vino.
1: Un esquimal. Más o menos.
0: Vino un esquimal. Con más razón nos hizo así cuando la fuimos a saludar y nos hacía así con la nariz.
1: Claro. No, y además entro y los veo a vos y a Fiorda de mangas cortas en el estudio. Me puse el gorro en las manos. O sea,
0: dele un ratito. Ven un ratito,
3: hace calor.
2: Al entro con gorro, con bufanda,
0: no, con... No, y con una...
1: Hay como una agüita de nieve, ¿viste esa agüita muy finita, finita, finita?
0: ¿Y se tiró en la calle, hizo el angelito todo?
1: No, no. Me apuré el paso y me metí en la radio rápidamente.
0: No, no es que esté nevando en Buenos Aires, pero no, está en agua fría.
1: Muy fría esa agüita, ¿viste? Bien finita que...
0: Sí, moja como
1: una mierda. Y que es muy fría con el viento que te golpea la cara.
0: Efectivamente. Claro. ¿Oye los títulos y nos contás todo eso?
2: Por supuesto.
0: Dale, vamos. El presidente de la Nación, Javier Milei, adelantó en su cuenta de X que enviará al Congreso una ley sobre Superrigi. Aseguró que tendrá mayores ventajas que el Rigi original y que aplicará para sectores que nunca han existido en Argentina. El primer mandatario también adelantó que a partir de esta nueva ley se podrán crear nuevas empresas que satisfagan las necesidades de los nuevos sectores dinámicos de la economía y que esto derivará en la multiplicación de puestos de trabajo.
4: Primero, cruce de tecnología y desarrollo. Segundo, es un camino de corto, mediano y largo plazo. Una cosa va concatenada con la otra. Estabilidad económica, primer tema que el presidente Javier Milei ha puesto. Segundo tema, el RIGI, el régimen de inversiones. El tercer tema, la corrección a pedido de los gobernadores, federalizar la ley de glaciares, llevar a las provincias, que es algo que está en la Constitución. No ha sido un camino que ha hecho el gobierno nacional. Pero hay que seguir trabajando. Esto recién empieza. Argentina exportaba 4.000 millones, el año pasado 6.000, tenemos que llegar a entre 50.000 y 80.000 millones. Eso es mucho, pero mucha inversión y mucho trabajo, porque además competimos como países con Chile o Perú, que llevan esto un ejercicio de 100 años.
0: Era Diego Santilli, ministro del Interior de la Nación. El jefe de gabinete de ministros, Manuel Adorni, aseguró que el presidente Javier Milei está escribiendo las páginas más increíbles de la historia de la Argentina. Lo hizo durante una entrevista que dio Alejandro Fantino para el canal de streaming Neura. Además, se refirió a las acusaciones sobre su situación patrimonial y ratificó que presentará en breve su declaración jurada. En ese mismo sentido, declaró que el gobierno no está dispuesto a dejarse vencer por los que destruyeron al país durante 100 años.
5: ¿Volvemos a qué? ¿A nos dejamos vencer y dejamos que te vendan los caños 4 veces más de lo que valen? ¿Duplicamos la pobreza otra vez? ¿Volvemos a la inflación? ¿Volvemos a que el país lo manejen los que cazan en el zoológico? Bueno, no estamos dispuestos. No estamos dispuestos a hacerlo. Y volvemos a las cosas que por ahí un sector de la sociedad no entiende. Nosotros, el presidente está dispuesto a pagar ese costo.
0: El gobierno lanzó la Mesa Federal Minera. Fue en el marco de la Expo Internacional San Juan Minera que se desarrolla hasta hoy en esa provincia. Se trata de un órgano que buscará la articulación público-privada para impulsar la inversión minera en la Argentina, como sucede con el cobre y el litio. La presentación estuvo a cargo de la secretaria general de la presidencia, Karina Milei. A partir de noviembre habrá vuelos directos entre Argentina e Israel. Así lo anunció el embajador argentino en Israel, Axel Wanish. Se trata de un avance histórico en la relación bilateral entre ambos países. Veedores de la Inspección General de Justicia se presentaron en la sede de la AFA para auditar la situación patrimonial de la institución. La inspección había sido dispuesta en el marco de un proceso de revisión administrativa impulsado por el Ministerio de Justicia, que busca avanzar en el control de los balances y la situación patrimonial de la entidad. Al no lograr ingresar al edificio, porque estaba cerrado, se siguieron los caminos procesales y dejaron notificaciones con la requisitoria. Juicio por la muerte de Diego Armando Maradona. El médico legista Carlos Casanelli declaró en una nueva audiencia ante los tribunales de San Isidro y dio un rango horario de la muerte del exfutbolista en noviembre de 2020. Manifestó además que su cuerpo estaba edematizado. Ordenaron la detención domiciliaria de Felipe Pettinato. El juez Javier Sánchez Sarmiento tomó la medida en el marco de una causa por el uso irregular de recetas y sellos de médicos para comprar psicofármacos de manera personal. Pettinato, de 32 años, fue condenado el pasado 20 de abril por la muerte del neurólogo Melchor Rodrigo a 3 años de prisión en suspenso. Trump asegura que el alto al fuego con Irán sigue en pie tras el ataque contra 3 buques de Estados Unidos. El ejército norteamericano informó que atacó objetivos militares iraníes el jueves, después de que las fuerzas de Teherán agredieran a 3 de sus destructores que transitaban por el estrecho de Hormuz. María Fernanda Heras.
2: Bien, vamos por pasos. Tenemos una temperatura en la ciudad de Buenos Aires de 9 grados con una térmica de 8 grados, cielo cubierto con esa lloviznita muy finita que nos contaba Alejandra. La máxima para hoy de 13 grados, vamos a tener tiempo inestable durante la mañana. Luego disipan las lluvias, pero vamos a tener mucho viento. En el NOAA, en Jujuy, Salta, Tucumán, Catamarca, La Rioja, Santiago del Estero, van a tener una mañana fresca con mínimas en 6 grados, con máximas en 20 grados, predominantemente nublado, con posibles lluvias aisladas en el este y vientos moderados. Uh-huh. Nico, cuando arrancamos el programa, charlábamos de los dichos populares. Y se engancharon los oyentes y, por ejemplo, Rita dice, bueno, buen día para todos, está frío para barrer el patio en camiseta malla, ¿eh?
0: Ah,
2: Rita
0: desde Rosario. En camiseta malla le dice, me gustó ese, frío para barrer el patio en camiseta malla.
2: Es uno de los dichos. Después tenemos otro, hay uno que no lo entiendo bien.
0: Cuidado.
2: No, dice, buenos días.
0: Puede ser peligroso.
2: No. Ah. Dice, a ver si me pasa lo de Machu Picchu.
0: Sí, por eso. Pichu, macho, podamos dar al revés, pero...
2: Hola, buenos días. Dice, con mucho frío en Rosario. Y nos dice, más vale mañana que fuerza. Buen programa, chau.
0: Más vale maña que fuerza. Más vale maña que fuerza. Pero usted no entiende por qué tiene que ver con el frío.
2: No, porque puso, el corrector le puso mañana.
0: Claro, pero...
2: Ahí está.
0: Porque nos fue con dichos populares de cualquier tipo.
2: Claro, bueno, y de cualquier tipo también Liliana de Ushuaia dice... A cada chancho le llega su San Martín. ¿Por qué será
0: eso?
2: Ahora voy a buscar.
0: Ahora vamos a buscar. A cada chancho le llega su San Martín. Pobre San Martín. ¿Será ese San Martín?
2: Y sí.
1: Nuestro San Martín.
0: ¿Es cierto?
1: Claro, sí.
0: Me llevan como ahora chancho para el pueblo. Eso también.
1: Eso sí. Claro, es así. A nosotros, no tiene nada que ver con San Martín.
0: Inés nos lleva como chancho para el pueblo todo el programa.
2: Sí.
0: ¿Cómo eso?
1: ¿Está fresco para chomba?
0: Sí, fresco para chomba,
1: también.
0: Fresco para camión jaula, fresco para colpiño calado, sí. Dijeron acá, y hay otros frescos más que no
1: que
0: sé,
1: se nos ocurrió.
0: Que después te cuento. Alejandra Gallo.
1: Bueno, señor, tenemos muchos temas hoy, muchísimos temas para conversar. Vamos a estar pimponeando seguramente con Gastón al tema de este super rigi. Que veníamos anticipando, Nico,
0: acá. ¿Te das cuenta
1: en primer round en Radio Nacional que el Gobierno Nacional pensaba en una ampliación de este sistema que básicamente desde lo económico después...
0: Ustedes quieren entender al claro. Gobierno Nacional, tienen que escuchar, entender. Luego sacan las conclusiones que quieran porque no es nuestra vocación convencer, pero entender o dar razones... Sabemos de qué se trata.
1: Porque hablamos con todos.
0: Y porque los conocemos como si los hubiéramos conocemos hace mucho tiempo, las ideas, es decir, sabemos a dónde va, sabemos. Uh-huh. Porque además hay otra cosa que no es para vanagloriarnos de la es la previsibilidad. Y esto es una novedad de la política argentina. Alguien que te dijo, creo en esto y es clarísimo.
1: Y lo hace.
0: Y va hacia ahí. Luego están las condiciones de posibilidad, pero esa es otra historia. Pero el norte está clarísimo y el sentido de los pasos también.
1: Sí. Después, bueno, te puede gustar más, te puede gustar menos, te puede gustar medio.
0: Y hasta charlamos por qué. En todo caso, llaman y damos la conversación.
1: Siempre es así. Bueno, este super rigi, mega rigi, que bueno, Gastón ya nos va a contar todos los porotos parlamentarios, pero a lo que apunta básicamente es que sea un super sistema de promoción de las inversiones en la Argentina y que quede en el tiempo, que quede, sea el gobierno que sea, ¿para qué? Te lo cuento desde lo económico, para generar inversiones, para generar exportaciones, que es el ingreso genuino de dólares, para no tener que estar pidiendo prestado y tener que devolver. Si uno exporta, no tiene los dólares, pero no los tenés que devolver. queda en la facturación, en el balance de una empresa privada que genera empleo y que puede abrir otras sucursales y que puede convertirse en una Argentina multinacional.
0: Mira, recién hablábamos
1: Es el norte.
0: Hablábamos con César Tapia, ¿no es cierto? Y un poco nos contaba cómo el RIFL, que es otro, otro, si querés, de estos programas especiales, genera expectativas en el campo, porque ¿qué hace? Abarata la contratación formal. Bueno, siempre se trata de abaratar, y en términos más amplios, de quitar la pata del Estado de encima de la sociedad civil o ciudadano privado, incluso cuando es inversor o empresario, ¿no? Ese es el norte. No se puede hacer con la celeridad con la que el gobierno ciertamente quiere, porque la contracara es hay que ordenar las cuentas y gastar menos. Cuando te dicen retirar al Estado, no es que el Estado no haga porque es el papá que tiene que hacer por nosotros, es dejarte hacer a vos. Donde el Estado se retira, gana terreno la sociedad. Y es lo que pasa con estos regímenes. Que, por supuesto, se dan un poco de bruces con otra idea muy clara del gobierno, que es la de estar en contra de las leyes particulares, ¿no es cierto? Pero es que, claro, por algún lado hay que empezar. O sea, hay que concentrar el esfuerzo y su contracara, el beneficio, en algunos sectores, porque todavía no puede ser lo general que quieren.
1: Exacto.
0: Bueno, en esta tercera edición, porque sería una tercera edición de RIGI, ¿cierto?
1: Y la definitiva.
0: Y aparentemente definitiva, parece que viene por el lado de beneficiar a sectores auténticamente novedosos para la economía argentina. El presidente de la Nación dijo que nunca han existido en el país. Podríamos leer eso como que no tienen una existencia relevante en el país o un peso propio determinante. Y una cosa más, a ver si coincidís, Ale.
1: A ver.
0: Me parece que se monta con ese concepto que el presidente acaba de verter en su discurso público del otro día cuando habló de transición. O sea, ¿cuáles son estos sectores que se van a ver beneficiados, al menos en la idea? Los que proveen, ¿sí? Los que proveen a los sectores más dinámicos en la nueva matriz económica de la Argentina. Es decir, están tratando de favorecer la mentada transición.
1: Exactamente, y esta red de proveedores, ¿no? Que deben proveer a las más grandes, que deben hacerlo siguiendo determinados parámetros de calidad internacional, algo que la Argentina tiene todavía muchísimo por hacer. Es una oportunidad para las economías regionales. Atenti con eso, porque los gobernadores van a ser una clave fundamental a la hora de la discusión parlamentaria de esta ley. Ni hablar.
3: No, pero hay unos números, yo quería aportar unos números que deja la versión actual del RIGI.
1: A ver.
3: Que tiene 30 proyectos, 14 ya aprobados por el comité evaluador.
0: 30, qué poquito, 30, qué poquito.
1: Lo
0: que
1: 10.000 millones de dólares cada uno.
0: Claro, lo que pasa que en el RIGI original la puerta de entrada era elevadísima. Vos tenías que hacer una inversión de ¿cuántos millones?
3: 200 millones de dólares.
0: Bueno, mínimo.
3: Mínimo, 200 millones de dólares.
1: Entramos,
3: En áreas que es energía, minería, industria forestal, infraestructura e industria manufacturera orientada a la exportación. En el momento, al momento ya hay aprobados 14 proyectos, hay un comité evaluador, por un total de 28.000 millones de dólares, pero entre los 30...
0: Años que no se ven inversiones en Argentina por ese monto total.
1: Pero olvídate, ahora, perdón, ¿no? Porque digo, está genial lo que estás aportando, porque escuchás algunas voces de algunos economistas de la oposición o que han sido gobierno en otros momentos.
0: Eso que me encanta escuchar.
1: Que a vos te fascina sobre todo escucharlos a la mañana bien temprano con el café leche y la empanada que te comes a la mañana.
0: Eso mismo.
1: Que dicen, que cuestionan, porque dicen, bueno, pero son inversiones de grandes empresas. Bueno, claro, y sí,
0: sí,
1: porque son las que pueden hacerlo. Y ahí viene la red de proveedores con empresas más pequeñas, provinciales o nacionales, donde se tiene que empalmar esta nueva etapa. Pero digo, ¿quién puede hacerlo? Y tiene que empezar quien lo puede hacer.
0: Por supuesto.
1: Pan American Energy, las que ya anunciaron. Chevron.
3: Que es la última
0: de Chevron. Es la que tenés que convencer a que venga. Y para eso tenés que cobrarle menos impuestos. Tenés que darle un horizonte mayor de seguridad jurídica.
1: Y si no, se te van a Brasil. A ver, digámoslo, como ha pasado a lo largo de la historia, como los frigoríficos se han ido a Paraguay por las políticas de subsidio en otros gobiernos. Bueno, la idea es que esto no pase y la idea es que las reglas de juego sean permanentes. Para acelerar los tiempos hay que bajar subsidios. Y eso es una tarea progresiva y difícil.
0: Sin lugar a dudas. Vamos a ver si entonces esto, bueno, la letra chica cuando se presente y se abre camino en el Congreso.
3: En el Congreso, pero digo, por eso quería repasar los números. Los antecedentes muestran la relevancia del RIGI. Esto fue un proyecto también muy impulsado y muy militado por los gobernadores, básicamente de las provincias que tienen actividad minera, energética. Por eso, bien lo que destacaba Ale, ¿no? El rol de los gobernadores, más que nada para tallar con los legisladores que les responden, que a veces son decisivos para lograr el quórum y para lograr mayorías, pero habrá que esperar la letra chica, pero si efectivamente trae beneficios para las provincias, me parece que tendría que tener un tratamiento bastante rápido.
0: Es que va a traerlo, porque como bien leyó Ale, si viene por el lado que parece, bueno, es el ecosistema que se sirve y sirve a las economías regionales que están dinamizándose.
1: Solo un apéndice. Vos imaginate, antes de ayer hablamos con el productor de miel de Concordia, que fue el que hizo el primer embarque con arancel cero de la Argentina hacia Europa por este acuerdo Mercosur-Europea. Vos imaginate si ese señor entra a un superrigui.
0: Sí, bueno.
1: Es un salto exponencial.
0: Exponencial. ¿Sí?
1: Para Concordia, sucede. Para Entre Ríos y para la Argentina, claro, en ese orden.
0: María Ríos, muy buen día, bienvenida, ¿cómo le va?
6: Hola, ¿cómo le va? Acá frisada como Walt Disney.
0: Más o menos, ¿no es cierto? Es un mito. ¿Usted sabía que Walt Disney estuvo en este edificio?
6: Sí, entre otras cosas.
0: Walt
6: Disney se inspiró en la República de los Niños de La Plata para hacer el
0: Eso no sé si es cierto.
6: Pero hay quienes... Es cierto.
0: ¿Está chequeado?
6: Está chequeado, sí señor. Se inspiró.
0: ¿Y dónde
6: en
0: lo
6: eso.
0: Dijo? Yo no lo he visto. En Disney hay un museo donde cuentan la historia y eso no está.
6: Instruyase, Jacob, por Dios, se lo pido. ¿Cómo que no?
0: No, pero ¿estuvo en este edificio o es un mito o es real?
6: Es real.
3: Tendríamos que poner una placa en la puerta del edificio.
0: Aquí estuvo Walt Disney.
3: Aquí pasó Walt Disney.
6: ¿Sabe toda la gente que estuvo en Nacional y nadie se enteró y no hay registro? Porque en esos años no había como ahora celular que uno saca fotos.
0: ¿Y por qué no lo registraste, Mariel, y le sacaste una foto?
6: No estaba en esa época.
3: ¿Lo habrá inspirado para algún juego, alguna diversión?
0: No. ¿Esto? El tren fantasma.
6: El tren fantasma.
0: Para The Hunt Mansion. No sean malos.
6: Y el creador de Los Locos Adam también se
0: quedó. Esto está muy bien. Haciendo Amigos se llamaba Mario. Casi se le cierra la ventana y usted está ahora, vea.
6: Yo tengo abierta la ventana desde las 7 de la mañana. Quedé petrificada acá. Hace un viento. La ciclogénesis de verdad cogió otra, fue el frío polar a la ciudad de Buenos Aires. El viento que se decía que iba a ser como de 12 kilómetros por hora, parece de 40. Impresionante cómo se vuela el pelo, la ropa, todo gélido. Está garuando en este momento, todo gris cubierto, muy helada la ciudad de Buenos Aires. ¿Y qué dijo usted en el principio del fresco? Cuando huelas olor a naftalina, comenzó el invierno. Hoy se olió olor a naftalina.
0: ¿Alguien había dicho esa estupidez? ¿Quién fue?
6: Chacoy.
0: Ah, perdón, sí, es cierto. En algún momento usted me saca muy temprano en la mañana y entonces yo digo cosas que después no puedo...
1: No, pero que es verdad.
0: Es cierto.
3: Bueno, 6 grados, ¿no?
1: Pero sacás los abrigos, si tienen un olor, hay que ventilarlo.
7: Claro.
1: Sí.
6: Hay olor a naftalina en la ciudad de Buenos Aires cuando uno va en los colectivos, en el subte, cuando... Sí, empezó el invierno, aunque el calendario diga lo contrario, porque hace un fresco. Abríguense, por favor, los que todavía no salieron. Hace muchísimo frío. Y les traigo algo que no es un dicho ni nada, es una recomendación. Como hace tanto frío, hay cosas que se toman frías, que si se toman calientes o naturales no tienen sentido. Una de ellas es la gaseosa. Hoy es el Coke Day. No. Es el día de la gaseosa más famosa del mundo.
0: ¿En serio?
1: Ah, vamos.
6: Sí. Porque un día
0: con este frío
6: hoy...
0: yo prefiero un submarino.
6: No. Un día como hoy...
0: Sí.
6: Se sirvió por primera vez el primer vaso en una farmacia de Georgia.
0: En una farmacia, sí.
6: Porque es una bebida medicinal que después un empresario la tomó y la hizo gaseosa y nos corrompió a todos.
0: Pero ¿qué? No entiendo qué te arreglaba. Bueno, el ánimo te levantaba.
6: Porque estaba hecho de hierbas. Era como una, no puedo decir marca, pero era como el de las gotitas, el frasquito de gotitas que uno toma.
0: ¿El patalalgo? El patalario. Claro, era algo
2: lo mismo que está diciendo Ceci.
6: Alcachofa.
2: El Fernet también arrancó como una bebida medicinal.
6: Claro. Y exactamente.
0: Mira vos.
2: Te curaba todo. Tenías algo y te daban eso.
0: Mira vos.
6: Claro, claro. Entonces, hoy, un día como hoy se servía el primer vasito en una farmacia, entonces se puso como el Coke Day. Así que hoy que está gélido, saca la Coke a la ventana, se te congela y la tomás y disfrutás por lo menos del frío. Para algo que sirva el frío de hoy.
0: No, ¿sabes para qué está rico hoy? Que es una manera de honrar que siempre me gustó un montón y hace años que no como. El chupetín de coca. Cola.
6: ¿Qué? ¡Ay! ¿Te acordás?
0: Sí. El gusto más rico de chupetín. Oh, no. Dice, Rubén, que sí.
6: Realzábamos el sabor mojándolo en el vaso de la chupetín.
0: Efectivamente. Así que lo arregla con un chupetín de coca. Eso está muy bien. Cola, de coca.
6: Exactamente.
0: Prefiero decir la marca y no estar haciendo publicidad. Cecilia Diva, muy buen día, no, bienvenida.
7: Buen día.
0: ¿Cómo le va?
7: Mariel, ¿sabes quién va a estar festejando este día? Hoy el presidente de los Estados Unidos, que es muy fanático,
0: muy fanático
7: y dicen que
0: coca.
7: Tiene un botón en la Casa Blanca,
0: en el espacio, probado,
7: que
0: sí.
7: Toca y ya saben lo que quiere una Coke Light. Él toma la Light, no la sé.
6: Mire usted.
0: ¿De cuál? ¿De la de dispenser? Esa no es lo mismo.
7: No,
0: que vos
7: no,
0: la ves que cae el chorro de agua y de jarabe.
2: Claro, pero el gusto hasta entre la de envase de plástico y envase de vidrio es distinto también.
7: Es la, no sé.
6: La de vidrio es mucho mejor,
2: sí.
6: Y la que te dan en las

0: 15 por parte del jefe de gabinete de ministros, Manuel Adorni, y luego llegará el momento de la reunión de gabinete, como decíamos, a la hora 14, que en un primer tramo tendrá la presencia de Javier Milei. Ustedes hablaban del Super Rigi y de las inversiones. Bueno, a las 9:30, o sea, en el primer tramo de este viernes, el jefe de gabinete va a estar en el acto de inauguración, en este caso, de una fábrica que ha montado Mercedes-Benz, buses y camiones en Zárate, allí en la colectora de la Ruta Nacional 9, kilómetro 90, y la empresa, Mercedes-Benz en este caso, habla de una inversión de 110 millones de dólares. Estamos hablando de una planta construida desde cero para establecer la producción de líneas de camiones, para también montar chasis para colectivos, además de lo que dicen es recrear la planta de remanufactura de piezas con garantía original. Todo eso va a suceder entonces a las 9:30 de la mañana en esta nueva fábrica de Mercedes-Benz con lo que entienden también es una ubicación estratégica, porque allí está de alguna manera ligado lo que es la zona industrial de Zárate, importante, Zárate Campana, con terminales portuarias de toda esta zona ribereña de la provincia de Buenos Aires. Y lo que dicen también desde esta firma automotriz es que van a sostener una plantilla de 500 empleos directos y más de 2.000 indirectos, así que, bueno, no deja de ser una buena noticia. Allí el jefe de gabinete va a dar su discurso, un discurso en representación del Poder Ejecutivo. Respecto del Super Rigi, entendemos que habrá alguna mención durante la conferencia posterior a la hora 13 en Casa Rosada. Y decíamos reunión de gabinete que va a tener una única ausencia. ¿Por qué? La del canciller Pablo Quirno, que recordemos representa al gobierno hoy en Costa Rica, para lo que será la jura de Laura Fernández, la llamada Bukele de Costa Rica, referente del Partido Pueblo Soberano, que hoy asume el cargo, transmisión presidencial que tendrá lugar, transmisión de mando presidencial que tendrá lugar a la hora 14, reiteramos, con la presencia del ministro de Relaciones Exteriores de la Argentina.
1: Muy bien, Hernán, muchísimas gracias, que tengas lindo día y fin de semana.
0: Muy bien, un abrazo, buen fin de semana.
1: Es Hernán Mundo, corresponsal de Radio Nacional en Casa de Gobierno.
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9: Ocho de la mañana, 30 minutos en la República Argentina. Vaca Muerta impulsará el desarrollo de Argentina, así lo dijo el presidente de YPF, Horacio Marín, quien proyectó inversiones por 130 millones de dólares para los próximos años. Al hablar en una cumbre energética en Houston, agregó que no hay lugar en el mundo donde se vaya a invertir tanto como en la cuenca neuquina. Nuevo examen único para residencias médicas. El gobierno oficializó la prueba integrada obligatoria para ingresar a las prácticas de salud en todo el país a partir del 1 de septiembre. Entre las principales modificaciones, el Ministerio de Salud implementará tablets para reemplazar el uso de papel. España negocia cómo repatriar a los pasajeros del crucero MV Hondius. Las autoridades informaron que diseñan un plan ante posibles evacuaciones por la llegada del navío infectado por hantavirus a las Islas Canarias. Detallaron que organizan un operativo aislado mientras buscan a las personas que desembarcaron antes de detectar la enfermedad. En Buenos Aires la temperatura 8 grados 8 décimas, la térmica 6 grados 2, la humedad 82%, cielo nublado con llovizna.

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0: Bueno, bien, 33 minutos ahora de las 8 de la mañana, pero el número es 22, creo, Mariel Ríos.
1: Así es, el 22, el colectivo que está de paro junto con los de la empresa Moxa, y estoy acá con pasajeros que se acaban de enterar que estaba de paro, no lo sabían. ¿Cómo estás? ¿No sabías entonces que la línea estaba de paro?
2: No, no sabía, y bueno, estaba yendo a mi trabajo y ya no llego para las 9, me parece.
1: Claro, no llegas. ¿Y a dónde tenías que dirigirte?
2: A la Prefectura Naval Argentina.
1: ¿Y con este frío tenés alguna alternativa o te toca ir caminando?
2: Y ahora voy a ver. Ya voy a ver.
1: Gracias. Bueno, acá tenemos un pasajero que se acaba de enterar que no tiene colectivo. ¿Vos tampoco sabías que había paro?
3: No, tampoco sabía.
1: ¿Y a dónde te tenés que dirigir?
3: Hasta Parque Lezama.
1: Parque Lezama. Estamos en retiro en este momento nosotros. ¿Y tenés alternativa para poder ir?
3: Ahora tengo que buscar. Estoy anotando el laburo.
0: No, pero yo te dejo.
1: Ahí está. La gente entonces que nos está contando que están llegando tarde.
0: Ah, el 152.
1: El 22 está de paro y todos los de la empresa Moxa.
0: Que serían 159, 219, 619, 603, 300, 372 y 584.
4: Un montón.
0: Así es. Bueno, ahí perdimos a Mariel, ¿o no?
1: Acá estoy. En retiro, la línea anda,
0: sí, veo.
1: Anda con interferencias, más el viento. Pero bueno, el Romina Wino nos había dado un detalle temprano de la situación.
0: Sí.
1: Exactamente, y bueno, se está cumpliendo lo que Romina nos anticipaba en la primera mañana de primer round. 22 no está funcionando en retiro. A todos los oyentes de Radio Nacional, no vengan a tomar el 22, porque con este frío la verdad que esperar al vicio no está bueno.
0: No, ahora el punto es que está bien. A ver, el derecho al legítimo reclamo, lo que sea. Ahora, sin avisar, sos un servicio público. Estamos nosotros tratando de suplir, de suplir, además de sufrir con el oyente, ¿no? Pero de suplir ese, si querés, vacío. Pero la verdad, avísalo, si tenés problemas con el salario y la negociación con la empresa, lo que sea. Mira, pasado mañana vamos a hacer tal cosa.
5: Son todas líneas de la zona sur. El 159 es el único que llega a Capital que termina en el Correo Central. El resto son todos de zona sur. Trabaja.
1: Y el 22 hace el recorrido Quilmes-Retiro.
0: Claro, también.
1: Un cartelito tal vez hubiese estado bueno. Claro, entonces la gente no está parada con este frío acá. Había como 10 personas que se enteraron por Radio Nacional que había paro en el 22. Lo ratificamos porque además hablamos con un inspector de otra línea que me dijo, yo estoy desde las 6 de la mañana, no pasó ningún 22. Entonces... Okay. Ahí comprobamos que efectivamente el paro estaba siendo activo y se empezaron a ir gracias a nosotros y empezaron a buscar alternativas porque si no se quedaban acá a seguir esperando con el frío que hacía.
0: Qué vale.
1: Y nada, recién tomamos a las últimas dos personas de la fila que muy gentilmente se quedaron aguardando para que yo pueda preguntarles a dónde se dirigían. Y ya se fueron corriendo a buscar alternativas. Pero bueno, la gente no sabe que la línea 22 está de paro, así que un cartelito no costaba nada.
0: No costaba nada. Mariel, muchas gracias.
1: No, por favor, al contrario.
0: Ahí recordamos entonces, además de la línea 22, 159, 219, 619, 603, 300, 372 y 584 en este momento de paro.
4: Vamos con algunos mensajes. Soledad de Castelar dice, qué frío, hoy llevé a mi hija al colegio y no trabajo, así que los puedo escuchar completo, el programa completo.
0: Sí me gusta.
4: Dice, antes pasé por la panadería, compré dos pastelitos, mate bien, en mano, y la frase para hoy, más frío que abrazo de suegra, dice.
0: Ah, bueno, está muy bien.
4: Me gusta
0: eso,
4: ¿eh?
0: Ese está muy fuerte. Ese está muy bien. Después cuente si los pastelitos son de membrillo, ¿no es cierto?
4: Claro.
0: ¿Qué desayunan acá? Que me da como unas ganitas que se la china, los chicos, es como una milo, un strudel, un miloja. ¿Dónde
4: ayer apareció, sí, la chinita.
0: Anda como con un, ¿no es cierto?
4: Sí.
0: Como un miloja con
6: la
0: una
6: mafia del arriba, strudel.
0: La mafia del strudel. 37
4: tortita
0: minutos.
4: Tortita de manzana, le dicen.
0: ¿Y quién? Es un strudel, no es una tortita de manzana. Miloja, sí, o hojaldre y manzana es un strudel, ¿o no? Puede ser.
4: Voy con uno más que pide, además que le pase un pronóstico, así que aprovecho las dos cosas. Hola chicos, buen día, un saludo a Nico, dice, estoy en el campo, quiero, abrazo, si pueden, grande, decir cómo va a estar el clima acá, donde está él, que es Pozo del Tigre, en Formosa. Quien saluda es José Timoteo, y me fui para Formosa, la localidad más cercana con el pronóstico, es Estanislao del Campo, que está pegadito ahí donde está, que van a tener una temperatura máxima de 22 grados con cielo mayormente nublado. Me preguntaba el domingo, el sábado y el domingo, 10 de mínima, 18 de máxima.
0: Muy bien, Rubén Santos.
5: Bueno, estamos viendo que Argentina había pedido una amnistía para que Nicolás Otamendi pueda estar, había sido expulsado en el último partido de eliminatorias ante Ecuador, junto a un jugador ecuatoriano. Bueno, se pidió una amnistía, ya estaríamos en condiciones de decir que va a tener en condiciones al jugador, el técnico de la selección argentina, Nicolás Otamendi, para disputar todo el Mundial. Se iba a perder la primera fecha.
0: No estamos para darnos esos lujos.
5: Exacto, así que bueno, en principio ya estaría todo dado para que hoy se confirme esta amnistía y lo pueda contar el técnico para todos los partidos, por lo menos tenerlo desde el arranque, que era lo importante.
0: Muy bien, la semana pasada, no, esta semana, ¿cuándo fue? El miércoles hubo un acto de presentación en la televisión pública.
5: Exactamente, el miércoles a las 5 de la tarde.
0: Con anunciantes y de toda la estrategia de cobertura de los medios públicos respecto del Mundial. Nos toca un montón respecto de eso,
5: sí,
0: porque...
5: Sí, además, va a haber básicamente todos los partidos de Argentina, acá por esta casa, por esta radio que escuchan todo el país. Obviamente la televisión pública va a pasar los partidos de Argentina. Se prevé que por ahí algún que otro partido más pueda ser incluido. Yo creo que tendrá que ver con las selecciones más importantes, ¿por qué no con Uruguay? Que es un país muy cercano, así que bueno, sí, va a ser un mes de mucho trabajo a partir del 11 de junio. Ya estamos ahí, 34 días.
0: Efectivamente. Dice Cecilia Diwan que nos trae el primer capítulo entonces de la realidad internacional del día.
6: Vamos a hablar, Nico, de este buque que completa todas las portadas de los medios internacionales, donde hubo un brote activo de antivirus con 5 casos confirmados y 3 muertes. España en este momento está negociando con 22 países la repatriación de los pasajeros que están en este buque, que va a llegar a las costas de las Islas Canarias, en el sur de Tenerife, el domingo al mediodía. ¿Cuáles son los detalles de este dispositivo sanitario que es inédito para España? El barco va a fondear frente a la costa de Tenerife. ¿Qué quiere decir fondear? Es va a lanzar el ancla a una distancia considerable de la costa. No se va a tocar el muelle, no se va a atracar, como se llama. ¿Para qué? Para evitar el contacto con el puerto y con la población local de Canarias. Las personas que se encuentran en el barco, que pertenecen a 23 países y uno de ellos es España, van a ser evacuadas en lanchas de 5 personas, van a ser trasladados los pasajeros directamente al aeropuerto internacional de Tenerife. No van a tener ningún tipo de contacto con los canarios, con la población local española. Los únicos que van a ser trasladados a otro lugar van a ser los 14 españoles que están en el buque, que ellos...
0: A esos los admiten, los españoles tampoco los quieren a los propios.
6: Los canarios no. Los canarios no quieren a nadie.
0: Están mostrando una actitud, ¿no es cierto?, una sensibilidad.
6: Los 14 españoles van a ser también trasladados en la lanchita, directo al aeropuerto, pero ahí en vez de irse a, como ya están en su país, se van a ir a Madrid. No van a quedarse en hospitales de las Islas Canarias, van a ir a un hospital militar de Madrid y ahí tienen que cumplir la cuarentena. ¿Cuántos días van a estar? No se sabe. ¿Va a ser voluntaria o no la cuarentena si no tienen síntomas? No se sabe. Son algunas cosas abiertas. Primero, la ministra de Sanidad española había dicho ayer que iba a ser voluntaria porque no los podían obligar si no tenían síntomas. Pero hay mucha presión para que se queden en cuarentena.
0: No lo podés obligar, más
6: ahí.
0: O menos. Otra vez vuelve a aparecer esa cosa que no me cierra, en este caso del discurso español, pero no importa, podría ser de cualquiera.
6: Sí.
0: No es para atribuirlo, digo, al gobierno y qué sé yo, pero es... Ponés
6: en riesgo al resto de la
0: pero
6: población,
0: digo,
6: porque es una enfermedad
0: exagerás,
6: que tiene una incubación prolongada.
0: Exagerás el respeto por la decisión privada en el momento en el que por ahí más justificado está que les digas, mira, tenés que cumplir una cuarentena aunque no puedas, porque no sé si tenés el virus, pero estuviste en una situación donde proclive a contagiarte.
6: Sí,
0: y del otro lado, donde tendrían que ser mucho más abiertos, que es en la recepción, son súper cerrados.
6: Sí, Sí, bueno, y hay que destacar que está aceptando el barco, que podría haberlo rechazado como lo hicieron otros países, y decir, como lo confirmó Ayer Lamps, que por ahora nadie tiene síntomas de los que están en el barco. Primero se va a corroborar eso, se va a hacer una revisión sanitaria, y si no tienen síntomas van a ser trasladados. ¿A dónde van a ser trasladados? Se te estoy diciendo que son 22 países. Hasta ahora confirmaron aviones de repatriación solo Estados Unidos, Reino Unido y España para los que se van a Madrid. Los otros países se están negociando. ¿Qué pasa si no los quieren? No, che, no me mandes a esta, aunque sea mi...
4: ¿Te quedas en el barco? ¿Te quedas en el barco eternamente?
6: Países Bajos, que es el, la bandera del barco, pone un avión y se los va a llevar a Países Bajos. Eso se está negociando, tenemos tiempo hasta el domingo,
0: a la
6: lunes,
0: casa de
6: Máxima, para seguir debatiendo.
0: El palacio del bosque, ahí que tiene, sí está en el bosque, el palacio de Máxima.
6: Allá decís...
0: Sí, pero digo, está bastante
6: todo... Tiene una isla de todo con agua, tiene una islita que...
0: No va nadie, tal cual, que se congela en invierno, que nadan arriba, que él le pidió casamiento, todo eso.
6: Claro, bueno, eso no es, totalmente. Una choza.
4: Sí, un gato.
0: Una chocita. Sí.
4: Un dato que escuché...
0: Es extravagante el palacio, lo viste, ¿no?
4: Es raro.
0: Lo volvieron a hacer ahora porque es... Este,
6: están lindos Países Bajos.
0: Muy cuestionado incluso por los contribuyentes de Países Bajos, neerlandeses, por lo, por el costo.
4: Salió carísimo.
0: Y cuando lo mirás está lindo, pero es un poco grasa.
6: Es
0: un poco grasa.
4: Así como
0: el decorador es un poco grasa en realidad. Y en mi perspectiva. Y uno de los salones, por ejemplo, que es muy colorinche, se conoce pocas salas que son las públicas.
4: Muy cargado, vos decís que es muy cargado el estilo.
0: Un empapelado muy muy colorinche. ¿Y sabés qué es? La secuencia de ADN de ella y del rey. Con lo cual, bueno, como... le hicieron una deconstrucción y eso está por... Y después hay otra... Sí, muy es muy hippie chic. Y hay otro que está hecho, es un empapelado, trabajado en realidad sobre una fotografía, sobre objetos de valor para la familia. Con lo cual están los patines que tenía en el día que le pidió matrimonio, hay un mate, todo... En el empapelado.
6: Es canchero,
0: Es canchero, qué sé yo. 45 minutos de las 8 de la mañana.
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0: Bueno, bien, 46 minutos de las 8 de la mañana, impresionante dato, Fernanda,
1: sí,
0: del costo del crucero.
1: Lo escuché ayer, ¿no? No lo podía creer, lo corroboré, entre arriba de $40,000 pagaron el pasaje.
0: Es que es súper exclusivo.
1: Súper exclusivo y además por las travesías de alto riesgo que hacían en el sur, entre 40 y 45 mil dólares el pasaje cada uno de los turistas que están adentro de... El crucero.
0: Bueno, les cuento que vamos a charlar, lo tenemos en línea, con Fernando López Chiesa, que es tributarista. Hola, Fernando, Nico Yacó y equipo Nacional. Buen día, gracias por atendernos.
2: ¿Qué tal, Nicolás y equipo? Buenos días, gracias por la comunicación.
0: Bien, muy bien, muy bien. Bueno, ya estábamos conversando porque el presidente de la Nación, desde el avión presidencial, en viaje de retorno a la Argentina, anunció lo que considera una bomba, que es una suerte de super rigi para sectores que, dijo, nunca estuvieron en la Argentina. No conocemos precisiones de esto, ni de los sectores, ni de en qué consistirá este régimen, pero sí tenemos, Fernando, de dónde agarrarnos, que es el rigi anterior. ¿Puedes contarnos un poquito qué cosa están siendo estos regímenes de promoción? ¿Son regímenes de promoción?
2: Sí, efectivamente, son regímenes de promoción que están centrados en determinadas actividades específicas. Hoy estamos hablando de la minería, el litio, son proyectos básicamente de energía. Para que tengan precisión, hoy tenemos aproximadamente 13 proyectos que ya están aprobados, los cuales todas las inversiones que estas empresas van a hacer suman aproximadamente 27 mil millones de dólares, ¿no? Y ya hay en carpeta 22 proyectos más que están sujetos a aprobación y que podrían generar una inversión de 94 mil millones de dólares. Esto no solamente es una creación inversión en infraestructura, en caminos, en toda la parte logística, sino también en puestos de trabajo. Uno lo que más conoce en lo que es este RIGI es el proyecto Vaca Muerta Sur, o lo que se conoce como VEMOS, o el proyecto que va a sacar el gas licuado, el proyecto de Southwest Energy, donde, bueno, está esto concentrado en la zona, por ejemplo, de Neuquén, Río Negro. Lo que tradicionalmente muchos conocen como la zona de Vaca Muerta, pero no solamente es en el sur, sino también tenemos algunos proyectos de litio en Cantabarca, San Juan, Salta, con también extracción de distintos minerales, como puede ser hasta inclusive oro y cobre, ¿no?
0: Ahí estaban marcados los sectores, Fernando, ayudarnos con eso, ¿no? La puerta de entrada de estos regímenes hasta ahora eran determinados sectores que se buscaban promocionar, pero además garantizar un monto, ¿no es cierto?, de inversión mínimo. ¿Cuánto era?
2: Sí, el monto mínimo son 200 millones de dólares. Entonces son proyectos de grandes infraestructuras, de grandes inversiones, que en general vienen muchas veces de capitales locales, o a veces alguna empresa local se asocia, ¿no?, con alguna otra empresa del exterior para mantener esos montos. Son proyectos de inversión, como yo digo, a gran escala. Pensados básicamente en la energía, en la minería, infraestructura que diría en menor medida, y algún otro sector industrial por ahí más puntual.
0: Fernando, ¿nos ayudas con los beneficios que acarrea este régimen?
2: Exacto, esto tiene beneficios fiscales, y uno creo de los principales de esto, digo, es la estabilidad fiscal, ¿no es cierto?, durante varios años. Esto qué significa, para explicarlo a la gente, es que las condiciones por las cuales hoy entran al proyecto se van a mantener. Entonces, que si dentro de 10 años hay un cambio normativo, aumenta el impuesto o se crea nuevos y demás, bueno, estas empresas que entran en este proyecto tienen ese beneficio que no se va a poder modificar, no se va a poder tocar. Entonces, es exclusivo para esas empresas que tienen que pasar todo un proceso y una selección.
0: Luego, porque son proyectos de larguísimo plazo, con lo cual tenés que proyectar sobre terreno más o menos seguro.
2: Exacto, vos pensá, estos valores que estamos hablando que nos parecen fuera de nuestras mentes, digo, tienen distintas etapas, ¿no? Exploratoria, de producción, de armar la construcción, hasta que tal vez dentro de, no sé, 5 o 10 años se empieza con la actividad de la generación real de esos ingresos. Entonces, claro, ¿quién va a querer venir a invertir en un país donde haya reglas, cambios y donde no se les goce esta estabilidad? Entonces, son mecanismos que todos los estados tienen, ¿no es cierto?, para hacerlo.
0: Son pequeños atisbos, si querés, o, pongámoslo así, oasis de política de Estado en un punto, ¿no es cierto?
2: Exacto. Exacto. Obviamente también tienen bajas en tributos, como por ejemplo el impuesto a las ganancias, o cuando quieran exportar parte de ese producto va a haber exenciones en los derechos de exportación, y sobre todo lo que tiene que ver con el acceso a poder pagar a proveedores y demás y girar ese dinero, ¿no es cierto?, al exterior sin las restricciones que por ahí las empresas locales pudieran llegar a tener localmente, ¿no?
1: Fernando, Alejandra Gallo te saluda, un gusto, buen día,
2: ¿cómo
1: tal, estás?
2: Buen día.
1: No, lo que es también llamativo del RIGI, en el buen sentido, es que más allá de las vicisitudes parlamentarias que pudo haber habido para su aprobación, una vez que se aprobó, rápidamente hubo inversiones concretas, ¿no? Esto me parece que lo hace, corregime si no es así, que lo hace distinto respecto de otros regímenes o intentos similares en otros momentos.
2: Exacto, y esto uno, no sé, de los 13, 14 proyectos que hoy están, uno hoy puede ir a ver y ve generación de empleo, ve maquinarias, ve instalaciones, y sobre todo las provincias y las municipalidades que están en la zona aledaña, yo conozco la zona de Neuquén y de Río Negro, es impresionante cómo han tenido que hacer desde una obra pública construcciones, viviendas, escuelas, para toda la gente que va, ¿no es cierto?, a instalarse en esas zonas. Entonces, eso genera también obviamente un crecimiento y genera poder adaptar toda esa zona para que la logística, la infraestructura y demás pueda llevarse adelante. Si eso no existe, bueno, por más proyectos que haya, no se puede acompañar porque no hay camino, no hay ruta, ¿cómo se saca? Entonces digo, eso implica también una migración interna dentro, ¿no es cierto?, de la Argentina, donde esas zonas que se trasladan, se mudan, ¿no es cierto?, para formar parte de esos proyectos energéticos. Entonces, genera un efecto derrame sobre la economía.
0: Clarísimo, clarísimo. Fernando, te agradecemos un montón.
2: Esperemos que sean muchos los nuevos sectores que estén súper rigi, que estén afectados gran parte de los negocios. Yo creo que va a ir por el lado de algo vinculado con los gigantes de la inteligencia artificial. Ajá. No lo sé, pero digo,
0: es probable,
2: como sectores estratégicos, me parece hoy en día están vinculados no a grandes centros tal vez de cómputos, de la IA y de la generación de sistemas de energía.
0: No, y sea Fernando el Norte que vaya guiando la normativa para cualquier actividad de toda la sociedad de la Argentina. Lo que pasa que tiene, contracaras muy particulares, ¿no es cierto?
2: Exacto.
0: La detracción de las cargas impositivas implica tener que reducir el gasto público, la política autoatándose de manos cuando garantiza este tipo de previsibilidad de añares, ¿no? Pero fíjate la prueba, fíjate cómo funciona. Ahí donde lo conceden, ¿no es cierto?, es tierra fértil para la inversión.
2: Entonces, para la inversión.
0: Hay que ir viendo, pero ciertamente hay la intención, me parece a mí clarísima, de llevar eso al marco más grande posible.
2: A ver, ¿y qué pasa con las empresas más chicas? Bueno, hoy está el famoso RIMI, es un régimen, ¿no?, a las medianas inversiones, que puede aplicar cualquier industria, pyme en general, donde dependiendo de la categoría pyme, puede hacer una inversión en su empresa, en su estructura y demás, y tener también ciertos beneficios. Uh-huh. Obviamente ahí los montos que se requieren son menores, recién es un régimen que está iniciando, pero que va a tener básicamente un beneficio muy importante en el impuesto a las ganancias, de descontarse una amortización de esos bienes que se invierten mucho más rápida y hasta una devolución del IVA cuando genere saldos a favor, sobre todo porque son bienes de capital de mucho valor
0: claro,
2: que se compra. Entonces, bueno, algunas empresas particulares que no sean estos más mega grandes proyectos de inversión también hoy van a poder tener esos beneficios.
0: Y ahí para la audiencia, no sé si coinciden, pero creo que de todo lo que acabas de nombrar, lo más importante es la previsibilidad que te permite la seguridad jurídica, ¿no?
2: Exacto.
0: Entonces, porque podríamos tener enorme carga impositiva y hay igual que querer venir, pero es decir, no me la cambies a peor.
2: Exacto.
0: Y esto está avalado por la jurisprudencia, este tipo de regímenes que son un modo de intervención, fíjate vos, ¿no es cierto?
2: Sí.
0: Para detraerse de la actividad económica y restar arbitrariedad, pero al fin es un instrumento del poder público para intervenir en la economía, está validado jurisprudencialmente. Cuando te comprometes a ciertos años, ¿viste? Después si cambia el eso mismo, si cambia el gobierno, Fernando, ayúdame, si cambia el gobierno y decide, ah, no, ahora le pongo un montón más de impuestos, la jurisprudencia, o sea, los tribunales vienen y dicen, no, no podías porque estaba en un plan especial.
2: Exactamente, entonces eso es la seguridad y la estabilidad fiscal, ¿no?, que se logra con el tiempo, que esto perdure más allá de cualquier gobierno con distinto nombre y color en el tiempo, ¿no? Son proyectos, como bien vos decías, de largo plazo, y bueno, la justicia ha reconocido la importancia de esos proyectos.
0: Fernando, muchísimas gracias.
2: Gracias a ustedes, que tengan buena mañana.
0: Igual vos, Fernando López Quiesa, tributarista. Esperaba te cortar para decir esto porque no quería involucrarlo, pero ¿sabes qué? Ese es como una suerte de capa de Harry Potter contra el riesgo Cuca, ¿entendés? Aún cuando eventualmente ganara otro, bueno, hay ciertas cosas que en estos sectores ya no va a poder hacer. ¿Qué sería mejor todavía que esos consensos que la política no se atreve todavía a dar para el marco general, los exijamos nosotros como ciudadanos cuando votamos?
1: Y allá vamos.
0: No, pero...
1: Pongo otra cosa que no quiero comprometer a nadie brevemente antes de las noticias. Esto también le pone una lupa más grande a los gobernadores.
0: Sin
1: ingresos
0: duda.
1: Brutos, puntos suspensivos... Y ahí va la negociación parlamentaria. Por eso lo mío a Gastón, no porque tenga que ver con él, sino porque es lo a dónde va Toto Caputo.
0: Gastón tenía la bolsita de porotos ahí, guardala para el guisito, porque con este frío va a estar bien.
3: Va a estar bien. Hablando de gobernadores, van a tener un rol destacado, o por lo menos ellos quieren tenerlo, cuando empieza a discutirse la semana que viene el tema de zonas frías y los subsidios al gas. Porque, bueno, algunos, cuando ayer se anunció esto que comunicamos hoy en los títulos, que la semana que viene arranca el debate en la Cámara de Diputados, algunos gobernadores dijeron, bueno, pero mira que San Juan, San Luis, Mendoza, Córdoba, Santa Fe, dejemos provincia de Buenos Aires, dice, nosotros estamos perdiendo localidades en este reajuste. Bueno, y ahí por ahí, siempre hay un pero en los debates legislativos.
0: Dios mío, los peros que pues todo lo que complica las normas son los peros
3: hablando
0: de los peronistas, sería bueno, los peros son.
3: Hablando de gobernadores, seguramente también lleven ese tema al debate en el plenario de comisiones.
0: Ay, los gobernadores me hacen renegar tanto. Entonces, por ser usted representante de los gobernadores en esta mesa, Gastón Fiorda está despedido.
4: You're fired, get out of here.
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6: 9 de la mañana en la República Argentina.
7: Refuerzan la vigilancia de hantavirus en Argentina.
6: Diana Costanzo.
8: El Ministerio de Salud de la Nación confirmó que se continúa investigando el origen del contagio de hantavirus en los pasajeros del crucero MV Ondius. La secuenciación genómica realizada a uno de los pacientes internados en Sudáfrica permitió identificar que la variante corresponde a la cepa Andes, con presencia en Chubut, Río Negro y Neuquén y también en el sur de Chile, y que se transmite de persona a persona.
9: Destacan el lanzamiento de los nuevos regímenes de promoción de las inversiones.
6: Por Radio Nacional, el tributarista Fernando López Quiesa se refirió a la puesta en marcha de distintas iniciativas para el desarrollo y subrayó el anuncio del super rigi que anticipó el presidente Javier Milei.
2: Hoy tenemos aproximadamente 13 proyectos que ya están aprobados, los cuales todas las inversiones que esas empresas van a hacer suman aproximadamente 27 mil millones de dólares. Ya hay en carpeta 22 proyectos más que están sujetos a aprobación, que podrían generar una inversión de 94 mil millones de dólares.
9: Actualizamos el estado del tránsito con Romina Wiener.
10: Atentos, el paso internacional Pino Achado, ubicado en la ruta nacional 242 en Neuquén, se encuentra cerrado por un frente frío. Está operativo el paso Cardenal Zamoré, situado en la ruta nacional 231 en Villa Langostura. Además, buena circulación en el camino de los Siete Lagos y en la ruta nacional 40 entre San Carlos de Bariloche, El Bolsón y Villa Langostura.
6: En Buenos Aires la temperatura 8 grados 8 décimas, la térmica 6 grados 2, la humedad 82%, cielo nublado con llovizna.
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0: Muy buen día, los de las 9 de la mañana, 4 minutos de las 9 ahora en la República Argentina de este viernes 8 de mayo de 2026. En todo el mundo que estamos arrancando todavía, ¿sí? ¿Con qué temperatura?
1: 8 grados 8 décimas en la Ciudad Autónoma de Buenos Aires, con una térmica de 6 grados 2 décimas, nublado con lloviznas.
0: Bien, ¿qué hay que saber entonces hoy, viernes 8 de mayo, a esta hora? El presidente Javier Milei adelantó en su cuenta de X que enviará al Congreso una ley sobre Superrigi. El jefe de gabinete, Manuel Adorni, aseguró que el presidente Javier Milei está escribiendo las páginas más increíbles de la historia de la Argentina. El gobierno nacional lanzó la Mesa Federal Minera, es un órgano que buscará la articulación público-privada para impulsar la inversión en el sector. A partir de noviembre habrá vuelos directos entre Argentina e Israel. Así lo anunció el embajador de Argentina en Israel, Axel Warnish. Veedores de la Inspección General de Justicia se presentaron en la sede de la AFA, esto para auditar la situación patrimonial de la institución, pero no pudieron entrar, así que la notificaron de la requisitoria. Juicio por la muerte de Diego Armando Maradona, declaró el médico legista Carlos Casanelli, que dijo que el cuerpo del futbolista estaba edematizado. Condenaron a 20 años de prisión a Abel Guzmán, el peluquero que mató a su compañero en Recoleta. El asesinato ocurrió el 20 de marzo de 2024 en la peluquería Verdini, en ese barrio de la ciudad de Buenos Aires. Ordenaron la detención domiciliaria de Felipe Pettinato, ahora por falsificación o uso irregular de recetas y sellos de médicos para comprar psicofármacos de manera personal. Por último, en materia internacional, Trump asegura que el alto al fuego con Irán sigue en pie tras el ataque contra 3 buques de Estados Unidos. Bueno, muy bien, y a 6 minutos ahora de las 9 de la mañana tenemos en línea a Eyal Sela, es embajador de Israel en la Argentina. Hola, Eyal. Nico Yacoyer, Nacional, buen día, muchas gracias por atendernos.
2: Hola, Nico, buen día.
0: ¿Cómo estás? Eyal, bueno, contentos por esta noticia de los vuelos directos, ¿no es cierto? Argentina-Israel, Israel-Argentina.
2: Sí, es muy buena noticia tener estos vuelos directos entre nuestros ambos países. Ya ayer empezó la venta de algunos de los boletos, yo sé que algunos familiares aquí de diplomáticos compraron y ya casi todo se vendió y están esperando que sacan más boletos a la venta. Es una herramienta más de acercar nuestros ambos países, que va a tener aumento del turismo, del comercio, de las inversiones, de las relaciones comerciales, culturales, científicas, así que estamos muy contentos.
0: ¿A partir de cuándo va a ser el primer vuelo entonces, Eyal?
2: El primer vuelo va a salir de Israel el día 29 de noviembre, es un domingo, y él quedará acá, pasará, y el lunes será la vuelta desde Buenos Aires a Tel Aviv. Por el momento la empresa El Al va a empezar con 2 vuelos semanales, saldrán de Israel domingos y martes, llegarán casi más o menos las mismas horas que llegan los vuelos de Europa a Argentina a la mañana, media mañana, y a los días siguientes, es decir, lunes y miércoles, va a salir el vuelo de vuelta Buenos Aires-Tel Aviv. Es un vuelo directo, sin parar en ningún otro destino. Se estima que la duración de los vuelos depende del movimiento de la tierra, ¿no? En algún lugar es más corto y otro, pero va a ser entre 15 y 16 horas, así que es una buena noticia que estamos trabajando con ella ya varios meses y años.
0: Es una gran noticia porque además es fluido el tráfico, ¿no es cierto?, entre ambos países, hasta ahora, como bien decías, con escalas, ¿no? Pero Hay dos mercados interesantes ahí porque hay dos necesidades fuertes.
2: Sí, es el destino de, o va a ser el primer, el único vuelo que conecta entre Israel y América Latina, y Israel también puede ser un hub de vuelos de otros países. Ayer, por ejemplo, estuve hablando con una persona de Georgia, que para ellos este tipo de vuelo, o de la India, puede ser también una de las opciones de llegar a Argentina. Y también entre los dos países mismos tenemos bastante movimiento, el turismo de ambos países, más todo de Israel aquí a Argentina, subió y tenemos más demanda, claro. Y tenemos más empresas y también la carga, o sea, uno de las ventajas de estos vuelos, que más productos que ahora tal vez no llegan rápido, Israel compra de Argentina carne y va a ser más rápido, como compramos pescados, pacú, salmón y otros, compramos frutas, cerezas, arándanos, así que todo esto va a hacer que el cargo también llega más rápido.
0: Pues, ¿son los mismos aviones que transportan las dos cosas, pasajero y cargo, o son aviones diferentes?
2: Pienso que son los mismos aviones. Ajá, ¿no? Son el nuevo Boeing Dreamliner que van a hacer y tienen también espacio para cargo.
0: Ah, mira qué interesante eso. Hasta ahora se llegaba a Israel o Argentina desde Israel con escalas en general, o San Pablo, Etiopía, pero ese era el camino, ¿no?
2: Sí, más que todo vía Europa, algunos volaron vía Miami, pero sí, tenían algunas escalas.
0: Bueno, así que contentos con esto. Empezó la venta de pasajes, entonces, la aerolínea es la aerolínea israelí, El Al.
2: Correcto, hay que entrar a la página de El Al, poner en Google o en cualquier otra forma, ELAL, y le van a salir la conexión a la página de la empresa.
0: Ah, excelente.
3: Embajador, un gusto saludarlo. Alejandra Gallo, buen día. Súper interesante este anuncio, sobre todo en este contexto internacional, donde muchas otras aerolíneas se achican o reducen el tamaño de los aviones por el impacto del costo en los combustibles. Uh-huh. Bueno, este anuncio me parece doblemente relevante por la relación bilateral, pero también por el contexto en el que se da.
2: Sí, es un fruto de trabajo de varios meses de averiguarlo. Tiene que ser de los acercamientos y las buenas relaciones que tenemos entre ambos países. En este caso, el gobierno de Israel está apoyando a la empresa, acaso que no tendrá las ganancias que pueden tener en este vuelo. Es un mensaje importante para nosotros. Y además, últimamente Israel se hizo un hub, tenemos vuelos paralelamente al vuelo que se inaugura a Argentina, El Al inaugura un vuelo a Corea, sur Corea del Sur, ajá. Tenemos vuelos a Japón, a India, a China, o sea, es una empresa que tiene no solamente vuelos a diferentes ciudades en Estados Unidos, en Europa, en el Medio Oriente, ahora también está volando a América Latina y a Asia.
0: Eyal, muchísimas gracias por la charla, como siempre.
2: Gracias a ustedes y buen día.
0: Un abrazo grande. Es Eyal Sela, que es embajador de Israel en la Argentina.
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7: El árbitro más joven en dirigir un partido en una Copa del Mundo organizada por la Federación Internacional de Fútbol Asociado, FIFA, fue el español Juan Gardeazábal, quien arbitró con tan solo 24 años. Otro récord notable es el del sueco Iván Eklind, el más joven en arbitrar una final del Mundial. Se trató de 1934 y el sueco lo hizo a los 28 años.
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0: Bueno, muy bien, 15 minutos de las 9 de la mañana. Estaría confirmado la visita, si lo pongo así está bien, estaría confirmada la visita de Walt Disney a este edificio.
3: La visita que habría hecho.
0: ¿Qué habría
3: la hecho? Estaría confirmando la visita que habría hecho, porque si no parece que... Bueno, vamos no a está... Maipú, gente.
0: No está mal titulado, ¿no?
3: No está mal titulado, pero ahí... Claro. Estaría confirmado que Walt Disney habría visitado en Radio Nacional.
0: Claro. Ha estado en Radio Nacional.
3: Queremos una foto.
0: Sí. Ahí vamos a estar, por eso, estamos trabajando en, en el chequeo, rechequeo de la información y vamos a estar
3: qué lindo.
0: Hablando en un ratito nada más con alguien que nos va a contar los detalles de semejante cosa. Pero ¿quién? Ana Carela, por supuesto, que es la que a la que siempre recurrimos para que nos cuente esas cosas.
3: Las historias de Radio Nacional.
0: Las historias de Radio Nacional.
3: Son varias.
0: Rubén Santos.
11: Bueno, seguimos con cosas de la selección porque estamos a 34 días de que empiece la Copa del Mundo. Se había preocupado el técnico y el cuerpo técnico de la selección por la lesión de Julián Álvarez en el partido de ida por la Champions que se jugó en Madrid. Bueno, entró un golpe en el tobillo, un esguince, y lo apuraron para poder estar en la revancha, que no pudo darlo vuelta al Real Madrid y terminó quedándose afuera de la final de la Champions. Así que bueno, empezaron a sonar algunas alarmas. Bueno, la noticia que llega del Madrid es que no tiene ningún tipo de lesión ósea, que va a parar 2 partidos, le llegan 4 partidos a la Liga, de los cuales 2 no va a estar, contra el Celta de Vigo ni con Osasuna, las 2 que vienen. Va a tener algo de fútbol en las últimas 2 fechas, así que casi confirmado que Julián Álvarez no va a tener problemas para llegar al inicio de la Copa del Mundo. Recordamos, Nico, que el 11 de mayo, ya en estos días, se tiene que presentar una prelista de 55 jugadores.
0: Ajá.
11: De esa lista de 55, el 30 de mayo se tiene que dar la lista definitiva de los 26 que van a estar en la Copa del Mundo, lunes. Bueno, en Francia está anunciado que la lista se va a dar a conocer en el noticiero más visto de la televisión francesa. Así que,
0: mira qué interesante.
11: Para que se entere todo el mundo.
0: Mira.
11: Por lo menos en Francia, ahí van a tener la definitiva que va a representar al conjunto galo en la Copa del Mundo.
3: Y que no tiene nada que ver conmigo.
11: Y que no tiene nada que ver con vos.
3: En ese
11: caso. Repasamos lo que hay para el fin de semana, para lo local.
0: Por favor.
11: El sábado, 4:30 de la tarde, Taller de Belgrano, clásico en Córdoba. A las 7 de la tarde vamos a estar viéndolo por Radio Nacional, Boca Huracán, y a las 9:30 2 partidos. Argentinos Juniors con Lanús, Independiente Rivadavia con Unión. Tanto el domingo, a las 3 de la tarde, ahí estaremos con Radio Nacional. Central va a recibir a Independiente. A las 5, Estudiantes Racing. A las 7, River San Lorenzo. Y a las 9:30, Vélez Gimnasia. Todo esto lo vas a vivir por Radio Nacional.
0: Muy bien, golazo entonces de Rubén Santos. Bueno, muy bien, 18 minutos ahora de las 9 de la mañana. Seguimos haciendo primer round. Vamos a charlar con Guillermo Pensado, que es geólogo de exploración minera con más de 30 años de experiencia, presidente de la Cámara Mendocina de Empresas Mineras. Hola, Guillermo. Nico Yacoy, Equipo Nacional. Buen día, gracias por atendernos.
12: Hola, buen día. Un gusto estar con ustedes.
0: Guillermo, has estado por la Expo Internacional San Juan Minera.
12: Sí, aquí estamos. Todavía estamos. Hoy continúa, la verdad, unos 3 días, el primero un poco interrumpido por un viento sonda
0: que acortó un poco.
12: Fue tremendo viento, sí. Para los cuyanos
0: claro. No
12: es muy raro, pero como la verdad es una feria muy federal, hay gente de todo el país y mayormente de las provincias cordilleranas y de la Patagonia, muchos estaban sorprendidos, sí.
0: Me imagino. Bueno, te vamos a usar entonces primero de todo de cronista y movilero para que nos cuentes un poco sobre la expo.
12: Bueno, realmente es una expo que se viene haciendo hace muchos años. Y la verdad que este año se ve cómo va madurando esta industria, porque ya es un evento realmente en un predio muy grande, con mucho equipo, muchas empresas de servicios, mucho público general caminando, informándose y viendo de qué se trata esta industria. Realmente muy interesante ver eso, porque es importante que nos abramos a la comunidad, y esto que mucha gente habla de la industria minera, pasar y ver lo de qué se trata. Y lo más lindo es, como decía antes, ver en las representaciones, sobre todo de proveedores, cámaras, empresariales y gobiernos, ha estado representado por provincias de todo el país, mayormente las cordilleranas y la Patagonia, pero también estuvo de hecho el gobernador de Córdoba, el gobernador de Santa Fe, porque se empieza a entender la importancia que tiene este sector económico para el desarrollo del interior.
0: Efectivamente. Ahora, Guillermo, entiendo que además hoy nos contaban nuestros compañeros de Radio Nacional de San Juan, que también está por ahí, hoy es como el día de los alumnos, ¿no es cierto?, de colegios secundarios, que también están imaginando su futuro. Entonces, tan buenísimo que se conecten con esto, ¿no es cierto?
12: Eso es lo que más me gusta, lo que decía antes, ver la familia, cuando hablaba de la familia, sobre todo ver los chicos.
0: Eso.
12: Ayer estuve participando en una reunión con un grupo de una cámara de comercio de una ciudad de Mendoza, y eran la gente de la cámara, y todos habían traído sus hijos de 18 o 20 años. Mira. Para que vean qué es el futuro, que va en parte va por ahí, que no viene a reemplazar nada, pero que sí va a ser una fuente para que mucha gente del interior pueda quedarse trabajando en el interior y que pueda planificar, claro, su desarrollo en la región sin tener que emigrar a otras regiones o a otros países en algunos casos.
0: Esto que estás contando, ¿no?, y corre por mi cuenta, pero es la imagen concreta de esa Argentina en transición, ¿no es cierto?, que estamos viviendo.
12: Eso es lo que se está viendo. Personalmente, lo que también voy a hablar personalmente, ajá, hablaste vos, voy a hablar yo. Creo que yo ayer estuve en la Mesa Federal Minera,
0: así es,
12: donde fue un acto realmente muy importante en lo que eso representaba, que esté el gobierno federal con su secretaria general, con sus ministros, que estén 6 gobernadores, que estén senadores nacionales, que estén las cámaras empresariales, todos trabajando para esa transición, para hacer un país donde el interior sea también un motor de desarrollo social y económico, cambiando algo, la verdad, paradigmático en Argentina, uh-huh, y que vi, por lo menos veo que podemos llegar a trabajar en que eso se haga una realidad.
0: Qué impresionante, ¿no? Pues se me figuran dos polos opuestos, que son la expulsión y al contrario, ¿no?, la retención o el arraigo, que es mejor palabra todavía.
12: Creo que eso es lo importante. Todos nos gusta nuestra tierra, nuestro lugar donde vivimos, y poder planificar que uno va a desarrollarse en su territorio realmente es importante, y aquellos que quieren hacerlo lo hagan por visión de crecimiento, de desarrollo, y no por una necesidad.
0: Efectivamente.
12: Y eso, de hecho, también lo agrego, había gente también de Chile y Perú, porque el desafío, uh-huh, que estamos teniendo por una circunstancia global de necesidad de minerales es algo que atañe a sobre todo el polo de Perú, Chile, Argentina, claro, pero en general Latinoamérica, y todos vemos lo mismo, que está sucediendo eso, y es algo que en realidad hay que trabajarlo estratégicamente, uh-huh, gestionarlo, porque tampoco es una industria que va a crecer por sí sola, sino que hay que preparar la gente, hay que preparar los proveedores, hay que preparar los gobiernos, hay que preparar todo de qué se trata este nuevo sector que puede ser tan importante social y económicamente para el país, principalmente para el oeste argentino, pero también para Latinoamérica. porque va a proveer minerales para esa transición energética que el mundo requiere.
0: Efectivamente. Algo más sobre esta mesa, porque bueno, fue tal cual un encuentro ayer con representantes del máximo nivel del gobierno federal. ¿Y quiénes más para lograr qué cosa?
12: Para lograr llegar en algún momento a lo que sería una política de Estado, claro, para el desarrollo industrial minero. Uh-huh. Pensar que ese, como es el campo y como también lo es la energía, mayormente visualizado por Vaca Muerta, son tres motores muy importantes para el desarrollo del país de aquí en adelante. Y que vamos a precisar esos tres motores si queremos mejorar nuestro país, mejorar nuestras condiciones, dar más infraestructura, más salud, más educación. Precisamos que esos tres motores estén funcionando. Y eso fue lo que se vio ayer. Hay una unificación de gobernadores con diferentes sectores políticos, con empresarios, con legisladores, todos visualizando, diciendo, ok, el camino es trabajar para que esto se haga bien, cuidando el ambiente, cuidando el desarrollo social, porque eso es muy importante. Se llegó al punto, o se inició en realidad la conversación, en boca del presidente de la Cámara Argentina de Empresarios Mineros, donde el punto principal es el hombre, es la persona. Y a partir de ahí, desarrollar un sector económico para el desarrollo social y económico, y que va a beneficiar mayormente a este sector que siempre a este sector del país, a esta región que siempre ha estado más postergada, siempre estuvo buscando su pampa húmeda, y ahora tenemos, entre comillas, ¿no?, nuestra pampa húmeda que nos va a permitir

0: contracara de eso es que está todo por hacerse en la Argentina y entonces hay enormes oportunidades para los jóvenes aquí.
1: Eso es una gran diferencia de cuando yo era joven. El potencial siempre estuvo, siempre lo hemos escuchado. Pero ahora estamos viendo, estamos finalmente moviéndonos hacia la realización de una de un desarrollo industrial en base a ese potencial que si estaba en el terreno, en realidad era solo potencial y no nos hacía más ricos. Era solo una ventaja comparativa que teníamos. Otros países con mayores necesidades de desarrollo, que no tenían su pampa húmeda, como Chile y Perú, lo entendieron antes. Nosotros tuvimos esa pampa húmeda que nos sirvió de importante y estratégico motor de desarrollo del país, pero con 48 millones de argentinos claramente precisamos activar nuevos motores que ayuden. Y sobre todo, para eso tengo hijos que están estudiando en este momento, y poder trabajar en esto para mí es creo que lo que más me alegra.
2: En un punto, Guillermo, es recuperar tiempo perdido, porque es cierto, tuvimos nuestra pampa y la seguimos teniendo húmeda, y se trata de complementar, ¿no es cierto?, y de sumar, ¿no?, de reemplazar, pero también nos desviamos en un momento en el camino, ¿no es cierto?, por cuestiones miles, pero preferimos mirar para otro lado. Entonces ahora apuntar al desarrollo de ese sector me parece clave, porque es precisamente poner en acto, me pongo en Aristóteles, voy a poner en acto lo que tenemos de potencia ahí adentro, es eso.
1: Aprovechar. Exactamente, bueno, lo decía, estamos en San Juan, lo decía Sarmiento, que Argentina va a ser libre el día que acuñe monedas con el plata de uno de sus cerros acá del Tontal.
2: Bueno, ahí está, bueno.
1: Que lo que expresaba era eso. Y no hay que olvidarse que Argentina empezó muy minera. Argentina empezó con una visión minera, pero claro, la industria minera es una industria de largo plazo, de mucho esfuerzo, de trabajar en la cordillera, en condiciones realmente difíciles a veces, y teniendo la posibilidad de un desarrollo agrícola ganadero, claramente, socialmente, digamos, se migró hacia ese sector, además por la gran potencialidad que tenemos en la pampa húmeda. Somos un país que tenemos dos cosechas anuales, y unos campos tremendamente. Yo me crié en provincia de Buenos Aires, así que conozco muy bien eso, y tenemos una pampa hermosa, pero teníamos también un potencial muy importante que nunca lo terminábamos de poner en valor, y creo que ahora lo estamos haciendo, una conjunción de una visión de país, una visión social que hace falta aprender nuevos motores, y una necesidad mundial de más minerales, nos está dando una ventana de oportunidad que creo debemos trabajar para aprovecharla, porque esas ventanas se abren y se cierran.
2: Y se cierran.
1: Y tenemos que aprovecharlo, tanto nosotros como el resto de Latinoamérica, y hacerlo de una forma estratégica, poniendo conocimiento, poniendo nuestra gente a desarrollar proveedores de excelencia para que trabajen en el país, pero en un momento visionar que ellos pueden salir también a vender servicios al mundo, como ya hay muchas empresas que lo hacen, que nuestros trabajadores sean altamente capacitados, que el cuidado ambiental sea como la industria lo entiende, pero que lo tenemos que entender todos, de que el siglo XXI no acepta un desarrollo industrial si no es con beneficios sociales y cuidado ambiental. Eso tiene que ser parte, como cuando ahora nos ponemos el cinturón de seguridad sin pensarlo. Bueno, eso tiene que ser así. Yo me acuerdo cuando era chico, nadie usaba cinturón de seguridad. Hoy día nadie lo duda. Bueno, ya tenemos que entender que el cuidado del ambiente, el cuidado del desarrollo social estratégico de los territorios donde estamos es muy importante, pero también que tenemos una oportunidad de crecimiento que puede beneficiar más allá de los territorios donde está la minería, sino que puede beneficiar a todo un país.
2: Guillermo, la seguimos en cualquier momento. Muchísimas gracias.
1: No, gracias a ustedes.
2: Abrazo grandote. Guillermo Pensado, que es geólogo.
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4: 9:00 a.m, 30 minutos en la República Argentina. Ya comenzó la venta de pasajes para los vuelos directos entre Argentina e Israel.
5: Por Radio Nacional, el embajador israelí en Buenos Aires, Eyal Sela, dio detalles de la nueva ruta aérea que se inaugurará el 29 de noviembre.
6: Va a empezar con dos vuelos semanales, saldrán de Israel domingos y martes, llegarán la mañana, media mañana, y a los días siguientes, es decir, lunes y miércoles, va a salir el vuelo.

0: de vuelta Buenos Aires-Tel Aviv. Es un vuelo directo sin parar en ningún otro destino. Se estima que la duración de los vuelos depende, pero va a ser entre 15 y 16 horas. Es una buena noticia que estamos trabajando con ella ya varios meses.
1: Ataque informático masivo contra 9.000 universidades.
2: Hackearon plataformas internas y amenazaron con filtrar los datos antes del 12 de mayo.
1: Harvard y Stanford son dos de las casas de altos estudios cuyos servidores fueron vulnerados.
2: Operativo para repatriar a las personas que están en el crucero MV Hondius.
1: El informe de Cecilia Diwan.
3: España negocia con 22 países la repatriación del crucero donde se detectaron casos activos de antivirus. El MV Hondius llegará el domingo a Tenerife con 5 casos confirmados de antivirus y 3 muertos. No atracará en el puerto, sino que fondeará frente a la costa sin tocar tierra para evitar contagios. Los pasajeros bajarán en barcazas de A5 y serán trasladados directamente al aeropuerto internacional. A bordo viajarán 23 nacionalidades y solo hay aviones confirmados para ser repatriados para los estadounidenses, británicos y españoles. El destino del resto sigue todavía sin cerrarse.
2: En Buenos Aires la temperatura 8 grados 8 décimas, la térmica 6 grados 2, la humedad 82%, cielo nublado con llovizna.
1: La costa atlántica bonaerense continúa bajo alerta naranja por vientos intensos.
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9: Bueno, muy bien, 34 minutos ya de las 9 de la mañana. Seguimos haciendo entonces primer round hasta las
10: 10 de la mañana.
9: Bien, y la cuenta la saca Cecilia Diwan. ¿Cuánto queda entonces?
10: Quedan 26 minutos.
9: Muy bien, muy bien, muy bien.
10: O 25 minutos con 30 segundos.
9: Ah, muy bien, esos son los que se animan a los segundos.
10: Claro, como no, la China. No, sí.
9: Claro. Pocos se animan a los segundos.
10: Sí,
9: pero bueno.
10: Es una cuenta fácil.
9: El clima en el país.
10: El clima en el país, vamos a ir con el NEA, Misiones, Corrientes, Chaco, Formosa y Entre Ríos, fresco y húmedo, con mínimas de 8 grados, con máximas de 21, cielo nublado a cubierto, con probabilidades de precipitaciones dispersas, especialmente en el sur de la región, con vientos fuertes, ¿eh? El viento está presente en todo el país. Hoy se habló mucho del viento.
9: Y mira lo que nos trajo el viento, a Mariana Gilabor. Mariana Gilabor, sí, muy buen día, estoy. Bienvenida.
11: ¿Cómo la vi remerita.
9: Rodando por ahí, por la rampa.
11: Hay que tener cuidado con esa rampa, hay que ponerle seguridad porque van a terminar en folclórica, te
9: sí,
11: digo.
9: Directo,
11: ¿eh? Va derecho. Bueno, cuidar a la gente. La que hay que cuidar hoy es Mirta. Hoy Mirta sale después de 3 meses de estar con una bronquitis. Estuvo con una bronquitis.
9: Ah, pero mirá.
11: 3 semanas. Tres semanas, perdón. Después de estar 3 semanas, obviamente, tratando de recuperarse de una bronquitis, la cual dicen que fue producto del aire acondicionado de ver la obra Rocky. Bueno, así que hoy se va a grabar el programa que va a salir mañana a las 9:30 p.m.
9: Sin aire acondicionado,
11: exactamente.
9: Qué día justo para salir la chiqui.
11: Por eso te decía,
9: claro.
11: Justo con este día, así que le pongan todas las mantas que encuentren por ahí.
9: Que por ahí sale directamente desde adentro de los lugares al auto.
11: Sí,
9: auto
11: seguro,
9: adentro, ¿no?
11: Seguramente va a pasar eso.
9: Efectivamente, tiene 99
11: a
9: años.
11: A 9 meses de cumplir 100 años.
9: Por eso.
11: Además, Mirta Legrand va a ser condecorada con la corona española, va a recibir la cruz oficial de Isabel la Católica.
9: Mismísima Isabel la Católica,
11: claro.
9: Y se la da a ella.
11: Claro, desde 1815 se viene dando.
9: A lo mejor no es la de Máxima Sorrelleta, que nos parecía un poco grasa, pero ella...
11: Esta no, te lo pido por favor. Se viene dando, te decía, desde 1815, va a ser condecorada.
9: O sea, ¿y por qué no se la dieron en 1815?
11: Claro,
9: sí. No, es que era obvio que lo
11: tiene que ver con los aportes que ha dado a la sociedad, así
9: claro,
11: que lo ha dado
9: pero
11: en este tiempo.
9: hablaron tanto. Si se la
11: no hablamos solo nosotros, porque esto salió ayer a la tarde y empezaron a hablar de esto en España. ¿Sabes dónde? Sí, en la cadena de radio Es Radio, sí. Crónica Rosa, contaban esto.
9: A ver.
12: Hay que felicitar a Mirtha Legrand, que le quedan 9 meses para cumplir los 100, pero que esta mañana yo leía en el diario El Mundo, en la otra crónica que dirige Emilia, que ha sido distinguida con la cruz oficial de Isabel la Católica por Felipe VI, y se la merece. Se merece esta distinción.
13: Bueno, lo hemos dado y además está teniendo muchísimo tráfico, que nosotros siempre decimos, pero ¿quién interesa? Bueno, pues interesa un montón.
14: Mirtha Legrand es lo más.
12: Icónica,
14: las mejores joyas, los mejores lifting y los mejores zascas que ha metido la gente en su mesa.
12: Felicidades desde aquí y felicidades a todo su público.
11: En un momento de esto le dice, por Mirtha, dice, vos algo te hiciste en la cara.
9: Sí, sí.
11: ¿O de dónde es esa ropa? Entonces, por eso dicen los mejores lifting, las mejores joyas, los mejores vestidos. Aparecen en la mesaza. No la nombran, la nombran ahí, no llegamos porque era mucho más largo el audio. Pero en la mesaza, además, este sábado van a estar Mariano Martínez.
9: El rey, que le viene a dar la cosa. No,
10: ella la va a recibir a la embajada de España, pero en nombre de... el bello rey de España.
9: Corte.
11: El rey Felipe VI.
9: Es una mujer grande. Claro.
10: Precioso.
11: Mariano Martínez va a estar en la mesa este sábado. Elena Roger. Todos que están presentando obras de teatro, además. Fernanda Metilli. ¿La ubicás a Fernanda Metilli? Es ella. A ver si te acordás. ¿Lo tenías todo?
10: Sí.
15: ¡Hay agua mineral! ¡Sprite!
10: ¡Ah, la mujer de rara!
11: Está haciendo una obra que tiene que ver con Chicas de la Culpa, donde está Malena Ginsburg, son todas...
9: No me gusta Malena Ginsburg.
11: Claro, sí, además. Juan Leirado también, que está haciendo el unipersonal de Sarmiento. Bueno, todos ellos se van a presentar este sábado a las 9:30 p.m. Como dice Mirta...
15: No.
11: Y como dice Mirta, como siempre...
15: Corte.
11: Bueno,
9: está muy bien. Así que le dan la...
15: Como te ven, te tratan. Como te ven, te tratan. Y si te ven mal, te maltratan. Y si te ven bien, te contratan.
9: Está buenísimo. Adiós. A la que vemos muy bien, muchísimas gracias. Muchísimas gracias por los servicios prestados. Y que no la llamen porque no la van a encontrar.
11: No me van
9: Así
11: a encontrar.
9: Así dice, ¿no?
11: No me van a
9: Así
11: encontrar.
9: Dice. Mirtha, bueno, otra estrella de esta casa, Ana Carela, que es la que más sabe de la historia de Radio Nacional. Ana Carela, muy buen día, bienvenida, ¿cómo le va?
16: Buen día, Nico, ¿cómo estás? Buen día a todo el equipo.
9: Bien, muy bien.
16: ¿Cómo andan todos por ahí?
9: Bien, le contamos a la audiencia que Ana es quien, entre otra infinita cantidad de cosas, coordina las visitas guiadas, ¿no es cierto?, al edificio.
16: Claro. Sí.
9: Con lo cual te invocamos en la mañana ventosa de hoy porque surgió, no sé por qué razón, temprano a la mañana.
11: Ya no me acuerdo,
9: hace como 3 horas de eso. La duda sobre si había estado Walt Disney en este edificio o no.
16: Sí, estuvo Walt Disney en 1941 en el edificio D, que era Radio El Mundo en ese momento.
9: Ajá.
16: Él había venido a una gira o una visita diplomática a la Argentina porque quería hacer un par de películas donde quería incluir al gaucho argentino. Entonces vino más o menos como a cerciorarse un poco más de cómo era el gaucho, cómo vivía.
9: ¿Y había un gaucho acá adentro o no había un gaucho acá adentro? No era eso.
16: No es que fue a la radio para eso, pero sí estuvo en una chacra, en una estancia acá en Argentina, comiendo asado. En realidad, él admiraba mucho a Florencio Molina Campos.
9: Y
16: fue a su casa. Él no estaba porque justamente Molina Campos estaba en Estados Unidos cuando Disney vino a la Argentina. O sea, hicieron un intercambio.
9: Sí, tal cual.
16: Un intercambio cultural.
9: Y entonces vino a la radio. Como no estaba Molina, vino a la radio.
16: Claro. No, bueno, y estuvo ahí en uno de los programas de Radio El Mundo. En lo que es el auditorio nuestro ahora de Radio Nacional. Estuvo en un programa ahí en vivo. Mirá. Obviamente, bueno, en esa época era todo en vivo. En un programa del auditorio y después en lo que es ahora el estudio de la Rock, que está ahí en nuestro entrepiso. El estudio de la Rock era el despacho del director de la radio en ese momento, y cuando él se entrevistó con el director y acordaron la nota, le dijo al director que a ese despacho le faltaba un hogareño.
17: Ah,
16: y él, obviamente... Obviamente el hombre le dijo, es que no puedo poner un hogareño acá dentro de una radio. No, bueno, pero como decoración, porque quedaría lindo. Así que ese símil hogareño que tenemos en el estudio de rock se hizo...
17: Claro,
16: se hizo sugerencia de Walt Disney cuando estuvo acá en Argentina. Bien.
9: Nos dejás muchos datos interesantes, pero el primero de todo, uno que es vino en el año 1941,
16: en septiembre.
9: Bien, nos quedamos con eso porque ahora lo va a atajar Cecilia para deshacer algunos mitos, me parece.
16: Bueno, Ana. Bueno, me parece muy bien.
9: Muchísimas gracias, que tengas lindo día.
16: Igualmente para ustedes, chicos, un placer. Chao, chao.
9: Grandote, Ana Carela, que coordina la visita guiada acá en la radio, que le debo todavía la visita guiada. Vos pongámoslo si me la debe ella, ¿no es cierto? Nunca encontramos el rato y pasa, Ana, y le digo, me quiero enganchar en tu visita y nunca hay el momento. 1941, Cecilia Diwan.
17: 1941, arrancamos con este tema más temprano en la salida de Mariel Ríos, que ella contó que según el folclore local, Disney, Walt Disney se inspiró en la República de los Niños, nuestra de La Plata, para hacer Disneyland.
9: Sí.
17: Ahora, vamos a unir todas las pruebas sacar una conclusión de este caso. Vino en 1941, en una gira sudamericana. En 1951, recién 10 años después, se inauguró la República de los Niños. En 1941 todavía
11: el castillito
17: no existía, el peronismo, ¿no?
9: Claro.
17: Entonces,
9: era un bello país.
17: No, entonces podemos decir que no se inspiró...
9: Era Disneylandia, chicos, no existía el peronismo, era Disneylandia ya la Argentina.
17: No se inspiró en una visita ocular, pero dicen que quizás... Sí se enteró, porque la República de los Niños es el primer parque temático en miniatura para niños en América Latina. Entonces, por ahí se inspiró quizás en ese proyecto, aunque hay que decir que Disneyland se inauguró en el 55. Es decir, que este proyecto de hacerlo seguramente lo tenía antes Walt Disney,
9: sin
17: ¿no?
9: dudas, eso,
11: claro,
9: eso
11: pero,
9: sin duda.
11: Recién dijo Ana Carela que él vino porque quería sacar ideas para este parque de diversiones y demás, o sea que lo tenía...
17: No, dijo para un gaucho y eso.
9: Claro, no, para producciones.
17: Para producciones.
9: Probablemente para películas.
17: Sí,
9: ¿no es cierto?
17: También después tenemos otro día, podemos sacar a alguien de Bariloche para que nos cuente lo del Bosque de Arrayanes.
9: Bueno,
17: viste que dicen que ahí se inspiró para hacer Bambi.
9: Ahí puede
17: ser. Eso tampoco lo sé.
9: Eso puede ser, y luego hay que ver si efectivamente hizo algo con los gauchos, que reflejara a los gauchos argentinos.
17: Eso
9: en Disney World, por ejemplo, en este, ¿cómo se llama?
17: Marmuré,
9: el de los cositos chiquitos.
11: ¿Cuál?
9: El del...
11: ¿Los pitufos?
9: No, no, la atracción
17: la
9: esa,
17: atracción
9: más aburrida.
17: Del
9: pero
17: del
9: es la
17: bote de miniatura.
9: Sí, ¿cómo
17: claro.
9: se llama? It's a Little World o algo así.
17: Algo así.
11: Minions, ¿de qué hablan?
17: Una atracción muñequitos. Que hay en Disney World, que vas en el botecito y están todas las cosas chiquititas.
9: Sí.
17: No sé cómo se llama.
9: Y es hermoso, digamos, ponele, pero... están también los gauchitos argentinos, a eso quiero llegar.
11: Ah.
9: Hay de todas las nacionalidades y hay gauchitos argentinos. No sé si esa es la única, si querés, proyección que tuvo esa visita argentina, porque refleja
11: una
9: atracción originaria.
11: Yo lo que no recuerdo es una producción específica de contenido visual, digamos, con un gaucho, pero bueno.
9: El gaucho alambre.
11: Siempre hay tiempo.
9: Con el gaucho alambre.
11: Gaucho.
9: El gaucho alambre.
11: Sí.

0: se ríe, Cecilia, digo, ¿qué mala? ¿Para qué? Después vino el peronismo, claro. ¿Para qué queríamos montaña rusa? ¿Entendés? Sí, ya está. Es como eso.
1: ¿Vamos a la guerra?
2: Sí. Y después mensajito.
0: Efectivamente. Bueno, está bien. Como quieran las chicas. ¿Cómo es entonces? Primero guerra y después...
2: Mensajito.
1: Dale, ah, bueno. Donald Trump insiste que el alto al fuego sigue vigente en Irán después de este intercambio, ¿no?, que hubo entrecruzado de fuegos, porque Estados Unidos acusa a Irán de haber atacado a sus destructores navales con lanzamientos de misiles y estas lanchitas mosquitas, ¿no?, que tienen los mosquitos que tiene Irán ahí en el Estrecho de Hormuz. ¿Te acordás que son lanchas que van de un lado para el otro, que se juntan tipo enjambre y hacen los ataques? Pero, sin embargo, frente a estas acusaciones cruzadas de lanzamientos de fuego, sigue vigente y mañana tendría que responder Irán si acepta el memorándum de entendimiento para oficialmente terminar la guerra.
0: Mira, acá Carlos, desde unas oficinas de distancia, nos dice: en 1942, tras su paso por Latinoamérica, Walt Disney Productions produjo Saludos Amigos, un largometraje dedicado a nuestro país. Es una película animada que tuvo su estreno en 1942. Mira qué rápido, visitan en el 41, estrenan en el 42. Producto del gran viaje de Walt Disney, acompañado por artistas, el año anterior. Este largometraje de aproximadamente 40 minutos fue producido por Walt Disney y la distribución estuvo a cargo de Radio Pictures. Se trata del sexto largometraje de animación de Walt Disney. Mira, relata una aventura ambientada en diversas partes de Sudamérica, además de Argentina, son protagonistas otros países como Brasil y Bolivia.
2: Mira.
1: Increíble. Hizo la gira por toda América Latina y después sí sacó el corto.
0: Efectivamente.
2: Como hicimos toda la historia del
0: ¿viste?
2: Viaje.
0: Entre todos.
2: Sí.
0: Porque la verdad se construye entre todos.
2: Estamos...
0: No, mentira. Depende quiénes sean los todos. ¿No es cierto?
2: Y son verdades, no son relatos.
0: No, por supuesto, no son relatos. Tampoco son relatos nuestros oyentes y sus mensajes.
2: Sí, me tenés que dar un minuto porque...
0: ¿Qué
2: se
0: pasó?
2: Me
0: cerró, ¿se rompió todo?
2: Todo se me cerró.
0: Se congeló,
2: todo.
0: ¿Viste? Hablamos de mal.
2: Claro, ahí está, Exactamente. Tengo dos datitos para pasar que me quedaron al tintero. Si te parece, en esta ronda final, brevemente...
0: Dale, y nos vamos a dar
2: dos positivas del INDEC.
0: Vengan.
2: Después de 3 meses hubo una suba en la construcción y en la industria. Bien. En el nivel de actividad.
0: Sí. O sea que la tendencia que querían instalar y qué sé yo...
2: ¿Cuánto informe escrito al cohete, no?
0: ¿No es cierto?
2: Sí.
0: Qué bárbaro eso.
2: Bueno.
0: Después vamos a entrar con los números. Ah, mira qué lindas las imágenes de Saludos Amigos.
1: No, a Goofy, gaucho, vestido de gaucho, Goofy.
0: ¿Pero es un gaucho eso?
1: Claro, no es que tiene la guitarra, el poncho.
2: Pero si no
0: ahora
2: sabe
0: lo vamos
2: él,
0: a compartir en el streaming. No, eso no es un gaucho.
2: Claro,
0: eso
2: él
0: no
2: te lo dice porque es un hombre de campo, en realidad.
0: Carlos Vega, muy buen día, bienvenido, ¿cómo le va?
3: Nico, ¿cómo estás? Un saludo para todos. Acá bien. Estamos con... con sol, cielo despejado, el sonda que está yéndose y que está entrando un frente frío, 8 grados 8 décimas la temperatura en la ciudad de La Rioja en este momento. Tenemos una máxima anunciada para hoy de 18 y un fin de semana frío, con una temperatura máxima, por ejemplo, de 12 grados para mañana y de 15 para el domingo.
0: Uh-huh.
3: Así que, bueno, esto, según lo que nos informaron desde el Servicio Meteorológico Nacional, siempre cuando se va el sonda, siempre viene ahí una helada, unos días de frente frío que vamos a tener nosotros en toda la provincia de La Rioja y también, bueno, particularmente acá en la capital provincial. Y por ahí este frente frío, esta baja temperatura, siempre ayuda a que se pueda calentar el cuerpo con alguna bebida espirituosa, digamos.
0: Usted dice,
3: ¿no?,
0: Carlos, justo que a esta hora de a esta hora de los viernes salimos por las provincias a preguntar, che, ¿qué hay para hacer el fin de semana? ¿No es cierto?
3: Claro.
0: Usted dice que eso hay para hacer. No es muy espirituosa la bebida. A ver, cuéntenme.
3: No, bueno, depende. O sea, generalmente se dice que los fines de semana generan sed, ¿no? Da mucha sed.
0: Ah, es así, ¿no? Ah, está bien.
3: Entonces, pues sabes, Nico, que se están promocionando, bueno, los vinos espumantes, lo que hace la bodega La Riojana en distintas partes del país, y estuvo en el evento del Wincho Wines en Salta la semana pasada, y este fin de semana, desde hoy y mañana, en la provincia de Córdoba, en la capital justamente cordobesa, y para toda la gente que esté por Córdoba y que pueda aprovechar de esta experiencia sensorial de vinos y delicatessen, ¿no?, que puedan aprovechar. En una experiencia sensorial, ¿por qué? Entrás como en un pasillo, en una pasarela, en donde te ambientan con música, después con otros tipos de estímulos, y esto termina en la cata de los distintos tipos de vinos que presenta la bodega, en este caso...
0: Después hay que ver cómo termina la cata, ¿no? Doña
3: también,
0: Cata.
3: Claro. Ahí es como que te empiezan a, de alguna manera, incentivar, y sobre todo para probar el vino torrontés, que es la insignia de La Rioja, el vino blanco, ¿no? Para que todos nos ubiquemos y podamos disfrutar del torrontés, también del vino espumante, en este caso el vino espumante sin alcohol.
0: Sin alcohol, que espumante sin alcohol es como un... Vino sin alcohol es como un espumante sin espuma, hagan el... o no.
3: Mira, no he tenido la posibilidad de probar bebidas sin alcohol.
0: Claro.
3: No puedo dar cuenta de eso.
0: No me he dado cuenta, digamos.
3: Claro, no puedo dar cuenta de eso. Sí he probado las que tienen alcohol, digamos.
0: Claro, ¿no? Y esas son espirituosas auténticamente.
3: De eso podemos hablar. Y hablando de los vinos, que es un, digamos, el producto insignia también de La Rioja, está la aceituna. La Rioja es la capital nacional de la olivicultura, y hay muchas acciones que están llevándose a cabo de acá hasta el 24 de mayo, que es el Día Nacional de la Olivicultura, que se celebra en Aymogasta, que es la cabecera del departamento de Arauco, situada a 150 kilómetros de la capital, claro, provincial, al norte de La Rioja. Y mañana va a haber un encuentro de danza, un encuentro de distintas actividades de baile, de acciones socioculturales, y en las cuales también le sirve a los riojanos y le sirve también a Catamarca, que la gente de Catamarca, que está muy cerca de allí, de Aymogasta, de Tinogasta también, de Pomán, Belén, que son lugares cercanos a Aymogasta, que la gente por ahí el fin de semana puede aprovechar y puede, claro, disfrutar de estas actividades, con buenas proyecciones, Nico, también esto hay que decirlo, en cuanto a la producción de la cosecha olivícola en la República Argentina, en lo que es la aceituna para el aceite, destinada, o sea, la aceituna aceitera, que ellos le llaman, y la aceituna de mesa, en la cual hay una buena cosecha en este año.
0: Esa, carnosa con como es que carozo chiquito.
3: Sí, ¿no es cierto? Parecen una piedra, digamos, así, tamaños de una piedra.
0: Eso chico. Mismo, así tienen que ser. Entre el vino y la aceituna, elijo la aceituna.
2: ¿Verde o negra?
0: Del color que quiera.
2: ¿Mirá?
0: Es lo mismo. Sí. Pero creo que la verde es más rica, tiene más sabor.
3: Exactamente. Aunque la negra está posicionándose en el último tiempo, en esto de las catas y todas estas cuestiones, es como que se ha impuesto, si vale el término, un poco el tema de la aceituna negra.
0: Está muy bien. Nos vamos a dar una vuelta entonces por allá, y en la encrucijada, algunos agarramos para el camino del vino y otros para el camino de la aceituna. Carlos, claro, muchísimas gracias. Buen fin de semana.
3: Buen fin de semana para todos. Chau.
0: Es Carlos Vega, de LRA 28, Radio Nacional, La Rioja. Alejandra Gallo, muchísimas gracias y buen fin de semana. Cecilia Díaz, lo mismo, usted, gracias, caballero, y buen fin de... Señor Rubén Santos, muchísimas gracias, buen fin de semana. Y María Fernanda Heras, lo mismo. Nos volvemos a encontrar, Dios mediante, el lunes a las...
2: 7 de la mañana.
0: Buen programa, Ale.
2: Gracias,
0: mañana.
2: Gracias, gracias. 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

0: Bueno, muy bien, 55 minutos ahora de las 9 de la mañana. Yo lo digo, no sé si está Adrián Corol, muy buen día, bienvenido, ¿cómo le va? Estamos enganchando con Coro. Ahí está donde andan. Les cuento que Adrián y equipo, con Fernanda Carbonell, andan por Salta.
1: Qué lindo.
0: Así que ahí queremos engancharnos con ellos. Y llegaron después de un viajecito que lo tuvo revolviendo un poco.
2: Ah, no, ¿en serio se movió?
0: Sí, viste que los cielos están turbulentos.
2: Alterados.
0: Con esta tormenta.
2: Mm.
0: Bueno, vos, Adri, cuando andes por ahí, avisá.
2: Lo que habría que preguntarle, a propósito de nuestra salida recién con nuestro colega de San Juan,
0: sí,
2: ya que están en Salta, si el Torrontés, viste que nuestro colega dijo, el Torrontés sanjuanino.
0: Sí.
2: Me parece que ahí abrimos una interna.
0: Bueno, tengo un amigo fanático
2: de los
0: vinos
2: no salteños.
0: Fanático de los vinos.
2: ¿Originalmente?
0: Sí, a mí dice que sí, Rubén también.
2: Qué momento, ¿no?
0: Ajá. Mm. Bueno, esa es una indagación que podrán hacer en el terreno.
2: Sí, entonces, yo creo que van a catar...
0: Van a
2: tener que, tanto Adrián como Carbonell, van a tener que hacer un estudio de campo, Nico.
0: Seguramente, van a tener que catar,
2: sí,
0: y acatar, ¿no es cierto?
2: Totalmente, totalmente. ¿Cuándo nos vamos nosotros a algún lugar así para tomar vino?
0: Bueno, entonces a La Rioja, ¿no es cierto?
2: ¿Y por qué no? Estaría bueno, sí.
0: Y el vino lo vamos a tomar después de hacer el programa.
2: Sí,
0: no,
2: te pedía,
0: pues
2: por favor.
0: Así sale el programa como para hacerlo después.
2: No, imagínate que tomemos vino, desayunamos a las 7 de la mañana con vino, no.
0: Por ejemplo,
2: no.
0: O seguimos de caravana y arrancamos
2: no,
0: el programa de las 7.
2: No, ya no estamos para eso.
0: Nunca estuve para eso.
2: Yo tampoco.
0: El señor Adrián Corol, ¿cómo anda? Todos ahí.
3: A ver si me copia.
0: Te copiamos perfecto.
3: Fuerte y claro, acá estamos con un equipazo integrando, como dijimos, buenos días, un abrazo a toda la República Argentina en esta radio que une voces, en esta nacional, en esta mañana desde LRA4, aquí estamos en Radio Nacional Salta, en Macacha Güemes, con un equipo de primera desde que llegamos a la radio, que nos recibieron maravillosamente bien, hasta que entramos al estudio, donde nos invitaron a retirarnos, pero bueno, logramos hacernos un lugar, Después de un vuelo maravilloso, salvo para quienes tienen miedo al avión.
0: No, mira,
1: está mintiendo.
0: Me contó un pajarito, una pajarita que no volaron muy lindo, ¿no es cierto?
3: ¿Por qué no se comunican con el comandante del vuelo, Joaquín Echeverría, y le preguntan qué tal estuvo el vuelo?
1: No, el comandante, ¿qué te iba a decir? ¿Es el que está manejando el avión?
3: Tres minutos de turbulencia.
1: Claro,
3: el vuelo
1: salta. Para mí fueron 3 horas de turbulencia.
3: Le voy a decir algo, le voy a resumir. Estábamos a 10.000 metros, ponerle de altura.
0: Sí.
3: Hubo 2 minutos de turbulencia. Ella
0: no. Mira, yo voy a decir lo siguiente, a ver.
3: La frase de cargo, Nico. A 10.000 metros de altura, en un momento, todo el avión en silencio, porque no. Y yo, obviamente, metiéndole letras.
0: Me imagino.
3: La sociedad de la nieve, vive.
2: No,
3: y esa barra de la nada que dice: me quiero bajar.
0: ¿Qué te digo?
1: Es que me quería bajar en serio, chicos. Ustedes no saben, porque además era un avión chico, no era un avión grande.
0: Eso iba a decir. No solo los dichos de Carbonell, la cara de la cámara me comprobó que el viaje no estuvo muy apacible.
3: Perdón, sé que está el top, pero la cámara de Leandro, sí, la cara de Leandro siempre es la misma.
1: De sufrimiento.
3: Bueno, los dejamos en manos de este equipazo del LRA4 y los escuchamos, ¿eh?
0: Dale. Che, tengan un muy lindo programa, los vamos a estar escuchando, y una linda estadía y vuelta también. Hasta el lunes.
3: Vuelvo de acá, hasta el lunes. Buen fin de semana, noticias, y arranca la mañana desde el LRA4.
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5: 10 de la mañana en la República Argentina.
6: Destacan el lanzamiento de la Mesa Federal Minera.
5: Por Radio Nacional, el presidente de la Cámara Mendocina de Empresas de ese sector, Guillermo Pensado, dijo que la iniciativa que fue lanzada en la Expo de San Juan se convertirá en un motor económico para las provincias.
7: En esa federal minera fue un acto realmente muy importante que esté el gobierno federal con su secretaria general, con sus ministros, que estén seis gobernadores, que estén senadores nacionales, las cámaras empresariales, todos trabajando para esa transición, para hacer un país donde el interior sea también un motor de desarrollo social y económico, cambiando algo, la verdad, paradigmático en Argentina.
6: Cambian las reglas para los choferes de las plataformas de viajes.
5: Los conductores de Uber, Cabify y Didi deberán sacar la licencia profesional para seguir trabajando.
6: Un fallo judicial equiparó las obligaciones de las aplicaciones de transporte con las de los taxis.
5: La información del deporte con Santiago Lucía.
8: Actividad en los cuartos de final de la Liga Nacional de Básquetbol. Se jugarán dos partidos a las 20 en Corrientes. Regatas recibe a Ferro y desde las 21 en Comodoro Rivadavia. Gimnasia será local frente a Independiente de Oliva.
6: Actualizamos el estado del tránsito con Romina Wiener.
9: Movimiento constante en el puente Chaco Corrientes, ubicado en la ruta nacional 16 que conecta ambas provincias. Además, buena circulación en la ruta nacional 14 en la localidad de Ceibas, provincia de Entre Ríos. Misma situación en el complejo Zárate Brazo Largo, ruta nacional 12 del Mercosur. Continúa el movimiento constante en el paso internacional Cristo Redentor, ubicado en ruta nacional 7 que conecta Argentina con Chile. Hoy está operando sin ningún tipo de inconvenientes. Además, cortaron la ruta nacional 288 en la provincia de Buenos Aires por alerta de fuertes lluvias y marejadas.
6: En la ciudad de Buenos Aires el cielo se encuentra nublado, temperatura 8 grados 9 décimas, sensación térmica 6 grados 8 décimas, humedad 79%.
5: Cielo despejado en el centro del país donde rige alerta amarilla por vientos intensos.
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0: Con esta música recibimos a este programa regional, La Mañana de Nacional. Muy buen día, ¿cómo le va? Música Disco para iniciar este nuestro encuentro por y a través de LT12 AM840, sí, les decía, Radio General Madariaga, LRA 12, Nacional Santo Tomé, y LRA 19, Nacional Puerto Iguazú. Buen día. Guillermo Alejandro Romero en los controles técnicos, en estudios Marcelo Ruchúa, Juan José Fabrá, quien les habla, José Rubén Gómez, en la producción Teresita Reclusa Iribarren, la voz del informativo Viviana Copello. Enseguida vamos a escuchar la presentación de nuestros colegas también en Santo Tomé, que ayer se vieron perjudicados por el corte de luz, cosa que sucedió también en gran parte de nuestra ciudad, con el temporal, con el clima, con la tormenta eléctrica, la tormenta de lluvia, la tormenta de viento, que hoy repercutió en la baja de temperatura, y ya les vamos a ir contando, pero antes quiero saludar a mis compañeros aquí en Paso de los Libres. Juan José Fabra, buen día.
1: Buen día, José, buen día, Marcelo, Guillermo, bueno, toda la audiencia, buen día a todos los colegas de Radio Nacional Santo Tomé y Radio Puerto Iguazú. Bueno, esperemos que hoy la gente de Santo Tomé tenga un poquito más de suerte que ayer, por el tema que decías vos de corte de luz, tuvieron prácticamente toda la mañana. No fue solamente Santo Tomé, porque a la tarde hemos recibido muchos mensajes.
0: La Cruz,
1: Virasoro, La Cruz, Virasoro, gran parte de Alvear, Santo Tomé, y bueno, toda esa zona sin energía eléctrica, gran parte del día. Y en nuestra ciudad también hemos recibido muchos, sobre todo la gente de los barrios del Invisco, ¿no? Había gente hasta anoche incluso, Quinta Sección Ombusito, Barrio 50 Vivienda, 60 Viejo, 154, entre otros, si me acuerdo, ¿no?
0: Zona en algunos sectores del centro también.
1: Bueno, acá tuvimos cortada la radio.
0: Calle Brasil, por ejemplo, nos decían algunos vecinos, donde estábamos cerca, vecinos míos, por decir así.
1: Claro.
0: Que también.
1: Bueno, acá en la radio tuvimos con corte de energía. Primero empezó el problemita en la planta, después se fue solucionando a poco, y después tuvimos corte acá, de LT12... Sillanín hasta el fondo, hasta pasando el Palomar, todo hasta Sillanín.
0: Calle Isler.
1: Toda sin luz. Gran parte. Y de Sillanín para Madariaga, Colón, sí. Todo lo demás, bueno, totalmente sin luz. Gran parte de la tarde, de forma que llovió, ¿no? Torrencialmente.
0: Marcelo, ¿cómo le va? Buen día.
1: Marcelo.
0: Hoy Marcelo ya está con la temperatura, ¿no?
2: ¿Cómo están? Buen día. Bueno, estaba escuchando atentamente, sí, en los lugares donde volvió con una de las fases muy inestable, y esto creaba situaciones complicadas, sobre todo con los aparatos, ¿no?
1: Sí.
2: Eléctricos de las casas, me imagino. Así que los vecinos muy preocupados también. Y después vamos a decir, hay un chat de el ADPEC que todos se pueden conectar, que es muy necesario para registrar los reclamos. Viste que uno está acostumbrado acá a irse directamente a la oficina del ADPEC. Bueno, está ese chat, que se pueden hacer los reclamos. Ya vas con ese número, hay un número que te dan, registrarlo, ya vas con ese número y le pedís. Entonces ellos, con ese número que le llega a la camioneta o a los técnicos, ya tienen, le dan un lugar, ¿no es cierto?, más rápido que si vas analógicamente, como sí, hacíamos antes, a la oficina del lugar, ¿no? Bueno, Paso de los Libres, el saludo para todos, muy buen día, hoy sí se puede decir muy buen día, más allá del frío. Paso de los Libres está teniendo en estos momentos una temperatura de 13 grados y la humedad del 71%, actualizado esto a la hora 10. Vamos entonces con la hora anterior en cuanto a la presión, 1.4.6 hectopascales, viento del oeste 25 kilómetros, la visibilidad es óptima 10 kilómetros, el cielo, dicen, ligeramente nublado, y la máxima para hoy solo 18 grados. Frío Bastante frío, a la mañana también bastante frío, más allá del solcito, del ponchito de los pobres,
3: como sí,
2: dice mi abuela, ¿no es cierto?
3: Nos está salvando el sol,
2: pero sí, de todas maneras hace bastante frío.
3: Para y esto va a continuar. Creo que para mañana sábado vamos de 5 grados.
2: Sí, 6 grados, 5 para el domingo.
3: 5 para el domingo.
2: Exactamente.
0: De mínima.
2: La máxima.
3: Y ahora sí que va a estar especial para el locro, ¿vio? El domingo.
0: ¿Cómo?
3: Que ahora sí va a estar especial el domingo para el locro. Porque sí, el 1 de mayo mucho le erraron por el tiempo. ¿Se acuerda que llovió? No estuvo tan frío el 1 de mayo con el tema del locro. ¿Viste? No estuvo frío el 1 de mayo.
0: No, llovió.
3: Pero la gente, ¿viste? Pero para el domingo, bueno.
0: Venía en la temporada de esto.
3: Locro,
0: seca. Estas comidas suculentas, ¿no?
3: Seca.
0: Nos vamos a Santo Tomé. Le decimos buen día a Jessica, a Pedro Pablo. Muy buen viernes. Llegó el fresquito por allí.
4: Buen día, José, ¿cómo están? Sí, por acá llegó el fresquito y bueno, obviamente que también pedir disculpas, ¿no? Porque el día de ayer nos quedamos sin poder estar al aire con ustedes y bueno, fue una situación que se venía dando desde temprano, teníamos bajones de luz y de repente sopla ese viento un poquitito más fuerte de lo normal y nos quedamos sin energía eléctrica en Santo Tomé, por lo menos en esta zona, porque otras zonas de Santo Tomé tenían y bueno, estuvo así durante todo el día, nos dice nuestra coordinadora que hasta las 9 de la noche hubo problemas con la energía acá en zona de Puerto Torre, donde está ubicada la radio. Así que bueno, un saludo grande también para Juan José, para Marcelo, que están ahí en LT12, a todo el equipo de la radio y también a Noelia, sí, que también está en Puerto Iguazú, esperando también para saludar a toda la audiencia de Misiones y de Corrientes. Así que bueno, estamos iniciando la mañana nosotros con información, los datos de interés como siempre, y voy a saludar también al equipo que está aquí detrás en el LRA12, lo tenemos en la operación esta mañana, Carlos Villalba, en la producción, Sergio Sanabria. Mi nombre es Jessica Rondán, la tenemos a la coordinadora, Nerina Álvarez también, y a mi compañero de todas las mañanas, Pedro Pablo Gómez. Buenos días, Pedro, ¿cómo estás?
5: Buenos días, Jessica, buenos días a las audiencias de las tres emisoras, Paso de los Libres, allí Nacional, AM840, LRA19, Nacional Puerto Iguazú, y aquí LRA12 Nacional Santo Tomé en 100.5 MHz. Tenemos para compartir, como lo hacemos siempre, los datos del tiempo actualizados. La temperatura 14 grados en la ciudad de Santo Tomé, la humedad 81%, presión atmosférica 1004.6 hectopascales, vientos del sector sudoeste a 3 kilómetros, cielo nuboso, visibilidad 18 kilómetros. Bajó muchísimo la temperatura. En este horario ayer teníamos el doble de temperatura que tenemos en este preciso momento. Bueno, y en cuanto a la altura del río Uruguay en el puerto local, 4,56 metros estacionario. 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Y también tenemos la lluvia registrada en nuestro pluviómetro, 18 milímetros.
4: Bueno, ayer mal tiempo, como ya lo adelantaron ustedes, compañeros, mal tiempo en toda la región, acá en Santo Tomé, lluvia, viento, muchas descargas eléctricas por la tarde, y este es un fenómeno que lo venían también anunciando a través de los medios nacionales, en la televisión, porque se llama ciclogénesis, ¿sí?, que afectó ayer al litoral, dejó durante las horas de la siesta un escenario de postes caídos en algunas localidades, caminos rurales intransitables directamente. Y bueno, como dijimos, muchas de las localidades de acá de nuestra provincia sin energía eléctrica. Nosotros, bueno, no pudimos estar al aire justamente por esa situación. Pero uno de los episodios más dramáticos fue el que ocurrió en una zona rural de Sauce, donde un peón de apellido Galarza murió por una descarga de un rayo mientras trabajaba con ovejas en la estancia El Tigre. Y bueno, la descarga cayó en medio de la tormenta, provocó la muerte instantánea del trabajador rural, muy conocido en la zona por sus tareas de campo, es lo que dice la información. Y bueno, y la policía tuvo enormes dificultades para llegar al establecimiento debido al pésimo estado de los caminos rurales. Y bueno, y según trascendió, los efectivos intentaban ingresar en tractor, porque los accesos quedaron prácticamente inutilizables por el barro y el agua acumulada. Así que los vecinos y trabajadores rurales denunciaron nuevamente la falta de mantenimiento de los caminos, que esto viene desde hace mucho tiempo, ¿no? Pedro, ¿tenemos alguna otra información?
5: Sí, acá en Santo Tomé he visto ayer que han colocado una fotografía de un poste a punto de caerse ahí en la zona de Brasil, casi esquina Juan Zabal, ahí en la esquina del cementerio de nuestra ciudad. Y bueno, tenemos también efemérides. Hoy es el día de Nuestra Señora de Luján, patrona de la República Argentina. También el día de la Cruz Roja Internacional. Se recuerda el nacimiento del cantante Enrique Iglesias en 1975. O sea, está de cumpleaños hoy. También en 2014 se crea el Radio Club Santo Tomé de Radio Aficionados. Y un hecho importante también del pasado año 2025 a la hora 18:08. De Italia y 13:08 minutos en la República Argentina se anuncia la elección del nuevo Papa de la Iglesia Católica, el sucesor de Francisco, el Papa argentino Jorge Bergoglio, fallecido el 21 de abril del pasado 2025, luego de 4 días de reunión en cónclave. 133 cardenales eligieron a Robert Prevot, cardenal norteamericano de 69 años. Su nombre papal es León XIV.
4: Bien, bueno, y volviendo un poquitito a esto, ¿no? Queremos que la audiencia se comunique con nosotros esta mañana. Les dejamos la manera de comunicarse con Radio Nacional, con la mañana de Nacional, a través del 3756-403618, porque, también cayó un árbol en Plaza San Martín. Esto, por ejemplo, no lo sabía. Esto es lo que dieron como información desde Defensa Civil, bomberos y áreas municipales, que también retiraron un árbol caído de Plaza San Martín, la caída de un árbol sobre dos columnas de alumbrado público en la plazoleta El Gaucho. Se ve que en ciertos lugares, en ciertas zonas de Santo Tomé, fue un poco más fuerte el viento. Intervenciones por postes de luz caídos en barrio San Martín, calle Rodríguez, frente a ex Forrajera, por ahí nomás. Asistencia ante la caída de un poste con tendido eléctrico activo en barrio Güemes. Que nos cuenten los vecinos de barrio Güemes cómo vivieron también la tormenta el día de ayer. Y reportes por cables caídos en inmediaciones del gimnasio de la escuela normal sobre calle Mitre. Así que bueno, hay sectores en los que estuvo un poquitito más fuerte, pero bueno, teniendo en cuenta también, ¿no?, que en Buenos Aires, por ejemplo, fue terrible la tormenta, fue muy fuerte, ¿no?
5: Claro, y aquí mismo en el predio de la radio ayer notábamos que el viento era bastante fuerte. Porque bueno, tuvimos la experiencia ya por 2017 que teníamos una torre de FM un tanto más alta que la que está actualmente, y bueno, unos árboles que estaban por ahí cerca de repente afectaron a esa torre, y bueno, esos árboles ya fueron sacados, cortados, pero bueno, produjeron ese daño importante a esa torre, que era más alta que la que tenemos actualmente en cuanto a la frecuencia modulada. Y estamos rodeados de árboles aquí en la zona, por eso se notaba muchísimo el viento ayer.
4: Es cierto, se escucha mucho más. Así que bueno, esperemos que estén todos bien, y bueno, quienes no lo estén, obviamente que tienen la posibilidad de comunicarse con la radio. Si no conocen algún número de asistencia del municipio, nos preguntan, nos consultan, estamos para eso, para ayudarlos. Y bueno, en cuanto a los calendarios de pagos, y cambiando rotundamente de tema, los calendarios de pago de ANSES comienzan el 11 de este mes de mayo. Pueden consultar su fecha de cobro en anses.gov.ar/calendarios. Así que bueno, eso es lo que tenemos por ahora. Pedro, ¿algún otro dato?
5: Sí, tenemos
4: dato
5: para agregar lo de el calendario de pagos de la provincia. Tenemos esa información. Bueno, ya está vigente en estos momentos y por aquí la vamos a comentar. Ya hace un par de días que salió esta información. Comenzó ayer, jueves 7 de mayo, el pago del plus unificado para trabajadores provinciales activos y pasivos por terminación de DNI. Esto prosigue hoy, viernes 8, para quienes tengan documentos terminados los números 2 y 3. Y luego el lunes 11, para quienes posean documentos terminados los números 4 y 5. Lo del lunes ya va a estar depositado mañana, sábado de mayo, en los cajeros automáticos.
4: Bueno, buenísimo. Vamos a tener un lindo fin de semana después de la tormenta, que sabíamos que iba a durar solamente un día, y ese fue el día de ayer. 10 de la mañana, 20 de minutos. Volvemos a Paso de los Libres con ustedes, José.
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0: La Claro, hoy cumple 51 años.
3: Escúchelo. A ver.
0: Hijo de Julio Iglesias. Enrique Iglesias cumple hoy 51 años. ¿Querés saber quién más cumple años?
3: A ver, cuénteme, cuénteme.
0: Ella cantaba un gran éxito, canta. Claro, cumple 60 años, Marta Sánchez. A mí me gusta el tema también, Arena y Sol, también un lindo tema.
3: Un lindo tema de Marta Sánchez.
0: De Mujer a Mujer, otro gran éxito. Marta Sánchez, ese es un poquito más lento.
3: Claro, yo lento.
0: Pero Arena y Sol, claro, más romántico. Para la época de Pelevida, ¿no?
3: Exacto, exactamente, José.
0: Bueno.
3: Bueno, ya, perdón, ya que estamos con tema de música, Marcelo tiene algo de los Beatles y también tiene algo de una gran cantante brasileña.
2: Rita Lee.
3: Que hoy se recuerda su
2: fallecimiento. Bueno, no había de fallecer su fallecimiento.
3: Hoy se recuerda.
0: Lanza Perfume.
3: Oh, te acordó Lanza Perfume.
2: Y aparte era
3: Rita Lee.
2: También una admiradora fanática. Sí. De los Beatles. Y en 1970, un día como hoy, aparece Let It Be, la despedida de los Beatles. Claro. Los Beatles lanzan su último LP a los pocos días, donde se estrena la película del mismo nombre que muestra las sesiones de grabación en enero de 1969. Una radiografía de la disolución de la banda. El 10 de abril de 1970, Paul McCartney había anunciado que el cuarteto de Liverpool se disolvía. El último disco de la banda fue el Abbey Road, grabado después de Let It Be, pero que salió a la venta antes.
3: 1969.
2: El material fue un material incompleto producido por un productor, pero el productor original de los Beatles, que fue George Martin, lo publicó en 1969 completo. Así que bueno, ahí está el último disco. Claro.
0: Rita Lee haciendo Mozambique.
2: Claro, porque la canción Lanza Perfume fue la que la llevó a la cima de la popularidad a Rita Lee, pero su pasión por los Beatles, o su Beatlemanía, como le decían, la llevó a grabar el celebrado Boss and Beatles en el 2001. Y esto es algo de esto que nos está pasando Guillermo ahora.
0: ¿Ustedes saben que Rita Lee me dedicó un tema?
3: ¿Ah, sí? ¿Sí? ¿Lo sabía o no?
0: Hay un tema de Rita Lee que se llama José.
3: Claro, exacto.
2: Sí, ¿es por usted?
0: Sí.
3: Como Lanzar Perfume también.
0: Claro, Amor y Sexo, otro de
3: 75,
0: los grandes temas de
3: 75 años tenía
2: Rita Lee. Ese me dedicó a mí.
3: ¿Cuál? Ah, sí.
2: Bueno, pero no era. Claro, o sea, se distorsionó por el, claro, por el idioma. Era Amor y Seco.
0: Doble sí. Amor y Seco.
2: Amor y Seco.
0: Bueno. A ver, me dice Pedro, me acota Pedro.
3: Sí, correcto.
0: Nuestro colega, que a él le gusta mucho el tema de Vivo por Ella.
3: Ah,
0: bueno. La interpretación de Andrea Bocelli junto con Marta Sánchez.
3: Exactamente. Ah, con Marta Sánchez.
2: Qué bueno, sí, muy bueno.
3: Bueno,
2: muy
3: lo decía bueno. Recién el colega de Santo Domingo, Pedro, también el Día de la Virgen de Luján. Hoy
0: sí.
3: Es patrona de toda la República Argentina.
0: De las
3: pero también es patrona de Gendarmería Nacional. Hoy. Así que también es patrona de Gendarmería Nacional, la Virgencita de Luján, ¿no?
0: Bueno, hoy es el Día Mundial de la Cruz Roja.
3: Sí, señor.
0: Y de la Media Luna Roja.
3: Sí. Mira.
0: Yo te voy a la panadería. ¿Viste que te dicen, no, usted quiere surtida? La factura, no, déjeme esa Media Luna Roja. Día Nacional del Entrenador Deportivo.
3: Sí, señor.
0: Ahí que está. Abarca todas las disciplinas deportivas.
3: Director técnico. No,
0: sí, ¿no? Director todo, técnico. Todo. Entrenador de boxeo, sí. De hockey, bueno, toda la
3: tenis.
2: Claro, por eso usted dice, se vino con el buzo.
0: Entrenador, claro.
3: Usted es entrenador, ¿no? Sí. Usted es entrenador, ¿no?
0: ¿De qué?
3: ¿Eh?
0: De cuchara
2: y tenedor.
3: Algo entrenar.
2: Bueno,
0: día del alergólogo.
2: Déjenme aclarar lo de la media luna roja, porque bueno, muchos van a quedar ahí dando
0: vueltas.
2: Van a ir a la panadería. Dice, denme una media luna roja, porque lo dijo José por la radio.
0: No me hagan caso.
2: Bueno, justamente hoy es el Día Internacional de la Cruz Roja Internacional. La Media Luna Roja es una organización humanitaria, miembro del Movimiento Internacional de la Cruz Roja, utilizada principalmente en países musulmanes como símbolo protector y de ayuda. No vas a ir con la Cruz Roja, y menos en estos momentos, a un país musulmán. Tenés que ir con la Media Luna Roja, que es un poco el símbolo de eso, ¿no?
0: Claro, bueno.
2: Así que bueno, eso es el significado, por eso, de la Cruz Roja y de la Media Luna Roja. Es lo mismo, pero que van destinados a eso.
0: Bueno, un día como hoy, Cassius Clay perdía el título mundial. Sí, el título mundial.
3: Muhammad Ali.
0: Claro, pero ¿por qué? Por negarse a prestar el servicio militar en Vietnam.
3: Fue un caso muy
0: claro, repercusión mundial deportiva.
3: Repercusión mundial deportiva.
0: Sí.
3: Y él era justamente boxeador, cambiando el mundo, tenía que ir a pelear

0: shows, a los conciertos, pasamos de la preadolescencia a la madurez, empezando a salir con amigos, a empezar los la juventud, la noche, y nosotros nos ordenamos sabiendo que previamente a un show no podíamos tomar una gota de alcohol, digamos, tomamos con mucha seriedad y profesionalismo lo que nos estaba sucediendo, y creo que esos fueron parámetros que a nosotros nos equilibraron y nos ordenaron y fueron reglamentaciones que nos hicieron funcionar como grupo musical, como empresa, y creo que después el respeto y la constancia ligada al trabajo. Hay cosas que nos salieron bien, otras cosas que no. Recuerdo que grabamos un disco en el año 2009, que terminamos de grabar, masterizar, nos fuimos a Buenos Aires, grabamos, trajimos músicos de México, de Colombia y demás, y cuando terminamos el disco y estaba por salir, no nos gustó. Y decíamos, ¿qué hacemos? No nos gustó el disco que grabamos.
1: Claro.
0: Y está archivado. Está archivado, no lo sacamos nunca.
1: Bueno, tendría que salir, porque por ahí le gusta a la gente, ¿no?
0: Y bueno, pero sí, es muy probable, eso nunca lo vamos a saber, pero viste que la música también uno se tiene que sentir cómodo con lo que está haciendo, más allá de que le guste a la gente o no, con lo cual el hecho de poder sentir uno mismo primero lo que está escribiendo, lo que está cantando o lo que hace arriba del escenario es mucho más fácil, porque uno tiene que representar lo que canta arriba del escenario, y bueno, y con convencimiento es algo genuino, digamos. Entonces, ese disco no nos convencía y decidimos encajonarlo. Hasta el día de hoy nos acordamos y por ahí lo escuchamos, inclusive.
1: Qué lindas las anécdotas, Ariel. Te agradecemos mucho la comunicación, nos quedamos cortos porque queremos saber mucho más. Es más, ya estaba por proponerte que comience una serie nomás de Los Saloncitos ahí por alguna plataforma, te digo, porque con todo lo que nos contaste, realmente muy hermosa la historia. Gracias por estos minutos en Radio Nacional.
0: Bueno, les agradezco mucho la llamada, gracias por el saludo de nuestro aniversario número 41, y bueno, ojalá algún día podamos estar en vivo ahí, haciendo un poquito de chamamé y hablando un poquito también de todos estos años de carrera.
1: Más que bienvenidos, así que cuando quieran los esperamos, gracias.
0: Un abrazo grande.
1: Otro, ahí lo escuchábamos, Ariel Báez, el líder de Los Saloncitos, con estos 41 años de trayectoria.
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5: El geólogo de exploración minera Guillermo Pensado, presidente de la Cámara Mendocina de Empresas Mineras, destacó el crecimiento del sector y su impacto en las provincias. Estamos viendo finalmente el desarrollo industrial basado en ese potencial que Argentina siempre tuvo, dijo, Pensado, aseguró que la actividad minera atraviesa una etapa de consolidación y crecimiento. Se empieza a entender la importancia que tiene el sector económico para el desarrollo del interior, al describir, dijo, la participación de gobernadores, empresarios, proveedores y estudiantes en la exposición. Durante la entrevista también señaló que va a ser una fuente para que mucha gente del interior pueda quedarse trabajando en su región sin tener que emigrar. El especialista se refirió a la necesidad de transformar a la minería en una política de Estado.
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5: Goya, un apostador, se llevó más de 100 millones con la poseada. La fortuna volvió a golpear la puerta en el interior de Corrientes en este último sorteo de la quiniela poseada correntina. Un apostador de Goya se llevó el premio extraordinario de más de 100 millones de pesos. Un vecino de Goya se convirtió en el nuevo ganador de la quiniela poseada correntina tras llevarse el premio de 101.099.242 pesos.

0: La apuesta fue realizada en la Agencia Oficial 21 de la ciudad. Los números sorteados fueron 18, 26, 38, 76 y 88. El sorteo se realizó el jueves y el apostador acertó la totalidad de la combinación, quedándose con el pozo mayor.
1: Estado del tiempo.
0: Los datos del tiempo en Puerto Iguazú, Misiones, a esta hora: 15 grados 4 décimas, la humedad 88%, el cielo mayormente nublado, la máxima estimada para hoy 22 grados, en tanto se prevén lluvias aisladas y chaparrones hacia la tarde-noche.
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5: 11 de la mañana, 34 minutos.
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1: ¿Te acuerdas de esa? ¿Te acuerdas de esa? ¿Te acuerdas de esa?
0: Sí.
1: ¿Cómo no se va a acordar? Uno de los grandes, grandes éxitos del maestro.
0: Sí.
1: Está con 70 y largo, El maestro Antonio Ríos, ya 70 y largo, ¿no?
0: Sí, señor.
1: Ahí está, ¿no? Bueno, lo estamos recordando, Ahí
2: bien.
1: Estamos.
2: 36 minutos de las 11 de la mañana, damos paso a Jessica, a Pedro, allí en la mañana de Regional, que están bailando.
1: Están bailando con Antonio Ríos, sí. La música de Antonio Ríos, ¡qué grande!
2: Vamos.
3: Sí, acá estamos, escuchando y haciendo ahí un bailecito, escuchando a Antonio Ríos.
4: Sí, el clásico de Antonio Ríos.
3: Me recuerda a mi niñez.
4: Sí, con los pasitos de Antonio Ríos, y bueno, también se me viene a la memoria, bueno, la cantidad de hijos que tiene Antonio Ríos. Son unos cuantos, 20 y pico de hijos tiene.
3: Son muchos, ¿no?
4: Sí.
3: Y él lo seguiría haciendo, tiene ningún problema con
4: él
3: eso.
4: Él contó que entre los 40 y 47 años tuvo como cuatro mujeres, digamos, eso lo contó. Sí,
3: era galán, sigue siendo galán, me parece, porque lo escuché el otro día en tele. Bueno, nosotros nos dirigimos ahora para más información a nuestra capital, a Corrientes Capital, porque ahí nos espera nuestro corresponsal Roberto Pujol. Buen día, Roberto, ¿cómo estás?
5: Muy, pero muy buenos días, Jessica, buenos días a todo el equipo y a toda la audiencia de estas tres emisoras. 16 grados de temperatura, la humedad del 53%, jornada soleada aquí en la capital correntina, se espera una máxima de 18 grados, arrancamos con 8 grados de sensación térmica, Jessica, y bueno, básicamente un día a pleno, con sol a pleno. Se viene un fin de semana con temperaturas similares, el invierno dijo presente, y es viernes, todo el mundo lo sabe, y se apresta a disfrutar de un buen fin de semana.
3: Así parece, sí, totalmente. Roberto, hay información que tiene que ver con la desaparición y la sustracción, ¿no?, del niño N, que ahora todos los medios de comunicación no lo están llamando por su nombre, sino con su inicial, y qué es lo que está ocurriendo, ¿no?, con respecto a la detención del abogado José Fernández Codazzi.
5: Bueno, finalmente la decisión fue dictada por el juez de garantías de Esquina en el marco de una audiencia de medidas de coerción. El acusado José Alejandro Fernández Codazzi deberá permanecer en arresto domiciliario con tobillera electrónica, controles policiales sorpresivos y supervisión del Servicio Social Forense. La resolución fue impugnada y el caso será revisado por el Tribunal de Revisión de Mercedes. El fallo también ordenó comunicar la medida a distintos organismos provinciales y nacionales, entre ellos la Jefatura de Policía, el Ministerio de Justicia, el Ministerio de Seguridad y el Registro Nacional de Reincidencia. La medida deberá cumplirse en la vivienda ubicada en la ciudad de Esquina. Además, la resolución impuso varias condiciones y controles. Hay previsto realización de un informe socioambiental sobre el domicilio y las personas que habitan allí, la colocación de un dispositivo de geolocalización electrónica, controles periódicos sucesivos y sorpresivos dos veces por semana, la intervención del Servicio Social Forense y de personal policial de la Comisaría Primera de Esquina. El fallo también ordena comunicar la medida a los distintos organismos, como bien te mencionaba anteriormente, y lo llamativo en este caso, ¿no? ¿Por qué no se hace conocer cuáles fueron los fundamentos de la resolución del juez?
3: Sí.
5: ¿Qué criterios de humanidad, salud, vulnerabilidad aplicó? La verdad que para tantos controles lo hubieran dejado en cana nomás, sale más barato, ¿no? Me parece. Qué diferencia que existe entre los que no tienen poder, no tienen vínculos con el poder, y aquellos que sí lo tienen.
3: Y ahí está, esa es la diferencia, ¿no? Roberto, y con el mismo tema, el padre, el brasilero, así lo llaman, Josías Santos Regis, también apareció una información donde indica que se autolesionó, que se lastimó dentro de la alcaldía.
5: Así es, bueno, este dato también surgía en horas de la mañana del día de la fecha, ya que este personaje, el padre del chico, fue trasladado de urgencia después de haberse autoinfligido un daño en la muñeca. No aclaran lamentablemente cuál habría sido el hecho en particular. Estamos buscando algunos datos. La noticia tuvo repercusión prácticamente en todos los medios, se podría decir. De cualquier manera, el hecho no ocasionó ninguna gravedad, ya que pasaron 2 horas y el brasileño ya estaba de vuelta en su lugar de detención. Pero sí vale la pena remarcar estos hechos porque se viene un fin de semana, pueden suceder algunas cosas. Convengamos que es como una persona que no es habitual dentro de servicio penitenciario, es de otro país, así que bueno, a considerarlo y a tenerlo en cuenta para de cara al fin de semana que no vaya a suceder algún hecho que tengamos que lamentar, ¿no? Y justo casualmente que Codazzi también está en el medio de la mirada, están puestos en observación después de esta prisión domiciliaria que se tomó decisión.
3: Sí, sí, Roberto. Bueno, y cambiando de tema, nos vamos a una reunión, creo que se llevó adelante, que aparentemente Corrientes y Brasil están avanzando en una agenda de integración e inversión en una misión comercial que se realizó en Porto Alegre, ¿es así?
5: Así es, el gobierno de Corrientes desarrolla una misión comercial e institucional en Porto Alegre con autoridades provinciales y con participación de funcionarios provinciales, empresarios y de representantes del consulado argentino con el objetivo de consolidar vínculos estratégicos y generar nuevas oportunidades comerciales para los sectores productivos correntinos. Durante la primera jornada, la delegación mantuvo reuniones con la Federación de Industriales de Río Grande do Sul, donde se expusieron las potencialidades productivas, logísticas e industriales de la provincia. En esta línea, el ministro de Producción de Corrientes, Walter Chávez, destacó la importancia de este acercamiento internacional y aseguró que, siguiendo los lineamientos planteados por el gobernador, Juan Pablo Valdés, venimos trabajando desde hace tiempo con el consulado argentino en Porto Alegre para concretar este tipo de encuentros institucionales que permitan mostrar el enorme potencial productivo que hoy tiene Corrientes. Esto según lo que dice el ministro de Producción de Corrientes, Walter Chávez. En ese sentido, remarcó que la misión busca fortalecer primero el vínculo institucional y luego avanzar hacia oportunidades concretas de intercambio comercial e inversiones. Bueno, una necesidad de afianzar estos lazos comerciales con el vecino país del Brasil, que hoy está en las consideraciones económicas como la octava economía del mundo.
3: Roberto, se viene una cuarta marcha universitaria. La UNE, bueno, va a estar participando también, sumándose a esta cuarta marcha que va a ser el próximo martes 12 de mayo.
5: Así es, esto. Hay reuniones que se están llevando adelante tanto en Corrientes como en Resistencia para organizar la convocatoria que buscará repetir las multitudinarias caravanas de las movilizaciones anteriores. Las unidades académicas y sus autoridades ya comenzaron a organizar esta convocatoria. Todavía resta definir el formato definitivo de la protesta. Trascendió que la intención es reeditar las multitudinarias caravanas realizadas en las 3 movilizaciones anteriores, cuando columnas partieron desde el campus a Resistencia de la UNE y desde el campus Deodoro Roca hacia distintos puntos de concentración en ambas capitales. Aquellas marchas lograron reunir a miles de estudiantes, docentes, trabajadores universitarios y familias que se movilizaron en defensa de la educación pública. hay imágenes de caravana, plazas colmadas, banderas universitarias coincidiendo en el puente General Manuel Belgrano, se repitieron tanto en Corrientes como en Resistencia, convirtiendo a la región en uno de los focos más visibles de la protesta universitaria del Nordeste. 12 de mayo, la cita y la convocatoria de estas organizaciones vinculadas a la Universidad Nacional del Nordeste, a los docentes, a los trabajadores y a los alumnos.
3: Bien, bueno.
5: La comunidad entera, ¿no?
3: Sí, convocada toda la comunidad. La única buena de hoy es que es viernes.
5: Así es, que nada mejor que sea viernes, ¿no? La verdad, sí. Uno se frota la mano a ver si saca magia, si saca algún conejo de la galera. Últimamente lo único que podemos sacar es conejos de la galera nomás, porque otra cosa no está siendo posible conseguir.
3: Bien, bueno, Roberto, muchas gracias por la información proporcionada a la mañana de Nacional.
5: Hasta la última vez saqué un conejo negro que no quiere entrar, ni el mago logra hacerle trabajar.
3: Puede salir cualquier cosa de esa galera.
5: Sí, totalmente. Pero bueno, también la recomendación para toda la audiencia, ¿no? Pásela bien, júntese con las personas que aprecia. No tenga amistades tóxicas o que sean falsas, y que disfruten de la vida, un poco de música, un poco de sexo también, y a tener consideración con el uso del alcohol, a no pasarse.
3: Bien, Roberto, que tengas un buen fin de semana.
5: Un buen fin de semana para vos, para todo el equipo y para toda la audiencia.
3: Gracias, ahí lo teníamos a Roberto Pujol, nuestro corresponsal desde Corrientes Capital. 11:48, volvemos con ustedes, José.
2: Gracias, Jessica, gracias, Pedro, y a Roberto también, excelente fin de semana allí al capitalino, corresponsal de cada mañana en este programa regional. Hoy es el día del traumatólogo también.
1: Exactamente, hoy es el día del traumatólogo, exactamente. Saludamos a todos que tengan esta profesión, ¿no? Sí. Recién estábamos ahí viendo una foto también de alguien de traumatólogo de Curuzú-Cuatiá también, ¿no? Muy conocidos. Mucha gente de Libre que había ido a hacerse atender a Curuzú muchos años, ¿no? También lo estaban recordando hoy, lo están recordando por el día del traumatólogo.
2: ¿Y aquí en Libres?
1: Y en Libres, Marcelo Prusa. El doctor Prusas,
2: Moreno.
1: El doctor Prusa,
2: José Reynaldo Ruiz,
1: el doctor Ruiz,
2: y el oyente.
0: Le mandamos un saludo a Ruiz Ruiz.
1: Claro, el doctor Ruiz, sí, Reynaldo Ruiz.
2: Claro.
1: Reynaldo Ruiz.
2: Fiel oyente cuando estábamos los sábados.
1: Exacto. Sí, doctor Prusa, como dice Marcelo también. Y bueno, el doctor Moreno también, ¿no?
2: Doctor Moreno
1: también. Sí. El traumatólogo aquí en Paso de los Libres. Bueno, después nos recordamos algunos. Por ahí hay algunos nuevos también ahora, ¿no? Hay muchos nuevos también, ¿no? Y traumatólogas también. Hay muchas traumatólogas también. Que hoy están celebrando el día, ¿no? Así que un saludo vaya para todos ellos también. Y lo decíamos hoy más temprano, José, también, que es el día, como decía Marcelo, de la Virgen de Nuestra Señora de Luján,
2: sí,
1: que es patrona de la República Argentina, pero a su vez es patrona de Gendarmería Nacional. Así que de acá también a todos los que integran esa fuerza, ¿no? Gendarmes de nuestra ciudad y de toda la zona. También es la patrona de Gendarmería Nacional.
0: Sí, hay que hacer el recuerdo cuando hablamos de la Virgen de Luján, de el amigo Martí Corena, ¿no? Que falleció hace poco.
1: Sí, exactamente.
0: Era muy devoto de la Virgen de Luján y había tenido en su vida unas cuestiones místicas justamente con la Virgen, y que lo llevara a hacer una capilla que está pegada a la casa, ¿no es cierto? En la cual muchas personas iban.
1: ¿Conoce la basílica?
0: Y devota, sí. Mamá, mi tía vive ahí.
2: Yo bueno. En Luján.
0: Pero bueno, hablando de la basílica, ella estuvo mucho tiempo muy ligada ahí a todo lo que tenía que ver con la basílica también.
2: Bien. Vamos reiterando, la justicia de Corrientes resolvió otorgarle el arresto domiciliario al abogado José Alejandro Fernández Codazzi, quien se encuentra imputado por los delitos de encubrimiento agravado y sustracción de menores en calidad de partícipe necesario. La medida fue dispuesta por el juzgado de garantías de Esquina en el marco de una audiencia de coerción. De acuerdo a la resolución judicial, Codazzi deberá permanecer en una vivienda de la ciudad de Esquina bajo estrictas condiciones de control, entre ellas el uso obligatorio de tobillera electrónica, monitoreos policiales sorpresivos y seguimiento del servicio social forense. La fiscalía había solicitado que continúe detenido con prisión preventiva, aunque el juez Jorge Gustavo Vallejos optó por una medida menos gravosa hasta la realización del juicio. La decisión fue impugnada por el Ministerio Público Fiscal y ahora será revisada por el Tribunal de Revisión de Mercedes. El abogado quedó involucrado en la investigación por la desaparición del menor N, según la causa, habría colaborado en el traslado del padre del niño y del menor hacia una zona rural cercana a Goya luego de un episodio violento ocurrido en la localidad de Esquina. Bueno, ¿tiene algo más? Yo tengo algo más para contarle.
0: A ver, usted, yo le estoy acá investigando sobre algo, así que...
2: En horas tempranas de ayer vio que se había desatado primero tormenta eléctrica, la lluvia, el viento. Demoraron a un menor en el casco céntrico de nuestra ciudad con bolsas llenas de objetos robados. El procedimiento se realizó durante la mañana de ayer. Personal policial que realizaba recorridas de prevención observó a un joven circulando por Coronel López al 800 llevando mochilas y bolsas de recibos. Al identificarlo, conocido como el alias de Canano, los efectivos constataron que transportaba numerosas prendas de vestir, zapatillas, juguetes y otros objetos cuya procedencia no pudo justificar, por lo que fue demorado preventivamente y se procedió al secuestro de los elementos sustraídos. Horas más tarde, y tras avanzar con averiguaciones, la policía estableció que los objetos recuperados habrían sido sustraídos recientemente de un local comercial ubicado en inmediaciones. Con intervención de la unidad fiscal en turno, se iniciaron las actuaciones correspondientes y los elementos secuestrados fueron trasladados a la dependencia policial donde continúan las diligencias del caso. Bueno, esto sucedió tempranito ayer por la mañana en medio del temporal, por decir así, ¿no?
0: Exacto, sí.
2: Y por otro lado, también en cuanto a información local, hay una aclaración por parte del Consejo Deliberante. Y se ha realizado una aclaración respecto a la información enviada sobre algunos despachos tratados en la sexta sesión ordinaria de dicho Consejo. En el resumen difundido, se mencionaron los expedientes según su carátula original, cuando en realidad lo aprobado por unanimidad fueron los despachos emitidos por las respectivas comisiones, los cuales, en algunos casos, resolvían cuestiones diferentes a las solicitudes iniciales planteadas en las notas presentadas. Desde el Consejo, y quienes trabajan en enviándonos toda la información detallada, piden disculpas por el error involuntario en la interpretación de los despachos y se agradece la comprensión. Bueno, vale la aclaración, ¿no?
0: Bien.
2: Después del resumen enviado al término de la sesión del último día miércoles.
0: Perfecto.
2: ¿Tiene una más, Marcelo?
0: Bueno, sí. Quedó para el 11 de mayo, entonces, este operativo de salud bucal y salud visual, organizado por CITASRA, que es el Sindicato de Trabajadores y Auxiliares de la Salud de la República Argentina, la Asamblea Multisectorial, y UTPE, que es la Unión de Trabajadores Pastoral Evangélica. Operativo de salud bucal y salud visual, en atención odontológica, proceso de atención, característica de prótesis, o sea, todos estos son los servicios ofrecidos. En servicios ofrecidos, consultora visual, entrega de lentes, un equipo de profesionales comprometidos con la salud y el bienestar. El 11 de mayo, el lugar, la rotonda del ferrocarril, ahí donde está el sindicato de la fraternidad. Hay una evaluación previa y resultados adaptados a cada caso en particular.
2: Bien, 4 minutos para el mediodía. Les propongo algo. Vamos a escuchar música, escucharemos el boletín informativo de Radio Nacional y luego recibiremos a nuestros colegas o a Noelia desde Puerto Iguazú. Música.

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1: 12 del mediodía en la República Argentina.
2: Conferencia de prensa en Casa de Gobierno.
1: Hernán Mundo.
3: A las 13, el jefe de gabinete Manuel Adorni hablará en conferencia de prensa. Momento en el que estará acompañado en Casa Rosada de los ministros de Economía, Luis Caputo, y de Seguridad, Alejandra Montioliva. La presencia de Caputo está relacionada con que se esperan detalles del anuncio hecho por Javier Milei respecto al próximo envío al Congreso de un proyecto de ley denominado Superrigi, con el que el Poder Ejecutivo prevé brindar a las empresas más ventajas de las que tiene actualmente el régimen de incentivo a las grandes inversiones. En cuanto al Ministerio de Seguridad, la titular de la cartera, Alejandra Montioliva, se va a referir a la vasta reestructuración en su área establecida en el decreto 327, por el cual se modifica el organigrama vigente desde 2019, que redefine de esta manera competencias de distintas secretarías y subsecretarías.
2: Estados Unidos desclasificó documentos secretos sobre extraterrestres.
1: Publicó más de 150 archivos en los que confirmó encuentros en distintos puntos del mundo y en viajes por el espacio.
2: La divulgación del material clasificado fue un pedido expreso del presidente Donald Trump.
1: La información del deporte con Damián Zárate.
4: Fútbol femenino, hoy tendremos tres partidos desde las 15. Ferro va a recibir a Banfield, a la misma hora Racing contra el SAC, y 15:30 San Lorenzo será anfitrión de Newell's.
1: En Buenos Aires la temperatura 10 grados 9 décimas, la humedad 67%, cielo parcialmente nublado.
2: 14 provincias continúan bajo alerta por vientos y tormentas intensas. En la costa atlántica se esperan ráfagas de hasta 90 kilómetros por hora.
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0: horas es la temperatura en estos momentos en la ciudad de Puerto Iguazú, el cielo mayormente nublado. Todavía hay pronóstico de algunos chaparrones durante la jornada de hoy, mejorando recién durante la noche. La máxima de hoy va a ser de 22 grados. Bien, vamos rápidamente a la entrevista que teníamos pautada para este horario, porque acá en Puerto Iguazú estuvimos hablando del tránsito, ¿no? Hay algunas ordenanzas vigentes y hubo, en ese sentido, una reunión en estos días para comenzar a aplicar algunos cambios de circulación vial, ¿no? Ordenar un poco el tránsito, modificar algunas cuestiones para poder mejorar la circulación aquí en Puerto Iguazú. Es por eso que estamos en comunicación con Cristian Cardoso del área de educación educación vial del Departamento de Tránsito de la Municipalidad de Puerto Iguazú. Cristian, ¿qué tal? Buenos días, acá Noelia te saluda, ¿cómo estás?
1: Buen día, Noelia, buen día a la audiencia. Bien, gracias a Dios, acá trabajando. Tenemos una jornada bastante extensa hoy, lo que implica tránsito, así que estamos acá. Pero de igual forma, sí, es verdad, por ordenanza municipal cambiaron varios sentidos de circulación en nuestra ciudad. Y bueno, lo vamos a concretar nosotros, no sé. Esto obviamente corresponde y seguramente que las señales de tránsito son...

0: Han pasado 8 minutos de la hora 2 en toda la República Argentina. Continuamos desde LT12 AM840 con el programa regional, la mañana de Nacional, hasta las 12:45. Juan José, todavía ya se han actualizado los datos del tiempo,
1: sí,
0: en Paso de los Libres.
1: Sí, 15 grados, 4 décimas la temperatura en nuestra ciudad. 49 el porcentaje de humedad. Está fría, realmente está frío el mediodía. Está frío, lo que decía Marcelo hoy más temprano, ¿no? Lo que está aguantando es el sol, ¿no? Suerte que tenemos sol, pero bastante, bastante frío. Ya está llegando nuestro compañero operador también, bastante abrigado, ¿no? Héctor Picucho Vergara, por supuesto, ¿no? Con chaleco, ¿vio? Anda con chaleco, chalequito hasta ahora, ¿no? ¿Se acuerda de Chalequito? Ahí está el amigo Chalequito. En el pasaje, ¿cómo se llama? ¿No recuerdará? El amigo Chalequito.
0: Sí.
1: También. Bueno, está frío realmente. Se siente más en la sombra y donde hay viento del sector sur que estamos teniendo. Por supuesto que para esta noche va a estar bastante complicado el tema del frío, ¿no? Estamos con una temperatura aproximada para hoy de 5 grados de mínima. Para hoy y para lo que resta del fin de semana. Bueno, 5 o 6 grados hoy, ¿no?
0: No va a variar mucho.
1: Mañana domingo, pasado el domingo 5 grados la mínima. El lunes 6 grados, el martes 7 grados, el miércoles 8 grados. Son las temperaturas mínimas que vamos a tener. Casi ninguna vamos a llegar a 10 grados de mínima, durante toda la semana. Hay que abrigarse y cuidarse.
0: Y por el momento no se avisora de que haya lluvias en la próxima semana. Pero sí, ya ha bajado considerablemente la temperatura. La máxima será del miércoles, será de 21 grados, que sería la más alta.
1: Exactamente.
0: En cuanto a máximas.
1: Bueno, vamos a ver qué pasó con la energía eléctrica, porque hay muchos barrios que todavía siguen quejándose, digamos, por falta de luz. Después de la tormenta de ayer, el mal tiempo ayer y varios barrios todavía, ¿no? Y lo que se suspendió, José, ayer por parte de la municipalidad, lo que estaba previsto para mañana sábado.
0: Sí.
1: En la calle Colón.
0: Sí, justamente se ha suspendido lo que estaba previsto en el día de ayer. El municipio también ha emitido
1: un comunicado
0: respecto a que quedaba sin efecto lo programado para el día sábado 9 de mayo, que dice la información, el evento previsto para este sábado 9 de mayo por calle Colón ha sido reprogramado por cuestiones de organización y seguridad. La medida fue adoptada con el objetivo de garantizar las condiciones necesarias para el correcto desarrollo de la actividad. Asimismo, agradecemos el acompañamiento de comerciantes, emprendedores, vecinos que forman parte de esta propuesta. La nueva fecha será comunicada próximamente a través de los canales oficiales de Paso de Libres.
1: Claro, lo que se iba a hacer era peatonal, desde las 5 de la tarde hasta las 2 de la mañana.

0: ministerio estamos trabajando en el tema de las sanciones, sostuvo. ¿Está permitido los celulares en las escuelas?
1: Y estaba previsto que se sacaran los celulares. No sé si se le va a cumplir o no esta orden que iba a haber o que hay.
0: Claro.
1: No sé realmente si se puede o no, pero estaba pensado, por lo menos en Buenos Aires y en otras provincias, estaba listo para ser sancionado, pero realmente no sabría decir si acá en Paso de los Libres está o no permitido, ¿no? La verdad que, pero que había la posibilidad de que no se pudiera usar celulares en las escuelas, por lo menos creo que en horario de clase, ¿no? Después, bueno, quizás para el recreo o puede ser que se tome otra medida, ¿no?
0: Bueno, vamos a Santo Tomé, 21 minutos de la hora 12, te escuchamos, Pedro.

0: Bien, escuchamos Algo Tú con Shakira.
1: Shakira
0: que ayer,
1: ayer
0: presentó, va a ser nuevamente la voz del Mundial después de Sudáfrica. ¿Te acordás?
1: Sí, sí, cantó el tema.
0: Waka Waka.
1: Sí, exactamente. Sí.
0: Bueno, vuelve a ser la voz oficial.
1: Y la música.
0: De el tema del Mundial 2026.
1: Ahora, dentro de mes.
0: Claro, ayer lo presentó. Se llama Dai Dai.
1: Mira.
0: Se llama el tema de Shakira.

0: ¿Viste? Este es un anticipo. ¿Por qué? Es un anticipo. Porque oficialmente lo va a presentar el 14, pero ya pasó por acá.
1: Mirá vos, qué grande. Ya nos adelantamos
0: de la mano de nuestro operador.
1: Nuestro operador, Héctor Picucho Vergara Jr., ¿eh? Sí.
0: Dale.
1: Estábamos diciendo que recién fuera al aire que queda cuánto, 20 días para el Mundial, ya comienza. Aproximadamente en 20
2: días.
1: 30 días. Qué bárbaro, ¿no? Impresionante lo que falta, tan poquito.
0: Nada.
1: Un poco ruido,
0: tengo,
1: ¿no?
0: Una novedad del mundo.
1: Un poco ruido, ¿no? Viste que otros años ahora... ¿no?
0: ¿Quién fue expulsado contra Ecuador?
1: Otamendi.
0: ¿Y usted sabe que va a poder jugar
1: Otamendi? Parece que sí.
0: No.
1: ¿Ah, no?
0: Ya fue indultado.
1: Oh. Viste, eso es lo que no me gusta, ¿eh? Eso es lo que me gusta.
0: Bueno, pero
1: fue expulsado, tiene que cumplir.
0: No.
1: Entonces, Paredes, porque le echaron el otro día al de Boca,
0: y el otro le Boca es una cosa. La selección es otra. Ayer hubo una reunión de FIFA donde todos aquellos que no podían jugar la primera fecha van a poder jugar. Entre ellos, Nicolás Otamendi, jugador de la selección argentina, que había sido expulsado.
1: Contra Ecuador.
0: Bueno. Pero a usted no le conviene, ¿qué?
1: Anti-argentino.
0: No
1: solamente la selección argentina, cualquier otra selección. Si te mandaste una macana a la cancha, cumplila. Entonces es fácil. Me hago expulsar y la otra fecha vuelvo.
2: Pero es el mundial.
0: Proscribió.
2: Ya está.
1: ¿Solo él también o hay otros jugadores?
0: No, porque al menos.
1: Claro,
0: eso te digo. Argentina. Hay otros jugadores de otras selecciones que también han sido perdonados, por decir así.
1: Lo que yo estaba recién queriéndome acordar, digamos, los horarios, ¿no? Hay uno que juega, me parece que a las 2 de la tarde.
0: Dos partidos juega a las 10 de la noche y uno a las 23 horas.
1: ¿La selección argentina?
0: Sí, la selección argentina juega dos partidos a las 22 y hay uno que juega
1: a las 23. O sea, horario nuestro.
0: De nuestro país.
1: 10 de la noche.
0: Sí.
1: Y el otro a las 23. Mirá vos, los horarios, ¿no? De la selección argentina para el campeonato mundial de fútbol, ¿no? Bueno,
0: sí.
1: Así que... A ver, ¿lo tiene por ahí usted? A ver si...
0: Un poquito.
1: El primer partido contra...
0: El contra martes Argelia. 16 de junio ante Argelia, en Kansas City, hora 22.
1: 10 de la noche.
0: Sí. Contra Austria, el lunes 22, ahí está.

0: seguramente, sí, sí.
1: O sea, el primer partido a las 10 de la noche fue Argentina. No,
0: pero nosotros acá empezamos la previa a las 10.
1: A las 10 de la mañana, porque claro, después tener a las 11 de la noche hay que empezar la previa a las 7 de la tarde acá.
0: Hacemos desayuno mundial.
1: Claro.
0: Después almuerzo mundial.
1: Claro. Y el partido que empieza a las 23, vamos en la previa acá con el picado. Sí, sí. Hay picado, ¿no?
0: Sí.
1: ¿Usted sabe picar?
0: Uf, leña. Segundos para las 12:30 en toda la República, bueno, Argentina. Vamos a ir al informativo desde el ET12 AM840. Y enseguida ya venimos para entrar a salir, como dijo don Luis Landricini.
1: ¡Vamos!
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1: Lanzan campaña para defender al juguete como motor del desarrollo infantil. La Cámara Argentina de la Industria del Juguete lanzó #queremosjuguetes, una campaña nacional de concientización para posicionar al juguete como herramienta esencial del desarrollo infantil. El lanzamiento coincide con el Día del Nieto y el Ahijado, que se celebra el próximo día 10 de mayo y en vísperas de la Feria del Juguete, que se realizará del 20 al 22 de mayo en La Rural. Vivimos un momento bisagra para la niñez argentina. Las pantallas llegaron para quedarse y no somos ingenuos. Forman parte del mundo que les espera a los chicos, dijo el doctor Matías Furió, presidente de CAIG. Pero hay algo que ningún algoritmo puede reemplazar: la experiencia de tomar un juguete con las manos, imaginarlo distinto, compartirlo y quererlo. La campaña sintetiza el valor del juego físico, cuenta con el aval de pediatras del Comité Nacional de Prevención de Lesiones y Silvina Pedrouso, presidente de la Subcomisión de TICS de la Sociedad Argentina de Pediatría. Lanzan la unidad emprendedora Gastronomía y Floricultura Local. Este fin de semana se pondrá en marcha una nueva propuesta destinada a impulsar el trabajo de emprendedores locales. En la capital correntina se trata de la Unidad Emprendedora. La iniciativa comenzará el día sábado y domingo de 8 a 18. Contará con la participación de más de 12 emprendedores correntinos. También estarán los días feriados. Según informaron desde la Dirección de Comercialización del Ministerio de Desarrollo Social, el objetivo es generar un punto de encuentro para promover la producción local y ofrecer precios accesibles a los vecinos. En el lugar también se podrán encontrar alimentos frescos, productos regionales, una amplia variedad de flores y plantas producidas en Corrientes. El espacio destinado será calle Padre Borgatti y avenida 3 de Abril. La directora de comercialización, Débora Galarza, destacó que la propuesta representa una oportunidad para cada uno de los emprendedores.
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1: Datos del tiempo en Paso de los Libres, según el Servicio Meteorológico Nacional, a esta hora, 14 grados 8 décimas, humedad 50%, cielo ligeramente nublado, la máxima estimada para hoy 18 grados, y el pronóstico adelanta para lo que resta del día, cielo parcialmente nublado.
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0: 34 minutos de la hora, 12 en toda la República Argentina. Actualíceme datos del tiempo.
1: Sí. La temperatura en estos momentos en Paso de los Libres, José, 14 grados 8 décimas, 14.8 la temperatura. La mediodía bastante, como decíamos, fresquito, otoñal, ¿no? Sí, otoñal, exactamente. Nos está acompañando mucho el sol, que eso es importante. La humedad 48% y el cielo está ligeramente nublado. Para hoy se estima una máxima que llegaría solamente a los 17-18 grados de máxima. 14.8 la temperatura, cielo ligeramente nublado.
0: Bien, vamos a Puerto Iguazú con el cierre prácticamente desde allí. Allí está Noelia, te escuchamos, Noé.

0: ya a ese mediodía, ¿no? Del día viernes. Bueno, para comentar, hay actividad este fin de semana, justo en el frío, el domingo vamos a tener una mínima de 8 grados y una máxima de 16. Y hay mucha actividad en el río Iguazú, sí, porque está la tercera travesía náutica que se va a realizar a nado aquí en Puerto Iguazú, con más de 30 personas nadadores inscritos, ¿no?, que van a estar participando. Estuvimos hablando de esto durante esta semana. Y también, en conmemoración de los 40 años de la diócesis de Puerto Iguazú, la Iglesia Católica, la diócesis, va a estar realizando una procesión náutica, ¿sí? También el día domingo, así que eso va a suceder todo en el río Iguazú. El despliegue logístico va a comenzar pasado el mediodía, 13:30 aproximadamente, desde la Catedral Virgen del Carmen, que va a ser el punto de encuentro para los fieles que se van a trasladar hacia el Parque Nacional Iguazú. Desde allí, la imagen de Santa María del Iguazú, que es patrona de la diócesis, va a encabezar una flota de embarcaciones que descenderán por el río desde Puerto Macuco. Se trata de un proyecto que busca emular la travesía de aquellos pioneros que hace 4 siglos veían en el cauce del agua la principal vía de comunicación y encuentro. Así que la intención es conmemorarlo de esa manera. Y bueno, el momento de mayor carga simbólica va a ocurrir en el hito de las tres fronteras, porque en este punto geográfico se llevará a cabo un acto de fraternidad regional. No será un gesto aislado de la iglesia local, sino un abrazo trinacional que va a reflejar la realidad de la zona también. Así que esto, mucha actividad el día domingo, y principalmente con protagonista el río Iguazú, y bueno, en este caso la conmemoración de la iglesia también en el aniversario de la diócesis de Puerto Iguazú. Nos vamos despidiendo entonces, que les deseamos a todos un lindo fin de semana. Saludamos a la gente de Santo Tomé, de Paso de los Libres, la audiencia misionera, aquí que nos acompaña también siempre, y esperemos mejorar las condiciones técnicas para la semana que viene. Entonces los escuchamos.
1: Muchísimas gracias, que tengan un excelente fin de semana. Ahora nos vamos para la despedida con quien está allí en el mediodía de Santo Tomé. Estamos con Pedro Pablo. Pedro Pablo, te escuchamos.
2: Bueno, vamos a hablar un poquito acerca de la desaparición de un joven que, bueno, afortunadamente ya está nuevamente con su familia, apareció. Lo hallaron en la terminal de Gobernador Virasoro. Se había ausentado el pasado martes de su domicilio. Y bueno, la investigación coordinada por la Unidad Regional Quinta fue clave para reconstruir las últimas horas de Igarzábal. Bueno, también se habla de antecedentes y salud de esta persona, de este joven. Durante la investigación cobró relevancia un antecedente similar ocurrido en el año 2024, cuando el joven también se había ausentado de su domicilio sin previo aviso. Este dato ayudó a las personas que estaban investigando a descartar hipótesis de delitos graves y centrarse en una ausencia voluntaria. Igarzábal, quien contrajo matrimonio hace apenas 3 meses y se desempeña como empleado en una panadería de Santo Tomé, se encontraba bajo tratamiento psicológico y, según declaraciones de su madre, el joven habría abandonado el tratamiento meses atrás, factor que se presume como determinante en su decisión de marcharse sin dar aviso a su familia. Bueno, Igarzábal fue nuevamente trasladado a Santo Tomé para ser examinado y reencontrarse con sus familiares, dando cierre definitivo a lo que las autoridades calificaron como una novela de 48 horas. Y bueno, en redes sociales también hubo diferentes comentarios, así un tanto maliciosos, despectivos, pero bueno, así es el tema, ha aparecido este joven. Estamos así finalizando la propuesta de hoy, acá desde Santo Tomé, y nos estaremos reencontrando, Dios mediante, el próximo lunes con los colegas de la región para hacer la mañana de Nacional. Será entonces hasta el próximo lunes.
1: Muchas gracias.
2: Buen fin de semana para todos.
1: Muchas gracias, Pedro. Buen fin de semana para vos y para todos nuestros compañeros allí en Santo Tomé. ¿Nos vamos, Juan José?
3: Sí, señor, nos estamos despidiendo, José. 14 grados 8 la temperatura, humedad 50%, viento del sector oeste a 28 kilómetros, la visibilidad 10 kilómetros, el cielo está ligeramente nublado, ¿eh? Nos vamos despidiendo. En Paso de los Libres solamente sub 11, ¿no? Este fin de semana.
4: ¿Fútbol? ¿Eh?
3: Sub 11.
4: No, ¿sabes? Hay sub 21.
3: Sub 21, perdón.
4: Sub 21 y fútbol solo infantil.
3: Fútbol infantil.
4: Y fútbol infantil el domingo.
3: ¿La primera división cuándo comienza?
4: 4 de julio.
3: Ah, después del Mundial.
4: No, casi después del Mundial. Antes de la finalización del Mundial.
3: Bueno, muy bien, muy
4: mira
3: bien.
4: Cómo los partidos son de noche en el Mundial.
3: En el Mundial, salvo uno que no va a las 14.
4: Porque aquí no hay.
3: El de las 23 de la selección argentina,
4: sí.
3: Día sábado.
4: Claro.
3: El último partido de la primera fase, ¿no?
4: Sí.
3: O sea que ahí usted a las 20 ya comienza a hacer el fuego.
4: No, 19. Va.
5: Está por quemar que...
3: Ah, a las 7 está para hacer el fuego ya
4: temprano. Sí, tempranito.
3: Para hacer el asado. ¿Cómo le va, Medina? ¿Cómo anda?
4: Porque yo cuando juega Argentina... Perdón, José sí. Esteban. El trío...
3: Estamos viendo. Mire el buzo que trajo.
4: José Rubén, Juan
3: el
4: José.
3: El buzo de la Roja y Blanca José trajo hoy.
4: Sí.
3: El buzo de Carumbé.
4: Sí.
3: Del último carnaval.
5: Este y...
4: Bueno, escuche.
3: Sí, tendrá años de uso.
4: Lo que pasa es que yo no...
3: ¿Viste que de Carumbé que te dije?
4: Cuando juega la selección argentina...
3: Espere, déjeme terminar.
4: Sí.
3: Cuando juega la selección argentina no como porque me pongo nervioso.
4: Ah, se pone nervioso.
3: Sí, me pongo nervioso.
4: Yo cuando juega a Boca.
3: En la final...
5: No, como poco.
3: Sí, lo pones tu bolsillo.
4: Bueno,
3: sí. Nos seguimos.
4: Sí. No.
3: Bueno, ahora el próximo Mundial lo vamos a comer a los picuchos.
4: ¿Eh?
3: En lo de Picucho, a las 20 pero vamos a hacer la previa y a las 23 el partido, Picu.
4: El de no. El 2030, dice.
3: No.
5: Ahora que la señora hace unos estofados.
3: No, aparte nos quedamos ya hasta las 3 de la mañana, si es sábado.
5: Claro.
3: Al otro día ya es domingo, ¿qué vamos a quedar a hacer? En lo de Picu, ¿eh? El último partido de la selección.
4: Nos vamos. El próximo lunes estamos desde las 10 de la mañana.
3: Excelente fin de semana para todos.
4: Hasta el lunes, gracias.
3: Abríguese y a cuidarse que hace mucho frío. Chau, chau.
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1: La temperatura en Buenos Aires, 11 grados 6 décimas, la humedad 63%, cielo mayormente nublado. Para hoy se espera una máxima de 13 grados. Y comenzamos con el desarrollo de la información, lo más importante, en 15 minutos. Manuel Adorni elogió la inversión de Mercedes-Benz en Argentina al participar de la inauguración del nuevo centro industrial de Zárate. El jefe de gabinete dijo que los empresarios cuentan con una economía ordenada.
2: Hoy el escenario es distinto. Los empresarios argentinos, antes acostumbrados a sobrevivir, ahora trabajan día a día en el marco de una economía más ordenada y más estable. Ahora la economía argentina cuenta con un marco normativo claro, donde se puede proyectar a futuro, donde es más fácil importar y exportar, donde se están eliminando las regulaciones obsoletas que obstaculizaban la producción y donde ya no hay saltos inflacionarios ni cambiarios que atenten contra la existencia misma de las empresas.
1: Adorni agradeció a los empresarios por invertir y apostar por la Argentina.
2: Vamos camino a ser un país más próspero, donde las inversiones como esta dejan de ser una apuesta y se convierten en una certeza. Quiero agradecer a los empresarios por arriesgar, por invertir y seguir dando trabajo. Quiero agradecerles por apostar por nuestro país, por entender que la Argentina cambió y por seguir exportando el talento argentino al mundo. La prueba viviente de ello es esta nueva fábrica que hoy estamos inaugurando.
1: En tanto, se espera una conferencia de prensa y la reunión del Gabinete Nacional en Casa de Gobierno. Hernán Mundo.
3: En Casa Rosada, fuentes oficiales confirmaron a Radio Nacional que el jefe de gabinete, Manuel Adorni, estará acompañado de los ministros de Economía, Luis Caputo, y de Seguridad, Alejandra Monteoliva, durante la conferencia de prensa prevista para la hora 13. Recordemos que con posterioridad a las 14 en el Salón Eva Perón se reunirán los ministros del Gabinete Nacional, a excepción del canciller Pablo Quirno, que participa de la ceremonia de traspaso de mando presidencial en Costa Rica, en donde asume la primera magistratura de ese país, Laura Fernández. Javier Milei será el encargado de encabezar el primer tramo del encuentro con los funcionarios del Poder Ejecutivo.
1: Temporal trágico en Misiones, falleció una beba durante la tormenta que provocó la ciclogénesis. El informe de Noelia Villa, desde Radio Nacional Puerto Iguazú.
4: Una bebé de 3 meses falleció en el paraje 2 de abril de la localidad del Soberbio luego de que una rama de un árbol seco cayera sobre la vivienda donde se encontraba junto a su madre. Esto durante el desarrollo de la tormenta. La beba sufrió lesiones de extrema gravedad a raíz del impacto y, según el informe médico policial, la menor presentaba traumatismo encefalo-craneano con fractura de cráneo, lesiones compatibles con el hecho. Según la Dirección de Alerta Temprana, la probabilidad de lluvia oscila entre un 25 y un 75% y hasta el mediodía continúa el alerta amarilla.
1: El temporal también provocó inundaciones, caída de árboles y suspensión de clases en las ciudades bonaerenses de Mar del Plata, Necochea, Bahía Blanca y Monte Hermoso. El fenómeno avanzó hacia el mar luego de dejar lluvias intensas, granizo y destrozos en distintas localidades de la costa atlántica.
0: Salud.
1: Argentina reforzó la vigilancia epidemiológica por el hantavirus. El informe de Diana Costanzo.
5: El Ministerio de Salud avanza con la reconstrucción del recorrido realizado por la pareja neerlandesa, que es considerada el caso índice del brote de hantavirus de la cepa Andes, transmisible entre personas, detectado en el crucero MV Ondius. Las autoridades sanitarias señalaron que no se identificaron casos asociados y no está confirmado que el contagio haya ocurrido en el territorio nacional. El riesgo de propagación del hantavirus para la población mundial es bajo, según aseguró la Organización Mundial de la Salud. En tanto, equipos técnicos viajan a Ushuaia, donde no se han registrado casos de hantavirus en las últimas décadas.
1: En tanto, el Hospital Zonal de Bariloche informó que el hombre internado por hantavirus continúa en terapia intensiva, se encuentra estable con apoyo de oxígeno convencional, pero bajo vigilancia estricta. Por su parte, el Ministerio de Salud asiste a los países europeos con insumos para realizar 2.500 pruebas diagnósticas de la enfermedad. Además, Mario Lugones le respondió a la Organización Mundial de la Salud, que le pidió al gobierno argentino que reconsidere su salida del organismo en medio del brote de hantavirus. El ministro de Salud aseguró que el país tiene capacidad capacidad sanitaria, técnica y decisión política para proteger a la población, y agregó que no necesita pertenecer a la OMS para trabajar con otros países. En tanto, España organiza la repatriación de los pasajeros del crucero. Amplía la información Cecilia Diwan.
0: España negocia con 22 países la repatriación del crucero donde se detectaron casos activos de antivirus. El MV Ondius llegará el domingo a Tenerife con 5 casos confirmados de antivirus y 3 muertos. No atracará en el puerto, sino que fondeará frente a la costa sin tocar tierra para evitar contagios. Los pasajeros bajarán en barcazas de A5 y serán trasladados directamente al aeropuerto internacional. A bordo viajarán 23 nacionalidades y solo hay aviones confirmados para ser repatriados para los estadounidenses, británicos y españoles. El destino del resto sigue todavía sin cerrarse.
1: Destacan el lanzamiento de la Mesa Federal Minera. Se trata de un nuevo ámbito de articulación público-privada destinado a impulsar inversiones en la actividad. Por Radio Nacional, el presidente de la Cámara Mendocina de Empresas del Sector, Guillermo Pensado, dijo que la iniciativa se convertirá en un motor económico para las provincias.
6: La Mesa Federal Minera fue un acto realmente muy importante, que esté el gobierno federal con su secretaria general, con sus ministros, que estén 6 gobernadores, que estén senadores nacionales, las cámaras empresariales, todos trabajando para esa transición, para hacer un país donde el interior sea también un motor de desarrollo social y económico, cambiando algo, la verdad, paradigmático en Argentina.
1: Comenzó la venta de pasajes para los vuelos directos entre Argentina e Israel. Por Radio Nacional, el embajador israelí en Buenos Aires, Eyal Sela, dio detalles de la ruta aérea que se va a inaugurar el 29 de noviembre.
7: Va a empezar con 2 vuelos semanales, saldrán de Israel domingos y martes, llegarán la mañana, media mañana, y a los días siguientes, es decir, lunes y miércoles, va a salir el vuelo de vuelta Buenos Aires-Tel Aviv. Es un vuelo directo, sin parar en ningún otro destino. Se estima que la duración de los vuelos depende, que va a ser entre 15 y 16 horas. Es una buena noticia, que estamos trabajando con ella ya varios meses.
1: Prisión domiciliaria para el abogado vinculado a la desaparición del niño en Corrientes. La justicia provincial imputó a José Codazzi por encubrimiento agravado y sustracción de menores. En su declaración admitió que llevó a Josías Santos Regis, padre del menor, y al niño desde Esquina hasta Goya. El letrado también estuvo sospechado en el caso Loan Peña, quien está desaparecido desde junio de 2024, también en Corrientes.
8: Deportes.
1: La información con Damián Zárate.
9: El viernes futbolero tiene un partido de 16avos de final de la Copa Argentina en el Padre Martín Arena de Salta. Desde las 21:10 van a jugar Banfield y San Martín de Tucumán. El ganador en octavos irá contra Midland, equipo del ascenso de la Argentina. Hoy comienza la sexta fecha de la primera división del fútbol femenino, con 3 partidos, a las 3 de la tarde 2 juegos, Ferro con Banfield y Racing con el SAP, y 15:30 San Lorenzo, que recibirá a Newell's. Y una de polideportivo, cuartos de final en la Liga Nacional de Básquetbol, a las 20, Regatas Corrientes Ferro, a las 21, Gimnasia en Comodoro Rivadavia contra Independiente de Oliva.
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1: El informe de Romina Wiener.
10: Continúa cerrado el paso internacional Pino Achado, ubicado en la ruta nacional 242 que conecta Argentina con Chile en Neuquén. Se debe a la presencia de hielo en la calzada. Además, hay fuertes vientos en la ruta nacional 40 en diferentes sectores. Transitar con precaución. En Mendoza, el paso Cristo Redentor, ubicado en ruta 7 que conecta Argentina con Chile, está habilitado las 24 horas. También está operativo el paso Pehuenche en la ruta 145. En Catamarca, transitar con precaución en la ruta nacional 60, altura Quebrada de la Sébila, por obras. Se circula a baja velocidad por un desvío.
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1: 12 del mediodía, 54 minutos, la temperatura en Buenos Aires, 11 grados 6 décimas, la humedad 63%, cielo mayormente nublado. Nuevos regímenes de promoción de las inversiones. El jefe de gabinete, Manuel Adorni, destacó el proyecto de Superrigi que el gobierno enviará al Congreso.
2: Sancionamos la ley bases que promulgó el RIGI, el régimen de incentivo a las grandes inversiones. Un marco normativo que hoy está generando miles de millones de dólares. y muy pronto se va a sumar el Super Rigi, que cuenta con mayores ventajas que el Rigi actual y que se va a aplicar para sectores que nunca han tenido lugar en la República Argentina.
1: Por Radio Nacional, el tributarista Fernando López Chiesa resaltó los beneficios fiscales que promueve la iniciativa que impulsa el gobierno.
11: Esto tiene beneficios fiscales, y uno creo de los principales es la estabilidad fiscal durante varios años. Eso significa que las condiciones por las cuales hoy entran al proyecto se van a mantener. Entonces, si dentro de 10 años hay un cambio normativo, aumenta el impuesto o se crean los demás, esas empresas que entran en este proyecto tienen ese beneficio que no se va a poder modificar, no se va a poder tumbar.
1: Los shopping realizan un fin de semana de descuento en todo el país. El informe de Mariel Ríos.
12: 65 paseos de compra y centros comerciales de todo el país realizan la Shopping Fest. Se unieron para lanzar un mega evento de descuentos y actividades en todo el país. Así nos lo cuenta una de las comerciantes.
13: 3 días se van a hacer acciones exclusivas para los clientes que se registren como clientes. Tenemos también una ruleta en donde van a poder obtener distintos beneficios. Son 3 días, viernes, sábado y domingo. Y después acciones exclusivas en el canal de venta online los días 11, 12 y 13.
1: El Congreso podría sesionar la semana próxima. El informe de Amanda Alma.
14: El oficialismo en la Cámara de Senadores busca sesionar el próximo jueves 14 de mayo con las iniciativas vinculadas al proyecto de inviolabilidad de la propiedad privada, al que se le incorporaron varias modificaciones, pliegos de jueces, fiscales y defensores para el fuero federal, y también la sanción definitiva del proyecto de regularización de armas. En la Cámara de Diputados, el oficialismo buscará el 12 de mayo darle dictamen al Tratado de Cooperación en materia de patentes y también avanzar en el proyecto que cambia la denominación legislativa de la zona fría.
1: Piden la suspensión de la psicóloga que respaldó que Ángel viva con su madre. Lo hizo el abogado del padre de la víctima, Roberto Castillo, a un mes de la muerte del menor y por la que se encuentran detenidos su madre y su pareja. El letrado además denunció a Jennifer Leiva por informe pericial falso, incumplimiento de los deberes de funcionario público y abandono de persona seguido de muerte. Encuentran 400 kilos de monedas en las cataratas. El informe de Noelia Villa, desde Radio Nacional Puerto Iguazú.
15: Un operativo de limpieza en las cataratas del Iguazú, del lado del Parque Brasileño, en Foz de Iguazú, Brasil, recolectó 400 kilos de monedas en el río Iguazú. Aprovechando el bajo caudal de agua que persiste aún hoy, operarios del Parque Brasileño limpiaron el lecho del río. Sucede que turistas tienen el mal hábito de arrojar una moneda al agua pidiendo un deseo. Sin embargo, esa práctica se repite de a miles, ocasionando un gran daño ambiental al área protegida. Las autoridades del Parque Nacional Iguazú recuerdan que esta costumbre está totalmente prohibida.
1: Alerta meteorológica por vientos en 13 provincias. La advertencia naranja alcanza la zona costera de Río Negro, del sur de la provincia de Buenos Aires y el norte de Chubut. Se mantiene amarilla en San Luis, La Pampa y regiones de Jujuy, Salta, Catamarca, San Juan, La Rioja, Mendoza, Córdoba, Río Negro y otras zonas de Chubut y del territorio bonaerense. Se esperan intensos vientos del sudoeste con ráfagas que pueden superar los 90 kilómetros por hora. En las zonas costeras, especialmente en la costa atlántica bonaerense, se prevén marejadas y olas que podrían superar los 7 metros de altura durante el fin de semana. Hasta aquí Panorama Federal de Noticias. Nosotros nos volveremos a encontrar el lunes a las 12:45. 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
1: Buenas tardes, ¿cómo les va? Bienvenidos a Pasión Nacional, es viernes, el día más lindo de la semana. Aquí estamos comenzando lo que es la previa de los octavos de final de la Liga Profesional de Fútbol, cuando empieza verdaderamente el torneo. Pero ahí estamos con una expectativa notable porque habló Lionel Messi en un canal de streaming, no confirmó que va al Mundial, pero va al Mundial, se sobreentiende, ¿no? Y está confirmada la participación justamente de Nico Tamendi en el primer partido, una gestión exitosa, por cierto, de Claudio Tapia, el presidente del AFA, ante las autoridades de la FIFA, y Otamendi va a estar a disposición de Scaloni para el primer partido. Me parece que es un anuncio más que positivo. En los octavos de final, mañana 4:30 de la tarde, Talleres Belgrano, a las 19 Boca Huracán, luego 21:30 Argentinos Lanús e Independiente Rivadavia Mendoza frente a Unión. El domingo desde las 15 vamos a estar con Central Independiente, a las 17 Estudiantes Racing, a las 19 el clásico del fútbol argentino que van a jugar River y San Lorenzo, el partido que va a relatar Martín Perazo para todo el país a través de Radio Nacional, y 21:30 Vélez Gimnasia. Un poco tarde el partido de Vélez, 21:30 con temperatura prácticamente invernal. Vamos a tener un programa distinto hoy a lo que es habitual. Ustedes están acostumbrados a tener toda la información con las notas, con los corresponsales, pero vamos a tener la participación en el día de hoy del servicio informativo de Radio Nacional con Silvina Sprea, a quien voy a saludar dentro de instantes. Le doy la bienvenida a nuestra locutora Carla Ruiz. ¿Qué tal, Carla? Bienvenida.
2: Hola, ¿cómo va? ¿Cómo va, Nico Álvarez? Muy bien, ¿vos?
1: Muy bien, por suerte. Repasamos los datos del tiempo y el pronóstico para el fin de semana aquí en la ciudad de Buenos Aires.
2: Así es, en esta capital ahora 11 grados 6 décimas, 63 el porcentaje de humedad, el cielo está mayormente nublado, atención, se espera una tarde ventosa y fresca. Un sábado con baja probabilidad de chaparrones por la mañana, una mínima de 7 grados, una máxima de 13, una tarde ventosa. El domingo más frío, mínima de 5, máxima de 16, cielo algo nublado.
1: Muy bien, le doy la bienvenida al Negro Romero en el centro del país, allí en Radio Nacional Córdoba. Ah, ahí tenemos el servicio informativo, no, perfecto. Ya vamos a saludar entonces al Negro Romero, perfecto. Bueno, ganó River por Copa Sudamericana, Santiago, un buen partido en el instante final, lo ganó con el gol de Salas en condición de visitante.
3: Sí, ahí, ¿cómo te va, Nico? Buenas tardes. Fue un partido para River desconcertante, inquietante, te diría que por momentos hasta perturbador. Pasó por una cantidad de situaciones el millonario en la noche de ayer. Era una montaña rusa emocional, con momentos de buen fútbol, con la sensación de que lo podía golear al Carabobo. En un momento estaba 1-0, tenía un hombre más y el equipo se le empezó a caer a Coudet hasta que llega el empate con muchas acciones que terminan siendo jugadas muy polémicas, por ejemplo la del penal a Carabobo, por ejemplo la expulsión a Santiago Beltrán, y termina ganando un partido en el último minuto del tiempo suplementario que como sensación deja la alegría lógica de ganar un partido en la agonía. Se lleva en el saldo positivo también un buen primer tiempo, pero una preocupación, que es un equipo que otra vez en un momento entró en una zona de un desconcierto que hasta en un momento casi parecía que lo perdía también.
1: Bueno, mañana vamos a estar con el partido del sábado con Boca Huracán, por supuesto también con el clásico de Córdoba. ¿Y qué tenemos que saber del equipo de Úbeda, Damián
4: Zárate? Hoy en la práctica estuvo Javi García, pero Bray fue exigido y está bien. ¿Qué te digo con esto? Lo resuelven mañana. ¿Quién ataja mañana? En la Bombonera contra Huracán, lo resuelven mañana. Porque lo exigieron a Bray.
3: Sí, respondió.
4: Pero en la práctica formal estuvo Javi García.
1: Bien, vamos a ver cuál es la decisión que toman. Javier, anticipos del fútbol internacional.
5: Por supuesto que toda la atención del fin de semana va a estar puesta el domingo, 16 horas en el Camp Nou, con el derbi de España, el clásico Fútbol Club Barcelona-Real Madrid, que puede consagrar al equipo culé con tan solo un empate como campeón de liga, lo que sería el bicampeonato de liga para el conjunto que dirige el alemán Hansi Flick. Todo el morbo en el rival, en el Real Madrid, lo que pasó en el vestuario ayer, las consecuencias que trajo esa pelea de Valverde y Tchouaméni, las ausencias del propio Valverde para el partido del Clásico y muchas otras cosas de las que vamos a estar hablando que se vinculan precisamente a la crisis que se vive en el Real Madrid.
1: Los saludo a José Luis Romero en Córdoba, en el centro del país. Hola, Negrito, bienvenido.
6: Hola, ¿qué tal, Nicolás? Fuerte abrazo para vos y los compañeros, la audiencia del país, una mañana gélida, muy fría, ahora salió el sol, está agradable, no obstante la temperatura, 15 grados 4 décimas, la humedad a esta hora 31%, el clima, y lo que se espera, cuenta regresiva para el Superclásico Cordobés mañana, 16:30 por Nacional.
1: ¿Hay un candidato negro para ese partido?
6: Ay, los antecedentes no robustecen inclinarse por un lado o por el otro. Quizás un Talleres en condición de local, con 57.000 personas. Veremos si eso ayuda, contribuye. Están muy parejos en todos los ítems.
5: ¿No íbamos a hacer los pronósticos hoy?
1: Sí, sí, si hay tiempo. Sí.
3: Ayer marcaba un dato que verdaderamente, y lo traigo nuevamente a la mesa de Pasión Nacional, que es muy explícito de lo que significa el clásico que van a tener en Córdoba, que son los números espejados. Es realmente impresionante, Damián. Ayer pusiste el acento ahí y creo que no hay mejor descripción que esa. Muchas veces las estadísticas no dicen, no aportan demasiado. En este caso, por el espejo que es una campaña y otra, lo convierten en algo realmente muy llamativo.
4: No solamente desde hoy, sino lo charlamos siempre con el Negro Romero y con Gerardo Murúa, que siempre gana en el Clásico Cordobés el empate. Sí. Y que tiene la chance mañana también de llevarlo hasta la última instancia de los penales. Como marca la historia, pueden estar hasta la noche pateando penales. Por el miedo a ganar.
3: Recordamos, los 2-26 puntos, los 2-17 goles a favor, los 2-17 goles en contra. Los dos ganaron, empataron y perdieron la misma cantidad de partidos.
5: Yo tengo pronóstico para ese partido.
3: ¿Ya lo tenés?
5: Sí, ya lo tengo.
1: Bueno, pero después...
5: Dejamos para después.
1: Después vamos a dar todos los pronósticos para el fin de semana, por lo menos lo que le parece a cada uno. Empató Platense por Copa Libertadores de América frente a Peñarol.
5: Así es, y qué lástima, porque se quedó a las puertas de la clasificación ya mismo, anoche. Tuvo las chances, fue mejor que Peñarol, pero lamentablemente no se le dio ese gol del triunfo. Justo además tuvo la lesión del Chico Nassif, que es el goleador del equipo en la Copa. En el primer tiempo tuvo que ser reemplazado, pero ahora tiene que jugar de visitante los próximos dos partidos que le quedan en el grupo. Contra Independiente Santa Fe en Bogotá, contra Corinthians de visitante. Corinthians ya ha clasificado, pero es cierto que la diferencia le permite pensar que con tan solo un punto en Colombia, Platense se clasifica.
1: ¿Qué pasó con Beltrán a propósito de la expulsión en el partido de anoche?
3: Bueno, a los 40 minutos del segundo tiempo, la salida del arquero de River por un pelotazo largo del Carabobo. Desde la interpretación nuestra, de quienes estábamos por lo menos en la transmisión, no era una acción manifiesta de gol. La jugada no llevaba tampoco una vehemencia ni una violencia que derivara en una tarjeta roja directa. De hecho, el árbitro lo amonesta y después desde el VAR lo llaman y corrige, para nosotros equivocadamente, y lo terminan expulsando.
5: Arriesgó demasiado Beltrán en esa jugada, me parece.
3: Probablemente, porque venían cerrando dos jugadores de River. Sí, quizás un error en la salida, pero de ninguna manera, por lo menos, insisto, desde la óptica nuestra, y sumo a los muchachos con los que estábamos ayer en la transmisión, de la mía puntualmente, no era una jugada que se definía con una tarjeta roja, un error del árbitro, y ahora River por eso quiere apelar la sanción.
5: Va a apelar la sanción, y atento con Mebol, porque ya es un hecho, te diría, que le va a dar los puntos a Flamengo por la suspensión del partido en Medellín, donde los hinchas del DIN invadieron el terreno de juego enojados con su dirigencia y suspendieron el partido. Es un hecho, te diría, que Flamengo suma los 3 puntos.
1: Bien, Flamengo que va camino a tener puntaje perfecto de alguna manera.
5: No, hay un partido que empató.
1: Bueno,
5: ya no tiene chance de puntaje perfecto.
1: No tiene esa posibilidad, pero siempre viene encaramado el equipo de Río de Janeiro. Vamos a escuchar a Lionel Messi, que habló con el Pollo Álvarez en un canal de streaming. Siempre es interesante escuchar al máximo referente que tiene el equipo argentino de cara al Mundial.
7: No, la verdad que llega bien, si bien hoy hay muchos chicos los cuales están pasando por lesión o por falta de ritmo, por una u otra cosa. La verdad es que cuando el grupo está junto quedó demostrado que es un grupo el cual compite y el cual quiere siempre ganar y deja todo y hace lo posible para intentar los objetivos, pero bueno, es un mundial, sabemos que el mundial siempre es complicado por las selecciones que hay, y sí, hay que ilusionarse como se ilusiona siempre el argentino cada vez que hay una competición oficial, sea Copa América, Mundial, pero saber que por delante nuestro creo que hay otros favoritos que llegan mejor como a nivel de grupo, de selección, y que esta Argentina siempre va a ir a competir y a dar el máximo como lo hizo de que está este grupo junto. Bueno, yo creo que hoy por hoy Francia está muy bien otra vez, que tiene muchísimos jugadores de un gran nivel. Creo que España, Brasil, si bien hace un tiempito no está en su mejor momento, creo que Brasil siempre es candidato y tiene los jugadores como para poder pelear en todas las competiciones oficiales. Y después un poco, siempre decimos la misma, ¿no? Alemania, Inglaterra, la grande potencia, ¿no?
1: Muy bien, Lionel Messi. Después vamos a hacer las consideraciones del caso. Silvina Sprea, del Servicio Informativo, aquí en Pasión Nacional, te damos la bienvenida.
2: Nicolás Álvarez, buenas tardes a todos. Vamos a Casa de Gobierno. Hay conferencia de prensa del jefe de gabinete, Manuel Adorni, junto al ministro de Economía, Luis Caputo, y a la ministra de Seguridad Nacional, Alejandra Monteoliva. Allí está nuestra compañera Liliana Arias. Buenas tardes, Liliana.
8: Muy buenas tardes, Silvina, y a toda la audiencia. Es en segundos nada más que va a iniciar esta segunda conferencia de prensa por parte del jefe de gabinete, Manuel Adorni, en lo que va de esta semana. Un Adorni que también a las 2 de la tarde va a tener y encabezar una reunión de gabinete. Pero previa a esta reunión de gabinete decidieron realizar una conferencia de prensa relacionada con lo que hace a la seguridad nacional. Es por esto que el jefe de gabinete, junto con el ministro de Economía, Luis Caputo, y también la ministra de Seguridad Nacional, Alejandra Monteoliva, van a dar esta conferencia de prensa relacionada con la reestructuración de la cartera de salud. Es por eso que dentro de lo que, más allá de que están los periodistas, también hay presentes dentro de la sala de conferencias de Casa Rosada autoridades de las distintas fuerzas de seguridad de nacional. Vamos a ver si dentro de este momento todavía no ingresaron los locutores, si se los ve que están detrás de la puerta a punto de ingresar, pero vamos a ver si dentro de esta reestructuración también se anuncia algo relacionado o con el reacondicionamiento de la obra social de las fuerzas de seguridad. Ahora sí, ya está ingresando Manuel Adorni, el jefe de gabinete, la ministra de Seguridad, Alejandra Monteoliva, y también Luis Caputo, el ministro de Economía. Veamos entonces qué tienen para decirnos como funcionario nacional en torno a la cartera de seguridad.
2: Bueno, vamos a esperar el comienzo de la conferencia de prensa que va a brindar el jefe de gabinete, Manuel Adorni, junto a dos de los más importantes ministros del gobierno nacional. Allí se habla de diferentes cuestiones que podrían ser tratadas en esta conferencia de prensa. Después esperan las preguntas de los periodistas, como siempre en la organización que tienen estas reuniones de prensa que nos tiene acostumbrado el jefe de gabinete. Estamos esperando ahora a nuestra compañera Liliana Ayas. Retomamos la comunicación.
9: El honor de conocer hace algunas horas, vengo de ahí.
8: Ahora sí,
9: la primera planta automotriz hecha desde cero en nuestro país en los últimos 15 años y significó una inversión de 110 millones de dólares. Esta fábrica va a generar un total de 2.500 empleos y va a fortalecer la cadena de valor automotriz argentina por su cercanía con el puerto y además, claramente, por su potencial exportador. El 22 de marzo de 2024, en esta misma sala, anuncié esta inversión y bueno, ahora poco más de dos años después, esto simplemente una realidad, es ni más ni menos que un testimonio del cambio de época que estamos viviendo. Pasamos de una Argentina donde primaba la urgencia cortoplacista a una Argentina donde empieza a primar la estabilidad.
10: en esta misma sala, anuncié esta inversión, y bueno, ahora poco más de 2 años después, esto es simplemente una realidad, es ni más ni menos que un testimonio del cambio de época que estamos viviendo. Pasamos de una Argentina donde primaba la urgencia cortoplacista a una Argentina donde empieza a primar la estabilidad. Por otro lado, en el marco de la medida cautelar presentada por el Consejo Interuniversitario Nacional, vinculada a la Ley de Financiamiento Universitario, la Sala Tercera de la Cámara Contencioso Administrativo Federal concedió el recurso extraordinario federal interpuesto por el Gobierno Nacional. Esta decisión implica que seguirá suspendida la medida cautelar hasta tanto se expida la Corte Suprema de Justicia de la Nación. Paso a recordar que la aplicación de la Ley de Financiamiento Universitario nació suspendida en su ejecución en virtud de lo que establece la Ley número 24.629 hasta que los responsables de su sanción determinen en el Congreso de la Nación las fuentes de su financiamiento. Su aplicación equivale a un gasto total de 1,9 billones de pesos. Esta administración tiene un compromiso inquebrantable de sostener el equilibrio fiscal, porque no hacerlo implicaría más impuestos o emisión monetaria, lo que se traduce siempre y en todo lugar en más inflación o más pobreza. Desde que asumió esta administración, la política ha tratado de instalar, escudándose detrás de una causa noble, que el gobierno quiere desfinanciar las universidades y hasta han dicho que queríamos cerrarlas. Quiero ser claro en este aspecto. El Gobierno Nacional ha cumplido con todas sus obligaciones y ha transferido mensualmente el presupuesto asignado a las universidades nacionales en concepto de gastos de funcionamiento. Incluso en el presupuesto 2026 la partida destinada a universidades creció y pasó a 4.8 billones de pesos en 2026. Todo esto sumado a que durante la administración anterior se le transferían los fondos a las universidades hasta con 4 meses de atraso y en el marco de una inflación del 211,4% anual. Hoy esos pagos se realizan en forma mensual y por supuesto la inflación hoy es del 31,5% y no del 211,4%. También es falsa la denuncia de la Universidad de Buenos Aires respecto al desfinanciamiento de los hospitales universitarios. El Gobierno Nacional transfirió mensualmente la totalidad de los créditos presupuestarios asignados en el presupuesto 2026, que contempla la función salud tanto para gastos en funcionamiento como para gastos en personal. Lo que la UBA reclama es una partida adicional de 75.371 millones de pesos, que equivale al 94,5% del presupuesto total de hospitales universitarios de todo el país. Es decir, una sola universidad pretende apropiarse el crédito presupuestario destinado al conjunto de los hospitales universitarios nacionales. El derecho a la educación y a la salud son derechos humanos fundamentales, inalienables y universales. Esperamos que prime el sentido común y la sensatez. En otro orden de cosas, quiero hacer una mención a la decisión de la justicia de reafirmar la vigencia de la Ley 26.639, la Ley de Régimen de Presupuestos Mínimos para la Preservación de los Glaciares y el Ambiente Periglaciar. En el día de la fecha, la justicia ha revocado un amparo presentado por distintas organizaciones en la provincia de Santa Cruz que frenaba su implementación. Sancionada con 40 votos en el Senado y 137 en diputados, esta reforma protege a los glaciares y las geoformas del ambiente periglaciar que cumplen funciones hídricas. Esto permite, en función de rigurosas evaluaciones técnico-científicas, la explotación de los minerales en los terrenos que estaban mal catalogados como glaciares y no formaban parte del objeto protegido de la ley. La redacción de la ley original era de tan ambigua interpretación que provocó la prohibición de actividades mineras en zonas donde no había nada que proteger. Esto llevaba a conclusiones contrarias al artículo 41 de la Constitución Nacional, que determina la utilización racional de los recursos naturales, y al artículo 124, que versa sobre el dominio originario de las provincias. Estas modificaciones realizadas a la ley responden a un reclamo histórico de las provincias integrantes de la Mesa del Litio, conformada por Catamarca, Jujuy y Salta, y de la Mesa del Cobre, integrada también por Mendoza y Jujuy, además de las ya mencionadas. Esta reforma les devuelve a las provincias la competencia que les corresponde como legítimas titulares del dominio originario de sus recursos y queda bajo responsabilidad de ellas las tareas de identificar, proteger y administrar sus reservas hídricas de manera eficiente, técnica y realista. Para tomar dimensión sobre el impacto de esta ley, Argentina va a generar más de 200.000 puestos de trabajo directos e indirectos y exportaciones adicionales por más de 20.000 millones de dólares anuales, algo que nos convertiría en una potencia mundial en minería. Por esta razón, es que no nos sorprende que haya actores que, financiados por intereses foráneos, decidan judicializar la voluntad popular y democrática. Que quede bien claro, no vamos a ceder ante fuerzas extranjeras metiéndose en nuestro país para decidir el futuro de los argentinos. Tampoco llama la atención el sórdido silencio que guardan estos mismos sectores frente a las actividades unilaterales e ilegítimas de las empresas Rocoper Exploration y Navitas Petroleum, que pretenden explotar recursos de los argentinos en la cuenca Malvinas Norte y en las Islas Malvinas, territorio nacional irrenunciable. No vamos a dejar que organizaciones internacionales ambientalistas de intereses espurios pasen por encima de los derechos de todos los argentinos. El gobierno del presidente Javier Milei defenderá con uñas y dientes la soberanía popular y el rumbo que los habitantes de este suelo han elegido. En otro orden de cosas, quiero contarles que el exitoso operativo realizado por agentes del Departamento Federal de Investigaciones de la Policía Federal Argentina, el Ministerio de Seguridad Nacional, le ha asestado un nuevo golpe al crimen organizado. En un operativo coordinado en la localidad de Vera, provincia de Santa Fe, interceptaron una avioneta que trasladaba más de 400 kilos de cocaína en uno de los procesos de incautación de droga más importantes de la historia de nuestro país. Quiero felicitar a la ministra de Seguridad Nacional, Alejandra Monteoliva, por su liderazgo al frente de las fuerzas y a cada agente por su participación en este operativo. Ejecutar un golpe como este al crimen organizado implica meses de investigación y un enorme valor para enfrentar a peligrosos delincuentes. Muchas gracias. Este importante operativo se suma a las cifras récord de incautación alcanzadas el año pasado, donde el decomiso de cocaína alcanzó niveles récord, al superar en 11% el máximo registrado en el año 2017. A continuación, la ministra de Seguridad Nacional, Alejandra Monteoliva, quien me acompaña a mi izquierda, pasará a comentarles detalles del operativo. Alejandra, por favor.
11: Muchas gracias, jefe de gabinete. Muy buenas tardes a todos. Me permito describir y detallar este golpe al narcotráfico, no solo en la provincia de Santa Fe, este golpe al narcotráfico histórico para el país, como muy bien lo mencionaba el jefe de gabinete. En un procedimiento coordinado por el Ministerio de Seguridad Nacional y un especial mención a la Secretaría de Lucha contra el Narcotráfico, junto a la Policía Federal, al Departamento Federal de Investigaciones, muchas gracias al Comisario General Rogé, al Comisario General Quevedo y Laurens, que estuvieron a cargo del procedimiento. La Policía Federal llevó adelante un importante procedimiento en la localidad de Vera, provincia de Santa Fe, donde se interceptó por primera vez en la historia argentina una avioneta tipo Cessna 210 en una pista clandestina. La investigación fue desarrollada durante 45 días, contó con la intervención del PROCUNAR a cargo del doctor Diego Iglesias, con la participación del fiscal federal Esquilabra y el Juzgado Federal de Garantías número 1 de Rosario a cargo de Carlos Veras Barros. La causa inició a raíz de una escucha de un abonado telefónico aportado por la DEA y a partir de ese momento se tomó conocimiento que estaba vinculado a vuelos clandestinos procedentes de Bolivia. Se tomó conocimiento que ese abonado tenía conexiones con José Pedro Rojas Velasco, alias Pepa, piloto y miembro de organización narcotraficante en su momento de Sebastián Marcet, asesinado en Bolivia el 26 de abril de este año. Se llevaron a cabo tareas de investigación, vigilancia, seguimiento realizada por las brigadas y grupos especiales desplegados en la zona. Con mayores precisiones, el operativo fue diagramado por el Escuadrón Aéreo de Policía Federal. Participaron los grupos GEOF y G1, ocultos durante semanas, y eso hay que resaltar, hombres y mujeres que permanecieron en una zona inhóspita, sin conexión y sin señal satelital, sin señal de celular, sumadas a brigadas operativas y personal técnico que manejaban drones, cámaras ocultas, comunicación satelital. Como resultado de estas tareas investigativas, el personal detectó finalmente el arribo de un aeronave a un campo investigado en inmediaciones del establecimiento Don Julio. En ese momento se procedió a su interceptación en la pista clandestina, asegurando el lugar, incluso minando la pista para que no pudieran escapar. Esto hace de este procedimiento un hito histórico porque es la primera vez que tiene todas estas características. Fueron detenidas 8 personas, entre ellas el piloto y el copiloto, los 2 de nacionalidad boliviana, y 6 argentinos integrantes de la organización criminal. Se secuestraron además camionetas, camiones, equipos de comunicación y 16 teléfonos celulares que seguramente arrojarán más información de la organización criminal. El procedimiento se desarrolló en el marco del nuevo sistema acusatorio federal implementado en Rosario, cuya dinámica de trabajo ha permitido una articulación ágil y eficiente entre el Ministerio Público Fiscal, el Poder Judicial y las fuerzas federales intervinientes. Finalmente, decirles que con operativos y procedimientos como este, que se suman a las cifras que mencionaba recién Manuel Adorni, somos el país de la región que más difícil le está poniendo la situación a las organizaciones criminales y al terrorismo. Esto no es una conclusión mía, son palabras casi textuales de nuestra alianza en la región, nuestro compromiso hemisférico con la seguridad nacional y, por supuesto, las conclusiones a las que se llegaron en esta semana luego de una jornada intensa de trabajo con Homeland Security y con el Departamento de Estado. Muchísimas gracias.
10: Gracias, ministra, y felicitaciones a todas las fuerzas intervinientes, por supuesto. Dos temas más. Primero, una gran noticia para los trabajadores y para los que generan trabajo en el país. La justicia acaba de dejar sin efecto la cautelar interpuesta por la CGT que suspendía la ley de modernización laboral. De esta manera, la ley de modernización laboral votada en el Congreso de la Nación finalmente va a entrar en vigencia. Por último, comentarles que en los próximos días el Gobierno Nacional va a enviar al Congreso de la Nación el denominado Super RIGI, un nuevo régimen de inversión con mayores ventajas que el RIGI.

0: balanza comercial estimado en más de 40 mil millones de dólares anuales. Además, quiero destacar que muy pronto se sumará un proyecto de Chevron en Vaca Muerta por otros 10 mil millones de dólares, que es posible gracias a los excelentes vínculos con compañías internacionales que mantiene esta gestión, así como el incansable trabajo del presidente de la Nación, el equipo económico y la Cancillería Argentina. Como siempre decimos, cada viaje al exterior del presidente significa más beneficios para todos los argentinos. Estamos seguros que este nuevo régimen traerá otra avalancha de inversiones. Pero bueno, sin más preámbulo, los dejo con el ministro de Economía, Luis Caputo, quien va a desarrollar detalles del Super RIGI. Ministro.
1: Bueno, gracias, Manu. Buenas tardes a todos. Para poner un poco en contexto el porqué de esta iniciativa, por ahí es bueno explicar lo siguiente, que es Argentina fue siempre, durante las últimas muchas décadas, un país que incurrió en un exceso de gasto público que derivó siempre en un gran o enorme déficit fiscal. Esto pasó por más de los últimos 100 años, donde, como dice siempre el presidente, y digo yo, en el 90% de esos años Argentina corrió déficit fiscal. La forma de financiar este exceso de gasto fue típicamente subiendo impuestos, tomando deuda o financiándolo vía emisión monetaria. Entonces, este aumento de impuestos que particularmente se exacerbó en las últimas dos décadas y media hizo a nuestra economía cada vez menos competitiva, cada vez más ineficiente. Y a su vez, el financiamiento monetario de ese déficit generó cada vez más inflación. Entonces, como consecuencia de eso, la gente tuvo cada vez acceso a menos productos, porque eso también, al ser poco competitivo e ineficiente, hizo que nuestra economía se cerrara cada vez más. Entonces, la gente tenía acceso a poca variedad de productos de baja calidad y sobre todo caros. Entonces, cuando nosotros llegamos, esa situación era más crítica aún, porque entre el déficit fiscal y el déficit cuasi fiscal teníamos un déficit consolidado de 15 puntos. El déficit fiscal es el déficit que está en el Tesoro Nacional. El cuasi fiscal también es el déficit fiscal que el fisco le traslada al Banco Central. Por eso nosotros siempre hablamos de déficit consolidado. Entonces, nuestra primer tarea, por supuesto, era poner la casa en orden, y contra todos los pronósticos, en un mes pudimos terminar con el déficit fiscal, como saben, y en seis meses con el déficit cuasi fiscal. Pero más allá de eso, nuestro objetivo, por supuesto, era y es atraer inversiones, porque atraer inversiones es lo que garantiza un crecimiento sostenido en el largo plazo y además garantiza un mayor nivel de empleo. No es una casualidad que en el esquema anterior, digamos, el empleo no crezca en Argentina desde el 2011 y que no tengamos un crecimiento sostenido en el país desde el 2015. Esto es producto, de vuelta, de que nunca logramos incentivar las inversiones y que el régimen anterior, por el contrario, desincentivaba las inversiones porque el empresariado podía trasladarle todo el costo de estas ineficiencias a la gente, que en definitiva era la que terminaba pagando de vuelta con precios más caros y bienes de menos calidad toda esta ineficiencia económica. Entonces, al principio del mandato dijimos, bueno, ¿cómo hacemos para atraer inversiones en una economía que, como acabo de decir, los últimos años no hizo otra cosa que generar suba de impuestos? Era muy difícil de hacer porque teníamos un track record que nos jugaba muy en contra y una carga impositiva que hacía que las inversiones no fueran rentables. Así surgió entonces el régimen de incentivo de grandes inversiones, donde esencialmente lo que hicimos fue dar, digamos, garantía institucional y mejores condiciones impositivas para tratar de atraer estas inversiones. ¿Qué pasó como consecuencia de esto. Acá para mí es importante resaltar

0: Dos cosas. Una es que el país tiene un activo tremendamente importante, y yo lo veo en cada viaje que hacemos juntos, que es nuestro presidente. El presidente es, como digo, el principal activo, porque desde el día uno captó la atención del mundo con sus ideas liberales, con sus formas, y esto realmente hizo que el mundo le volviera a prestar atención a Argentina. Pasamos de ser un país absolutamente irrelevante, donde nadie nos prestaba atención, y si había alguna era por los desastres que hacíamos, a que el mundo empezara a mirar con atención qué era lo que estaba haciendo Argentina. Pero a esto se agregó ahora, después de 2 años, los resultados. Ustedes habrán visto, o por ahí no, los invito a que la vean, la presentación de que el presidente dio tanto en hace una semana, no me acuerdo si fue en Parque Norte, y la presentación que dio recientemente en el viaje que acabamos de volver en el Instituto Milken, donde expone todos los resultados económicos de estos años, de estos 2 años, donde queda bien de manifiesto que las ideas de la libertad funcionan. Entonces, esta combinación hizo que realmente haya un interés enorme por venir a invertir a Argentina. Realmente, los números que decía Manuel recién, en las próximas semanas van a subir bastante más, porque, si no me equivoco, Daniel, en las próximas semanas probablemente vamos a estar llegando a pedidos de inversión a través de este régimen que se van a acercar a los 140 mil millones de dólares. Realmente, si hace 2 años me hubieran preguntado si esto iba a ser posible, realmente hubiera pensado que no. Entonces, son cifras altísimas que van a generar una enorme cantidad de empleo, pero que además generan los recursos suficientes, dólares que, digamos, dan la posibilidad de que hoy la gente, que tengamos un tipo de cambio libre, donde la gente si quiere puede comprar dólares, las empresas si quieren pueden repatriar dividendos, y las empresas también que necesitan inversiones pueden importar bienes de capital para poder hacer ahora sí sus productos más eficientes. Y todo esto, digamos, se da en un contexto, digamos, de crisis global o de shock externo, en el que en cualquier otro momento de nuestra historia un shock externo de estas características, como todos los argentinos saben, hubiera desestabilizado por completo nuestra economía, hubiera hecho que el dólar se hubiera ido a las nubes, que la inflación escalara. Y hoy Argentina es uno de los países que mejor ha logrado llevar adelante esta situación de este shock externo. Al punto que yo vengo de las reuniones del G20. El G20, para que la gente sepa, es el grupo de los 20 países que se juntan tanto ministros de Economía como presidentes del Banco Central unas 2-3 veces al año. Y Argentina era el ejemplo de país a seguir en esta última reunión del G20. Al punto que la Managing Director del Fondo Monetario Internacional definió ante este shock los países más y menos vulnerables. Y la vulnerabilidad la definió como los países que eran importadores de petróleo y tenían déficit energético, versus los menos vulnerables, que eran los países que tenían superávit fiscal y superávit energético. El único país del G20 en esa situación con superávit fiscal y superávit energético es Argentina. Y esa es la razón por la que, como dije, Argentina es uno de los países que mejor está transitando este evento externo. Es decir, en economía no hay casualidades, es todo causalidades. Ahora bien, esta situación geopolítica particular de alguna manera lo que hemos visto en los últimos viajes, desde el Argentina Week e incluso este, que el interés por invertir en Argentina se ha exponenciado todavía más, porque ahora además hay muchas empresas que no solo atraídas por lo que Argentina está haciendo por los resultados que han logrado, sino además por un tema de diversificación, de decir, bueno, tengo que asignar recursos a países que por ahí estratégicamente nos convenga más, ha, digamos, incrementado y exacerbado la atención y el deseo de invertir en nuestro país. Y ahí surgió un día la idea, y esta es una de las ventajas también de contar con un equipo económico de profesionales extraordinarios del talento de Daniel González, que es nuestro secretario coordinador de Energía y Minería, que un día vino a la oficina y me dijo, ¿podemos pimponear algo? Porque estoy pensando en la idea de un super RIGI que implique todavía más beneficios impositivos para lograr una mayor industrialización de lo que son nuestros recursos. Dije, excelente idea, empezamos a buscar entonces la vuelta ahí de qué es lo que esto tenía que englobar y llegamos a la conclusión que lo mejor era que esto englobara todos esos sectores o industrias que hoy no existen en Argentina, de manera tal que podamos generar mayores inversiones, mayor empleo, mayores exportaciones, pero que además tuviera mayor recaudación fiscal, porque si bien vamos a estar cobrando menos impuestos, vamos a estar cobrando impuestos que hoy no se cobran porque estas industrias no existen en el país. Entonces, bajo esas premisas, el grupo que lidera Daniel de RIGI, junto con Pablo Lavini, otro extraordinario profesional, se empezó a diagramar este nuevo esquema, que en definitiva a lo que apunta es a esto mismo que acabo de decir. Y doy algún ejemplo. Digo, Argentina va a ser, decías bien, Manu, una potencia minera en algunos años. Vamos a ser grandes productores de cobre de acá a unos pocos años. Ahora bien, existe, por ejemplo, la industria de lo que es el refinamiento y el laminado de cobre, que está en una especie de boom. De hecho, hoy hay falta de oferta de lo que es refinamiento y laminado de cobre. Pero además es una industria que va a crecer exponencialmente porque está empujada por todo lo que es electrificación e inteligencia artificial, que como ustedes saben está habiendo una inversión fenomenal en esto. Bueno, esta es una industria entonces que en la que Argentina, a partir de ahora, podría tener, digamos, estos beneficios y podría hacer que entonces empresas se focalicen en nuestro país para venir a desarrollar estas industrias. Podría ser, por ejemplo, por citar otro ejemplo, vamos a ser grandes productores de litio, baterías de litio, podría ser fábrica de autos eléctricos, incluso las fábricas de autos eléctricos son consumidores, por ejemplo, de tanto de baterías de litio como de laminado de cobre. Entonces empieza a haber estas sinergias, pero digamos, ejemplos puede haber muchos, puedo decirles producción de paneles solares y turbinas eólicas, cadena de valor del uranio, productos industriales a partir de la pesca, fertilizantes de potasio, fósforo, digamos, pueden ser. Bueno, hace una semana estaba hablando con un banquero también que asesora a una empresa que hace data centers para inteligencia artificial de Singapur. Como parte de este esquema que yo les digo que las empresas están pensando en diversificarse, ahora se van a diversificar a Sudamérica. Uno de los candidatos para invertir es Argentina. Bueno, este nuevo RIGI probablemente puede hacer que esta empresa finalmente decida esta inversión en favor de Argentina. Estamos hablando de una inversión que pueden ser 20.000, 30.000 millones de dólares. Entonces, en definitiva, lo que para mí es importante resaltar de todo este esquema es que este es un esquema que no apunta al corto plazo. Es un esquema del que se van a beneficiar todos los próximos gobiernos. Es un esquema que viene a, digamos, a transformar la matriz productiva argentina, ¿sí? Incentivando la industrialización de nuestros recursos naturales. Esto es para nosotros clave. También viene a poner a Argentina al tope de la lista, ¿sí? A la hora de decidir para estas empresas, como ponía el ejemplo recién de los data centers, bueno, en dónde finalmente invertir. También vale recalcar que no refiere solo a minería o hidrocarburos, como dije, puede ser agro, pesca, forestación, son, digamos, puede ser todas esas industrias que hoy no están en Argentina. Y lo más importante, va a generar una gran cantidad de empleo para todos los próximos años. Entonces, nos parece algo que tiene que va a tener un impacto extraordinario en la economía, que va a consolidar nuestro proceso de crecimiento en el mediano y largo plazo, que va a generar muchas más, como digo, exportaciones y una mayor recaudación, que nos va a permitir a nosotros continuar con el proceso de baja de impuestos para toda la economía, para todos los argentinos, para que podamos tener cada vez más una economía más competitiva y la gente se pueda beneficiar, entonces, como dice siempre el presidente, con una mayor variedad de bienes de mejor calidad a un mejor precio.
1: Bueno, gracias Toto. Bueno, como estaba previsto, tanto por tema incautación de drogas, que lo que expresó la ministra Monteoliva, como el superrigui, que se expresó el ministro Caputo, se abren a preguntas. No sé cómo está organizado, pero...
2: Fue la conferencia de prensa del jefe de gabinete, Manuel Adorni, el ministro de Economía, Luis Caputo, y la ministra de Seguridad Nacional, Alejandra Monteoliva. Ahora van a procederse unas preguntas de los periodistas acreditados en Casa de Gobierno y luego los tres funcionarios junto al resto del gabinete participarán de una reunión precisamente de gabinete presidida por Javier Milei.
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4: La Copa del Mundo original, conocida como el trofeo Jules Rimet, tiene dos particularidades. La primera fue que Brasil, por haber sido campeón del mundo en tres oportunidades, se quedó con dicho trofeo. Pero tiene una historia la Jules Rimet, ya que fue robada dos veces. La primera vez, mientras transcurría el Mundial de Inglaterra 1966, y fue recuperada días después por un perro rastreador llamado Pickles. El segundo y definitivo robo ocurrió en el país que ya la tenía asegurada y como trofeo eterno. Estamos hablando del robo que se llevó a cabo en Brasil en 1983. Se cree que los ladrones fundieron el trofeo de oro y nunca más se pudo recuperar.
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6: Muy bien, estamos en la continuidad de Pasión Nacional, 1:50 p.m. ¿Con qué temperatura en la ciudad de Buenos Aires, Carla?
7: Ahora en la ciudad de Buenos Aires, 13 °2, salvo nublado el cielo.
6: Bien, juega River, el clásico del domingo, el partido que va a relatar Martín Perazo en Nacional. Vamos a conocer todas las novedades del equipo de Coudet con Agustín Domper. Bienvenido, Agus.
8: Hola, Nico. Bueno, gran triunfo de River anoche, a última hora en Valencia, en Venezuela, frente a Carabobo. La novedad de esta hora es que River va a apelar por la expulsión de Beltrán. Tiene confianza en que le puedan quitar la sanción de Beltrán. ¿Querés escuchar a Coudet?
6: Sí,
8: esto,
6: por supuesto.
8: Esto decía de lo sucedido y del partido luego de la victoria de River.
9: Mi pronto análisis, para mí no es expulsión y no es penal. Para, o sea, claro, la volví a ver. Ni es expulsión ni es penal. No sé cómo ustedes afuera, pero es claro que va el jugador hacia afuera con dos jugadores cerrando, no es expulsión y no es penal el otro. El jugador de Carabobo le pega a Juan Cruz. Era inmerecido hasta el empate. Un partido que el primer tiempo podríamos ir ganando por 2-3 goles. Donde el único tiro largo que recibimos fue el penal. Y bueno, donde tuvimos la mala fortuna de errar el que tuvimos a favor y el arquero, creo que claramente el arquero de ellos fue la figura del partido. Así que creo que en el análisis general se vio muy clara la postura que tuvimos, que vinimos a buscar los 3 puntos y que nos llevamos lo que vinimos a buscar justamente, que era más que injusto hasta irnos con el empate.
8: Bueno, ahí estaba el técnico de River. Varias situaciones interesantes, ¿no? Lo de la jugada polémica y una frase que está por lo menos en el mundo River, en todas las redes, que la ambición de ganar supera el miedo a perder, firma el Chacho Coudet, que me parece que ayer dio un paso
6: hacia adelante. ¿Pero por qué River tenía miedo a perder?
8: Y evidentemente el técnico considera que había cierto miedo a perder y que por eso La ambición de ayer de en el último momento ir a buscar el resultado. El empate es cierto que a River también le servía en el grupo, pero ahora ya casi que está clasificado.
6: Vos sabés que es la primera vez en... Esperá, ya vuelvo con Agustín. ¿Qué te dijo un conocido árbitro a vos de la jugada del penal?
10: El querido José Manuel Stone, que nos escucha siempre, que se juzga, en este caso, el juego brusco de Beltrán.
11: Brusco, no
10: la situación, una acción. Está claro que es una situación manifiesta de gol.
6: Bueno, es lo que yo dije el otro día en la jugada del arquero de Racing de Cambeses. Lo echa Wilmar Roldán por juego brusco. Por eso es correcta la decisión.
11: Pero tampoco fue tan brusco.
6: Para mí sí lo fue.
11: Bueno, pero eso, para ahí mí entra la interpretación. Para mí Beltrán no fue una patada de tarjeta roja la que
10: pero
11: es que
10: ya no tiene ninguna
11: por la violencia.
10: No tiene ninguna posibilidad de llegar a la pelota.
11: No sé.
8: Sí, bueno, pero la realidad es que si no era Beltrán, si era un central de la amarilla.
10: Ahora, está claro. Bueno, lo que digo es, River está bien que haga todo lo posible. Claro, ahora, ¿amparado en qué? ¿Qué legislación comparada hace River para decir que le tienen que sacar la tarjeta?
11: No,
10: si es una acción de juego.
6: Bueno, están buscando el recurso. Es la primera vez, pensando en el clásico con San Lorenzo, que River no llega como favorito para ganar el partido.
10: No, sí, favorito.
8: Bueno, por la historia no, sí, pero va a ser un partido parejo.
6: ¿A ustedes les parece que sí?
11: El favorito, bueno, cada uno después en los pronósticos dirá, pero el favorito me parece que es River.
10: Yo creo que es un partido de los ocho, uno de los más parejos, pero por la localía River sigue siendo favorito.
6: Perdió con Boca.
10: Yo creo que va a ganar San Lorenzo igual, pero sigue siendo favorito River.
8: Más allá de que perdió con Boca, viene de perder con Atlético de Tucumán, que hace un año y medio que no gana visitante. Eso es, creo, lo que empareja realmente el partido, más allá del propio San Lorenzo, que River de local no viene bien. Pero ayer dio un paso importante, Nico, ¿eh? Partidazo del pibe Silva, que es todo de Coudet. Gol de Salas, que es todo de Coudet, que lo pone ahí a Salas, que igual algunos ya lo querían fuera de River.
6: La gente no lo quiere igual a Salas.
8: Totalmente.
10: Era penal, si no era gol.
8: Era penal, es cierto. Pero digo, el Chacho lo puso contra Boca, es cierto, a Salas, que tuvo alguna y no la metió, pero ya ayer le dio una respuesta, aunque sea mínima, al entrenador de algunos jugadores como Salas, que para muchos están afuera de River. Y veremos qué equipo pone el domingo, ¿eh? Porque algunos de los que jugaron ayer, caso Silva, caso Salas, no digo que van a ser, caso Juanfer, más allá de que erró el penal, tuvo asistencia en el
11: tiempo,
8: gol.
11: Muy buen primer tiempo.
8: Mesa hizo un gol de cabeza, un jugador que al Chacho le gusta mucho, Maxi Mesa.
10: Esa es una muy buena noticia para River, que vuelva Maxi Mesa.
11: Claro.
10: Que ha tenido pocos,
8: jerarquía, lo
10: pocos
8: que le pedimos
10: meses,
8: siempre.
10: Sí, pero pocos meses consecutivos, porque muchas lesiones tuvo Mesa en River.
8: Bueno, por eso digo, Maxi Mesa, Juanfer y Salas son tres futbolistas con mucha jerarquía que en River no han rendido. Quizás el domingo alguno vuelva a ser titular.
6: Bien, Javier, hay un tema importante del que querés hablar.
12: Sí, porque acá la gente de Platense nos manda la información de prensa respecto de la lesión que decíamos de ayer del Turquito Nasif, justamente jugador de River a préstamo en Platense. Sufrió la rotura del ligamento cruzado anterior en la rodilla derecha. Grave lesión para un jugador que ya había sufrido también una lesión que lo tuvo casi un año sin poder jugar cuando fue prestado a Banfield por River. Ahora en Platense estaba haciendo goles, había vuelto en un buen nivel, pero lamentablemente se rompió los ligamentos cruzados de la rodilla.
6: Bien, me hace ruido la declaración de Coudet, hay miedo a ganar. Me hace acordar a cuando el mariscal Roberto Perfumo, de manera tan elegante, decía en este micrófono de Pasión Nacional, cuando comentaba, nene, en el fútbol no hay miedo a perder en este tiempo. A veces, aunque te parezca mentira, hay miedo a ganar. Y parece mentira porque River tiene un buen plantel en términos generales. El otro día yo me fui completamente desilusionado del Monumental porque no podía creer lo mal que jugó River en el encuentro frente a Atlético Tucumán. Me parece que tiene elementos para jugar un poco mejor.
8: Sí, y eso ayer se vio por momento. Bueno, Santi comentó el partido, pero creo que sobre todo de la mano de Juanfer hubo algunos pincelazos de buen fútbol.
10: Igual lo que decía el Chacho, lo venimos tratando acá, a River le caben las generales de la ley. Salvo raras excepciones, en el continente gobierna mucho más los equipos que juegan Conmebol el miedo a perder que la ambición de ganar, salvo Flamengo, que a cualquier estadio que va intente imponer condiciones, le cabe hasta a los brasileños.
6: Menos en el de Estudiantes de La Plata.
10: No, pero intentó.
6: Sí, claro.
11: Intentó. Bueno, y eso es un dato para lo que viene ahora en el campeonato, ¿no? La serie eliminatoria, a ver quién arriesga y cuánto arriesga de todos los equipos que se van a enfrentar este fin de semana. Clausura, ¿cuál es el equipo que tiene valor de ir al frente realmente?
10: En el clausura Vicente había anunciado que de los 8 partidos, 7 terminaban en empate y tuvimos la excepcionalidad que hubo pocos partidos en empate en el clausura.
8: En la primera fase, en la fase de octavos. Después sí. Atención respecto de la Copa y el juego del Corinthians ante Diniz, que me parece que es otro de los equipos que va al frente. Diniz, que es el técnico brasileño con mayor cantidad de puntos
12: en la historia jugando Copa Libertadores de América.
10: ¿Sabés quién puede tener más ganas de ganar que miedo a perder? Porque no tiene nada para perder. Independiente Rivadavia de Mendoza, que lo viene contando Nicolás. ¿Qué pasa si queda fuera? Nada, viene a ser campeón de...
6: No, la yo creo que sí pasa. ¿Sabés por qué? Porque pasa, cambió el paradigma del público mendocino y ahora se acostumbraron a ganar.
10: ¿Pero de qué forma? Siendo un equipo ambicioso o por lo menos que tiene una idea y la lleva adelante. No que te condiciona el contexto.
6: Quiero que Carla lea mensajes de los amigos que se comunican a este número de WhatsApp de Nacional.
7: 11-3-870-7485. José está escuchando atentamente. Le mandamos un saludo. Por aquí el mensaje es de Tomás. Él dice, Huracán le gana a Boca y River puede ser candidato. Y otra, Independiente de Rivadavia, no se olviden. Los escucho siempre, manda abrazos.
6: Muchas gracias, un gran abrazo para vos.
11: Sorry, acá todavía no lo hicimos, ¿eh? Ya vamos a ir con los pronósticos.
6: Tres y cuarto,
11: lindo, con Nora.
10: Con Norita. Con Norita.
6: Vamos a hacer los pronósticos con Nora Brioso. Le mandamos un beso enorme a Norita, que la vemos a diario. Sí, más mensajes.
7: Otro mensaje más acá. Alejandro de Flores tiene una inquietud. No sé si... Yo no tengo la menor idea. Les consultamos a ustedes. ¿Puede ser alguna vez que hayan sacado algún álbum de figuritas de jugadores de todas las épocas y tiempos? Manda abrazo.
6: No, en otra época era de coleccionar los álbumes del Mundial con las figuritas, ya se me pasó. El otro día lo pusieron en la tapa de La Nación, lo del álbum de figuritas. Digo, con los temas, con los temas importantes que hay en el país y en el mundo, poner en la tapa de La Nación el álbum de figuritas.
12: A propósito de eso, la FIFA termina su vínculo con la actual empresa italiana que comercializa la
11: figurita. Es el último Mundial de Panini es el último, ¿no?
12: Claro, y ahora se va a hacer cargo Fanatics a partir del Mundial del 2030.
6: Muy bien, después de las noticias de las 2 de la tarde les voy a contar todo el fútbol que vamos a tener el fin de semana a través de Radio Nacional. Las 2 de la tarde en la Argentina, aquí están, estas son las noticias.
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7: Las 2 de la tarde en la República Argentina. Conferencia de prensa en Casa de Gobierno. El jefe de gabinete, Manuel Adorni, dio detalles del impacto de las inversiones mineras en el país.
14: Para tomar dimensión sobre el impacto de esta ley, Argentina va a generar más de 200.000 puestos de trabajo directos e indirectos y exportaciones adicionales por más de 20.000 millones de dólares anuales, algo que nos convertiría en una potencia mundial en minería. Por esta razón es que no nos sorprende que haya actores que, financiados por intereses foráneos, decidan judicializar la voluntad popular y democrática. Que quede bien claro, no vamos a ceder ante fuerzas extranjeras metiéndose en nuestro país para decidir el futuro de los argentinos.
7: Por su parte, la ministra de Seguridad, Alejandra Monteoliva, destacó la acción de las fuerzas a su cargo para desarticular bandas de narcotraficantes.
15: En un procedimiento coordinado por el Ministerio de Seguridad Nacional y una especial mención a la Secretaría de Lucha contra el Narcotráfico, junto a la Policía Federal, al Departamento Federal de Investigaciones, muchas gracias al Comisario General Rogé, al Comisario General Quevedo y Laures, que estuvieron a cargo del procedimiento. La Policía Federal llevó adelante un importante procedimiento en la localidad de Vera, provincia de Santa Fe.
7: Tanto el ministro de Economía, Luis Caputo, destacó la figura del presidente Javier Milei al señalar que el mundo vuelve a mirar a la Argentina.
16: El presidente es, como digo, el principal activo porque desde el día uno captó la atención del mundo con sus ideas liberales, con sus formas, y esto realmente hizo que el mundo le volviera a prestar atención a Argentina. Pasamos de ser un país absolutamente irrelevante, donde nadie nos prestaba atención, y si había alguna era por los desastres que hacíamos, a que el mundo empezara a mirar con atención qué era lo que estaba haciendo Argentina.
7: En la autopista Buenos Aires-La Plata, liberada la reducción de calzada en el kilómetro 27, sentido a la ciudad de Buenos Aires, tras el retiro de un camión detenido. En Capital Federal, con cielo algo nublado, temperatura 13 grados, 2 décimas, humedad 56%.
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1: Muy bien, estamos en la continuidad de Pasión Nacional, 2:03, la última hora. Vamos a estar con el programa de octavo de final de la Liga Profesional. Mañana a partir de las 3:00 p.m, vamos a estar primero con el Clásico de Córdoba, que vamos a estar con ese gran partido. Luego Boca Huracán con Eladio Arregui, quien les habla, historias de vida. El domingo llegamos a las 2:00 p.m, primero para hacer Pasión Mundial. Desde las 14:45, Central Independiente con Sergio Zarratea y Santiago Lucía. Luego Estudiantes Racing con Jorge Godoy. Y vamos a cerrar el domingo con el gran clásico que van a jugar River y San Lorenzo con Martín Perazzo y Juani Minotti. Recordamos las vías de comunicación, Carla.
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1: Bien, ¿y ataja Bray o sigue mañana, Javier García?
3: Mañana. Para mí, ataja.
1: Bueno, ¿ataja quién? ¿Bray?
3: Sí. Bien. Para mí sí.
1: Lo saludo a Gerardo Murúa. Se nos viene un clásico de Córdoba espectacular este sábado, 4:30 p.m. Hola, Gerardo, bienvenido.
4: Nico, querido, el enorme abrazo para vos, los compañeros y toda la audiencia. Otra jornada hermosa en Córdoba. Mañana también se espera sol, pero con frío cuando caiga la tarde en el Kempes y estén jugando Talleres y Belgrano. Una jornada bastante fresca, aunque seguramente soleada. El clásico es pura expectativa. Todo el mundo habla de eso aquí en Córdoba capital. Por primera vez en mucho tiempo habrá un ganador y un perdedor. Venimos de 7 empates consecutivos. Ya estaremos repasando lo más importante de las posibles alineaciones de los dos equipos. Lo cierto es que a estadio lleno, con una convocatoria espectacular de Talleres, pidiéndole a la gente, o en realidad convocando a la gente para una previa eterna que va a arrancar esta noche, el banderazo de Belgrano en el Gigante de Alberdi también para esta tarde, 19:05, como anticipo del clásico mañana.
1: Vos sabés que pensaba, ¿no se pueden patear primero los penales después, exacto, que se juegue la larga y por último el partido?
3: ¿Por qué no van a penales directo?
1: Claro.
3: Yo le iba a preguntar a Gerardo qué pensaba del empate entre Talleres y Belgrano.
1: Se te complica, Gerardo, se te complica dar un ganador, ¿no?
4: Sí, se complica por lo que hemos visto de los dos. Cuando Talleres ha tenido más en los años anteriores, no se ha podido imponer, y en este clásico del campeonato de apertura, el que tuvimos hace un mes y medio en Alberdi, daba la sensación que Belgrano llegaba mucho mejor, y sin embargo, no hubo ninguna clase de diferencia. Entiendo que de ese 0-0 que todos vemos, todos vislumbramos, en el partido largo de 120, Talleres puede tener una ventaja. Voy a ir a palabra del amigo Damián Zárate. Es otro partido con 6 cambios, 5 del regular y 1 más en el suplementario, y 12 equipos distintos, y Talleres tiene a todos a disposición. Tal vez en los 120, en el alargue, pueda tener alguna ventaja por el recambio.
3: Pero esto no... Gerard, me parece que esta vez, obviamente, no, que acá el que entiende mejor sos vos, pero esta vez no sé por qué le veo jerarquía también al Pirata.
5: Ojo, gana Belgrano.
3: Para mí también, yo lo veo bien al Pirata.
5: Gana la B del Mudo Vázquez y del Chinito Celarrayán.
6: Se los dije, se pronostica encima, Vicente. No me escucharon. Sigue.
4: Entiendo yo que en los 11 Belgrano tiene un equipo que ha jugado muy bien, pero que ha venido de mayor a menor. En el recambio, como decía, en el partido largo, me da la sensación que puede ser ventaja para Talleres.
1: Muy bien, ya vuelvo contigo. Hace 30 años era un cabaret el vestuario de Boca, ahora lo es el del Real Madrid, Javier.
5: Es cierto, mirá vos qué buena analogía que hiciste, Nicolás. Se confirmó por parte del Real Madrid la sanción a los jugadores involucrados en el incidente de ayer en el vestuario. Aunque en realidad los incidentes empezaron un par de días antes, ¿no? Ya sí. Se venían peleando... Valverde, Pajarito Valverde y Tchouaméni. 500.000 euros para cada uno de ellos, multa económica y la posibilidad de que uno de los dos sea transferido la temporada próxima. El que más cerca está de irse del Real Madrid a esta altura es Federico Valverde.
6: ¿En serio?
5: Y Mbappé pisa mucho.
6: ¿Es capitán o es el segundo capitán Valverde, no?
5: Es el segundo capitán, pero en realidad el que lleva la boca en tanta y en el vestuario es Pajarito Valverde. El tema es que aquí el que está empezando a imponer condiciones es Mbappé. Si él va a seguir en el Real Madrid...
1: Sí, pero Mbappé tiene que ganar un título para imponer condiciones,
5: ¿no?
1: También.
5: Pero para eso también quiere armar su equipo con los jugadores que le son afines. Tchouaméni es uno de los lugartenientes y también seguramente va a aconsejarlo a Florentino Pérez en la designación del técnico. Él quiere a Deschamps, que es el técnico de la selección francesa, más allá de que Florentino habló con Mourinho, que por supuesto también lo quiere
1: el
5: papel.
1: Muy bien, lo saludamos a Jorge Godoy, mañana Independiente con Central, el domingo mejor dicho, el domingo a primera hora, Central con Independiente en Rosario, vamos a hablar del equipo de Gustavo Quinteros. Hola Jorge.
7: ¿Qué hace Nico? Saludo para todos. Ayer hablábamos, además de la información que tiene que ver con estrictamente lo futbolístico, el equipo y demás, que ahora vamos a comentar, de las declaraciones de Grindetti, que lo hizo en alguna radio y también sí, a través de las redes sociales se viralizó mucho el tema de Yael Falcón Pérez, que van a estar atentos, sobre todo con la participación del VAR de Lucas Novelli también. Bueno, esto ha molestado bastante en Rosario, lo hablábamos a la noche también en el segundo tiempo de Pasión Nacional con Eladio y con los compañeros de Rosario también, con Nacho Sansó específicamente, porque ha molestado bastante esto de la declaración de Grindetti a la dirigencia de Central. A partir de eso, Central hoy le comunicó a todos los periodistas partidarios de Independiente que no van a ser acreditados para el partido del próximo domingo. Es decir, Independiente, que tiene muchas transmisiones partidarias, que tiene varias páginas que lo cubren, que lo siguen a todos lados y no han tenido ningún problema en ninguna de las canchas, hasta las más importantes como la de Boca, como la de Racing, como la de River. Siempre sabemos que hay un ida y vuelta entre los periodistas partidarios y la prensa de los clubes para las coberturas que van teniendo en cada uno de los partidos. Bueno, en este caso, a Independiente le han negado las acreditaciones de todos los periodistas partidarios. Y esto, bajo la excusa, si se quiere, de que no le pueden garantizar la seguridad a los periodistas del equipo visitante en la cancha de Rosario.
1: Bueno, una decisión, Jorge, que vas a estar de acuerdo conmigo, totalmente equivocada por parte de la gente de Central.
7: Y como mínimo quiero decir que es equivocada, como mínimo.
1: Como mínimo, por supuesto.
7: Porque, bueno, aquí estamos hablando también de una cuestión en la que se ha metido a la prensa, en algo que la prensa, partidaria o no, no tiene absolutamente nada que ver para la cobertura de un partido de fútbol, en este caso viajar hasta Rosario para hacer la cobertura.
1: ¿Qué culpa tienen los periodistas, Jorge, que hacen la partidaria Independiente por lo dicho de Grindetti? Absolutamente nada que ver. Es ridícula la decisión, pero bueno, ellos sabrán.
7: Ya lo argumentará seguramente mucho mejor y lo comentará también Omar Sapiens o alguno de los muchachos de Rosario por esta cuestión de la decisión de Rosario Central, pero hay bastante molestia y los medios a su vez le hacen le trasladan esta molestia que tienen, el impedimento que tienen para trabajar y para cubrir el partido a la dirigencia Independiente. Hay un mar de fondo bastante importante y no me gusta para nada el clima que se está generando y que se ha generado. Esperemos que llegue hasta aquí nomás y que no siga creciendo hasta la hora del partido, en esta previa para este partido de octavos de final de Rosario Central con Independiente.
6: Sí, se está armando un caldo complejo, que conociendo al fútbol argentino no es nada recomendable, y los responsables, coincido con lo que dicen ustedes, es la dirigencia de Central y también es la dirigencia de Independiente a través del presidente Néstor Grindetti. Bueno, todos son responsables.
1: ¿Sabes a qué vamos? Caldito ese, sí, que ¿sabes a qué vamos camino? Ya me estoy adelantando a la jugada. Que no van a acreditar más a los medios partidarios en los estadios visitantes. Vamos camino a eso, lamentablemente.
7: Bueno, esperemos que sea solamente un error en este caso de la gente de Central y se quede acá nada más para este partido. Pero bueno, se viene ya la finalización del campeonato, después veremos qué pasa para la próxima temporada. Lo cierto es que a esta hora una de las aristas que tiene este partido en la previa es esta que estamos mencionando. Respecto a lo específicamente deportivo, futbolístico, volvió a entrenarse de manera diferenciada Montiel, no va a estar al 100% para el partido, como ya lo veníamos manejando en la semana, pero esto se confirma en el día de hoy. Mañana será la última práctica antes del viaje hacia Rosario, pero todo hace indicar que o Malcorra va a volver al equipo titular, una chance menos probable, pero también chance al fin para Millán, para ocupar ese lugar de enganche, y el resto del equipo, la única variante de la vuelta de Zavala en lugar de Valenzuela. Rey, Arias, Lomona, Cobaldés, Zavala, Pérez Cursi, Marcone, la duda de quién reemplazará a Montiel, o si Montiel, que está para pocos minutos, arrancará jugando el partido hasta que pueda y después lo cambiarán. Si no es Montiel, será Malcorra o Millán, Gutiérrez, Ábalos y Abaldo para el partido que va a narrar Zarratea y que va a comentar Santiago Lucía el próximo domingo.
1: Muy bien, Jorge, nos reencontramos vos y yo el domingo para hacer el partido en La Plata entre Estudiantes y Racing. Te mandamos un gran abrazo.
7: ¿A qué hora sale el móvil, Nico?
1: 3:00 p.m, un ratito antes, 3:45.
3: Esa cabina, no sé por qué, tiene a un equipo predilecto de los dos, pero después
6: le preguntamos. Que, es verdad, es domingo. Desde acá tenés 45 minutos a La Plata. Sí. Llegan. Es ahí a las 2 de la tarde igual, ¿eh?
7: El día comemos algo antes de la transmisión.
1: Sí, yo te diría después, porque estamos con poco tiempo. Después ningún problema, contá con eso.
7: Dale, abrazo.
1: Un abrazo para vos. Jorge Godoy, vamos a Rosario con Omar Sapienza. Omar, te damos un saludo y te escuchamos con toda la información de Central.
8: Hola, Nico, ¿cómo te va? El abrazo para vos, para todos los compañeros, para la audiencia. 13 grados la temperatura en Rosario, un día extraordinario, a pleno sol. Y esperando, por supuesto, ¿no?, el gran partido del domingo a las 3 de la tarde con Yael Falcón Pérez como árbitro y un Central complicado, querido Nico, desde lo futbolístico. Prácticamente descartado Hamilton Campas. Yo te diría que sí. ¿Cuál es el problema? Que vos viste que la mayoría de los cuerpos médicos ya no terminan dando los informes, los partes médicos certeros, entonces hay que andar un poco averiguando y preguntando muchísimo.
1: Sí, es una tontera, Omar, porque todo lleva a la confusión cuando no hay información oficial.
8: Claro. Y sucede en la mayoría, por lo menos a mí me sucede con los dos equipos de aquí de la ciudad, tanto con Central como con Newell's. Entonces, vamos a suponer que Di María llega, yo creo que va a llegar Di María, que fue súper, súper extremo cansancio lo de los otros días, y que queda fuera Campas. Ahora, al quedar afuera Campas, hay que cambiar hasta el sistema táctico, porque ¿quién jugaría? Si Julián Fernández estaría en condiciones de llegar, pero me dicen que hoy viernes, no está para el domingo. Porque si no, sería ese el cambio, ingresaría Julián Fernández. No puede. El pibe de las inferiores, que juega muy bien, Giovanni Cantizano, también se retiró. El último partido se retiró con un problema muscular, entonces no se sabe. Y sí, sabemos que están en condiciones o Enzo Copetti o Paul Fernández. Pero vos fíjate que si entra Enzo Copetti, hay que cambiar el sistema táctico, y mucho más si entra Paul Fernández. ¿Por qué? Porque no juegan Paul, hay que ir al medio campo, el chileno Pizarro adelantarlo, Vélez atrasarlo un poquito, o Angelito atrasarlo un poquito, o sea que tiene que rearmar todo lo que se llama el sistema táctico. Hoy, lo más probable por el lado de Central es Ledesma en el arco, la línea de fondo Coronel, Obando, acá te llevo a la segunda duda, Quintana o Ávila y Sandes. ¿Por qué Quintana o Ávila? Bueno, por los delanteros de Independiente. Ávila no está jugando muy bien y Quintana, bueno, es un jugador que la gente lo quiere y que es más a la medida de un cabeceador y de un goleador tremendo como Ábalos. No hay que olvidarse de Abaldo también. De Independiente tiene una delantera donde los tres jugadores extranjeros te hacen un desastre a cualquiera. Enzo Jiménez jugaría por el lateral derecho, Ibarra, Pizarro, Angelito y Vélez. Volvemos. Te di 10 jugadores. Lo que no se sabe es quién reemplaza a Campas. Julián Fernández, Giovanni Cantizano, lesionado, yo te lo sacaría, y va por el lado de Enzo Copetti o Paul Fernández, lo que significaría, como te estoy marcando, un cambio en el sistema táctico del técnico Jorge Almirón.
1: Perfecto, Omar. ¿Algo más que quieras aportar?
8: No. Nada. Absolutamente nada. Nada. Estamos esperando este partido y después te hablo de Newell's, que está en descanso, y cuáles pueden ser las probables incorporaciones o los puestos que Frank Kudelka quiere cubrir.
1: Dale, el lunes hablamos de lo que dejaron Central e Independiente y, por supuesto, le agregamos la información de Newell's. Te mandamos un gran abrazo, como siempre, y a disfrutar del fin de semana.
8: Igualmente para vos y, y todos los compañeros y compañeras. Chau, hasta
1: Omar Sapienza de Rosario, antes de la pausa hablamos de San Lorenzo de Almagro, el rival de River en los octavos de final de la Liga Profesional.
3: Bueno, ahí me llega información de Zarratea, que ayer, como le marcaba yo, y él lo tomaba el guante, recogió el guante, va a jugar el Perrito Barrios, porque recordemos que Cuello fue expulsado en aquel penal que no le dieron a San Lorenzo frente a Independiente, esa doble amarilla. Lo que probó hoy Álvarez, Gil en el arco, Herrera, Romania, Montenegro, línea de tres titular, Tripiquio, Ratalino, que le viene ganando el lugar a Gulli, este volante de la reserva de San Lorenzo, Insaurralde, Teo Rodríguez Pagano, el otro pibe que también jugó por Copa frente a Cuenca en Ecuador, como lateral volante por izquierda, y arriba los dos chiquitos, Barrios, el Perrito, Reali y Auzmendi como delantero bien centro. Eso en principio, Nico, para ir al Monumental.
1: Muy bien, la pausa.
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0: Uruguay, la canción oficial del Mundial 2026. Shakira, había entregado ahí una pista, esta es una pista de este nuevo sencillo. La catalogaron ahora como la reina de los mundiales con esta canción. El 14 de mayo se va a estrenar. Por ahora, esto se lo disfrutamos.
1: Bueno, cuando te venga el estreno mundial, vamos a pasar la canción entera. ¿Qué cosa? ¿No? Shakira es una artista, Carla, excepcional. Nadie lo va a poner en tela de juicio. Pero digo, yo había pensado... Digo, el Mundial se juega en Estados Unidos, en México, en Canadá. Por Estados Unidos, Lady Gaga, tranquilamente, sí, podría ser la voz. Por México, Luis Miguel.
0: También.
1: Y por Canadá, Michael Bublé o Justin Bieber, me aporta Seba Vera. También.
0: Sí.
1: Bueno, no pensaron en ninguno de ellos. Una pena.
2: Y tengamos presente que en este Mundial se va a dar algo similar a lo que ocurre con las finales de la NFL, del fútbol americano. Porque va a haber en la final de la Copa del Mundo... va a haber show de entretiempo, con lo cual se va a prolongar el entretiempo. Sumado a los Colin Breck, esto que se realizan en cada tiempo, van a ser los partidos más largos del mundo, de la historia.
3: Yo creo que el aporte de Nico es muy interesante, pero no es un tema de gusto, me parece, Nico. Es un tema de caché, ¿no? Nombraste tres artistas que Shakira está más acostumbrada.
1: Shakira abarca el mundo entero. A ver, Luis Miguel es para esta parte del continente porque es en español. Pero digo, tanto Bublé como Justin Bieber cantan en inglés.
3: Sí, pero son caros.
1: Son caros. Ah, pasa por el tema de...
3: Sí, Lady Gaga. Claro, en una persona como Shakira unís un poco... Monopoliza.
1: Pero digo, con toda la plata que recauda la FIFA no hay dinero para pagarle...
3: ¿Pero no escuchaste lo que dijo Trump ayer? Dijo que él no pagaría una entrada de $1,000 para ir a ver el partido de Paraguay-Estados Unidos. Como que el mismo Trump reconoce que es caro el Mundial.
1: Bueno, pero él le exigió al técnico argentino Mauricio Pochettino... que tenía que salir campeón del mundo. Vamos a ver hasta dónde llega Pochettino, porque siempre Javier, el equipo anfitrión, el que organiza el Mundial, un poco más de chance tiene.
2: Pasa que acá son tres.
1: Acá son tres. Claro,
2: México, sí. Canadá.
3: Dos para la final.
2: Hoy recibe una mala noticia, lamentablemente, Canadá, porque una de sus figuras, Alphonse Davies, el lateral izquierdo de Bayern Múnich, se lesionó en el partido con el Paris Saint-Germain y probablemente quede fuera de la Copa del Mundo.
1: Bueno, vení, Damián, vení, hagamos ahora lo de la compulsa, pues ya que estamos a 5 minutos del... Sí, llegamos. 5 minutos del informativo.
4: Tenemos que decir rápido los equipos, tenemos todos más o menos de memoria los cruces. Yo lo tengo, pero claramente en la cabeza...
3: Empezamos.
4: Hasta tengo el cuadro. Para mí es Racing Independiente...
1: Talleres Belgrano.
4: Poné a grabar, Víctor, si no.
1: Talleres Belgrano mañana, el primer partido, de a uno y no se pise.
4: Talleres.
1: Vos, Santiago.
5: Belgrano.
1: Javier.
2: Belgrano.
1: Agustín.
3: Belgrano.
1: Talleres, digo yo. Vamos al otro partido. Boca, Huracán.
4: Boca.
3: Boca.
2: Galíndez.
3: Boca.
1: Boca.
3: Nico, te estás olvidando de Gerardo, perdón que te diga. Gerardo, que ya dijo Talleres, así que hasta que diga Boca, Huracán, ella dijo Talleres. Antes.
1: Bien, Gerardo, Boca.
5: Boca, ahí está.
1: Boca, bien, Boca, Huracán. Vamos al otro.
3: Javier dijo Huracán.
1: Huracán. No, Galíndez dijo.
5: Huracán.
1: Bueno,
2: y Galinde...
1: 40 años radio, habla fuera de micrófono. Argentinos, Lanús.
4: Lanús.
1: Voy con Lanús.
4: Lanús.
3: Argentinos.
1: Vos, Javier.
2: Argentinos de local.
3: El bicho.
1: Gerardo.
5: Lanús.
4: 3-3, ¿eh?
1: Independiente, Rivadavia, Unión. Voy con Unión de Santa Fe. Papá.
4: Independiente, Rivadavia.
3: La Lepra, Mendocina.
2: La Lepra también, sí.
3: Unión.
1: Epa. Gerardo.
6: Unión.
1: ¡Apa! Central Independiente, voy a empezar yo. El Rey de Copas, Independiente.
4: Independiente.
3: Independiente.
2: Central.
3: Central.
6: Rosario Central.
1: Bueno, ahí está parejo. Estudiante Racing, Santiago.
3: Estudiante de La Plata.
4: Racing. Penales y...
1: Decí un equipo, estamos en el informativo, ¿verdad?
2: Ganamos de...
6: Palos, dice.
1: Ay, ay, ay. 40 años. Estudiantes.
3: Racing.
1: Gerard.
6: Estudiantes.
1: River, San Lorenzo.
4: San Lorenzo.
3: River.
2: San Lorenzo.
3: River.
1: San Lorenzo.
6: River.
1: Vélez, Gimnasia.
4: Vélez.
3: El batacazo de los octavos de final va a ser la victoria del Lobo Platense en el Amalfitano.
1: Javier, no digas los barros
2: que... Gana Vélez.
1: Bien, aprendiste, muy bien.
3: El Lobo Platense.
1: Bien, Gerardo. Vélez con los Barros Echeloto. Ahí tenemos, está todo grabado por Víctor, ¿eh? Sí, así que el lunes haremos la evaluación. Dije Unión en el partido frente a Independiente Rivadavia.
4: Pero muchos, vos, Gerardo, sí. Y Agustín.
1: Lo que pasa es que viene con porque, mucha competencia.
3: No, porque dirige Lobo Medina, que es un dato que algunos no lo tienen presente. Con Lobo Medina puede pasar cualquier cosa.
1: Quédate tranquilo que lo tuvimos
4: ahora,
1: presente.
4: Ahora, el que
3: bueno,
4: menos,
3: vos sí, ellos digo.
4: El que menos resultados o los que menos resultados aciertan deberían traer algo el lunes. Sí. Algo de unas facturas, algo.
3: La última vez que alguien trajo algo en este programa, ya no me acuerdo, está el Mariscal, creo.
0: Sí, bueno, fue Roberto Perfumo el último que trajo algo.
1: Viste, por el Gerardo, se dice que los periodistas deportivos, los artistas sí. También, viste, caminan con los codos y no con los pies.
3: No se dice igual, por lo menos de los periodistas deportivos ya hay hechos concretos que lo demuestran.
0: Ahora está de moda ir a la cancha con tupper vacío. Es la última moda del periodismo deportivo.
1: No le des ideas a Reyes, por favor.
2: Atención Murúa, porque parece que estaban vendiendo acreditaciones y cintitas para los lugares de prensa truchos en el Clásico Cordobés, ¿qué sabes?
1: No me digas.
2: Sí.
6: Sí, algún rumor se corrió en la jornada de hoy. Hay un detalle que tiene que ver con que el alquiler del Kempes no se cobra, pero sí hay entrada de protocolo, que son unas 2.000 que suelen ir para la gente de la provincia. Yo creo difícil por la forma en la que controla Talleres que se vendan credenciales. Distinto es el tema del protocolo, porque eso lo maneja la Agencia Córdoba de Deporte del gobierno de la provincia y van para cualquier lado, van para el que mejor conectado está. Entonces, no sé si credenciales falsas, pero sí las entradas de protocolo pueden ser un tema de preocupación.
1: Que nunca faltan. Bueno, quiero tener la gentileza, la hacemos participar Carla Ruiz, por lo menos con un partido, con el clásico entre River y San Lorenzo, Carlita.
7: San Lorenzo.
1: Mira. Hincha de River. Mira qué sorpresa.
4: Es un poco anulo Mufa.
1: No.
7: Vengo, desde que no está Gallardo, vengo.
3: Lo dijo públicamente, vengo Gallardo.
1: Pero qué divertido, le digo a los amigos que están en la sintonía y ya estamos con el servicio informativo. Uno pregunta, busca Huracán y te contesta Galinde. No, el Jabo es único.
2: ¿Y porque van a ir a penales y Galinde va a atajar a los penales?
1: Cuando vayan a penales, le van a preguntar a Galinde, ¿vos querés atajar en Boca en el próximo campeonato?
2: Se lo preguntaron y dijo que no.
1: Víctor, y vos que hacemos participar con Central Independiente, ¿qué decís?

0: Economía lo manifestó al exponer, junto al jefe de gabinete, Manuel Adorni, y su par de seguridad, Alejandra Monteoliva, en Casa de Gobierno.
1: Va a generar una gran cantidad de empleo para todos los próximos años. Entonces, nos parece algo que va a tener un impacto extraordinario en la economía, que va a consolidar nuestro proceso de crecimiento en el mediano y largo plazo, que va a generar muchas más, como digo, exportaciones y una mayor recaudación que nos va a permitir a nosotros continuar con el proceso de baja de impuestos para toda la economía, para todos los argentinos, para que podamos tener cada vez más una economía más competitiva y la gente se pueda beneficiar entonces, como dice siempre el presidente, con una mayor variedad de bienes de mejor calidad a un mejor precio.
0: El Tren Roca anunció interrupciones en el servicio a La Plata y Bosques. Trenes Argentinos confirmó cortes el domingo en dos de los ramales más utilizados de la línea Roca por trabajos de renovación de vías en el sur del conurbano bonaerense. Los servicios volverán a funcionar con normalidad el lunes 11 de mayo desde las primeras formaciones de la jornada. En la autopista Buenos Aires-La Plata, el tránsito se encuentra sin demoras en ambos sentidos de circulación. En la ruta 11 se registran lluvias entre las zonas de Pinamar y Villa Gesell. Se aconseja extremar los recaudos al conducir, disminuir la velocidad, evitar hacer maniobras bruscas y aumentar las distancias de seguimiento. En la ciudad autónoma de Buenos Aires, con cielo algo nublado, temperatura 14 grados, 2 décimas, humedad 53%.
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1: Muy bien, estamos en el tramo final de Pasión Nacional. Se viene el partido de Racing en La Plata frente a Estudiantes. Vamos a saludar a Fabián Codevila para tener la última noticia del equipo de Gustavo Costa. Pomelito.
2: ¿Cómo te va? ¿Cómo andan?
1: Muy bien, ¿cómo estás? Me hiciste reír mucho hoy temprano.
2: ¿Por qué?
1: No importa, déjalo ahí.
2: Pero es que en este momento...
1: Déjalo ahí porque hoy tenemos un programa más corto de la
2: vida.
1: No, ya lo sé,
2: simplemente voy a decir que es el momento este en donde, y ustedes pueden recabar la información a través de las redes, que se produce una... En África, una migración masiva,
1: sí,
2: buscando lugares donde hay mejor pasto y mejor agua. Se produce habitualmente a esta época del año y todo responde al llamado, vaya a saber de quién, y van todos para el mismo lugar.
1: Sí, es verdad.
2: Es eso nada más, no sé por qué se me acusa a mí.
1: Anda, te pido por favor la información de Racing y no ahondemos en detalles.
2: Tengo muy buena información para contar.
1: Muy bien. Bueno, y dele.
2: Atención con lo que les voy a contar ahora, y tiene que ver con que lo pude confirmar hace un ratito nada más. Es casi una primicia. Pero parece ser que tras el partido con Botafogo, la derrota en Brasil,
1: sí,
2: dos partidos en el vestuario, hubo una durísima reprimenda de Costas como nunca antes, que dejó esa imagen paternal que suele tener con sus jugadores, sobre todo con dos de ellos, dos de sus hijos pródigos.
1: A ver.
2: Y les dijo de todo. Pero fue durísimo, Los increpó duramente.
1: ¿A quiénes insultó, retó?
2: Dijo, a vos no te conocía nadie, te traje acá, hoy sos figura y me respondés de esta manera. Con todas las posibilidades que te hemos dado de progresar en el fútbol, y sabés lo que siento por vos, que te quiero como un hijo. A uno le dijo eso.
1: ¿A quién?
2: Al otro le dijo, y vos que viniste acá, que realmente pensabas pasar desapercibido, y de golpe tu representante va a ser quilombo, cuando vos en realidad te tenías que estar concentrado y no querer irte de este club.
1: Uno es el arquero.
2: No. Importa, no he podido dar nombres.
1: Bueno,
2: Álvarez.
1: Está bien.
3: Ah, sí, tenés que dar nombres.
1: No, bueno, vamos a respetar eso de Pomelo.
2: Ustedes tienen que adivinar. Yo voy a dar las pautas. En uno, escuchen bien estos datos de tiro. A uno, el agua rebalsó el vaso.
1: Ahí está. Bien.
2: A uno.
1: El de la guía, sí, el apellido de la guía.
2: No, usted no agregue más nada.
1: Está bien. Ya entendimos.
2: Usted mire en internet la migración masiva de África. Déjeme. Sí.
3: Apellido compuesto.
1: Sí.
2: El otro. ¿Qué dato le puedo aportar?
1: Claro, estás pensando mientras hablas.
2: Sí, bueno, ya le voy a ir dando datos, pero quiero terminar con eso. Fue durísimo, pero terminó muy bien.
1: ¿Vos sabés que dicen desde la producción que hay poco tiempo?
2: Espera, ahí está, le doy el dato.
1: A ver.
2: Estas palabras, sosacabaron.
1: Claro.
2: El ánimo de los jugadores.
1: ¿Te pareces a un entrenador hablando?
2: Exactamente.
3: Duro, mucho más duro este segundo caso que el primero. El primero, si se va, no pasa nada. Este.
1: Porque el primero. No,
3: es el capitán.
1: El primero es un 4 de copas, con todo respeto, ¿no?
2: Está muy bien la apreciación de Damián y con el aval de Santiago Lucía. Y le quiero decir más. Terminó muy bien la charla. Terminó muy bien con jugadores con lágrimas en los ojos y mancomunados en el objetivo que es Estudiante de la
1: Plata. Sí, bueno, Pomelo, pero no lo respaldan al técnico adentro de la cancha, ahí es donde lo tienen que respaldar.
4: Voy a decir algo, por esto que dice Codevila, cambio mi pronóstico.
1: No, ya no lo puede cambiar.
4: Estudiante Racing.
1: No, ya no.
2: ¿Cuál había sido? Pero y es justamente lo que le recriminó el técnico. Acá no hay dirigente que valgan, acá no hay cuerpo técnico, acá son ustedes. Ustedes son, les dijo. Ustedes, y se van a tener que hacer cargo ustedes.
5: Muy bien,
2: porque yo, dijo, yo tengo un largo recorrido aquí en este club, pasé por todos los lugares que había que pasar, me banqué todo lo que me tenía que bancar, pero ustedes son los que tienen que mostrar ahora, porque yo ya mostré como jugador, como técnico, como todo, y me van a sacar muerto de acá.
1: Sí, le falta ser presidente a Costa, que lo será en el 2029.
2: Bueno, ustedes saben, yo se los conté a alguien muy, muy, muy cerca de Gustavo, le dijo que tenés que ir, esto fue una vez que obtuvo la Recopa, ¿no? Sí,
1: te tenés que ir ahora.
2: A esa hora, por la puerta grande, fuiste campeón como mascota, campeón como jugador, campeón como técnico.
1: Bueno, pero él quería jugar la Copa Libertadores, pasaba por ahí.
2: Y tenés que volver a Racing como presidente para ser campeón de la Libertadores. Le dijo alguien muy, muy, muy cercano a Gustavo Costa. A propósito de Costa, se los prometí ayer, un gran trabajo de mi amigo el productor Cevita, que lo consiguió, compungido Gustavo Costa. Esto decía en el vestuario o antes de esa charla que tuvo con sus jugadores en la conferencia de prensa. Escuchá.
5: Yo pienso que las fallas que tuvimos, son fallas muy groseras que nos cuestan los partidos. El partido allá en Avellaneda, con este, se pierde en una falla lateral, este también, y después tenemos esas fallas que la mandan a guardar, ellos tienen la falla también, porque nosotros le llegamos al arco, le generamos, capaz nos cuesta meterla. Yo pienso que en eso, y vos a medida que pasan los partidos y no vas ganando, cada vez te cuesta más, porque va perdiendo la confianza, el jugador va perdiendo la confianza en uno mismo, ¿entendés? Bueno, tengo que estar bien el domingo para poder tratar de lograr los tres puntos para que nos podamos pasar.
2: Ahí estaba Gustavo Costa. Para cerrar, hubo declaraciones en un medio importante televisivo de hace un rato de Lautaro Martínez,
1: sí,
2: que habla que tiene permanente diálogo con Milito y con los dirigentes de Racing. Esto en clara alusión a que en algún momento, como él prometió, va a volver a vestir la camiseta de Racing. No es el momento, obviamente faltarán años, pero que vive permanentemente comunicado con los dirigentes de Racing, haciéndole saber de su sentido de pertenencia con la camiseta de la Academia.
1: Muy bien, un gran abrazo, gracias.
2: Un abrazo grande para todos.
1: Fabián Condeville, ¿y Estudiantes de La Plata?
3: Estudiantes pone lo mejor con Muslera, con Carrillo, que va a ir desde el comienzo. Es el equipo que jugó el otro día. No creo que el cacique piense grandes variantes, porque además la semana que viene debería jugar cuartos y no la Libertadores. Además, con esto de que le van a dar los puntos a Flamengo con el partido contra el DIM, por el inconveniente, ya está clasificado en la Libertadores.
1: Muy bien, está el doctor César Francis, candidato a presidente de San Lorenzo de Almagro. Conversa nuestro periodista Agustín Domper con él.
6: Hola César, muchas gracias por estar aquí en Pasión Nacional. ¿Cómo andás?
7: ¿Qué tal? ¿Cómo te va? ¿Cómo estás?
6: Bien, bien César. Bueno, con expectante lógicamente por lo que va a pasar el domingo, pero acá San Lorenzo se juega su verdadero campeonato el 30 de mayo, ¿no? En poco tiempo, que son las elecciones. ¿Cómo viene tu agrupación? Y bueno, y vos en lo personal, ¿cómo vas analizando esto que está sucediendo acá hasta el día que se termine de concretar el acto de los comicios?
7: Es verdad lo que decís, tenemos muchos partidos importantes durante mayo en lo futbolístico, pero también tenemos un partido importantísimo que es el 30 de mayo, ¿no?
6: Sí.
7: Porque ahí está en juego el futuro de San Lorenzo, ni más ni menos. Nos estamos jugando el rescatar el futuro, el preservar el futuro, el preservar y recuperar el modelo de club que supimos ser y el poder pasárselo a las generaciones que nos sigan, ¿no? Estamos muy confiados, estamos transitando este camino con mucha responsabilidad, pero también con felicidad porque percibimos que vamos a ser el próximo gobierno y que vamos a poder recuperar a San Lorenzo de Almagro de la mano de lo que San Lorenzo necesita. San Lorenzo necesita un equipo de gobierno, no un rejunte electoral. San Lorenzo necesita preparación por parte de sus dirigentes. No improvisación. Digo, San Lorenzo requiere experiencia real de gestión, no inexperiencia. Y nosotros tenemos los valores y las condiciones y cualidades que requiere San Lorenzo en esta coyuntura tan, tan sensible, en la cual no hay margen de error, no hay posibilidad de pifia alguno, digo, donde se necesita mucha expertise, mucha templanza, mucha serenidad, y seriedad para tomar todas las medidas que tenemos que tomar para recuperar el club. Entre ellas, decir que no vamos a pagar lo que San Lorenzo no tenga que pagar.
6: Claro.
7: Y en las primeras 48 horas de gobierno vamos a separar la deuda ilegítima de la legítima. Vamos a rescindir los contratos que se firmaron perjudiciales para San Lorenzo Almagro, luego que los revisemos en términos económicos y consideramos que fueron perjudiciales, los vamos a rescindir. Tenemos que volver a cuidar a San Lorenzo y que San Lorenzo sea la prioridad de cada acto de gestión. Devolverle gestión de la mano de la transparencia, de la mano del acceso a la información, de la rendición de cuentas. Y eso es lo que nosotros le garantizamos al socio de San Lorenzo de la mano de la trayectoria. Digo, porque en campaña electoral todos podemos decir más o menos lo mismo, ¿no? Pero ¿qué te diferencia a uno de otro? ¿Qué lo diferencia? ¿Qué lo hace verosímil? El camino.
6: Claro, la historia.
7: La vuelta.
6: Sí, eso te quería preguntar. La está rompiendo en redes, es con Francis, para los que nos están escuchando en toda la Argentina, de Ushuaia a La Quiaca por Nacional, se pueden sumar en las redes, sobre todo en Instagram, es con Francis, que obviamente allí está toda la información. Pero eso te quería preguntar, en relación a la última elección en San Lorenzo, donde quien ganó, por ejemplo, Moretti, presentó un papel sobre la obra diciendo que había inversiones para construir el estadio. En esto que vos marcás recién, Francis, que cualquiera puede decir cualquier cosa en campaña. ¿Cómo la ves a esta campaña particular, más allá de tu espacio que recién nos estabas comentando, en lo personal y en el resto de los adversarios? Pareciera como que no hay esas campañas delirantes que hubo en el club, ¿no?
7: Yo te diría que casi no hay campaña, ¿no?
6: Claro, claro.
7: Los únicos que estamos haciendo campaña realmente somos nosotros. Los únicos que estamos trabajando con la enjundia, con la convicción, con la fuerza necesaria para ganar las elecciones somos nosotros. Los únicos que queremos ser gobierno realmente somos nosotros, y eso lo estamos persiguiendo, reflejando en la devolución de los socios, de los hinchas. El resto de los candidatos no hablan, juegan a las escondidas. Creo que no saben qué decir, no saben qué experiencia acreditar, qué preparación demostrar para lo que requiere San Lorenzo. Y antes de quedar expuestos, se refugian en el silencio. Y además tienen un problema las otras listas, ¿no? Nosotros somos la única lista que no tiene ningún candidato que fue miembro de las comisiones directivas que nos llevaron a estar como estamos. Y por eso tenemos las manos liberadas para tomar todas las decisiones y pasar el bisturí por donde lo tengamos y debamos pasar. Digo, se termina con nosotros la impunidad en San Lorenzo respecto al pasado, y se termina que los dirigentes no sean responsables con su patrimonio. Si bien el Estatuto de San Lorenzo ya lo tiene consagrado a que los dirigentes respondemos con nuestro patrimonio, nosotros en la primera reunión de comisión directiva lo vamos a firmar y lo vamos a certificar para que todos los socios sepan que en San Lorenzo terminó no solo la impunidad, sino también la liviandad y la irresponsabilidad dirigencial a la hora de firmar los contratos y poner los egos, ¿no?
4: Claro. César, a propósito del fútbol de San Lorenzo, vos fuiste en ese sentido muy claro respecto de que vas a respetar el contrato del técnico actual, de Gustavo Álvarez.
7: Sí, por supuesto. Por supuesto, por varias razones. En primer lugar, porque nos ilusiona lo que está haciendo Álvarez. Nos está brindando lo que nosotros ya veníamos pregonando desde hace mucho tiempo, que San Lorenzo tiene que recuperar, que es un San Lorenzo con vocación protagónica en el campo de juego. Que tenemos que estar a la altura de nuestra grandeza, de nuestra historia. Que teníamos que terminar con un San Lorenzo jugando con dos líneas de cinco. Era una locura.
4: Bueno, pero eso lo hacía el Gallego Insúa, que también era muy querido por la gente, César.
7: Sí, pero hay momentos, y hay coyuntura. No te podés enamorar de esa matriz. No tenés que dejar que esa matriz sea pétrea y no modificarla. San Lorenzo tiene que recuperar otro esquema de juego, donde los hinchas y los socios que vamos a la cancha, además de la alegría de ver los colores, de alentar al equipo, también disfrutemos con la propuesta futbolística, ¿no? Porque eso hace a nuestra historia, como te decía recién, a nuestra grandeza, y también hace a la cotización de los jugadores y a ponerlos en valor a los jugadores.
6: César, la última, que me parece importante, porque sé que por lo menos hubo versiones de que en algún momento, ¿no?, te podías llegar a unir, por ejemplo, con Culota, otro candidato. Bueno, qué mejor que responda a vos, ¿por qué decidieron en tu agrupación ir por separado, digamos, y que siempre termina habiendo 4 o 5 listas para el socio de San Lorenzo?
7: No hay que asustarse por las 4 o 5 listas, digo, son opciones que va a tener el socio para poder escarbarnos, y le pido a los socios que nos escarbe, que repase la trayectoria y los antecedentes de cada candidato, y si tiene antecedentes para mostrar, o si tiene algún trabajo para mostrar cada uno de los candidatos. Digo, la unidad es muy linda en la teoría, pero en la práctica es muy compleja. Todos vivimos bajo el mismo cielo, pero no todos tenemos el mismo norte. Y cuando en las charlas que se fueron suscitando en pos de una potencial o posible unidad, percibimos que en vez de una unidad de gobierno que garantice no solamente el triunfo electoral más fácilmente, sino también la gobernabilidad, vimos que eso era imposible e inviable de lograr porque había intereses contrapuestos, optamos por la seriedad. Queremos ser gobierno de San Lorenzo no para ocupar un cargo, no para tener un cargo, sino para transformar San Lorenzo, para sanear la economía de San Lorenzo y para honrar esto que está diciendo la gente, que terminó siendo una cuenta en redes sociales, que nos dice, es con Francis, es con César, es ahora. Y vamos por este ahora para recuperar el mañana.
1: César, te mandamos un gran abrazo y te agradecemos mucho el diálogo con Nacional.
7: Un placer. Fuerte abrazo.
1: El doctor César Francis, candidato a presidente de San Lorenzo de Almagro. La última pausa y venimos para el final aquí en Radio Nacional y en todo el país.
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6: Muy bien, estamos en el tramo final. Lo saludamos a Gerardo Murúa. Justamente le damos la bienvenida, se la dimos a las 2 de la tarde y ahora lo despedimos, que es lo que mejor hacemos últimamente. Sí, me está saliendo bien, Gerardo.
12: Sí, espectacular, Nico, por supuesto. Si tenemos un minuto, repasamos las posibles formaciones, si no, nos despedimos.
6: No, tenemos para vos, siempre hay un minuto, para vos sí.
12: Dale, perfecto, teniendo en cuenta...
6: Se terminó el minuto.
12: Balones y Cristaldo. Bueno, Talleres, Herrera, Schott, Catalán, Santi Fernández, Maidana, Forza, Galarza, Baloyes, Cristaldo, Rick, Lima, Moraes y Ronaldo Martínez. En el caso de Belgrano, con la vuelta de Vázquez y Celarrayán, Cardoso en el arco, Lisandro López, Leo Morales, Maldonado, Alcides Benítez y Sporle. En la mitad de la cancha, Adrián Sánchez, el Mudo Vázquez, Lucas Celarrayán, Emiliano Rigoni y Lucas Pasarini. Darío Herrera el árbitro, Hernán Mastrangelo en el VAR, 16:30, estadio lleno. Más de 1000 efectivos encargados del operativo de seguridad, Nico.
6: Muy bien, Gerardo, muchas gracias.
12: Dale, fuerte abrazo, nos reencontramos mañana.
6: Gerardo Murúa va a estar este sábado con el Clásico de Córdoba, con todos los datos periodísticos. Damián, tenés Estudiantes Racing, tenés Vélez Gimnasia, tenés a los equipos de La Plata y tenés a Boca.
13: Sí, es que es un fin de semana sensacional, por eso no coincido que la Liga haya puesto el sábado a la noche dos partidos. Era para ver los 8. Sí,
14: son los únicos que empiezan al mismo horario, de todas maneras, ¿no? Lo de...
13: Si hay alargue en algún partido, en algunos se van a estar tocando.
14: Más lógico, son varios partidos.
6: Bueno, Carla, qué placer tenerte como cada día en Pasión Nacional de 1 a 3 de la tarde.
15: Lo mismo para mí, estar por acá.
6: Muy bien, un agradecimiento muy especial a Víctor Cabrera Pitt en el canal de YouTube de la radio, a Natalia Lugaroff en la operación técnica, Sebastián Vera en la producción. Gracias a Juan Ignacio Gijón, que lo Tenemos presente. Vení, Juani, vení a saludar, dale. Un
13: fenómeno, Juani.
6: Dale, dale, 23 años. Mira qué rápido que viene, mira cómo acelera. Ahí está. Ah, y saludamos muy especialmente a Rodrigo Ruiz, que está cumpliendo 50 años. ¡Saludos para Rodrigo! Rodrigo Ruiz.
16: Que los cumplas feliz.
6: 50 años para Rodrigo.
13: Me
6: Juani.
13: Sorprendió el dato, 50.
17: Los primeros 50.
18: Que lo va a festejar clasificando a la siguiente fase de este torneo.
13: El domingo, supongo, sí.
6: Bueno, seguramente. Qué duelo ahí, Vélez Gimnasia.
18: Y yo creo que no hay nada que dudar ahí ya.
6: Vos llevas el Men Sana Incorpore Sano.
18: Sí, sí, sí. El azul y blanco grabado en el corazón.
6: Bueno, el otro día lo vi a tu viejo. Mirá. Nadie me avisó que era tu viejo, viste. Bueno, ¿qué le va a hacer?
18: Y puede ser.
6: Parece que viene, ¿eh?
18: Más o menos.
6: O sea, no, no.
18: Hay gente que se equivoca a veces.
6: No, no, parece que manda y muy bien. Buena gente, me dijeron, ¿eh? No tengo el gusto de conocerlo.
18: Lo vi, pero...
6: Te mintieron, ¿no?
18: Sí.
6: Igual él justo agarró un pasillo por la derecha. Qué buen pasillo ese.
18: ¿Se equivocó?
6: Sí, no, está bien el pasillo.
13: Iba cómodo por ahí, ¿no?
18: Sí, vio la luz al final del túnel.
6: Sí, porque el hijo va por el otro pasillo, sí. Va por el de la izquierda.
13: Por eso le pedimos al hijo.
6: ¿Qué le vas a...? No, yo en ese caso no lo conozco, pero lo quiero más al padre, ¿viste?
17: ¿Cómo son?
6: Bueno, vamos a estar con todo el fútbol mañana a partir de las 3 de la tarde. Primero con el programa, luego Talleres Belgrano, luego en la continuidad Boca Huracán con Eladio Arregui. Y el domingo... Primero Pasión Mundial, luego Central Independiente, Estudiantes Racing y River San Lorenzo Almagro. Hemos dado los pronósticos.
13: Veremos qué pasa. Tengo mucha esperanza e ilusión de acertar los 8.
6: Bueno, vamos a ver qué dice Sinatra con el pronóstico, ¿eh? Ahí viene la parte hablada. Ahí viene. 1, 2, 3, Frank Boss. Alguien me tiene que decir qué dice en español, porque él lo dice en inglés de manera magistral. Viene Nora Brioso, viene el informativo y en el resto del país siguen con la programación habitual de Nacional en todo el país. Un saludo a Marino, que va a tener su programa el domingo a las 10 de la noche. Horario central, Marino, muy bien, te felicitamos. Las 3 de la tarde en la República Argentina. Noticias.
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20: Las 3 de la tarde en todo el país. Caputo destacó el impacto que tendrá el Super Rigi. El ministro de Economía lo manifestó al hablar en Casa de Gobierno.
21: El ministro de Economía, Luis Caputo, vaticinó que vendrá una avalancha de inversiones con el nuevo proyecto de ley que enviarán al Congreso relacionado con el Super Rigi anunciado ayer por el presidente Javier Milei. También agregó:
22: nos parece algo que va a tener un impacto extraordinario en la economía, que va a consolidar nuestro proceso de crecimiento en el mediano y largo plazo, que va a generar muchas más exportaciones y una mayor recaudación que nos va a permitir a nosotros continuar con el proceso de baja de impuestos para toda la economía, para todos los argentinos.
20: Donación de sangre, el informe de Esteban Rodríguez desde Radio Nacional LB8 Libertador en la provincia de Mendoza.
23: El doctor Pedro Ruiz, director del Centro Regional de Hemoterapia de Mendoza, dio detalles sobre cómo la provincia se adecúa a la actualización de la normativa nacional de donación de sangre.
24: Mendoza en el 2016 tenía un 15% de donantes voluntarios y el año pasado terminamos con el 65%, un proceso que ya implementó ese cambio de cambiar el paradigma a donantes voluntarios, que es lo que establece las nuevas normas de donante de reposición. Otra modificación es que esta establece que todos los bancos de sangre analicen su sangre por medio de biología molecular y que todas estas normas, cada provincia puede hacer modificaciones, pero en más, no en menos.
20: En la autopista Buenos Aires-La Plata, el tránsito se encuentra sin demoras en ambos sentidos de circulación. En la Ciudad Autónoma de Buenos Aires, con cielo algo nublado, temperatura 14 grados, 2 décimas, humedad 53%.
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12 minutitos ya pasaron de las 3 de la tarde en la República Argentina. Hola, hola, hola, hola, ¿qué tal? ¿Cómo les va? ¿Cómo están? Muy, pero muy buenas tardes. Audiencia de Radio Nacional, NT12 AM 840, Paso de los Libres, Corrientes, República Argentina. Llegó el fin de semana. Y estamos llegando nosotros también con toda la movida hasta las 4 de la tarde. La temperatura en Paso de los Libres, 15 grados, 2 décimas. La humedad, 43%. El viento sopla del sector oeste a 38 kilómetros. Cielo ligeramente nublado, espectacular tarde a pleno sol.

0: Ahí estamos llegando, ahí estamos llegando, señoras, señores, para todo el litoral argentino, en esta tarde espectacular del viernes, por LT12 AM 840, como les decía, Radio Nacional, Héctor Vergara Jr., le dicen Pico, o Picuchito, depende de la circunstancia, el operador de turno hoy, con camisa roja y blanca, sí señor, está parecido al... La dial de Mercedes con esa camisa. José Esteban Pepe Medina. Qué camisita se trajo hoy, ¿eh? Mire si tuviéramos.
1: Ya estamos anticipando el carnaval.
0: ¿Sí? Ah, exactamente, exactamente. José Medina, servicio informativo de la radio. Cristina Bon Solán Cosia. Juan José Fabra y todo el equipo de la tarde. Hasta la hora 16, la tarde de Radio Nacional.

Pero hoy comenzamos con toda la música santafesina, ¿eh? Con toda la música santafesina. Estaba girando Mario Luis, estaba girando Uriel Lozano, estaban girando los lirios de la provincia de Santa Fe. 16 minutos pasaron de las 3 de la tarde. Saludamos a toda la gente de la zona, de las estancias, los parajes, las localidades, las ciudades, que tarde a tarde nos acompañan. Por supuesto también para los colegas de FM Municipal en Bonplan, Bonplan Corrientes. Saludos a la gente de Bonplan y toda la zona, los colegas amigos de FM Onda 21 de La Cruz Corriente. Saludos también para el amigo Jorge ahí de La Cruz y todo su equipo de radio, ¿eh? Un saludo grande para todos ellos. 1546-0717, nuestro mensajero de TikTok. 1546-0717 para enviar tu mensaje. 1551-2302. 1551-2302, los mensajeros.

16 minutos pasaron ya de las 3 de la tarde en la República Argentina. Tenemos mensajes, tenemos saludos, también un gran saludo para el amigo Roberto, Roberto Carlos de Mercedes, que ahí nos estaba escribiendo. Vamos a escuchar el saludito a Roberto Carlos también, para todos los oyentes, para toda la gente de Mercedes. Un saludito a Roberto Carlos, DJ Operadores, al programa. Hola, hola, hola, hola. ¿Cómo está, Juanjo? Acá en Paraje San Salvador no tenemos luz desde el jueves. Desde ayer. No tenemos luz desde ayer en Paraje San Salvador. Ni los políticos que se apuran, dice. Ellos quieren siempre el voto nomás, dice. Pero los pobres, nada, nada, nada. Un oyente de Paraje San Salvador. Bueno, qué lástima, ¿no? Qué lástima. Qué lástima la gente de San Salvador desde ayer, que están sin luz. A ver qué tenemos por acá. Mensaje, mensaje en el 1546-0717.

0: Bueno, 17 minutos de las 3 de la tarde. A ver qué tenemos por acá. Mensajes en el 1546-0717.
1: Hola, Juan José. Buenas tardes. Estoy en sintonía. Una hermosa tarde por Crivorría. Hermosa. Bastante viento, pero está el sol espléndido. Un abrazo para todo tu radio escucha.
0: Muchas gracias, amigo de Crivorría Corriente. Sintonizando la radio a esta hora de la tarde, el amigo de Crivorría, a esta hora de la tarde, sintonizando nuestro programa. A ver qué dice por acá. Hola, muy buenas tardes, José Chamigo. Buenas tardes. Un gran saludo para Ramón Corría, de parte de su sobrino. Pasar el tema el gallo azul para Ramón Corría. Abrazo querido para la gente de Crivorría en la zona, para el amigo Monchi de Crivorría, el amigo Roberto Carlos de Mercedes, DJ operador, nos manda el saludo también.
2: Estamos muy buenas tardes para vos, para toda la audiencia. ¿Cómo anda? ¿Todo bien? Bueno, quería, ya que estamos acá, enviar un saludo para toda su audiencia y bueno, para invitarlo para este domingo 10 de mayo. 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Para todos los amigos que escuchan la radio y bueno, para usted, en nombre de Roberto Ábalos, de aquí de la ciudad de Mercedes, Corrientes, este domingo, gran jineteada.
0: Muy bien, Roberto Carlos Ábalos, de DJ Operadores de Mercedes, Corrientes, este domingo, por supuesto, en el gran predio Edgar Duarte de Mercedes, Corrientes, decimosexto aniversario de DJ Operadores. Ahí estaba el saludo, ahí estaba la invitación del amigo Roberto Carlos de Mercedes, saludando a toda la gente de la zona, a toda la gente de los parajes, de las estancias. Monchi de Crivorría era el amigo que nos estuvo enviando recién nomás el saludito en la tarde. A ver quién nos está escribiendo por acá. A ver qué dice el saludo.
3: Amigo Juanjo, pasando el temita de los charros, cómo dejar de amarte, para todas mis amistades, la cruz y la zona, y para mi amiga Laura y familia, y para todos los que me conocen de la cruz, y tu amiga Cristinita González.
0: Cristinita González de la Cruz Corriente, gracias mi querida amiga de tantos años. Cristinita González de los charros pidió, ¿no? El tema de los charros. Ya viene. Hola, muy buenas tardes, amigos, ¿cómo estás? Saludos para Elena Silva de Paraje San Salvador, para Mónica Pintos, para Sandra Ábalos, para Rosita Gutiérrez, para Gloria la Cocinera. Saludos de parte de Juan y Juanita Taborda. Gracias, Juanita, Barrio Santa Rosa. Juanita le gusta los temas del recuerdo, Picu. Por ejemplo, le gusta Flecha Roja, Los Texanos, esa época de la cumbia del recuerdo. Le vamos a dedicar un saludo grande ahí para la amiga Juanita Taborda. Hola, acá estamos escuchándote el programa Tomando Mate con Facturas. ¡Ay, ay, ay! Mate con Facturas con mis hijas que son Lucy y Mili. Pasame el tema, la morocha. Gracias. Saluditos para las chicas que están en sintonía de la radio a esta hora de la tarde. 15 horas 22 minutos en la República Argentina. Tenemos bloquecito, Pico. Vamos con música. La temperatura en Paso de los Libres, 15 grados, 2 décimas. La humedad, 43%. Viernes. Se viene el fin de semana. La música en la tarde de Radio Nacional.

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0: 1,6 millones de personas tienen más de un empleo para sobrevivir. Un informe de la Fundación Encuentro, basado en datos oficiales, muestra que en el cuarto trimestre del año pasado, el 12,2% de las personas ocupadas tenían más de un empleo. El pluriempleo, como una forma de sobrevivir a la crisis económica. Corrientes, intensa búsqueda de una mujer desaparecida en Capital. Se trata de Candela Noemí Carrizo, de 19 años, quien se ausentó de su hogar en el barrio Paraná el pasado lunes 4 de mayo. Desde ese momento no se ha tenido novedad alguna sobre la ubicación actual y tras la denuncia radicada en la comisaría 15 Urbana, se inició un operativo de búsqueda. El gobierno destinará más dinero a las Fuerzas Armadas. El gobierno resolvió destinar parte de los ingresos generados por privatizaciones y operaciones con inmuebles públicos y el fortalecimiento del área militar. La medida fue oficializada mediante el Decreto de Necesidad y Urgencia 314/26, publicado en el Boletín Oficial. La temperatura en Paso de los Libres en estos momentos asciende a los 18 grados 5 décimas, humedad 42%, presión 1.003.4, medida en hectopascales.
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0: Ahí estaba la música en la tarde de Radio Nacional. Un poquito del grupo Flecha Roja, Flecha Roja. El botón de la camisa para regalárselo a la amiga Juanita del barrio Santa Rosa de nuestra ciudad, que siempre, siempre les gusta este estilo, ¿no?, de música, y además de esta época, ¿no? Los Texanos, Flecha Roja, los Pumas también, otros grandes de la movida. El querido amigo Gotita, Gotita de la Cruz, nos está enviando un hermoso video, un hermoso video. ¿Dónde esto? Costanera, Costanera de la Cruz, la Costanera de la Cruz, el amigo Gotita. Mirá qué lindo, che, qué hermosa que está la Costanera de la Cruz. Hace mucho, mucho tiempo que no ando por allá, qué hermoso que está. Bueno, qué lindo anda paseando el amigo Gotita y nos envía un video de la Costanera de la Cruz. Hola, hola, Fabrad, muy feliz de escucharte, saber que estás bien y con mucha salud, gracias a Dios. Bueno, muchas gracias. ¿Me puede pasar un tema para saludar a mis amigos? Un tema de Granizo Rojo para toda mi familia, para mis amigos de Paso de los Libres, mis amigos de Bonplan, para todos los cruceños, Fabiana y Fabio de la Cruz. Fabiana y Fabio de la Cruz, algo de Granizo Rojo. Muchas gracias, querida amiga. Y un saludo grande para vos, para toda la gente de la Cruz, para toda la gente de la zona. 15 horas 38 minutos. 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Hora 15, 40 minutos en la República Argentina. Dice por acá otro mensaje y otro saludito que estamos compartiendo. Hola, Juanjo. Dice, soy Tania. Estoy en sintonía. ¿Me podéis pasar un tema de El Super? Bueno, tenemos comunicación al aire. Vamos con la comunicación al aire. Y continuamos en Radio Nacional. Hola, hola, hola. Muy buenas tardes.
1: Hola, hola, hola, amigo Juan José Tata Sabrá, muy buenas tardes.
0: ¿Cómo le va, señora Gloria? ¿Todo lindo, todo bien? ¿Cómo andan tus cosas?
1: Todo bien, gracias a Dios, con este día espectacular. Sí. Para limpiar los pisos, se secan por lo menos.
0: ¡Qué bueno! Para lavar ropa, para planchar también.
1: Sí, para lavar y para ventilar la casa. Y claro, los pisos que se secan con el viento.
0: Nada que ver con la tarde que tuvimos ayer, ¿no? Con la lluvia, sí, ¿no? Mal tiempo, ¿eh?
1: Totalmente, Juanjo, pero bueno, ¿qué va a ser? Hay que conformarnos con lo que Dios nos manda.
0: Por supuesto, Gloria, por supuesto. Bueno, hermosa tarde.
1: Sí, hermosa tarde. El motivo de mi llamada para agradecerle a Juanita Taborda por el saludo de hoy. Claro. A mi amiga Rosita Gutiérrez, que lo hizo el día de ayer.
0: ¿Ah, sí?
1: Y sí, pues si vos leíste el mensaje ayer.
0: Claro, claro, claro. ¿Cómo anda Rosita? ¿Anda bien la familia? ¿Todo lindo?
1: Anda todo bien, gracias. Todo bien.
0: Bueno, me alegra, Gloria, me alegra, muy bien.
1: Ajá, salud para mi hijo Cristian, que te debe estar escuchando, tal vez esté lavando el auto.
0: ¡Ah, pensé que estaba lavando ropa! ¡Ah, lavando auto! ¡Ah! Ayer a la nochecita estaba haciendo torta frita.
1: Sí, escuché.
0: ¿No te invitó? ¿No te invitó?
1: Sí, no, porque estamos en extremo agosto de la ciudad.
0: ¡Ah, están lejos, están lejos! Bueno.
1: Además llovía, Juanco.
0: Sí, llovía a la tardecita, sí, sí. ¿Qué tal? ¿Qué tal le habrá salido la torta frita a Cristian González? ¿Cómo le habrá salido? ¿Hizo él o hizo la señora?
1: Y me parece que hizo mi nuera.
0: Ah, bueno.
1: Sí, porque escuché que te dijo, claro, que te dijo mi esposa.
0: ¿Y usted no hace torta frita hace rato?
1: No, hace rato, Juanjo. Para mí solito no me llama la atención.
0: Acá Pepe Medina se comió una bolsa de torta frita hace un rato. Sí, hace un rato había una bolsa acá en la radio y... No, que se habían dejado.
2: Vacía.
0: No, que vacía. 5, 6, 7, 8 había dentro. Sí.
1: Dice vacía, dice.
0: No.
1: Bueno, un saludo para él con todo respeto.
0: Bueno.
1: Me gusta muchísimo grande. También escucharlo.
0: Claro. Volvió otra vez, reapareció también. Sí, en serio, reapareció después de tanto tiempo.
1: Cállate, Juanjo.
0: Sí. Medina volvió.
2: Estaba bailando en un conjunto
0: de chamamé.
2: En un grupo de baile.
0: ¿Eh?
2: En un grupo de baile en Misiones.
0: Ah, en Misiones, sí que andaba por Misiones, mirá vos, ¿eh?
1: Ah, mirá. Sí.
0: Está bien. Sí, se volvió medio misionero.
1: Barbaridad.
0: Sí,
1: sí. ¿Sabes si no trajo unas mandiocas misioneras?
0: Ahí está. Si no trajiste las mandiocas ahora sí, misionera, dice Gloria.
1: No,
0: dice que no, ¿viste? Ahí está. No. Pero comió mucha mandioca para allá, ¿eh? ¿La comiste,
2: sí,
0: no?
2: Sí.
0: Peló mucha mandioca. Claro. ¿A usted le gusta hacer? ¿Qué se hace con la mandioca, por ejemplo?
1: La primera posibilidad que tenés de hacer es poder hacer gnocchi con mandioca.
0: ¿Gnocchi?
1: Obvio, lleva menos harina que la papa, por ejemplo.
0: Mirá qué bueno, cómo está la cocinera. Con
1: mandioca, también lo podés hacer, bueno, gnocchi de mandioca con estofado, tuco,
0: nunca comí, va a tener que hacer un día este, invitarnos, Gloria, ¿eh?
2: Era lo que estaba
0: esperando. ¿Qué tenemos que hacer? ¿Tenemos que llevar la mandioca?
1: Trae el tupper.
0: Claro, ahí está. Bueno, Gloria,
1: bueno, sí que hay que llevar. Y también se puede hacer hervida, Juanjo, te podés comer con una buena carne gordita, la mandioca hervida, o frita, o a la marinera con mucho verdeo.
0: Mirá rico. Vos, la cantidad de cosas.
1: Siempre y cuando la mandioca sea linda, que se cocine bien, obviamente, que tenga el bidón, si no, no.
0: ¿Y ahora estamos en época de mandioca o no?
1: Sí, pues, sí.
0: Ah,
1: sí.
0: Mirá vos.
1: Y si son misioneras, mucho mejor. Ya,
0: ahí está.
1: Tanto tomar,
0: bueno, le vamos a pedir a Pepe para cuando vuelva a ir a Misiones que traiga una bolsa de mandioca, entonces, ¿no?
1: Dale, yo
0: que
1: hago.
0: Que traiga el gnocchi. Baúl del auto lleno de mandioca, claro.
1: Dale, y yo hago la gnocchi.
0: Ahí está, Gloria va a hacer la gnocchi, ¿viste?
1: Y que Juanita haga el estofado y que Rosita ponga a cocinar la gnocchi.
0: Claro, yo llevo la bebida. Muy bien.
1: Dale, ¿y Pepe?
0: Claro. ¿Y Pepe? No, Pepe lleva el plato y el cubierto. ¿Qué otra cosa va a llevar? El
1: pan.
0: Claro,
1: y las ganas de comer. El pan, el queso rallado.
0: Bueno, ¿cuándo hacemos eso? ¿Mañana ya o el domingo?
1: No,
0: yo pensé que ahora ya...
1: Mañana es sábado.
0: ¿No? Ah, bueno. Bueno, Gloria, te mando un beso grande. ¿Qué tema quieres escuchar a la tarde?
1: Cualquiera, Juanjo, el que esté en programación, y un beso, un cariño a todas mis amistades, a todos los lugares, Juanjo, sabéis, allá el señor, ¿cómo es? Don Correa y toda la turma ya.
0: Bueno, y a la gente de Mercedes también, a Roberto Carlos, que recién mandó un audio con toda la gente.
1: Sí, a mí me mandó.
0: Y la gran fiesta el próximo domingo,
1: ¿no? Sí, me mandó un audio hoy en el horario de mi programa.
0: ¡Qué lindo! Sí, y bueno, en cualquier momento usted va a andar por allá, en cualquier momento, ¿no? Ya sabe.
1: Ojalá Dios quiera.
0: Allá en el escenario de ese hermoso predio de Edgar Duarte, ¿no? En Mercedes.
1: 16 años ya.
0: ¡Qué lindo, Bueno, Gloria, un beso grande.
1: Muy buenas tardes a Cristinita y a Solante y a todos.
0: También, a toda la audiencia. Gracias, chau. Ahí está Gloria, la cocinera, preparando los ñoquis de mandioca. ¡Los ñoquis de mandioca! ¿Te sabías que se hacía ñoquis con la mandioca? ¿Te sabía?
2: Por supuesto. Por supuesto.
0: Buah. Acá le preguntamos al Gotita, que está mandando algo, dice si él sabe hacer ñoquis de mandioca al Gotita. Le preguntamos al Gotita, Hora 15:46 minutos en la República Argentina. Ahí estamos con el 15:46-07-17, 15:51-23-02. La temperatura actual en Paso de los Libres a esta hora de la tarde, 15 grados, 2 décimas. La humedad, 43%. 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Granizo Rojo, vamos con Granizo.

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1: Vamos a chapar. Más vale que vamos a chapar.

ahí estaba, la morocha, la morocha, la morocha que estaban pidiendo hoy más tempranito, ahí estaba girando el anillo rojo en la tarde de este viernes espectacular, con una temperatura muy agradable, 15 grados, 2 décimas, la humedad 43%, de a poquito estamos llegando al final, Héctor Pico Vergara Jr. en consola de sonido, operación técnica en la tarde, estamos deseando un muy feliz fin de semana para todos. A cuidarse porque hace frío, chicos, ¿eh? Hoy tenemos una mínima de 6 grados, mañana tenemos una mínima de 5 grados y el domingo también. Así que mucho frío con la mínima. Va a estar lindo, va a haber sol, va a haber buen clima, pero el frío va a estar bastante fuerte, ¿no? Para esta época del año. José Esteban Medina, también que tenga un buen fin de semana usted, que disfrute, no vaya a comer mucha mandioca, como dijo Gloria, que usted sabe pelar la mandioca. Las chicas de la tarde que estuvieron también compartiendo con nosotros, Cristina Bon y Solán Cosia, Juan José Fabrat en la conducción, los chicos de planta transmisora, quinta sección Palmar, trabajando a esta hora de la tarde en nuestra planta transmisora, nos vamos despidiendo hasta el lunes Dios mediante. Mañana hay fútbol, mañana hay fútbol con el clásico de Córdoba, Talleres Belgrano, y después la continuidad con Boca Huracán. Todo el fútbol nacional mañana y el domingo también, por supuesto, para compartir en la tarde de la radio de LT12 AM840. Buen fin de semana para todos, excelente fin de semana. Que pasen bien, sábado, domingo, el lunes nos reencontramos. El lunes volvemos a las 3 de la tarde, Dios mediante. Excelente fin de semana para todos. Gracias, los pibes del ritmo de Mercedes. Ahí estamos con ellos en el final. ¡Hasta el lunes!

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1: Las 4 de la tarde en la República Argentina. La ministra de Seguridad destacó la aplicación del Plan Bandera. El informe de Liliana Arias desde Casa de Gobierno.
2: Luego de dar un detallado informe sobre el operativo de fuerzas federales que en Santa Fe permitió interceptar a una organización narcocriminal, la ministra de Seguridad, Alejandra Montioliva, explicó que las fuerzas de seguridad nacional son un complemento a las provinciales.
3: El Plan Bandera es la evidencia de qué manera funciona la articulación entre la nación, la provincia y el municipio en términos de resultados no solo operativos, sino también frente al narcotráfico y al desbaratamiento de las organizaciones criminales.
1: La información deportiva con Nicolás Álvarez.
4: Boca juega por los octavos de final de la Liga Profesional de Fútbol este sábado a las 7 de la tarde en la Bombonera frente a Huracán. El equipo de Úbeda, Bray, Baigan, Dilolo, Costa y Lautaro Blanco, Ascacíbar, Paredes, Delgado, Aranda, Merentiel y Vareiro transmite Nacional desde las 7 de la tarde.
1: La información del tránsito con Ernesto Arriaga.
5: La ruta 228 de Necochea hacia Tres Arroyos en parte se está cortada con mucha precaución únicamente para camiones por acumulación de agua, teniendo en cuenta las fuertes lluvias. Por favor, informarse en la caminada en el coche y Tres Arroyos para sobrepasar de lado a lado. Por otra parte, el paso Pino Hachado está habilitado hasta las 18 horas del día de hoy, de Zapala hacia Chile.
1: En la ciudad autónoma de Buenos Aires, con cielo algo nublado, temperatura 14 grados 7 décimas, humedad 46%.
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0: ¿Cómo les va? ¿Cómo andan? ¿Cómo están? Buenas tardes, bienvenidas, bienvenidos. Bienvenidos a la edición de la tarde de Radio Nacional correspondiente al 8 de mayo de 2026. Epa, pensaste que iba a decir 1810, ¿no? Pero no, no, no, 2026. ¿Cómo le va, Débora Macher? Está entrando, controles técnicos puesta en el aire, entrega de consola en mano. Le dio Picucho para que tenga la consola en la tarde del día de hoy. Sí, se la pasó así, levantó la consola y dijo, toma, ahí está. Entonces los dos operadores hacen un rato cada uno en esta tarde excepcional en Paso de los Libres, que les cuento, el tiempo está realmente precioso, no esperábamos, ¿no? Está frío, sí, pero el tiempo está precioso. La verdad es que muy lindo, levantó la humedad. Lo que sí, hay mucho viento todavía. Sol, ¿cómo te va? Solange Cosia está conmigo acá en lo que tiene que ver con esta tarde de Radio Nacional. ¿Cómo estás?
1: Hola, Cris, buenas tardes a toda la audiencia. Y acá estamos, contale la recomendación que tenés para la gente para el día de hoy.
0: ¿Cuál era?
1: ¿Qué es lo ideal para hacer hoy? Jardinería.
0: Claro, hoy está lindo para hacer jardinería, hoy está precioso para, porque además...
1: Quedó flojita la tierra,
0: entonces podés trasladar cositas y demás, ¿no? Yo, por ejemplo, me había plantado un limón, que lo tengo que sacar, porque al final me salió un limón que no era el que yo pensaba. Planté, ¿viste cuando tenés esas plantas? Pues yo hago cítricos siempre, tengo algún cítrico en una maceta dando vueltas y siempre estoy regalando. Una naranja, una limón, ¿viste?
1: Bueno. Me anoto en la listita.
0: Tenía yo un... Pensé que era un limón de cuatro estaciones y lo planté y son esos limones de cáscara muy gruesa que sirven, ¿sabes? Solo para qué.
1: ¿Para qué?
0: Para hacer... Ay, se me hizo agua la boca. Limonchelo. Es el limón ese cáscara gruesa, ¿viste?
1: O las cascaritas. Claro. Tenía papá una amiga que hacía las cascaritas de naranja, pero la de limón tampoco no estaría mal, que tiene todo un proceso, que tenés que pelar.
0: Esta es la cáscara gruesa.
1: Claro, entonces es ideal.
0: Sí, tal cual.
1: Igual no, porque para la cascarita se saca al máximo la parte blanca y se trata de que quede solo la parte de color, porque la blanca es la amarga. Entonces, y después se pone a secar, después se la pone con azúcar, todo queda como una frutita brillantada. Era un trabajito importante.
0: ¿Sabes qué vi el otro día? Ya, mira, y ahí empezamos a divagar entre las dos y fuimos con el tiempo. Escucha, ¿sabes qué vi el otro día que no conocía, no sabía que se hacía? ¿Viste que vos me mostraste la naranja disecada? ¿Sería?
1: Sí, bueno, deshidratada,
0: perdón. Sí. ¿Sabes qué vi? El kiwi.
1: Tengo también hicimos.
0: ¿Viste?
1: Sí,
0: no lo había visto yo el kiwi. Y me pareció sensacional porque queda como si fuera una gomita, una...
1: Sí,
0: una,
1: el lunes te traigo, tengo kiwi.
0: Una gelatina, me
1: banana,
0: pareció que era.
1: Kiwi, banana, que son para comer así como snack, digamos, solito, como caramelito, que nosotros decimos el de banana, queda como el tillolo, el sabor, y queda concentrado, porque lo que tiene, cuando la fruta se deshidrata... claro, concentra todo. Y bueno, y después está pomelo, que por ejemplo para tragos, limón también. Naranja, sí, naranja es más amplio, naranja es más para el mate, para tragos, para un montón de otras cuestiones. ¿Qué más tengo? Ananá, el ananá queda bien raro porque queda como la cáscara de ananá así por pedacitos. En una les traigo
0: dale,
1: a probar.
0: Dale, yo te juro que no sabía que no había visto, por eso me llamó la atención y le dije, ay, tengo una amiga que se compró una máquina, así que te aviso por las dudas para que lo tengas en cuenta, le dije, pero porque vi el kiwi, ¿viste? Y me quedé pensando, después dije, ¿cómo será, viste? Porque no...
1: La pera queda re gracioso porque queda la formita, la pera, sí,
0: chiquitita.
1: Todos se achican, todos se comprimen, digamos, quedan chiquitos. La ciruela habíamos hecho también, sí.
0: Hay gente que los moja para comer, ¿es cierto?
1: Sí, como para yogur, ¿viste? Entonces, como son frutas concentradas, lo podés poner en el yogur y está bueno también.
0: Claro. Bueno, ¿vieron la leyenda del arco iris?
1: ¿Que tiene el tesoro al final o cuál?
0: Exactamente. ¿Qué decía la leyenda? Te iba a preguntar y me ganaste de mano. Solo no te dejan ni pensar porque te dice el final, ¿viste? es mala para compartir películas, por ejemplo, la tipa, porque
1: no, miro para otro lado, porque lo peor que me puede hacer es spoilearme la película. No.
0: Sí.
1: Entonces ahí sí me cosas y todo. Vos me preguntaste y yo contesto.
0: Viste que en las cataratas, casi siempre nosotros cuando vemos las fotos, ¿qué hay por el spray del agua? ¿Qué hay?
1: Hay arcoíris.
0: Bueno, ¿sabés que encontraron un tesoro? Bajo las cataratas del Iguazú encontraron, escuchá, 400 kilos de monedas.
1: No.
0: Esto fue bajo el caudal del río, en realidad, que permitió llevar a cabo un operativo de limpieza. ¿Por qué? Porque la gente le pide deseos a las cataratas y le tira una moneda, o tres monedas, o viste que está en la leyenda de que vos le podés, como las fuentes en España.
1: Eso me perdí.
0: Acá en las cataratas la gente le tira. La cuestión es que, bueno, levantaron en la limpieza más de 400 kilos de monedas que fueron encontradas bajo las cataratas del Iguazú a partir de un operativo especial de limpieza del lecho fluvial. Este sorpresivo hallazgo fue posible gracias a una drástica disminución del caudal del río. ¿Sí? Así que bueno, ahora los ambientalistas por supuesto advierten sobre el impacto del metal en el ecosistema y por eso la limpieza. La gran acumulación de monedas arrojadas por turistas se descubrió a partir de una inspección llevada a cabo hace semanas por los equipos que trabajan en el Parque Nacional Iguazú. Sucedió que el flujo del agua bajó 500.000 litros por segundo por debajo del promedio habitual, es decir, de 1.5 millones, dejando a la vista este tesoro escondido debajo de las icónicas cataratas. ¿Cómo llegaron las monedas? Bueno, porque miles de personas al año tiran pidiendo deseos, ¿sí? Como un ritual de buena suerte, pero hay una prohibición que está vigente, ¿no? El problema, por supuesto, radica en la acción realizada por miles de personas durante todos los años y se transforma esto en una catástrofe ambiental. Así que, bueno, los responsables del operativo informaron que los metales presentes en las monedas se oxidan y liberan sustancias que alteran la calidad del agua, mientras que especies acuáticas presentes en la zona pueden llegar a ingerir estos objetos al confundirlos con alimento. ¿Sí? Así que bueno, también hay que tener en cuenta que al costado de las cataratas viven personas, ¿no? Así que hay animales también que consumen el agua y esto les complica un poco, ¿no? Saliendo de esto, nos vamos a las propiedades de...
1: El tomillo.
0: ¡Apa! ¡Qué rico sabor! Me gusta.
1: Fuertísimo, ¿eh? Uh-huh. El tomillo es una planta aromática con potentes propiedades medicinales, destacando como antiséptico, expectorante, antitusivo y digestivo natural. Rico en timol y carvacrol. Ayuda a tratar infecciones respiratorias, aliviar la tos y congestión, mejorar la digestión y fortalecer el sistema inmunológico, siendo muy usado en infusiones. Principales propiedades y beneficios del tomillo. Salud respiratoria. Es un eficaz expectorante y antitusivo que ayuda a eliminar la mucosidad y calmar la tos. Útil en bronquitis, faringitis y gripes. Antiséptico y antibacteriano. Combate infecciones, bacterias y hongos, siendo útil en la limpieza de heridas y reducción de la cándida albicans. Mejora digestiva. Facilita la digestión, reduce la hinchazón, carminativo, y ayuda a aliviar calambres o molestias tras comidas copiosas. Acción antiinflamatoria y antioxidante. Reduce la inflamación y protege a las células contra el envejecimiento prematuro gracias a su alto contenido en flavonoides. Beneficios en la piel y bucal. Ayuda a aliviar dolores reumáticos y menstruales. Se usa para el acné y en enjuagues, mejora la salud bucal y encías. Aporte nutricional. Contiene vitaminas y minerales que fortalecen las defensas. Usos comunes, se consume principalmente en infusiones, jarabes o se utiliza su aceite esencial para infecciones. También es reconocido como un excelente condimento culinario. ¿Te gustó?
0: Sí, me gusta. Y me gusta, te repito, el sabor, me gusta mucho. Bueno, pronóstico extendido para nuestros oyentes que siempre nos están preguntando. Atención, para mañana sábado 9, cielo nublado, 12 la máxima, 6 la mínima. Un poquito más frío que hoy va a estar el día de mañana, ¿sí? Domingo 10, cielo limpio, 13 la máxima, 3 la mínima. Lo digo despacito. Lunes 11, cielo limpio, 16 la máxima, 4 la mínima. Martes 12 de mayo, cielo limpio, 18 la máxima, 5 la mínima. El día 13 de mayo, cielo limpio, 19 la máxima, 7 la mínima. El día 14, 19 la máxima, 10 la mínima. Decime una cosita. A vos, Débora, te pregunto. Con estas temperaturas y este fresquete que está empezando,
1: necesito una cámara, por favor.
0: ¿Te gusta más estar hasta ahora o preferís ese frío y venir a las 6 de la mañana? Ah, bueno, me alegra un montón. Bueno, no te gustan mucho nuestras caras, lo sé, pero bueno, pero el horario te mejora esta situación, ¿no? Del frío, de la mañana temprano, la madrugada, viste que encima la madrugada, claro. Hay que tener en cuenta que uno dice el frío de la madrugada temprano. La gente que trabaja en el campo y que tiene que, bueno, arriar animales y salir a controlar y demás, sabe perfectamente que una cuestión es levantarse de madrugada a las 3, las 4, las 5, cuando uno se levanta y empieza a hacer cosas, sale, qué sé yo, se siente un frío importante. Pero cuando empieza a levantar la humedad, el sereno, digamos, o la helada, ahí tipo 8, 9 de la mañana.
1: A vos te toca con Mila el horario del ingreso escolar.
0: Más frío todavía, exactamente. Sí. Ahí está como peor, sí. El peor momento, ¿no? Así que no, es preferible por ahí levantarse más temprano que levantarse a 7, 8. Me voy metiendo en canciones y después venimos con las noticias de acá y de allá. Quédate.

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temperatura actual es de 15 grados 4 décimas en la ciudad de Paso de los Libres, la humedad 41%, la presión es de 1002 decimal 6 hectopascales, viento del oeste a 28 kilómetros la hora, la visibilidad 10 kilómetros, el cielo está ligeramente nublado. En el ámbito local, atención, el Hospital San José advierte sobre estafas. Las autoridades del Hospital San José de Paso de los Libres han emitido un comunicado advirtiendo a la población sobre una serie de intentos de estafa telefónica en los que se utiliza fraude.

0: para el hackeo de las cuentas. En el ámbito provincial, la información a esta hora pasa por la capital correntina. Confirmaron la prisión preventiva para el brasilero tras el secuestro del niño N. La información fue confirmada hace unas horas por fuentes judiciales de manera exclusiva para los medios capitalinos. Por otra parte, el hombre que estaba perdido de 35 años de edad fue encontrado sano y salvo. Estaba de viaje, pero su familia no lo sabía. Desapareció, su familia lo buscaba desesperadamente y él estaba viajando. Hablamos de Héctor Tomás Irgazábal, el hombre de 35 años de edad que generó preocupación en la población de Santo Tomé. La temperatura a esta hora, 15 grados 4 décimas, la humedad 41%, el cielo estaba ligeramente nublado.
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0: Seguimos aquí a través de la tarde de Radio Nacional Paso de los Libres y rapidito les voy contando que tenemos información para compartir con ustedes de las últimas horas. Bueno, te conté lo del hombre, ¿no? Te lo conté en el boletín informativo. Estaba perdido el muchacho en Santo Tomé, todo el mundo lo buscaba desesperadamente, la familia también. Y sí, se fue de viaje. Es como la canción, ¿cómo se llamaba la canción? El muerto se fue de rumba, ¿te acordás? Bueno, este no, obviamente no estaba muerto, pero se fue de viaje. La situación, por supuesto, preocupó a toda la familia, los allegados, especialmente porque su esposa, con quien se había casado hace apenas 5 meses, permanecía en corriente sin noticias suyas, ¿sí? Con el correr de las horas, la familia hizo la denuncia como corresponde, porque también es cierto que pasan cosas inexplicables. Y en estos tiempos por ahí falta alguien un par de horas y uno ya se desespera, porque ¿quién no tiene un celular, no? Para estar en contacto con su familia, con su gente, y que no te respondan el celular, que no tengan, no sé, señal, que no le lleguen los mensajes, no poder ubicar a una persona, realmente es preocupante.
1: Siempre se piensa lo peor.
0: Claro,
1: sí.
0: Piensa lo peor, ¿no?
1: Porque, a ver, aparte de que si por ahí te pasó algo, te robaron, uno se supone que lo primero que hace atina a buscar a otra persona y de hacer llegar la comunicación.
0: Claro.
1: Le buscas a otro, me prestas el teléfono un segundo, le avisas a mi familia. En sentido común, digamos, si no hay eso, siempre se piensa lo peor.
0: Sí, es que es más fácil pensar lo peor porque es como las cuestiones de salud, ¿viste? Uno tiene que pensar lo peor para ir descartando hasta llegar a la situación, digamos, ¿no? La cuestión es que, bueno, la familia hizo la denuncia, comenzó la búsqueda y un pastor vinculado a la religión que profesa Ergasábal logró contactarlo y le dijo que regresara a su casa ya que estaba siendo intensamente buscado. Así que el hombre decidió volver en colectivo también y fue localizado posteriormente en Gobernador Virasoro. Así que, bueno, estaba en buen estado de salud. Pero se había ido de viaje el señor, y todos lo estaban buscando desesperadamente. Vieron que hay que avisar. Yo siempre le digo a los chicos, avisen. Lo mismo las mujeres cuando, y los varones también, pero cuando salimos con alguien o nos vamos a un lugar determinado y salimos, qué sé yo, de una fiesta con alguien, siempre alguien, por más que vos no quieras contar la situación, alguien tiene que saber con quién estás, ¿a dónde vas? O mínimamente, ¿con quién te vas? ¿No?
1: Un rastro.
0: Muchas veces la gente no lo quiere hacer porque, claro, dice, no, porque chusmean, porque se enteran, porque esto, porque lo otro. Pero alguien tiene que saber, porque es peligroso. Pasa algo y nadie sabe dónde estabas, con quién estabas, y después para ubicarte, realmente es un problema, ¿no? Así que, bueno, en estos tiempos en donde Paso de los Libres no puede hacer la vista a un lado, nosotros tenemos una persona desaparecida que nadie vio, que nadie encontró, que se lo tragó la tierra, que es el caso justamente de, siempre lo traigo a colación, porque realmente me indigna pensar en esta situación de que nadie lo pudo encontrar nunca, de que no apareció vivo, no apareció muerto, nadie vio, nadie aportó un dato, y hay 2 millones y pico de pesos de recompensa. 12 millones de pesos de recompensa hay por quien pueda aportar datos certeros sobre la desaparición de Santiago Suárez en la ciudad de Paso de los Libres. Por eso, siempre le insisto a todos, alguien tiene que saber a dónde vas y o con quién te vas, ¿no? Para que tus familias, tus amigos, en el caso de que desaparezca, puedan siempre ubicarte. Es de suma importancia. Lo mismo la gente, por ejemplo, que está acostumbrada, que trabaja en el campo y que está acostumbrada a trasladarse de un lugar a otro. Salen a la ruta, se suben en un camión, se suben en un auto de Carona, y es peligroso, chicos. Es peligroso. Los tiempos cambiaron. Esa también es una realidad. Hay poblaciones acá alrededor que hace escasos 10 años atrás dormían la siesta con la puerta del fondo abierta o con la puerta del frente sin llave y dejaban la bicicleta en el frente o la moto en el frente o en la vereda de la casa y no pasaba nada. Hoy dejas una bicicleta, una moto, lo que sea, lo que sea. No importa si tu moto, tu bicicleta es de último modelo o no tan viejo, es como que, bueno, ahora la gente se lo lleva, ¿viste? Es como que...
1: Y otra cosa.
0: Entran, te roban. Ojo, no estoy diciendo con esto que esto está ocurriendo solamente en estos últimos tiempos. Siempre eso pasó, ¿no? Pero es como que había ciudades acá cerca de Paso de los Libres que eran muy tranquilas, que con la el crecimiento poblacional fue cambiando, digamos, y empezaron a pasar estas cosas, ¿no?
1: Eso iba, que antes nos quedamos pensando en que las cosas más feas, más aberrantes, las noticias más aberrantes sucedían en grandes capitales del país.
0: Claro.
1: Y hoy muchas cosas escalofriantes que marcaron a toda la nación, como lo de Ramoncito, como un montón de cosas, pasan en pequeños pueblitos, en lugares alejados, ya no hay excepción de nada en ningún lado.
0: Sí, exactamente. Bueno, hablando de todo un poco, paso a otro tema importante de esta semana, porque ya es viernes y la información tiene que dar cuenta de una noticia por la que nosotros hemos recorrido el país a través de la información en el ámbito judicial. Hubo sentencia en el caso de Duarte, ¿sí? Y encontraron, les cuento, culpable a Duarte, el mismo apellido, por asesinar a su compañero de trabajo. La novia del imputado, que llegó a juicio como coautora del crimen, fue absuelta por el tribunal por falta de pruebas en su contra. Según los jueces, los dos tiros, las 35 puñaladas y el piedrazo en la cabeza no fue ensañamiento, sino torpeza para matar.
1: Mira, qué locura.
0: El Tribunal de Juicio de Paso de los Libres declaró ayer por unanimidad culpable a Federico Duarte por homicidio agravado por el uso de arma de fuego contra su compañero de trabajo, Jorge Alfredo Duarte, ocurrido entre la noche del 5 y la madrugada del 6 de julio. Mientras tanto, su novia, Andrea Franco, también acusada por el hecho, fue absuelta por insuficiencia probatoria. El próximo martes se realizará el juicio de cesura, en la que se va a conocer el monto de la pena. Siempre recuerden, la cesura es cuando les dicen tantos años, es lo que te corresponde, ¿no? Porque ahí obviamente tiene que haber después un alegato de por qué los jueces determinan esa cantidad de años, ¿sí? A ver, les cuento. La información dice que el Tribunal de Juicio de Paso de los Libres declaró ayer por unanimidad culpable a Federico Duarte por homicidio agravado por el uso de arma de fuego contra su compañero de trabajo, Jorge Alfredo Duarte, ocurrido entre la noche del 5 y la madrugada del 6 del 2024. Mientras que su novia Andrea Franco, también acusada del hecho, fue absuelta por insuficiencia probatoria. El próximo martes se realizará el juicio de cesura, en el que se va a conocer el monto de la pena. En su presentación de alegatos finales, el fiscal Facundo Sotelo resaltó que el nivel de ensañamiento de la pareja para asesinar a Jorge Duarte fue inusitado. Según reveló la autopsia, un golpe en la cabeza provocó la muerte, pero antes la víctima había recibido al menos 35 puñaladas, dos disparos de arma de fuego, uno en el omóplato izquierdo y otros disparos a la cabeza. En la mañana, la casa de la mujer, la policía había hallado dos armas de fuego compatibles con las que provocaron las heridas de muerte de la víctima.

parte, el querellante Fernando Fabián Colunga, el doctor Colunga, sostuvo que Jorge fue engañado para ir hasta la casa de Federico, citado por Andrea Franco para tener un encuentro amoroso. La víctima metió la moto en la casa con intenciones de quedarse en ella. El vehículo tenía manchas de sangre, señal de la crudeza del ataque. Para el abogado de la familia de Jorge Duarte, no se pudo establecer correctamente cuál de los dos imputados le disparó y cuál lo apuñaló y golpeó en la cabeza con el bloque de cemento que finalmente lo mató. Pero los dos tuvieron participación en el hecho. Cabe aclarar que el lunes por la mañana, Federico Duarte, el imputado y el compañero de trabajo de la víctima, se hizo cargo de los hechos adjudicándose el homicidio de Jorge. Que fue aquella frase que nosotros leímos aquí en la tarde de la radio que decía: yo lo maté, ocasionó un daño con esta locura que pasó. En ese momento, ¿era él o yo? Yo perdí la cabeza y jamás pensé que terminaría así. Pido perdón a la familia de Duarte, a la justicia, a la policía y a todos los que dañé con esto. Sostuvo el imputado, quien aclaró que nunca tuvo la intención de escaparse, aunque fue atrapado en Montecaseros 2 días después de descubierto el cuerpo de su compañero de trabajo enterrado en el patio trasero de su casa. El veredicto fue unánime. Se conoció ayer por la mañana, la última jornada de debate oral y público llevado a cabo en el Tribunal de Juicio de la Ciudad de Paso de los Libres, presidido por Marcelo Manuel Pardo, aunque sorprendió con la decisión de absolver a Andrea Fernanda Franco, con quien pesaba el cargo de coautoría del homicidio. Se la acusa de ser coejecutora, lo que implica descartar la colaboración de o la presunción moral, pero no se sabe cuándo converge esa participación. Si fuera encubridora, no le cabría responsabilidad, por lo que queda aislada de todas las probabilidades, sostuvo Pardo. Con respecto a Federico Duarte, Pardo, hablamos del juez, enfatizó: entendemos que no está acreditado el elemento subjetivo del agravante que indique que las múltiples heridas sean el condimento para hacer sufrir a la víctima, dejando de lado con esto el ensañamiento al que apuntaban tanto la fiscalía como la querella. Según los jueces, el tribunal lo que entendieron es una torpeza para matar. El tribunal confirmó que el juicio de cesura para conocer el monto de la pena va a ser el próximo martes 12 de mayo. Recién ahí se va a conocer entonces la pena. ¿Escucharon el veredicto y la causa en la ciudad de Paso de los Libres? Bueno, finalmente fue uno de los juicios de uno de los crímenes más aberrantes que hemos tenido en los últimos años en nuestra ciudad. Y no sé si prestaron atención, pues yo la verdad que cuando leímos la primera frase de la, cuando confiesa la persona juzgada, que dice: yo lo maté, ocasioné un daño con esta locura que pasó, no me había percatado de que él había dicho: en ese momento era él o yo. Creo que nunca se sabrá correctamente en detalle la cuestión, lo que pasó en ese momento, ¿no? Porque es como que sostiene que tuvo que defenderse de la persona fallecida. Y hay una frase muy conocida, ¿saben cuál es? El muerto no parla. Así que algunas dudas obviamente siempre van a existir, ¿no? Lamentablemente, en estas cuestiones. Nos vamos metiendo en un temita musical, quédate ahí porque ya enseguida venimos con el horóscopo.

0: nos vamos metiendo en el horóscopo del día de hoy. Atención, Aries, suerte numérica 14-55-12, realizará cambios de importancia y se le presentará posibilidades de progreso. Preocupación pasajera en el campo del amor, posponga viajes, evite juegos de azar.
1: Ay, no voy a poder viajar, ¿será? Tauro, suerte numérica 13-45-00, momento ideal para compras, sin gastar sumas excesivas que descontrolen su presupuesto. No pierda la paciencia, este día será de prueba para el amor.
0: Géminis, suerte numérica 528304, surgirá una buena perspectiva para impulsar finanzas, tendrá que solucionar problemas con su pareja, no lo prolongue. Insólita imposición, progresos inesperados.
1: Cáncer, suerte numérica 132904, sepa aprovechar las propuestas, pues está en vísperas de evolucionar con el dinero. En casa se producirán novedades muy gratas, éxitos, mejor desenvolvimiento.
0: Leo, suerte numérica 123094, atención, evite los cambios en su actitud, rechace influencias exteriores, en el amor, en las resoluciones improvisadas, ojo, pueden ser peligrosas, vigile sus intereses.
1: Virgo, suerte numérica 923013, tendrá propuestas de trabajo muy interesantes, estúdielas, hallará franco progreso en sus intereses afectivos, elija sus trabajos, no busque aislarse, sea franco.
0: Libra, suerte numérica 169022, puede tener retrasos en cobros de dinero o acumulación de trabajo por cumplir. Se simplifican proyectos que conciernen a los niños.
1: Escorpio, suerte numérica 194020, no es momento de cambios ni de grandes negocios. Logrará cumplir deseos en su vida amorosa. Cuide su fama, viajes.
0: Sagitario, suerte numérica 715011, sufrirá una pérdida de carácter económico si no toma las medidas para prevenirla. Mal intestinal.
1: Capricornio, suerte numérica 025519, organice mejor sus negocios para que rindan más. El amor, regular. Cuidado con los calambres.
0: Acuario, 120216 son los números de la suerte. Por el momento no encare las dificultades, haga un rodeo. Grandes diferencias con su pareja, actúe con calma.
1: Piscis, suerte numérica 102040. Se consolidan sus sueños. Tendencia a un sentimentalismo pronunciado con su pareja. Lo elogiarán.
0: Así llegamos al final de la tarde de Radio Nacional, nos vamos con canciones, estamos con una temperatura actual de 15 grados 4 décimas, no hay alertas para el fin de semana, el cielo va a estar firme, bonito, lo único que vamos a tener frío, más frío el domingo que el sábado, pero el cielo va a estar despejado, que es lo importante, ¿sí? Nos fuimos, Débora Bacher, controles técnicos puesta en el aire, Héctor Pico Vergara también, en esta tarde los operadores. Me acompañó Solange Cosia, mi nombre es Cristina Bon, nos reencontramos el lunes, que tengan un excelente fin de semana.
1: Buen fin de...

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1: Las 5 de la tarde en la República Argentina. El gobierno enviará el Super Rigi al Congreso. Amplía la información Liliana Arias desde Casa de Gobierno.
2: El proyecto de ley que el presidente Javier Milei denominó Super Rigi se enviará la próxima semana al Congreso. Lo anunció así el ministro de Economía, Luis Caputo, al tiempo que indicó que la iniciativa apuesta a sectores complementarios de la minería y la energía, además de aquellos que aún no existen en la Argentina.
3: Este es un esquema que no apunta al corto plazo. Es un esquema del que se van a beneficiar todos los próximos gobiernos. Es un esquema que viene a transformar la matriz productiva argentina, incentivando la industrialización de nuestros recursos naturales.
1: La información deportiva con Nicolás Álvarez.
4: Arde el vestuario del Real Madrid después de una pelea interna. Finalmente, el Madrid anunció que no castigará deportivamente a los futbolistas Valverde y Tchouaméni, pero que sí van a tener que pagar una multa de 500.000 euros cada uno. Por otra parte, el presidente Florentino Pérez está en la búsqueda de un nuevo entrenador para la próxima temporada.
1: En la ciudad autónoma de Buenos Aires, con cielo ligeramente nublado, temperatura 14 grados 4 décimas, humedad 43%.
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9: 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El Servicio Nacional de Sanidad y Calidad Agroalimentaria, SENASA, ha confirmado mediante diagnóstico de laboratorio un brote de influenza aviar de alta patogenicidad H5 en un predio de aves de traspatio ubicado en la localidad de Valcheta. La detección se produjo luego de que se notificaran mortandades y síntomas compatibles con la enfermedad en gallinas y pavos del establecimiento afectado. Desde el organismo sanitario remarcaron que al tratarse de aves de traspatio, el caso no afecta la condición de país libre de influenza aviar que recientemente recuperó la Argentina, ni altera las operaciones comerciales vinculadas al sector avícola. 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César Tapia, Radio Nacional.
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0: 5:04. Bienvenidos todos a Segundo Round por Radio Nacional. Hasta las 6, hasta las 7 menos cuarto. Hasta las 7 menos cuarto de la tarde. Bien, digo. Sí, señor, porque exactamente no hemos empezado y ya estamos con el horario un poquito torcido. Pero eso tiene que ver con el cansancio de la semana. Hemos llegado al día viernes, afortunadamente, si eso se celebra. Y desde ya el viernes a la tarde es uno de los mejores momentos de la semana.
1: Sí, sí. No usen carteras grandes, es mi mensaje. Porque si están buscando una cosa, estoy ahí, revuelvo en la cartera, no la encuentro.
0: Así arrancamos este programa de viernes.
1: Con la verdad.
0: Así. Viernes 8 de mayo, Día de la Virgen de Luján, patrona de la República Argentina, desde ya, la Virgen que siempre nos acompaña con nuestros pedidos y también con nuestros agradecimientos desde ya. También el Día del Médico Traumatólogo, así que saludamos a grandes profesionales, a grandes médicos que más de una vez nos asisten, nos ayudan, nos escuchan. Saluda al doctor Felipe Schwarman, también al doctor Enrique Rotemer, una gloria. El barrio de Caballito también, y que ha sido parte de épocas doradas también del fútbol y del básquet en esa zona de la ciudad de Buenos Aires, muy relacionado con el Club Ferrocarril Oeste. A esta hora de la tarde, desde ya, el saludo para mis compañeros aquí en la mesa. Carlita Ruiz, ¿cómo estamos? ¿Encontraste lo que
1: necesitas? No encontré, ahora voy a seguir buscando. Pero quiero, en el Día del Traumatólogo, quiero aprovechar y mandarle un beso y un abrazo grande al doctor Jorge Gómez, traumatólogo él, el doctor Negro. Si lo buscan, es el doctor Negro, así que ahí, beso enorme para él.
0: Muy bien, y comenzamos el programa en la ciudad de Buenos Aires con una temperatura ya más fresca, fresca barra fría, porque tuvimos un amanecer hoy muy propenso a que salgamos con abrigos, así a no descuidarnos, y también en este atardecer empieza a sentirse la necesidad de alguna bufanda, algún gorrito. Pañolito, estamos hablando de la ciudad de Buenos Aires. Y hay zonas, por supuesto, de la República Argentina, con temperaturas mucho más bajas y también con el viento como protagonista, sobre todo en la costa atlántica, en donde está haciendo de las suyas y ha suspendido y ha obligado a suspender clases y numerosas actividades. Nos estaremos refiriendo a Necochea, a Mar del Plata, a Monte Hermoso y también a localidades fuera de la provincia de Buenos Aires.
1: Así es, acá en esta capital ahora 14 grados 4 décimas, bastante nublado está, hay viento del oeste a 15 kilómetros en la hora. Atención que se espera un sábado con 7 grados de mínima, con tan solo 13 de máxima, con una mañana que pronostica baja probabilidad de chaparrones y una madrugada y una tarde muy ventosa. Y hablábamos fuera de aire con Hernán Mundo que es increíble, pero ayer el colega que salía desde Mar del Plata lo decía, hoy con el pronóstico del clima, con el clima, con el tiempo que estaba haciendo, había gente surfeando, había gente pescando, había gente dentro del mar.
0: Lo que nos decía Adrián Mauchi desde Mar del Plata, que hoy se repite, y hoy lo veíamos en algunas imágenes de televisión, por ejemplo, allí en la zona del Paseo Galíndez, en la ciudad de Mar del Plata, muy próximo también a playas del centro, con gente que, claro, aprovechando, entre comillas, que hay olas de 7, 8, 9 o 10 metros previstas para el fin de semana, se lanza a las aguas para hacer deportes, y también gente que sigue pescando, a pesar de que no están dadas las condiciones en zonas costeras, pero bueno, y además expone a su familia, se expone a algún vehículo.
1: Absolutamente.
0: Y se arriesga.
1: Hay escolleras que se han roto.
0: Sí, claro.
1: Y bueno, no se entiende.
0: De hecho, me escribe y lo saludo a Fabio Laterza, un abrazo, un amigo que está desde hace muchos años viviendo en la ciudad de Necochea, y dice: hace rato que yo no me acuerdo en Necochea de tantos días seguidos con semejante temporal. Hemos tenido falta de luz, ahora la hemos recuperado, pero de cualquier manera atentos. Dice, lo que se viene durante el fin de semana es lo peor, así que estamos atentos y sobre todo quedándonos en nuestras casas para evitar males mayores.
1: Bueno, eso es lo que hay que hacer, y eso es lo que pide también la gente que emite las alertas del Servicio Meteorológico Nacional, desde Defensa Civil y desde los organismos que están para alertarnos y cuidarnos, ¿no? Dos dedos de frente, no exponerse.
0: Muy bien, en la ciudad de Buenos Aires con 14 grados ahora.
1: Así es, 14 grados, 4 décimas. Y te contaba Nancito que para mañana 7 la mínima, 13 la máxima, una mañana que anuncia una baja probabilidad de chaparrones. El domingo más frío, pero ya sin viento, con algo nublado, ahí unos rayitos de sol saldrán, 5 la mínima para este sábado, 16 la máxima, así que imagino en muchos hogares de esta capital del Gran Buenos Aires el domingo habrán que tirar la moneda para ver quién va a comprar las facturas.
0: Totalmente. Si es viernes en segundo round, ¿qué pasa?
1: Y si es viernes, hay sorteo de libros. Seguramente este ejemplar te interese porque escuchaste aquí una nota a Sophie Jobs, El camino de tu reconversión laboral, cómo hacer el clic. Bueno, este libro puede ser tuyo. 11-3-870-7485. Quiero el libro, nombre y los tres números últimos de tu documento.
0: Y después de las 6 de la tarde, si es viernes, hay una nota distinta.
1: Sí.
0: Hay arte, hay cultura, hay música.
1: Hay música en
0: vivo.
1: Y en
0: este caso, música en vivo. Así que quédense aquí porque van a venir los de Seda. Son tres integrantes.
1: Tres señores que son de Seda.
0: Y hacen música y hacen unos temas preciosos, temas conocidos, con una impronta distinta. Así que yo les invitaría y los sugiero, les aconsejo que se queden aquí en segundo round, porque la segunda hora va a ser muy buena, desde ya con un clima distinto. Saludo al señor Agustín Domper, con todo el deporte, preparándonos para un fin de semana muy intenso.
2: Hola, Ernie. Sí, se viene la definición de los octavos de final de la liga en nuestro país. Además, un día con buenas noticias para la selección argentina, porque se confirmó que va a poder estar en el debut Otamendi, que tenía una fecha de suspensión frente a Ecuador en la última fecha de las eliminatorias. Bueno, la FIFA dio marcha atrás, así que va a poder estar en el debut de la selección argentina frente a Argelia. Estamos a 40 días del debut de Argentina, estamos a nada. Habló Messi también, contó entre otras cosas que va a darlo todo, que va a jugar hasta que no pueda más, así que también la presencia de Messi en el Mundial es una muy buena noticia. Y claro, se vienen partidos importantes en la Liga de nuestro país entre sábado y domingo, y se viene la flor más bella para nosotros, la Primera Nacional.
0: Por supuesto, estaremos atentos a lo que sucede el fin de semana y también la perspectiva mirando el lunes, porque es una fecha que continúa.
2: Una fecha larga.
0: Sí.
2: Ya, me crucé ayer con gente amiga de Atlanta, usted ya sabe a quién me refiero.
0: Sí.
2: Ya la soberbia me pareció ya demasiado exagerada. Ganamos 4 al hilo.
0: Está como exacerbado, ¿no?
2: Totalmente sí. Exacerbado el público del bohemio, como dando a entender que esta racha va a continuar y hay muchos partidos también interesantes que vamos a ir repasando entre sábado y domingo.
0: Es esa misma persona que hace 3 semanas prácticamente pedía que el entrenador
2: se vaya,
0: se quedara en la calle Jumbo.
2: Exactamente, y evitaba hablar justamente de la Primera Nacional. Nosotros vamos a hablar igual. Y Atlanta justamente, por ejemplo, visita Agropecuario, como para tirarte un adelanto de lo que va a ser la Primera Nacional.
0: A esta hora, y con también la expectativa puesta en lo que va a suceder, en este caso la semana próxima, pero con muchos preparativos, entiendo, en este caso en la Cámara Argentina de Comercio Electrónico, porque se viene el Hot Sale 2026, es por eso que a esta hora saludamos a Yelén de Giovanni, ella es gerente de Asuntos Públicos de la Cámara Argentina de Comercio Electrónico. Yelén, Hernán Mundo, aquí en Radio Nacional, te saluda. ¿Cómo estás?
3: Hola, ¿cómo estás? Todo bien por acá. Así como vos decís, expectantes y con muchísimo trabajo desde la Cámara.
0: Me imagino, sí, me imagino todos estos días, porque ¿en qué se trabaja y qué tiene de diferente cada versión del Consejo y en este caso la del 2026?
3: Bueno, en particular nosotros desde la Cámara Argentina de Comercio Electrónico hace 12 años que venimos haciendo este tipo de eventos, que bueno, en un inicio era para que la gente se animara a comprar, ¿no? Digamos, hace 12 años atrás era hablar de algo sumamente nuevo, las compras online y demás. Hoy por hoy estamos hablando ya de algo que lo tenemos incorporados casi todos en nuestros consumos y en nuestro hábito de compra, ¿no? Con lo cual, ese es un trabajo que fue mutando a través de los años. Este año, obviamente, es acompañar tanto a las empresas como a los consumidores argentinos a un momento de compra y venta de producto o servicio con las mejores opciones y con las mejores facilidades para que cada uno encuentre la oferta que estaba esperando, ¿no? Y la oportunidad de compra que estaba esperando. Hoy son más de 800 marcas las que están participando, que van desde electro-retail, indumentaria, viajes, deportes y muchas más. Pero además nosotros trabajamos bastante en lo que es el sitio oficial nuestro, que es hotsale.com.ar. Y ahí trabajamos para que los usuarios vayan cada vez más teniendo una experiencia de compra en realidad nosotros mostramos qué es lo que sucede en el evento, pero mostramos con, para que se realicen compras seguras y confiables, ¿no? Y acá nosotros solemos tener oportunidades de compra superadoras a las que existen en cada una de las tiendas de las marcas, por eso siempre recomiendo que ingresen primero para ver quiénes son las tiendas que participan de forma oficial de este evento, de esta edición 2026, y segundo para no desperdiciar buenos momentos de ofertas que tal vez en las páginas de los sitios únicamente no suceden, como son, por ejemplo, a las 12 del mediodía, que están las mega ofertas bomba, que son ofertas superadoras, o las mega ofertas de la noche, que son también 2 horas, desde las 8 hasta las 10 de la noche, ofertas superadoras que tienen que sí o sí tener más del 40% de descuento de lo que fue el durante el evento. Y como una cuestión innovadora de esta edición, tenemos lo que es las Mega Boom, que es el miércoles. Recuerden que para la Cámara Argentina de Comercio Electrónico el Hot Sale es de lunes a miércoles, luego es el Hot Week. El miércoles hacemos desde las 10 de la noche hasta las 12 las Mega Boom, que son tienen que ser ofertas superadoras de todo el evento, ¿sí? Como con porcentaje de descuento de casi del 50. Así que eso es un poco... Sí. El panorama, sí.
0: Contabas y hablabas de, bueno, numerosísimos rubros que participan a través de sus, a través de las empresas, de las marcas que mencionabas, más de 800, electrotecnología, viajes, muebles, hogar, decoración, indumentaria, calzado. Bueno, podemos seguir en extenso. Y así me imagino que trabajan, y vos lo decías, para lograr una experiencia de compra segura y confiable. Eso me parece uno de los mensajes más importantes para remarcar, en el sentido de que habrá de repente gente menos familiarizada que por ahí de repente hace su primera compra y que tiene dudas y que dice, bueno, estoy entrando a la página oficial, voy a ser, puedo estar sujeto a algún tipo de estafa. ¿Qué mensaje le damos a esa gente que de repente está todavía con alguna duda de hacer alguna compra?
3: Bueno, ahí lo importante también es mencionar que Hot Sale es una marca registrada de la Cámara, pero a la vez es un evento que sucede en todo Internet, ¿no? Entonces es importante que sepan que hay marcas que participan de forma oficial, y esas marcas que participan de forma oficial son aquellas a las que nosotros tenemos acceso, que lo que se está mostrando allí es una oferta o una propuesta considerable de valor, ¿no? Para eso nosotros siempre recomendamos de que antes de hacer alguna compra, en primer lugar, si quieren suscribirse a nuestro sitio, que es hotsale.com.ar/suscribirse, pero eso es para estar como al tanto de lo último que está sucediendo. Pero en segundo lugar, ver que efectivamente en la marca con la que quieran comprar, ya sea una marca que compraron en Andal o en algún googleando o se la
0: ahí te estamos escuchando un poquito entrecortado, Selen. Ahí a ver si corregimos. Te estamos perdiendo.
3: Ahí
0: un poquito mejor. Hola. Ahí mejor.
3: Bárbaro. Bueno, no sé en qué parte me perdieron, pero la idea es que ustedes puedan entrar, los usuarios, siempre a chequear en el hotsale.com.ar que las marcas sean marcas participantes oficialmente, ¿no?, del evento, porque tal vez encuentran algo que les gustó, que quieren comprar en una red social, googleando o en chat. Y es importante que chequen que esa marca participe de una forma oficial del evento, sobre todo porque cuando estampa sucediendo en hotsale.com.ar son marcas que nosotros corroboramos que estén participando correctamente, ¿no? Eso en un lugar, en primer lugar, como para poder estar bien cercanos a lo que sucede el evento. Después tengo recomendaciones, si quieren, particulares de, bueno, qué mirar en el sitio, ¿no? Por ejemplo, si a la hora de estar por comprar, antes de poner la tarjeta de crédito, un detalle a mirar, que vieron que siempre las páginas web empiezan con HTTP.
0: Sí.
3: Importante que tenga HTTPS. Si no tiene la S, ahí ya podríamos desconfiar del sitio web, por ejemplo. Después, que antes de hacer la compra, tenés que tener sí o sí el candadito amarillo que aparece arriba en el sitio web, como para que entiendan que esa compra va a ser una compra segura. Y después, algo que creo que todos nosotros hacemos antes de realizar una compra, esto de validar con la comunidad digital que esas compras, la audiencia le fue bien a otros antes de comprar, ¿no? Y es un poco esto de ver los comentarios, ver si hay reviews de del producto, de la venta, de la empresa y más.
0: Ahí la hemos perdido a Yelén, que estábamos con algún problemita en la comunicación. Pero bueno, nos iba contando claves, sobre todas las cosas, para no tener sorpresas desagradables a la hora de comprar en distintos momentos de este hot sale, que como bien decía, se va a estar desarrollando de lunes a miércoles, la semana próxima, y el hot week, o sea, toda la semana extendido de lunes a viernes, con algunas firmas que siguen con promociones. De hecho, hay, en algunos casos, firmas que continúan también hasta el otro fin de semana. A Yelén, ahí te hemos recuperado. Hablabas de las claves en materia de seguridad y también me interesó esto del HTTPS con la S final para, bueno, separar la posibilidad de algún tipo de página de no confiable.
3: Exacto, una página insegura. Después, cuando estén por poner la tarjeta de crédito, sí, siempre es importante mirar que tenga el candadito. ¿Viste? Cuando hay un candadito arriba, como uh-huh, en el browser, que aparece como que es una compra certificada, ¿no? Porque si no, ahí ya te está hablando de que algo no está bien en ese procesamiento de pago, si no aparece el candadito. Después, algo que creo que hacemos casi todos, que es, antes de hacer una compra, validar con la comunidad digital, ¿no? Con la comunidad de que haya realizado esa compra en ese sitio o a esa empresa, y ver si lo que les llegó era lo que estaban esperando, ¿no? Digo, como ver si hay reviews del producto, comentarios de la persona que lo está vendiendo, un poco para validar que esa experiencia fue buena para otra persona. Y después, otros datos que son... Siguen ahí, ¿no? No me volví
0: a... Sí, te estamos escuchando perfecto.
3: Bárbaro. Y otros datos a mirar es un poco la información de contacto, ¿no? Saber, entender que esa persona existe virtualmente, es que existe también físicamente, pero además que existe virtualmente, hay datos que son importantes, por ejemplo el CUIT, la razón social, la data fiscal, toda esa información es requerida a nivel nación para que aparezca y esa tienda sea una tienda confiable, ¿no? Entonces siempre chequear que si dice que tiene tienda, cuáles son las tiendas, en qué horario atiende, cuál es el contacto, cuál es su CUIT, cuál es la razón social, digo, como toda esa información que capaz algunos lo ven como, bueno, es un montón de datos, pero tiene que estar todo ahí, digamos, tiene que estar en el sitio, como para que uno se quede con confianza que lo que está haciendo es algo que es válido, ¿no? Y que además, por lo general, lo que son las empresas que venden online, tienen muchísimas políticas de explicarte lo que te están vendiendo, ¿no? Y explicarte tus expectativas, ¿no? Como cuándo te va a llegar el producto, tiene que decirlo, ¿no? Si tiene políticas de cambio, si tiene el botón de arrepentimiento. Digo, toda esa es información a la cual el usuario tiene que acceder de forma fácil y rápido en el sitio y tiene que terminar de entender de, ah, bueno, estoy comprando en un lugar que es confiable y que alguien me va a dar una respuesta si no estoy conforme, ¿no?
0: La gente debe saber que, de repente, como es un lapso de tiempo en donde hay una mayor demanda, que algunos productos de repente tardan más en llegar. Y esto está avisado por las propias empresas, por las propias marcas que participan.
3: Exacto. Nosotros además hacemos mucho énfasis en nuestros socios que si se suman a los eventos, que sean sinceros y claro, que cumplan con aquello que están prometiendo, ¿no? Para nosotros es mucho más importante que sean sinceros con el usuario y que tal vez si tenés una demora de 10 días en entregar, lo avises. Porque las personas, si no, ante la promesa no cumplida, suele ser una muy mala experiencia, y como solemos decir, no es una mala experiencia únicamente con esa empresa, sino con el canal, ¿no? Aquel que compra online y le va mal, lo más probable es que no vuelva a comprar en el canal online, no solamente esa empresa. Entonces, para nosotros es muy importante que las promesas sean cumplidas.
0: A Yelén, y expectativa de ventas, de movimiento en este Hot Sale 2026, seguramente con la gente que nos está escuchando en toda la República Argentina, que más allá del valor, más allá de la oferta puntual, busca algún tipo de financiamiento, la posibilidad de pagar en cuotas para de repente hacer el gasto menos pesado. Y en cuanto a números, ¿qué se puede decir respecto de la edición del año pasado?
3: Y mira, nosotros igual de lo que es números, por lo general no queremos decir nada en la previa, claro, porque nos es un poco difícil hacer como la comparativa.
0: Totalmente.
3: Pero sí, lo que hicimos fue consultarles a nuestros socios un poco qué tipo de estrategia de venta estaban llevando adelante, ¿no? Y sí, lo que nos dijeron muy contundentemente es que lo que van a salir a buscar este evento es ofrecer a los usuarios financiamiento, como lo primero. Y después una buena estrategia de descuento sobre productos que ya tienen, ¿no? Y en tercer lugar, envíos gratis o abarcar una zona de envíos más amplia que la que estaban utilizando en el último periodo como estrategia de marca. Pero sí, principalmente lo que van a poder encontrar seguramente los usuarios es un evento con muchísimas opciones de financiación, así que bueno, es importante que tengan en cuenta a los bancos que tienen. En nuestro sitio pueden filtrar aquellas ofertas que tienen financiación, así que también es importante que se fijen y miren, porque tal vez el mismo producto en otra marca tiene más opciones de financiamiento, ¿no? Así que eso es importante. Pero bueno, un poco los datos de lo que se espera en facturación y demás, si te parece te lo cuento al cerrar el evento, que nosotros esos siempre son datos que damos para el viernes finalizado el evento.
0: Por supuesto, estaremos expectantes. A Yelén de Giovanni, gerente de Asuntos Públicos de la Cámara Argentina de Comercio Electrónico, muchas gracias por esta comunicación. E invitamos, por supuesto, a la gente a estar pendientes, a estar atentos, de repente a comparar y de buscar la oferta, la promoción, el valor, quizás para algún producto que está en la mente, que está en idea y que en este momento encuentra la posibilidad efectiva de ser comprado. Así que muchísimas gracias.
3: Bueno, muchas gracias a ustedes, ¿eh? Buen fin de semana.
0: Buen fin de semana.
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11: La tarde en la República Argentina. Luis Caputo aseguró que el mundo volvió a mirar a la Argentina, el informe de Liliana Arias.
12: Con el proyecto libertario en materia económica, el mundo volvió a mirar a la Argentina. Lo dijo así el ministro de Economía, Luis Caputo.
13: Que desde el día uno captó la atención del mundo con sus ideas liberales, con sus formas, y esto realmente hizo que el mundo le volviera a prestar atención a Argentina. Pasamos de ser un país absolutamente irrelevante, donde nadie nos prestaba atención, y si había alguna era por los desastres que hacíamos, a que el mundo empezara a mirar con atención qué era lo que estaba haciendo Argentina.
11: Prevención contra la violencia en escuelas, el informe de Rocío Dável desde Radio Nacional Esquel.
14: Luego de los hechos virales de las amenazas en las escuelas, en Esquel se trabaja en prevención de delitos. La fiscal María Bottini remarcó la necesidad de brindar charlas en las escuelas sobre la nueva ley de la baja de la edad de imputabilidad a los 14 años.
15: Que los estudiantes, adolescentes estén informados de cuáles van a ser las consecuencias.

0: primeras horas de la jornada. Y en la ciudad de Buenos Aires, la temperatura es de 13 grados 2 décimas, humedad 43%, cielo nublado.
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0: Seguimos transitando este viernes 8 de mayo aquí en Segundo Round por Radio Nacional. 33 minutos pasaron de las 5 de la tarde y actualizamos los datos del tiempo porque aquí en la Ciudad de Buenos Aires sigue bajando la temperatura.
1: Así es, en esta capital sigue bajando la temperatura, ahora 13 grados 2 décimas. Acordate que mañana esperamos una mínima de 7 grados.
0: Exactamente, y con la mirada puesta y en un ratito más con la comunicación con la costa atlántica, teniendo en cuenta lo que está pasando con ráfagas de hasta 90 kilómetros, y mencionamos distintas localidades y sumamos otras, no solamente Necochea, Mar del Plata, también Pinamar, en donde hubo árboles caídos ayer, Monte Hermoso, más cerca de la ciudad de Bahía Blanca, y todo lo que es el litoral atlántico, tanto de la provincia de Buenos Aires como también del norte patagónico, con posibilidades entonces de vientos fuertes, y en el caso de la provincia de Buenos Aires, lo que estamos siguiendo es también lluvias que han también generado la necesidad de suspender todos los eventos al aire libre. Por ejemplo, el caso de Necochea, con el que vamos a estar hablando, ciudad con la que estamos vamos a estar hablando en un ratito aquí en el programa.
1: Así es, en tanto en Mar del Plata, sí. Recién el consorcio portuario de esa ciudad activó un comité de emergencia ante las adversas condiciones climáticas y las alertas que, bueno, estamos diciendo desde ayer, emitió el Servicio Meteorológico Nacional, y lo que disponen es el cierre de la escollera sur. Ya está cerrada y estará cerrada hasta mañana a las 8, al igual que frenar toda tarea allí en el puerto de la ciudad de Mar del Plata. Suspendieron actividades en el puerto y cerraron la escollera sur.
0: Exactamente, la Municipalidad General de Pueyrredón, o sea Mar del Plata Batán, las recomendaciones, como decíamos más temprano, evitar circular por la vía pública, salvo que sea estrictamente necesario, asegurar macetas y objetos sueltos en balcones y terrazas y no sacar la basura fuera del horario permitido. El número también allí en Mar del Plata de Defensa Civil, el 103, y SAME al 107. Hay zonas en estas ciudades, tanto Mar del Plata como Necochea, que están con problemas en los servicios. En el caso de Necochea, zonas que están sin luz, así que, bueno, a resguardarse y de ya esperar la mejora en las condiciones climáticas, con además una ruta, la ruta 228, que está cortada por acumulación de agua y que vincula zonas productivas justamente de esta parte de la provincia de Buenos Aires, así que a tenerlo muy en cuenta. Señor Domper, con todo el deporte.
2: Bueno, vamos a repasar entonces lo prometido de deuda. Mañana, 16:30, Talleres Belgrano, el clásico cordobés. A las 19 en la Bombonera, Boca Huracán. Y luego Argentinos recibe a Lanús 21:30, y en Mendoza, Independiente Rivadavia frente a Unión de Santa Fe. Argentinos va con el ganador de Boca Huracán, ¿no? Que sí. Es uno de los duelos más importantes de mañana. ¿Y qué puede pasar en el clásico cordobés? Veremos si salen del empate. Los últimos 7 clásicos cordobeses fueron empate. Recordemos que si hay empate, hay alargue y penales. O sea que mañana va a haber algún ganador allí en Córdoba. Y el domingo,

0: De mañana, perdón, no te aclaré. Talleres, Belgrano y Boca Huracán son los partidos del Fútbol Show.
1: Bien.
0: En Nacional. Y el domingo, Central Independiente, también transmisión del Fútbol Show, desde las 15, 17 horas, Estudiantes Racing. ¿Qué pasará con Costas en Racing, no? Que quedó casi eliminado en la Sudamericana con la derrota de la autoridad sobre la hora en Brasil.
1: Con muchos cuestionamientos de la gente. Y sobre todo muchos problemas a los
0: internos. Sí, muchas discusiones internas. Bueno, hay algunos nombres como Sosa, por ejemplo, como García Basso, que están en situaciones complejas, puertas adentro. Y después, Estudiantes Racing también, partido del domingo aquí en Nacional. River San Lorenzo, el clásico del fin de semana, relata Perazo en el Fútbol Show. Y 21:30 del domingo, Vélez Gimnasia, dará el batacazo el Lobo, que terminó muy bien Gimnasia las últimas fechas. En un ratito te sigo contando los partidos de la Primera Nacional.
1: Reiteramos entonces, sí. Agus, que se define todo. ¿Hay alargue o penales?
0: Alargue a penales. De estos 8 partidos que te nombré entre sábado y domingo, quedan 4 partidos para los cuartos de final, 4 partidos por grupo de los cuartos de final, y se define entonces entre semana, porque el fin de semana que viene ya son las semifinales.
1: Claro. Nos vamos al noreste de la República Argentina y a esta hora de la tarde saludo a Noelia Villa, colega, compañera de Radio Nacional, Puerto Iguazú, Misiones. Noelia, Hernán Mundo aquí en Buenos Aires, ¿cómo estás?
2: Hola, buenas tardes, Hernán, a todo el equipo. Bien, 16 grados la temperatura acá en el norte misionero, en Puerto Iguazú, ha descendido bastante la temperatura luego de la tormenta de anoche, ¿no?
1: Una tormenta que dejó daños y además de daños materiales también una muerte.
2: Sí. Lamentamos una víctima dejó esta tormenta que llegó ayer a la noche, aproximadamente 20 horas, ingresó por el sur. Pero afectó principalmente el sur y el centro de la provincia de Misiones. Acá Puerto Iguazú llegó poco más debilitado, cerca de las 9, las 21, que se extendió incluso durante la madrugada. Pero tenemos que mencionar, sí, que hubo una víctima fatal, una beba de tan solo 3 meses, Fátima Batista. Se encontraba con su madre, una joven madre de 18 años, en una precaria, una muy humilde vivienda de la localidad del Soberbio, el paraje 2 de abril. Durante el desarrollo de la tormenta estaba dentro de su vivienda y una rama seca cayó de un árbol muy cercana a la vivienda y, bueno, le produjo una lesión en la cabeza. También a la madre, ¿no?, porque se encontraba junto a ella. Sin embargo, le provocó una fractura de cráneo a la beba que no se la pudo salvar, ¿no? Fue realmente muy grave el golpe, a pesar de que se llamó al 911, llegaron de manera inmediata, pero se la trasladó en ambulancia y falleció antes de llegar al hospital, ¿no? Así que es lamentable la pérdida que hubo en el Soberbio.
1: Noelia, y además decíamos daños materiales.
2: Sí, muchísimos árboles caídos, voladuras de techo, como les había dicho, principalmente en el sur y en el centro de la provincia de Misiones. Uh-huh. Trabajaron desde bomberos voluntarios, la policía de Misiones también, intentando retirar los troncos, los árboles, principalmente de la vía pública, las calles, para permitir la circulación. Trabajaron durante toda la noche, entonces en la mañana de hoy ya estaba restablecido, ¿no?, la circulación vial y demás. Y bueno, sí, algunas voladuras de techos debido justamente a las fuertes ráfagas que llegaron, y los árboles y las ramas también que hicieron daños en algunas de las viviendas. Acá en Puerto Iguazú se sintió, llegaron las ráfagas, no fueron tan fuertes, llegó bastante debilitada esa tormenta. Ahora hay pronóstico de, va a seguir descendiendo la temperatura, para mañana va a amanecer entre 6 y 7 grados, las temperaturas más bajas en la provincia de Misiones, que generalmente se dan en el centro. Incluso para el lunes también hay pronósticos de heladas, se espera 1 grado para el día lunes.
1: Impresionante, y en una zona desde ya que tiene algún momento del año con temperaturas más bajas, pero que, bueno, ¿cuántos meses son de temperaturas más templadas y desde ya de templadas a cálidas? Estamos hablando de por lo menos 8 o 9 meses, ¿verdad?
2: Sí, ha llegado el otoño anoche prácticamente. Claro. Estábamos con temperaturas de 27 grados. Uh-huh. Durante la tarde de ayer, antes que ingrese este frente de tormenta, habíamos llegado a 30 grados durante la tarde.
1: La cuestión meteorológica, entonces, como decías, tiende a mejorar.
2: Sí, sí, ya ha mejorado, ya no se presentan lluvias, algunas lloviznas en algunas áreas de Misiones. Descendió bastante la temperatura, va a seguir descendiendo y va a ser un fin de semana bastante frío por aquí.
1: Muy bien. Noelia, aprovecho para preguntarte por lo que fue esta noticia que desde ya tuvo en la mira a las cataratas esta semana. No es de hoy, pero es una noticia que ha generado sorpresa, de repente, para quien no estamos familiarizados con lo que sucede día a día allí en las cataratas, con lo que fue este operativo de limpieza que terminó hallando una cantidad impresionante de monedas a partir de lo que es el trabajo en el lecho, ¿no?, del río Iguazú.
2: Es impresionante,
1: ¿verdad?
2: Sí, es impresionante porque cada tanto se realizan cuando el caudal de agua lo permite, cuando el río Iguazú está bastante bajo, como sigue sucediendo. Eso había sido hace unos días atrás, pero sin embargo, hoy consulté en el Centro Operativo Cataratas, sí, de cuál era el nivel de agua y sigue siendo bastante bajo. Claro. Estamos hablando de 500, 600 metros cúbicos por segundo, cuando lo normal es de 1.500 metros cúbicos por segundo cayendo por los altos. Entonces eso permite que, claro, se pueda caminar incluso por los pies de los altos, ¿no?
1: Sí.
2: Y un operativo del lado brasileño se hizo en esta oportunidad, del Parque Nacional Iguazú del lado brasileño. Ahí se realizó el operativo y pudieron levantar casi 400 kilos. Hay un hábito, como se suele hacer en otros destinos turísticos, que los visitantes encuentran una fuente, arrojan una moneda tirando y piden un deseo.
1: Claro, como la Fontana di Trevi en Roma y en distintas ciudades europeas, claro.
2: La cuestión es que acá se trata de un área protegida, un área natural, se trata del río donde hay muchísimos peces, y entonces es un peligro impresionante para todo el ecosistema, un daño ambiental.
1: Totalmente.
2: Muy importante que se hace siguiendo esa tradición, ¿no? Que una mala tradición, mala costumbre, porque está totalmente prohibido, a pesar de que lo indican incluso al ingreso del Parque Nacional. En esta oportunidad fue del lado brasileño, se suele hacer también aquí del lado argentino. En una oportunidad creo que se ha superado este número, esta cifra que encontraron ahora de 400 kilos, se había superado del lado argentino también. Y es noticia porque uno no se imagina, la verdad, en un área natural arrojando y contaminando el lugar, además de las monedas que se encuentran de todas partes del mundo, también botellas, muchos plásticos, y la verdad que eso hay que decir y aprovechar para llamar a la conciencia a los visitantes que cuando llegan a un lugar así, un área natural, que tomen dimensión de lo que significa, ¿no? Y el daño ambiental que provocan a toda la fauna que vive allí.
1: Noelia Villa, nuestra colega y compañera de Radio Nacional Puerto Iguazú Misiones. Gracias, Noelia. Un abrazo y buen fin de semana.
2: Abrazo, hasta luego.
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12: Hablamos de curiosidades que tienen que ver con la Copa del Mundo. En este caso hablamos del mundial organizado por Rusia, que quedará en la historia como el país más grande en organizar una cita mundialista. Albergando la edición del 2018, Rusia tiene una superficie territorial de más de 17 millones de kilómetros cuadrados, además de ser el primer país bicontinental en ser sede mundialista.
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0: con Fabiana Cantilo hasta ahora. Faltan 11 minutos para las 6 de la tarde. Seguimos haciendo el segundo round y tenemos mensajes.
1: Sí, al 1138707485, nuestro amigo Atair desde San Pablo. Quiero desearles un buen fin de semana. Estaremos juntos en Deja Vu Nacional el domingo. Dice, qué grande Atair, ¿eh? Así que aprovecho. El domingo 11 de la mañana, Deja Vu Nacional. Ricardo de los Polvorines, buenas tardes, acá escuchándolos como todas las tardes en mi trabajo. Quiero el libro, dice, y decía buen fin de, deja los tres últimos números de su documento. El libro es de Sophie Jobs, ¿Cómo hacer el clic, el camino de tu reconversión laboral? 1138707485. Así como Ricardo, el grito de quiero el libro, tu nombre, los tres últimos números de documento, entras en el sorteo.
0: A participar por los libros, como siempre, cada viernes aquí en Radio Nacional. Y para anticipar esta nota y lo que veníamos señalando, cuestiones climáticas que vienen afectando a distintas ciudades de la República Argentina, y con la mirada puesta hoy por hoy en lo que acontece, como veníamos señalando ayer, costa atlántica, provincia de Buenos Aires, y también todo lo que es el litoral patagónico, o sea, la Patagonia Atlántica en el norte patagónico, con vientos y también con lluvias. Nos dice Fabio Latarza, lo saludo a Fabio, desde Necochea, acá también cerraron las 12 escolleras y se recomienda no salir y suspender actividades. Nos vamos precisamente a esta ciudad de la provincia de Buenos Aires. Alfredo Barros es periodista, director de lanuevacomuna.com y de Canal 3 de Necochea. Alfredo, Hernán Mundo desde Buenos Aires, ¿cómo estás?
2: ¿Cómo va? Buenas tardes.
0: ¿Cómo estás?
2: Para ustedes, buenas tardes.
0: Buenas tardes. ¿Cómo están las cosas por allí? ¿Cómo está Necochea?
2: Bueno, estamos en un momento de inicio de una complejidad importante, porque hace unas horas hubo un descenso brusco de la presión atmosférica, lo que provoca una alteración del clima importante. Hay un fenómeno meteorológico rarísimo, que es las marejadas importantes también que se están anunciando, de hasta 6, 7, 8 metros. Yo estoy mirando acá en el Wenguru, y hoy en este momento, que son las 5, casi 6 de la tarde, están alrededor de los 5 metros, 4 metros de altura las olas. No sé si exactamente a la altura de la orilla, pero están midiéndose esa altitud. A esto se le suma las intensas lluvias que se están produciendo desde hace unos días, lo que ya provocó una capa de impermeabilización de los suelos, tanto en la zona rural como en la zona urbana, y lo que se espera, una fuerte lluvia a partir de ahora hasta durante toda la noche y mañana a la mañana. La verdad, estamos un poco nerviosos.
0: Alfredo, y desde ya recordamos, suspensión de actividades, por supuesto, al aire libre. ¿Cómo está tema clases?
2: No, está todo suspendido.
0: Todo suspendido. Ya
2: desde hace... Sí. Imposible, suspendidos. La municipalidad está haciendo todo lo posible. Pero bueno, ante eventos de este tipo es difícil sobrellevarlo, ¿no es cierto? Clases no hay, se pidió que se cierren todos los locales gastronómicos, todos los eventos sociales, se le pide a la gente, a los vecinos, que se queden en las casas, que no salgan si no es necesario, evitar circular por paseos públicos, plazas o el Parque Miguelillo o otros lugares, ya que los intensos vientos provocan caídas de árboles. Esta es una, por lo menos en el casco urbano, es una ciudad donde hay muchos árboles añosos y, bueno, es un peligro. Y también se anticiparon que va a haber cortes de energía, porque es insostenible la situación, se va a poner insostenible la situación. El corte de energía eléctrica provoca también la paralización de las bombas de agua, que son estatales, municipales. Por lo tanto, el servicio de agua también podría llegar a estar afectado. Y se recomendó desde ayer, se venía recomendando acumular agua potable ante esa eventualidad.
0: ¿La situación allí en el puerto de Quequén cuál es?
2: El puerto está cerrado, se clausuraron las 12 escolleras norte y sur, para evitar que la gente circule, porque obviamente hay muchos irresponsables que van a sacar fotografías, a filmar, aunque sea de lejos, pero se transforma en una actividad peligrosa en esta instancia, ¿no es cierto?
0: Totalmente, y veíamos hace un rato, Alfredo, no es el caso de Necochea, pero veíamos el caso de la ciudad de Mar del Plata, y lo comentábamos aquí en el programa, de gente que estaba, entre comillas, aprovechando para hacer deportes en el mar, en el caso del surf, teniendo en cuenta lo que vos señalabas, las olas muy importantes, bueno, sí, poniéndose a riesgo también, ¿no? Poniendo a riesgo a otras personas, acercando vehículos a zonas costeras. ¿Qué está pasando puntualmente en Necochea?
2: Desconozco si se está realizando la actividad, estimo que no, ya se venía avisando por lo peligroso que esto resulta, sería una responsabilidad tremenda. Vos imaginate que comúnmente hay 1 o 2 metros de ola en un momento normal, y lo que se anuncian 6, 7, 8 metros de altura, 9 metros de altura, según las fuentes, según los análisis que se hagan. En definitiva, eso conforma todo un cuadro muy especial, pero hay un agregado que me gustaría,
0: por favor,
2: comentarles, que es la situación del inevitable desborde del río Quequén. El río Quequén, que viene desde el centro de la provincia, atraviesa los partidos Benito Juárez, Tandil y las localidades del interior de Necochea, viene recogiendo agua de todos los campos, que sabemos la agricultura intensiva provoca una cierta impermeabilización del suelo, el anegamiento de los terrenos, que ya es evidente, ya se ven muchas rutas cortadas también. Eso provoca que se descargue sobre lo que sería la cuenca del río e intente derivar el agua hacia el puerto Quequén, justamente, que en este momento va a estar cerrado naturalmente por las olas grandes, ¿no es cierto? La verdad, un panorama muy complicado, muy complicado.
0: Alfredo, ¿y vos sos de Necochea? ¿Oriundo?
2: Sí.
0: Bien, ¿y antecedentes de algo similar?
2: En 1980 hubo una crecida también del río Quequén, junto con una subestada muy importante. Para los que lo conocen, tapó la terminal de ómnibus, un poco más también, pero creo que esto va a ser histórico, va a ser peor todavía. Ahí se han urbanizado zonas ribereñas, urbanizaciones humildes, pero también de calidad constructiva importante, y bueno, se está preparando la evacuación de la población de esa zona, ¿no es cierto? La municipalidad está preparando, ya está dispuesto el polideportivo municipal, uh-huh, y bueno, ya había 30 personas evacuadas anoche, así que ahora no sé lo que va a pasar.
0: Alfredo, sumamos la información del corte de la Ruta Nacional 228, la que vincula Necochea con Energía,
2: Tres Arroyos,
0: exacto.
2: Sí, el agua que te digo viene bajando desde los campos, va buscando la deriva hacia el mar. Cuando puede va hacia la zona del río Quequén, pero si no sigue de largo, así que también va a ingresar esa agua por atrás de la ciudad, sí, como ya ha ocurrido en otras oportunidades, lo que configura todo un escenario complejo porque el agua está rodeando el casco urbano,
0: claro,
2: de la ciudad.
0: Claro.
2: Y en las zonas aledañas al río Quequén, como mi casa, nos pone un poquito nerviosos a todos.
0: Alfredo Barros, director de lanuevacomuna.com, periodista del Canal 3 de Necochea, un abrazo desde Buenos Aires, mucha fuerza, y desde ya estamos en contacto para dar cuenta de lo que vaya a suceder por allí y todo lo que se pueda ayudar también en términos de comunicación, sobre todo para hacer hincapié en lo que mencionábamos, las medidas de prevención, evitar males mayores, aquellas personas que no tengan que circular, que se resguarden, y desde ya todos deseamos las mejoras en las condiciones climáticas. Un abrazo desde Buenos Aires.
2: Bueno.

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2: Totalmente habilitada en la zona de Río Turbio, Morón Gregores, Alto Río Senguer, Río Mayo, Morón Costa y Esquel. Por favor, circular con precaución en la alta montaña. Por otra parte, el paso internacional de La Quiaca a Bolivia, totalmente habilitado. Acá está la zona de Gendarmería, social en los lugares correspondientes.
0: En la ciudad de Buenos Aires, la temperatura es de 13 grados 2 décimas, humedad 43%, cielo algo nublado.
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0: 5 minutos pasaron de las 6 de la tarde en este viernes de segundo round, en el que tenemos sorteo de libro. Tenemos música en breve, así que prepárense para pasar un buen momento con los de Seda, que ya están ingresando a Radio Nacional para
1: son
0: cantar.
1: Suaves, son suaves.
0: Y bailar, si son suaves, cantan muy lindo, tienen muy lindas versiones, así que en instantes nada más aquí en segundo round por Radio Nacional. Carlita, con los mensajes, los datos del tiempo hasta ahora a la tarde.
2: Así es, 11-3870-7485. Hola, segundo round, qué lindo cerrar la semana en compañía de ustedes. Un abrazo grande, dice Rose desde Caballito. ¿Qué sopa vas a preparar, Rose, hoy que hace frío?
0: Sí, con la temperatura que va bajando.
2: Por favor, te lo pido.
0: Se impone.
2: Por favor, 13 grados, 2 décimas, sale sopa.
0: Por favor, muy bien. Y con los datos...

0: Con la línea de comunicación para los oyentes que se comunican por el libro.
1: Así es, el camino de tu reconversión laboral, cómo hacer el clic, Sophie Jobs, su autora. Hace unas semanas la escuchaste aquí, vamos a sortear un ejemplar y puede ser tuyo. Al 1138707485, nombre, quiero el libro, los tres últimos números del documento.
0: Muy bien, decíamos con Agustín, se viene un fin de semana intenso también en la Primera Nacional.
2: Exactamente, hay muchos partidos y comienza, si bien es largo el torneo de la Primera Nacional, a verse, ¿no?, ciertos candidatos, por ejemplo, Morón, que mañana a las 15 enfrenta a los Andes de local, Morón.
0: Uno de los buenos partidos del fin de semana, sí.
2: Y sí, por lo menos del sábado seguro. Después también mañana a las 15, San Telmo Mitre, Santiago del Estero. Mismo horario, Tristán Suárez, Midland. 15:30, San Miguel Estudiantes de Buenos Aires. Mismo horario en el sur, Temperley, Maipú de Mendoza. Y después 16:30, duelo de grandes del interior, San Martín de San Juan y Patronato, sí. Y cerrando la jornada del sábado, Atlético Rafaela, que volvió a la categoría, ¿no?, después de haber estado en el Federal A, frente a Gimnasia y Tiro de Salta, típico partido de Primera Nacional, mañana a las 18 horas ese en Rafaela, y el domingo hay otros partidos importantes también, Ernie, si querés lo repasamos.
0: Por favor.
2: 15:30, Casuso Almirante.
0: Almirante que viene levantando, sí. De hecho fue el que le ganó a Ferro y viene en alza con el Lobo Montenegro como entrenador.
2: Chaca Colegiales, Chaca que fue ratificado Gravinsky como entrenador hasta fin de año, hasta por lo menos hasta mitad de año con... Está Quique Borrelli, Enrique Borrelli ahí manejando el fútbol de Chaca. Después justamente de haber perdido con Atlanta, medio que se puso en duda todo, pero en principio sigue el entrenador que era interino, igual... como es Chaca y como es el fútbol, dependerá de mañana también, ¿no? Recibiendo a Colegiales, que encima no viene bien. El sábado a las 16, lo que anticipamos, Agropecuario Atlanta. Perdón, domingo a las 16, mismo horario del domingo, Güemes Quilmes. Y después, para mí, uno de los dos partidos importantes del domingo, Primera Nacional, 16:30, Mendoza, Godoy Cruz, Racing de Córdoba, dos grandes del interior que se enfrentan este domingo a las 16:30.
0: Racing de Córdoba con Ricky Centurión.
2: Con el Ricky haciendo de las suyas. Mismo horario, Chaco Forever, Ciudad de Bolívar. 17 horas del domingo, Central Norte, Madryn. Y 18 horas cerrando otro gran partido del domingo en la Primera Nacional, el Sabalero Colón, que el otro día cumplió años, 121 años en la semana.
0: Hubo una caravana en Santa Fe muy concurrida.
2: Más de 100.000 personas.
0: Sí.
2: Colón All Boys, o sea que...
0: All Boys que está navegando un montón de problemas y con Villeri en la cuerda floja.
2: Es el rival para que Colón termine la semana festejando con una victoria.
0: Sí, señor. Habrá que esperar el lunes para ver lo que sucede en Caballito, con Ferro, sí, Defensor de Belgrano.
2: El lunes,
0: ¿no?,
2: vamos a estar aquí nuevamente.
0: El lunes a las 19. Analizando. Usted vio cómo es la estadística y cómo es la situación de Ferro. Ferro tiene...
2: Ferro está entrando a esta hora reducido.
0: Sí.
2: No empiece con la mala onda.
0: No, pero yo le hago una comparación que usted seguramente no vio. Atención.
2: A ver.
0: Ferro está último,
2: de
0: si
2: local.
0: Usted lo mira, de local.
2: Sí, sí, sí, sí.
0: Es la peor campaña de un equipo en la Primera Nacional de local. Tiene miedo escénico el Caballito. Y de visitante una campaña estupenda,
2: sí,
0: que lo tiene en el primer lugar.
2: No sé.
0: O sea, si Ferro jugara solo de visitante,
2: sería campeón.
0: Estaría punteando.
1: Tengo la,
0: sí,
1: solución.
0: Sí. ¿Cuál?
1: Hagamos algo para clausurar el estadio de
0: no,
1: Ferro.
0: Claro, no, diga,
2: no, hagamos algo con los hinchas de Ferro, que aquí hay varios, sí, que van a la cancha, y que trate, no sé, un palo santo. No sé, algo tratar de inventar, así el lunes le ganan a Defensores de Belgrano, pero no, justamente Defensores está noveno, está pegadito, o sea que es un partido clave el del lunes, y si Morón no le gana a los Andes, para resumir un poco esto de la Primera Nacional, ojo que Colón, si le gana al Boys, que está muy mal, puede terminar esta semana de aniversarios arriba, primero en el grupo A, en la zona B sigue liderando Gimnasia de Jujuy, que recién juega el martes que viene.
0: Totalmente. 30 segundos nada más para la Liga Nacional
2: Liga
0: de Básquet.
2: Nacional,
0: atención,
2: sí, claro. ¿Cuál fue Atenas?
0: Cuarto, Atenas 1-1. Atención,
2: aparejo,
0: Atención porque el segundo partido de la ganó Argentino, sí, de Junín. Se juega ahora en Junín. Si Argentino, gana exactamente. El domingo a la mañana. Si Argentino gana sus dos partidos en Junín, con Franco Balbi como protagonista, después de mandar al descenso al griego cordobés. En cuanto a cuartos de final, esta noche, sí, a las 20, en el Fortín Rojinegro, allá en Corrientes, Regatas Ferro. Primer partido de los
2: cuartos
0: de final.
2: Arrancan los cuartos de final.
0: Arrancan los cuartos de final. tiene localía Regatas, primero dos partidos.
2: Sí.
0: Si hay necesidad de tercero.
2: Es candidato Regatas, vamos a decirlo.
0: Es candidato Regatas.
2: No, no seamos tan perdonados.
0: Candidato Regatas, sí, señor.
2: No quiero decir que Ferro gane de un patacazo.
0: Ya que sí. Y el otro partido que se juega, comienza también los cuartos de final, en Comodoro Rivadavia, Gimnasio, uno de los grandes equipos de esta competencia, contra Independiente de Oliva, Córdoba, una de las sorpresas, sí, del torneo.
2: Fin de semana, candidato Gimnasia, claramente.
0: Desde ya, fin de semana, Oberá con Boca, mañana.
2: Boca candidato. O más parejo, lo ves más,
0: sí,
2: parejo.
0: Sí, puede ser más parejo allí. Y Quimsa, candidato de ya el primero en la fase, sí, regular, mejor, contra Instituto de Córdoba. Ahora, fuera del deporte, fuera del fútbol y del básquet, la comunicación con Casa de Gobierno, donde ha habido mucha actividad durante el día. Liliana Arias con toda la información. Lili, ¿cómo estamos?
3: Muy buenas tardes, Armando. Quiero ser rápido porque quiero escuchar música, te lo digo así.
0: ¡Vamos!
1: Ya están los de seda, Lili.
3: ¡Vamos con ello! ¡Vamos con los de seda, que es viernes, hace frío y está para mondongo bien caliente hoy!
0: Muy bien, buena propuesta.
3: Sí, te cuento, lo último que pasó en Casa Rosada, sí, ya se retiraron todos, casi todos ya, de aquí de Casa Rosada, duró 2 horas y media. La reunión de gabinete, el presidente Javier Milei estuvo media hora hablando con los ministros, inaugurando así esta nueva reunión de gabinete, dando un panorama general de las políticas económicas y obviamente lo que requiere el Poder Ejecutivo, más que nada en torno a el debate parlamentario. Luego, Manuel Adorni, el jefe de gabinete, tomó el mando, tomó la batuta y dijo: muchas gracias a todos por todas las manos que me dieron para poder cumplimentar con lo que indica la ley y dar así el informe de gestión en el Congreso de la Nación. También expuso sobre el plan de gestión 2026-2027, que recordemos, Hernán, esto lo viene conversando con todos los ministros en esas reuniones que hace de seguimiento a Adorni, de cuál es el plan próximo para cada uno de los ministerios. Y en este sentido, atención con esto, hizo muchísimo hincapié en la reestructuración presupuestaria que se firma ya por estas horas, y además pidió que se cumplimente a cada ministerio para profundizar el ajuste. ¿Qué significa esto? Manuel Adorni le volvió a pedir a los ministros que profundicen en torno a los retiros voluntarios de empleados estatales y desvinculaciones en organismos públicos, y que esto tiene que terminar hacia fines de mayo. O sea, se viene un mes de despidos,
0: de vinculaciones
3: y retiros voluntarios. Uh-huh. Y, por último, la senadora Patricia Bullrich y el presidente de la Cámara de Diputados, Martín Menem, tomaron las palabras para ver cómo iba el tema de el debate parlamentario. Son 5 puntos en total que está pidiendo el Poder Ejecutivo, y estos 5 puntos... rondan en torno a... Quiero hacer rápido y me va tanto. ¿Soy una torpe para estas cosas? Perdón. A ver, por un lado, las 5 leyes que tiene que tratar el Congreso en las próximas semanas.
0: Sí.
3: La eliminación de las elecciones primarias, bueno, la reforma electoral, principalmente la eliminación de las PASO. Para eso, Santilli está dialogando con todos y cada uno de los gobernadores para obtener respaldo. Y también quieren sumar ficha limpia. Siguen ese mismo proyecto, pero quiere que se impulse y que haya buenas negociaciones. Otra de las leyes está relacionada con la ley de Hojarasca, la de propiedad privada, y la nueva normativa que hace a salud mental, que envió el Ministerio de Salud al Congreso. Y hoy hay que sumarle también el denominado superrigid por parte de Milei, por el cual se van a obtener beneficios a aquellas empresas que quieran invertir en la Argentina, que sean de sectores de la industria que no están en la Argentina, y por eso quieren que se apure también esta ley de superrigi, que en general son empresas o firmas relacionadas con energía y con minería.
0: Liliana Arias, con toda la información y con una semana que fue muy cargada y una semana que, como decías ya, va a tener bastante intensidad allí con la actividad oficial. Un abrazo grande, buen fin de semana y a descansar.
3: Disfruten la música, lindo fin de...
0: Por supuesto, gracias, un abrazo.
3: Chao, chao.
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0: 18 minutos han pasado de las 18 aquí en Segundo Round por Radio Nacional, y los viernes son música, distintos música, en la segunda hora del programa, sí. Siempre con la idea de la participación de artistas, de cantantes, de músicos, de libros, en este caso con música en vivo. Y ustedes ya los están escuchando, los están disfrutando, y los saludamos aquí en el estudio de Radio Nacional en Buenos Aires, a los de Seda. ¿Cómo están? Buenas tardes. Gracias por venir.
1: Gracias por invitarnos.
0: Son ellos, Nicolás Arévalo, Julián Rodríguez y Juan Kiss.
2: Sí, exactamente.
0: ¿Cómo andan? ¿Bien?
3: La verdad, muy bien. Muy felices de estar en esta radio que para nosotros es un pedazo de historia. Bueno, para todo el mundo es un pedazo de historia, pero como músicos nos encanta siempre venir a tocar acá.
2: La radio del país. Nos escuchan en todos lados.
0: Han estado varias veces por aquí.
3: Sí, sí, sí. Nos ha tocado venir a también acá al primer piso, a la Rock.
2: Exactamente.
3: También, en algún momento.
2: Sí, venimos con, yo por lo menos con más pelo, ¿no? Vos también.
3: Sí. A los costados tenía más pelo. Arriba ya no tenía.
0: Todos tenemos fotos aquí. En algún momento tuvimos más pelo.
4: Hemos
0: sí,
4: todo pelo.
0: Sí, también. Sí, sí,
2: bueno, verdad. Estamos empatados.
1: Yo vengo zafando, vengo zafando.
3: Sí, acá tenemos uno que zafa.
0: Bueno, bienvenidos. Gracias por estar por aquí. Y escuchábamos ya en la introducción, o sea, para presentar la nota, uno de los trabajos, un trabajo que yo he escuchado en estos días. Yo no los, confieso que no los conocía, y que al escucharlos me encantó. Y sobre todo teniendo en cuenta que uno es fanático de Sandro, así que me llegó al alma. ¿En qué momento los encuentra ahora? ¿En qué momento están los de Seda?
2: Estamos armando una especie de show con una compañera, con una amiga, que estamos construyendo un guión para salirnos un poco de la temática de que solamente sea una canción tras otra canción tras otra canción, y ponerle algo más escénico a eso. Pero estamos recién en los principios, gateando recién, sí, en la alfombra. Así que, no, de a poquito, pero tratando de dar un pasito más, porque ya venimos tocando hace 8 años y es, bueno, show, show, show, canción tras canción, y bueno, ¿qué otra cosa se puede iluminar ahí?
3: Nuestra música, que es el bolero, la canción romántica, tiene un montón de historia, tiene un montón de narración, tiene un montón de trama, de argumento, y queremos de alguna manera como unificar todo eso en un espectáculo en el que estamos trabajando muy lentamente, por cierto.
0: ¿Por qué los de Seda? Se los habrán preguntado infinidad de veces.
2: Y sí.
1: ¿Qué sé yo?
2: Y mira, al principio empezamos.
4: Nico, la suavedad
1: Nico,
4: del.
1: Nico tiene
4: la
1: más.
4: Suavedad del bolero.
2: Y en realidad va por ahí, porque en un momento, cuando recién habíamos empezado, es, había que darle un nombre a esto, porque si no es como, bueno, ¿quién viene a tocar? Nadie. Entonces es, empecemos a pensar, y hay algo en la textura, hay algo en la caricia, entonces creemos que la música que hacemos y la sonoridad y todo lo que completa y lo que se habla también tiene algo del roce de la seda. Hay algo también en lo que se completa una sábana de seda, un pañuelo de seda, que es una textura linda al tacto y al contacto. Entonces, desde lo musical, desde la textura musical, hasta los arreglos vocales, hasta lo que pronunciamos, hasta lo que se canta, tiene eso, tratar de hacerlo lindo, que sea una caricia suave al alma, al corazón, a la mejilla.
0: Esa decías es la que están conformados como agrupación desde 2018. ¿De dónde llegaron? ¿Cómo confluyeron a estar juntos?
2: El que sabe, Juan.
3: Sí, él
1: sí, me agarraste frío. Yo, viste, en las entrevistas siempre hablan más.
4: Pase al frente.
1: Sí, sí, paso. Puedo pasar al frente. hay, qué sé yo, remontándonos un poco a esa época. Yo me lo crucé a Nico en una situación, y después a Juli me lo encontré en otra situación, en un grupo de cumbia y música latinoamericana.
3: Así creo. Es.
1: Y bueno, me junté con Juli a tocar unas cosas, y en un momento se me ocurrió que Nico estaba cantando, y estaba cantando muy bien y tomando clases hacía mucho, y bueno, lo escuché cantar, y en un momento se me ocurrió, che, podría venir Nico un ensayo, yo me junto con Juli a ensayar, y bueno, y vino Nico. Y creo que el segundo ensayo ya había una persona interesada en lo que estábamos haciendo y nos convocó y nos contrató para la música de una obra de teatro. O sea que al segundo ensayo estábamos trabajando en una obra de teatro.
4: Muy bien.
1: Sí, sí, increíble. Esa es la historia de cómo empezó todo. Sí.
2: Sí.
0: Muy bien. Bueno, la gente desde ya quiere escucharlo. Entramos en la presentación con uno de los temas que ustedes eligieron para evocar a Sandro.
2: Sí.
0: Como lo hice yo, una versión bellísima, muy bonita.
2: Muchas gracias.
0: ¿Y por qué Sandro en ese momento? Estamos hablando del 2023.
2: Es importante. Es el Es el latino más grande de América, el romántico número uno de América, la persona que más vendió discos más allá que Gardel. Pero más allá de esto, que te puedo decir que son solo datos, ¿quién no conoce a Sandro?
4: Aparte, perdón que me meta, ¿no? Usaba batas de...
2: seda.
3: Mira, ¿sabes que no le
2: camisas de seda también, sí, volados de seda. Es el primer romántico, es el más grande de los románticos latinos. Entonces hay un momento en el que si empezás con este género, te lo cruzás. O sea, de costado o de frente o como sea, está Sandro siempre ahí latiendo. Kai Julio un día venía en el colectivo escuchando a Sandro y dice, che, creo que podemos hacer esta canción. Bueno, y hacemos esa canción ahora, si les parece.
5: Por favor.
3: Cómo no. Vamos a hacer entonces Penas.
2: Sí, señor.
3: Dos, tres...

0: vamos. Muchas gracias.
1: Aquí en Segundo Round por Radio Nacional son ellos Nicolás Arévalo, Julián Rodríguez y Juan Kiss en esta tarde fría.
2: Fría,
1: en pero muchos lugares sí, de la República Argentina sí, y con esta música que reconforta, ¿no?
2: Sí, claro, ¿no? Sí, claro. Está para las sopas de roast de caballito sí. Y unos buenos. Boleros, Rose es una fiel oyente. Hola, nuestra Rose. Que parece que prepara unas sopas increíbles.
3: Y tiene un nombre sandrístico, Rosa Rosa.
2: Sí,
3: Rosa.
2: Sí, claro, es claro, cierto, claro, es cierto. Claro,
3: le mandamos saludos.
2: No lo había pensado.
0: La maravillosa.
2: La maravillosa. A cualquiera de los tres, ¿dónde los encontramos en redes? ¿Están como los de seda, en Instagram, en dónde? Y aparte, ¿cómo vienen si los oyentes? Nos escuchan en todo el país en Radio Nacional, lo saben. ¿Dónde nos pueden ir a ver próximamente? ¿Cómo los seguimos?
3: Bueno, para empezar nos pueden encontrar como los de seda en casi todos lados. Estamos obviamente en Instagram, pero también en YouTube, en Spotify, en todas las plataformas digitales, en Facebook, donde se puede escuchar música. Y ahí van a encontrar nuestros trabajos discográficos, el primero de 2020 que se llama Los de Seda y el último de 2023 que se llama Los de Seda y el Gitano, que es este en el que investigamos la música de Sandro.
1: Bien. Uh-huh. Los curiosos, los que están en streaming y ya los que están escuchando, bueno, les contamos o les vivenciamos lo que estamos presenciando aquí y sobre todo yo siempre miro mucho los instrumentos musicales.
3: Sí.
1: Tu ukelele.
3: Sí.
1: Contanos. Imagino tu instrumento preciado, guardado.
3: Sí, totalmente. Yo toco el ukelele desde los 15 años, fue mi primer instrumento, después aprendí a tocar.
1: ¿Qué características tiene?
3: Circunstancialmente otros. Este es un ukelele tenor que lo hizo el estudio Gota, es un estudio que en realidad hace guitarras, y se interesó mucho en la forma de tocar que tenemos un grupo de ukelelistas, tenemos un compañero en Rosario, unos compañeros en Mar del Plata, y yo aquí en Buenos Aires, que siempre nos juntamos y tratamos de hacer música desde el ukelele, de una manera, bueno, como por ahí un poco más sofisticada que lo que se suele escuchar en el instrumento. Y esta gente, que en realidad es un muchacho de Santa Fe y otro de Santiago del Estero, súper federal la cuestión ahora que lo cuento, ellos dos se interesaron mucho en esta forma de tocar y nos contactaron para decirnos que nos querían hacer un ukelele especialmente a la medida de lo que nosotros tocábamos. Y de ahí nace este ukelele tenor. Hay tres en total, es como trillizos. Pero tenemos uno, está en Rosario, el otro está en Mar del Plata, y los tres son iguales. Por lo demás es un ukelele tenor, que es el ukelele uno de los más grandes de la familia, y por eso tiene ese sonido también más similar a la guitarra en un punto, más grave, más maderoso.
0: Y con caja también.
3: Sí.
0: O sea que no sé, el pleno tiene más armonía, armónico.
1: Bueno, hay ukelele y hay clarinete. Sí. Y el clarinete, ¿qué características o qué podemos contar de ese clarinete?
4: Este es un clarinete muy antiguo, es mi primer clarinete. Me lo compró mi abuelo cuando decidí empezar a estudiar hace mucho. Es un clarinete francés de una marca muy buena, Selmer. Y tiene como, creo que 80 años más o menos. Es un clarinete muy viejo, es de ébano. Tengo entendido que no es tan común ahora clarinetes de ébano, pero a mí en algún momento me cambié a uno más nuevo, más también como muy bueno, y después como terminé volviendo a este porque me gusta más.
1: ¿Siempre te has dedicado al clarinete u otros instrumentos?
4: Empecé a tocar la guitarra de chiquito, de autodidacta, y empecé a estudiar clarinete después de que terminé el secundario, y después toqué un poco la flauta traversa, y después un poco de saxofón, y ahora estoy estudiando trompeta, muy enganchado con eso. Me gustan los instrumentos y me gusta
0: piano
4: estudiar
0: también,
4: música.
0: Es bajo.
4: Sí, un poco.
3: Cada tanto el grupo viene con la trompeta también.
0: También.
3: Que le agrega una sonoridad muy, muy interesante.
4: Uh-huh. En San Pedro, en el lugar donde fuimos a tocar, que vamos a volver a tocar ahora dentro de poco, uh-huh, sí, hay un piano muy lindo y estuvimos ahí metiendo el piano con Juli en un tema y otro. Estuvo muy
5: acá si te animás lo tenés ahí, ¿eh?
4: Ojo, ¿eh?
0: ¿Quién te dice? ¿Quién te dice?
4: ¿En cuál era?
2: Se está viendo.
4: No fue microfoneado. No, mira el sonidista que...
1: Tenemos mensajes. Hay gente que se comunica.

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0: 18:34 minutos en este viernes, en segundo round por Radio Nacional, últimos minutos del programa y con ya un ganador del libro.
1: Así es, el libro se lo lleva Ricardo, 822 termina su documento. Ahí le escribí por WhatsApp a Ricardo, así que ya sabe todo lo que tiene que hacer.
0: Felicitaciones a Ricardo. ¿Qué estamos escuchando? Estamos escuchando, por supuesto, a los de Seda que nos acompañan aquí en el programa. El tema es...
2: Volverán los días, se llama. Volverán los días es un tema tal vez de los menos conocidos de Sandro, pero a nosotros nos gustaba porque en este tema él se sale de que es algo que hacía, ¿no? Se sale como de los géneros más recorridos por él, que en un momento fue rockero, que después se inclinó hacia la balada. Y esto es una especie de foxtrot, como si fuera un tema de swing, de jazz, una cosa así más americana, si se quiere, en un punto. Y nosotros hicimos un arreglo muy bonito con músicos invitados para nuestro disco. Ahí lo que escuchan de fondo son trompeta, trombón, además de nuestro clarinete, y más en los graves, el contrabajo, la percusión, como sumándole toda una banda con la que a veces cuando tenemos la oportunidad también tocamos. Nos gusta mucho este formato de trío, que puede viajar a cualquier lado, cabemos todos en un auto, entramos todos sin sonido, en quién me refiero, sin parlante, sin amplificador, uh-huh, en cualquier lugar. Pero a veces nos gusta ampliar y los llamamos a los muchachos, que es lo que se puede escuchar en el disco, ¿no?
3: Sí, exacto. Hay una familia más grande. Hay los de Seda Trío, es el original. Después los de Seda Quinteto, que es los de Seda más contrabajo y percusión. Y los de Seda Septeto, que es el quinteto más trombón y trompeta. Y ahí se arma una sonoridad muchísimo más grande. Es otra historia. Lo que decía Juli, nos da la posibilidad del trío de... Quieren venir a tocar a San Pedro, que el 24 vamos a estar allá tocando. Es la tercera vez que vamos a San Pedro, así que gracias a la gente de allá. Y nos da la posibilidad de tocar acústico, sin amplificar. Y eso genera algo que está buenísimo, que es lo mismo que vivimos un poco acá. Digo, estar en clima y uno al lado del otro y que haya muy poquita distancia. Entonces eso te hace estar concentrado. Que a veces un escenario con un par de micrófonos te pone un poquito más lejos y ahí... la sonoridad que tiene el quinteto o el septeto es incompleta. Pero cuando es el trío es muy potente lo que se genera en el espacio corto.
2: Y hay algo que tendremos que hacer un estudio, ¿no? Hay que pedirle a alguien en el CONICET o en alguna universidad. Pero hay algo que... La Universidad de Minnesota. Pero pasa algo muy loco, que vos

0: Entras a un lugar a tocar con amplificación y hay gente hablando, y la gente, en lugar de escucharte, tiende a hablar más fuerte. Uh-huh. ¿Qué es lo que pasa? Muchas veces uno va a un bar y está la música al palo, y entonces vos querés hablar con el que tenés al lado y levantás la voz. Claro. Y el que está en la mesa al lado levanta la voz más y se termina armando un griterío tremendo. Ahora vos entras, y esto obviamente no pasa siempre, pero vos entras con tres músicos tocando sin amplificar. Y la tendencia es a lo contrario, a hacer silencio, a prestar atención. Hay algo que pasa como de lo ininterrumpido que tiene la música hecha sin amplificación, que genera esa cosa distinta, por lo menos es nuestra experiencia.
1: Uh-huh. Como el efecto del teatro, ¿no? Totalmente. No vuelve una mosca, vos vas a una sala de teatro chiquita y no vuelve una mosca, está en silencio absoluto, ¿no?
2: Y bueno, también están como más observados, ¿no? Es más fácil darse cuenta quién se le está mandando con el papel del caramelito, claro, con el celular, sí, hablando.
3: Y también es ese retroalimentador, porque cuando yo estoy cantando y estoy mirando que alguien entrega una emoción, a mí me hace el doble de emoción. Y yo es una pared, ahí, que se retroalimenta todo el tiempo, y decís, bueno, te emocionás porque sabes que el otro está recibiendo lo que vos estás transmitiendo y viceversa. Entonces, y se vuelve algo más lindo, se construye una atmósfera ya directamente, ¿viste? No es solamente una canción. Y ahí, para mí, es lo mejor. A mí es lo que más me gusta hacer en ese sentido. Estar viendo las caras. A veces también tenés un reflector de frente o algo que te hace lindo el cantar, en el que es lindo cantarle un reflector y crear una imagen o crear una ensoñación. Pero cuando la tenés a la persona al lado y esa persona está mirando y está emocionada como vos, y a veces hasta es difícil cantar, como decís, che, vos te estás emocionando y yo no hagas eso porque me voy a emocionar más.
1: Lo
3: y
1: usás, vos,
3: claro,
1: lo usás.
3: Y tenés que utilizarlo, porque si te largas a llorar, llorar y cantar no van de la mano.
2: No.
3: Pero emociona mucho, realmente está buenísimo eso. Es muy muy linda sensación estar haciendo eso.
4: A las 6:39, con 12 grados de temperatura, con gente que nos escucha seguramente con la temperatura más baja, gente que está tomando un té, gente que está tomando un café, gente que está preparando ya alguna picada, algo para la cena de viernes, que por cierto es diferente. La gente quiere escuchar más de Los de Seda.
0: ¿Cómo no?
3: ¿Combatamos el frío con un poco de lo que vos pensabas y sí, yo pienso?
0: Yo quiero hacer un tema de Sandro para que el que tiene la oportunidad, está escuchando la radio en pareja, se acerque un poco a la pareja. El que está por ahí con un compañero de laburo que le quiere tirar onda,
2: que se acerque también.
3: Todo cerquita.
0: El que está por ahí.
3: Todo ahí.
0: Por ahí
2: que se acerque también.
0: Esta es la señal. Y el que no, se acerque un poquito a la estufa, porque no.
1: Bueno,
0: vamos a hacer un tema de Sandro que es el número uno para mí, que se llama Porque Yo Te Amo.
2: Uf.
0: Tres.

0: Los de Seda, aquí en segundo round por Radio Nacional, con Yo Te Amo, nada más y nada menos que evocando a Roberto Sánchez, a Sandro, y seguramente la gente emocionada en sus casas. Y hemos tratado de darle un mimo a todos aquellos que nos están escuchando, y nosotros también lo hemos sentido aquí. Los de Seda, ¿cómo lo sigue la gente entonces en redes?
1: Arroba Los de Seda en todas las redes sociales, en todas las plataformas digitales, para escuchar música también.
0: ¿Y físicamente dónde los ven próximamente?
2: Próximamente 24 de mayo a las 20 horas en San Pedro, se llama 1250 Núcleo Cultural. La entrada es económica, está buenísimo, se bebe muy bien, se come otro bien también. Así que, y es muy lindo y se comparte muy bonito. Así que el que esté en San Pedro escuchando en este momento, acuérdese, por favor.
1: Y no solo los de San Pedro, porque recordamos que es un fin de semana largo.
3: Eso te iba a decir.
1: Un fin de semana largo, 25 de mayo. Bueno. Y la verdad que San Pedro está precioso, sí, para ir a visitarlo.
0: Y pueden, por supuesto, disfrutar su música en plataformas. En Spotify, sí, por ejemplo.
2: Los de Seda. Los de Seda por separado. Y después, en todas las redes sociales, es arroba los de Seda. Ahí nos pueden encontrar y nada, bienvenidos, que nos sigan.
0: Nos hemos quedado sin tiempo, nosotros seguiríamos, pero desde ya
3: tiene
0: el panorama federal, luego viene la tira deportiva, Pasión Nacional, así que nosotros nos vamos a, ya rápidamente, nos tenemos que despedir, nos reencontramos el día lunes.
3: A las 5 de la tarde.
0: Buen fin de semana, pásenlo bien, disfruten y cuídense. Nos reencontramos.
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5: En la República Argentina, 6:45.
6: En Buenos Aires, la temperatura es de 12 grados 2 décimas, humedad 45%, cielo despejado.
5: Estas son las voces del día.
7: Esta administración tiene un compromiso inquebrantable de sostener el equilibrio fiscal, porque no hacerlo implicaría más impuestos o emisión monetaria, lo que se traduce siempre y en todo lugar en más inflación o más pobreza.
8: A generar una gran cantidad de empleo para todos los próximos años. Nos parece algo que va a tener un impacto extraordinario en la economía, que va a consolidar nuestro proceso de crecimiento en el mediano y largo plazo.
9: La baja de homicidios que presentamos a comienzo de año hace referencia a las 15 jurisdicciones donde el homicidio, además de la provincia de Santa Fe, viene bajando.
10: Según informaron desde el Ministerio de Salud y Deportes de Mendoza, no existe riesgo de brote en la provincia debido a que el periodo de contagiosidad de las personas ya quedó fuera de la ventana temporal de circulación por el territorio mendocino.
11: A quienes tienen el poder de decidir sobre la libertad de mi marido, liberen a Germán. Les pido que lo liberen ya, que pueda venir acá. Permítanle volver a casa, despedirse de su papá.
5: El presidente encabezó una reunión de gabinete.
6: El informe de nuestra acreditada en la Casa Rosada, Lilian Arias.
12: Cerca de 2 horas y media duró la reunión de gabinete que se desarrolló en Casa Rosada. Comenzó hablando el presidente Javier Milei durante media hora. Fuentes oficiales señalaron que el primer mandatario dio un panorama general de las políticas económicas que encara su gestión. Luego tomó el mando de la reunión el jefe de gabinete, Manuel Adorni. Comenzó agradeciendo a los distintos ministerios la colaboración que le prestaron la semana pasada para realizar su informe de gestión ante el Congreso. También Adorni expuso sobre el plan de gestión 2026-2027 que viene conversando con cada uno de los titulares de las carteras e hizo hincapié en la reestructuración presupuestaria que se firma por estas horas. En lo que hace al cumplimiento de la profundización del ajuste, el ministro coordinador pidió que se enfatice en retiros voluntarios y desvinculaciones en organismos públicos hacia fines de mayo. También se hizo una revisión de la relación de la Argentina con los organismos internacionales y en relación a los proyectos enviados al Congreso fueron la senadora Patricia Bullrich y el diputado Martín Menes quienes dieron un panorama de la situación parlamentaria.
5: Karina Milei y Manuel Adorni inauguraron una planta automotriz en Zárate.
6: La secretaria general de la Presidencia y el jefe de gabinete recorrieron la nueva terminal automotriz de la marca alemana Mercedes-Benz.
5: Tras recorrer las instalaciones, Manuel Adorni señaló que las inversiones extranjeras se consolidan en la Argentina.
13: Vamos camino a ser un país más próspero, donde las inversiones como esta dejan de ser una apuesta y se convierten en una certeza. Quiero agradecer a los empresarios por arriesgar, por invertir y seguir dando trabajo. Quiero agradecerles por apostar por nuestro país, por entender que la Argentina cambió y por seguir exportando el talento argentino al mundo. La prueba viviente de ello es esta nueva fábrica que hoy estamos inaugurando.
6: En ese sentido, el jefe de gabinete destacó el incremento de patentamientos en el país.
13: Estamos dejando atrás el rol del bombero que apaga incendios constantemente para adoptar el rol de quien piensa soluciones para evitar esos incendios. La condición fundamental para dejar de apagar incendios todo el tiempo es ordenar la macroeconomía. Y el resultado de haber iniciado ese proceso es que hoy tenemos una Argentina estable y en crecimiento. Producto de ello, los mercados globales de crédito han bajado nuevamente la calificación de riesgo crediticio que pesaba sobre el país. Esta estabilidad en la que ha permitido, por ejemplo, que en el 2025 haya sido el mejor en el mercado automotriz de los últimos 7 años.
5: Adorni destacó el trabajo del gobierno para bajar los impuestos y aumentar así los puestos de trabajo.
13: Quienes dicen defender a la industria nacional decían atentar contra ella. El impuesto de ingresos brutos se abona en cada proceso de la cadena de producción, por lo cual, cuanta más producción local se utiliza en la cadena, más se paga de impuestos. Esto no es un hecho menor. Venimos de 15 años donde las malas políticas incentivaron la destrucción del empleo por partida doble. Mientras por un lado se bajaba la productividad debido a la incertidumbre macroeconómica, por el otro se aumentaba el costo laboral a causa de la litigiosidad. Que no se haya creado un solo puesto de trabajo registrado en el sector privado en todo este tiempo es el resultado de una Argentina que fracasó y que debemos dejar atrás.
6: El gobierno ratificó que cumple con el presupuesto universitario.
5: El jefe de gabinete, Manuel Adorni, insistió en el compromiso del gobierno con el equilibrio fiscal.
6: En ese sentido, Adorni confirmó que fueron enviados los fondos correspondientes para las universidades.
7: Esta administración tiene un compromiso inquebrantable de sostener el equilibrio fiscal, porque no hacerlo implicaría más impuestos o emisión monetaria, lo que se traduce siempre y en todo lugar en más inflación o más pobreza. Desde que asumió esta administración, la política ha tratado de instalar, escudándose detrás de una causa noble, que el gobierno quiere desfinanciar las universidades y hasta han dicho que queríamos cerrarlas. Quiero ser claro en este aspecto. El gobierno nacional ha cumplido con todas sus obligaciones y ha transferido mensualmente el presupuesto asignado a las universidades nacionales en concepto de gastos de funcionamiento. Incluso en el presupuesto 2026 la partida destinada a universidades creció y pasó a 4.8 billones de pesos en 2026.
5: También calificó de falsa a las denuncias que provienen desde los hospitales universitarios.
7: Es falsa la denuncia de la Universidad de Buenos Aires respecto al desfinanciamiento de los hospitales universitarios. El Gobierno Nacional transfirió mensualmente la totalidad de los créditos presupuestarios asignados en el presupuesto 2026, que contempla la función salud tanto para gastos en funcionamiento como para gastos en personal. Lo que la UBA reclama es una partida adicional de 75.371 millones de pesos, que equivale al 94,5% del presupuesto total de hospitales universitarios de todo el país. Es decir, una sola universidad pretende apropiarse el crédito presupuestario destinado al conjunto de los hospitales universitarios.
6: Donald Trump anunció una tregua de 3 días entre Rusia y Ucrania.
5: El presidente estadounidense confirmó que el lapso de no agresión comenzará este sábado e incluirá un canje de 1.000 prisioneros por lado.
6: El alto al fuego fue ratificado por el presidente ruso, Vladimir Putin, como por el mandatario ucraniano, Volodymyr Zelensky.
5: A través de su red social Truth Social, Trump celebró el entendimiento y sostuvo que podría tratarse del principio del fin de una guerra que calificó como muy larga, mortífera y difícil.
6: El gobierno adelantó los beneficios del Superrigi.
5: Nos informa Liliana Arias.
12: El proyecto de ley que el presidente Javier Milei denominó Super Rigi se enviará la próxima semana al Congreso. Lo anunció así el ministro de Economía, Luis Caputo, al tiempo que indicó que la iniciativa apuesta a sectores complementarios de la minería y la energía, además de aquellos que aún no existen en la Argentina.
3: Este es un esquema que no apunta al corto plazo. Es un esquema del que se van a beneficiar todos los próximos gobiernos. Es un esquema que viene a transformar la matriz productiva argentina, incentivando la industrialización de nuestros recursos naturales.
6: El ministro de Economía recordó que se llegó al RIGI como herramienta para atraer inversiones.
3: Al principio del mandato dijimos, bueno, ¿cómo hacemos para atraer inversiones en una economía que, como acabo de decir, los últimos años no hizo otra cosa que generar suba de impuestos?
8: era muy difícil de hacer porque teníamos un track record que nos jugaba muy en contra y una carga impositiva que hacía que las inversiones no fueran rentables. Así surgió entonces el régimen de incentivo de grandes inversiones, donde esencialmente lo que hicimos fue dar garantía institucional y mejores condiciones impositivas para tratar de atraer estas inversiones.
5: En ese sentido, el geólogo Guillermo Pensado comparó el actual proceso de inversiones con la gestión kirchnerista.
14: La Mesa Federal Minera fue un acto realmente muy importante que esté el gobierno federal con su secretaria general, con sus ministros, que estén 6 gobernadores, que estén senadores nacionales, las cámaras empresariales, todos trabajando para esa transición, para hacer un país donde el interior sea también un motor de desarrollo social y económico, cambiando algo, la verdad, paradigmático en Argentina.
6: La Casa Rosada destacó la baja de los homicidios.
5: La ministra de Seguridad Nacional, Alejandra Montioliva, confirmó que ese descenso se da en todas las jurisdicciones.
9: La baja de homicidios que presentamos a comienzo de año hace referencia precisamente a las 15 jurisdicciones donde el homicidio, además de la provincia de Santa Fe, viene bajando.
6: En ese sentido, Montioliva puso como ejemplo el Plan Bandera, que se despliega en Santa Fe, como operativo para combatir a las diversas formas del delito.
9: El Plan Bandera es la evidencia de qué manera funciona la articulación entre la nación, la provincia y el municipio, en términos de resultados no solo operativos, sino también frente al narcotráfico y al desbaratamiento de las organizaciones criminales. En el resto de las provincias estamos con intervenciones diferenciadas porque no se puede hacer lo mismo en todos lados. Tenemos implementación del plan Güemes en la provincia de Salta, tenemos el plan Huasuraría en la provincia de Misiones, tenemos el plan Paraná en la isla Cerrito, que va avanzando en fases, y por supuesto el plan 90-10 en 6 jurisdicciones.
5: Argentina reforzó la vigilancia epidemiológica por andavirus.
6: El informe de Diana Costanzo.
15: El Ministerio de Salud avanza con la reconstrucción del recorrido realizado por la pareja neerlandesa, que es considerada el caso índice del brote de antivirus de la cepa Andes, transmisible entre personas, detectado en el crucero MV Ondius. Las autoridades sanitarias señalaron que no se identificaron casos asociados y no está confirmado que el contagio haya ocurrido en el territorio nacional. El riesgo de propagación del antivirus para la población mundial es bajo, según aseguró la Organización Mundial de la Salud. En tanto, equipos técnicos viajan a Ushuaia, donde no se han registrado casos de antivirus en las últimas décadas.
5: En tanto, el Hospital Zonal de Bariloche informó que el hombre internado por hantavirus continúa en terapia intensiva.
6: Se encuentra estable, con apoyo de oxígeno convencional, pero bajo vigilancia estricta.
5: Por su parte, el Ministerio de Salud de la Nación asiste a los países europeos con insumos para realizar 2.500 pruebas diagnósticas de la enfermedad.
6: Además, Mario Lugones le respondió a la Organización Mundial de la Salud, que le pidió al gobierno argentino que reconsidere su salida del organismo en medio del brote de hantavirus.
5: El ministro aseguró que el país tiene capacidad sanitaria, técnica y decisión política para proteger a la población, y agregó que no necesita pertenecer a la OMS para trabajar con otros países.
6: En tanto, La Nación y Mendoza reconstruyen el pase de los viajeros del crucero por la provincia.
5: El informe de Victoria Lupu desde la emisora de Radio Nacional en la capital provincial.
16: Autoridades sanitarias provinciales activaron mecanismo de cooperación epidemiológica junto a Nación para reconstruir el recorrido realizado por los viajeros y determinar riesgos y el posible origen del contagio. Según informaron desde el Ministerio de Salud y Deportes de Mendoza, no existe riesgo de brote en la provincia debido a que el periodo de contagiosidad de las personas ya quedó fuera de la ventana temporal de circulación por el territorio mendocino. Andrea Falaschi, la directora de epidemiología de la provincia, dio declaraciones.
17: Es poco probable que se hayan contagiado en la provincia de Mendoza, pero el virus Andes tiene la posibilidad en raras ocasiones de transmitirse persona a persona.
6: El tránsito con Ernesto Arriaga.
18: Continúa cortada la ruta 228, teniendo en cuenta que llovió más de 180 milímetros en el puerto de Quequén hacia Tres Arroyos en Necochea. A informarse en la zona de la ruta donde está la policía de la provincia de Buenos Aires. Por otra parte, ya cerró el carrera Sabor en Villa Angostura y el Futaleufú en Esquel. El paso Jama cierra hoy a las 23 horas. Cinturón de seguridad colocado y luces bajas prendidas.
5: La información deportiva este viernes con Eladio Arregui. Adelante, Eladio.
19: Hola, muy buenas tardes. Se vienen los octavos de final de la Liga Profesional de Fútbol. Mañana con transmisión de Nacional desde las 3 de la tarde. Primero el clásico cordobés entre Talleres y Belgrano a las 16:30. Luego Boca Huracán. Más tarde estarán jugando el Mendoza Independiente, Rivadavia Unión y Argentinos Lanús. El domingo desde las 3 de la tarde la transmisión primero de Central Independiente, luego de Estudiantes de La Plata Racing, más tarde River San Lorenzo, y cerrarán los octavos de final en el José Amalfitani, Vélez Arfield, Gimnasia La Plata. La selección argentina se benefició con la amnistía de la FIFA y Nicolás Otamendi podrá jugar el partido inaugural de Argentina en el Mundial ante Argelia.
6: Hay una alerta meteorológica por vientos en 13 provincias.
5: Se esperan intensos vientos del sudoeste, ráfagas que pueden superar los 90 kilómetros por hora.
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0: Hola, hola, hola, hola, hola, hola, hola, pero ¿cómo les va? Qué gusto saludarlos en esta jornada de viernes, cerrando una semana con mucha actividad deportiva, pero se viene un fin de semana. ¿Qué fin de semana nos espera? Decía el gran Cacho Fontana aquí en estos micrófonos hace tantos años, cuando hacía las promos. En la década del 90 y tenía ese latiguillo que fin de semana nos espera con las transmisiones que precisamente vamos a tener este fin de semana también y lógicamente aquí en Pasión Nacional vamos a hablar de estos 8 partidos que van a definir a los que van a pasar a los cuartos de final, que se van a jugar entre martes y miércoles, por lo que se dice. Los que juegan el sábado van a jugar el martes y los que juegan el domingo van a jugar el miércoles. Eso quiere decir que Boca va a estar jugando el martes, si pasa, o Huracán, Talleres o Belgrano, Independiente de Mendoza Unión y Argentinos Lanús. Y después los del domingo, que ya sabemos, Central Independiente, Estudiantes Racing, River San Lorenzo y Vélez, Gimnasia La Plata. Bueno, estamos comenzando con Jorge Godoy. Hola Jorge, bienvenido.
1: Radio, ¿cómo va? Un saludo grande, un abrazo para todo el país. También tenemos Copa Argentina. En la noche de hoy juega el Taladro, juega Banfield contra San Martín de Tucumán. Estaremos repasando este partido que va a estar comenzando a las 21:10, también a las 20 por la B Metropolitana, Excursionistas contra la Guay Urquiza, porque el fútbol doméstico no se detiene, sigue, además de lo que ya anunciaste, obviamente, que nos tiene expectantes. Y hay partidos que están más calientes de lo que se pensaba en la previa, ¿no? Por ejemplo,
0: el de Central Independiente.
1: El de Central Independiente.
0: Sí, sí, ya vamos vamos a hablar. Le decimos a la gente que nos llame al 11-38-70-74-85, que nos envíe un mensaje al WhatsApp Nacional, un mensaje escrito para que nos comenten cuáles equipos pasan a los cuartos de final. A ver, ¿qué equipos pasan a los cuartos de final? Talleres Belgrano, Boca o Huracán, Independiente de Mendoza o Unión, Argentinos o Lanús, Central o Independiente, Estudiantes o Racing, River o San Lorenzo, Vélez o Gimnasia La Plata. ¿Qué equipos pasan a los cuartos de final? 11-38-70-74-85. Está Pato Zulce en la producción, está allí el Chelo Marín. Le mandamos un abrazo a Víctor Cabrera, que está ya dejando el estudio, y a toda la gente que está en control central, al Chelo Díaz, a Charlie Simbile. Bueno, vamos a comenzar con lo que ocurrió en Central Independiente, algo feo. Lo tenemos por allí al director de eventos deportivos de la provincia de Santa Fe, Fernando Peverengo, ya lo vamos a escuchar, pero comentá qué ocurrió, Jorge, con la prensa partidaria de Independiente.
1: Algo que se rumoreaba desde ayer al mediodía habló Grindetti, ayer a la noche también lo escuchábamos al presidente de Independiente aquí en estos micrófonos en Pasión Nacional.
0: Para mí, Grindetti no dijo nada que perturbe nada, ¿eh?
1: De hecho, lo decíamos nosotros aquí, el audio fue más una declaración para la tribuna de Independiente que para movilizar el mundillo futbolero, sí, antes del partido en Rosario entre Central e Independiente.
0: Pero ¿qué diferencia pasa? Hay de Gallardo cuando dijo la guardia alta con lo que dijo Grindetti.
1: No, ninguna. Yo creo que fue mucho más liviano lo de Grindetti ahora, que dijo que había que estar expectantes porque el arbitraje, porque ya Independiente lo habían perjudicado en algunos partidos, pero también fue beneficiado Independiente. Esto fue una cuestión que tenía que ver con una declaración del presidente de Independiente para que lo escuche la gente de Independiente, nada más. No era para agitar el avispero. Y de hecho también, hoy, terminó cayéndole mal a los hinchas de Independiente, que dijo al final, cuando habló, la empeoró. Tenía que haberse quedado callado y listo. El presidente, que no habla habitualmente con la prensa.
0: Pobre Grindetti, no pega una.
1: No es de hablar mucho con los medios.
0: No, claro.
1: En su carácter de presidente de Independiente, digo, más allá de las otras cuestiones que maneja en su vida, y ya lo sabemos. Pero bueno, pasando al hecho concreto, estas declaraciones, esta advertencia, esta alerta que propuso el presidente de Independiente ayer ante los medios por el tema del arbitraje, y además esto de que Central, su gente, sus hinchas, sus socios, sus dirigentes, sus jugadores quedaron sensibles después de todo lo que se habló con el famoso espaldazo de los jugadores de Estudiantes, con el premio el título o el trofeo que le dieron en una oficina. Quedaron muy sensibles ante el descontento generalizado del mundo del fútbol.
0: Sí, sí, sí, porque hasta el día de hoy no lo reconoce a la Central como campeón.
1: Exactamente.
0: Nadie lo reconoce como campeón.
1: Y esto pasó hace exactamente, midiéndolo en términos
0: de
1: campeonato, una rueda.
0: Sí,
1: porque
0: sí,
1: justamente fue cuando comenzaba aquella fase
0: exactamente,
1: de octavos
0: los
1: final,
0: octavos de final.
1: Jugando incluso en la cancha de Central contra Estudiantes de La Plata. Ahora, ¿qué hizo la gente de Rosario Central? Decidió no acreditar a los periodistas partidarios de Independiente. A mí me ha tocado trabajar en diferentes transmisiones partidarias. ¿Por qué estoy haciendo autorreferencia, pese a que no me gusta mucho esto? Digo, entiendo cómo se maneja el mundo de la prensa partidaria con el tema acreditaciones. Y para que la gente, que no sé si les llega a interesar mucho o no, pero lo explico para que vean por dónde va la situación que sobrepasa ya el mundillo de los partidarios. La secretaría de prensa de cada club tiene su lista de medios partidarios. Entonces, vamos a poner el ejemplo más grande del fútbol argentino. Juegan Boca y River en la cancha de River, suponete esto.
0: Sí, exacto.
1: La secretaría de prensa de Boca se comunica con sus pares de River, que son los dueños de casa, que son los que organizan el partido, y le dicen, che, mira, los medios partidarios nuestros son este, este, este, este y este. Incluyen transmisiones partidarias, programas partidarios, y ahora obviamente también canales de streaming o de YouTube, canales, páginas web, que las hay, y sobre todo para los equipos grandes, con buenas coberturas también. Entonces, che, estos son nuestros medios partidarios. Fíjate, tratar de acreditarlos a todos.
0: Claro, exacto.
1: Desde el lado de River le responden, ok, ningún problema. Tenés dos cabinas, porque no le van a dar tampoco 10 cabinas y 10 medios partidarios, y tenés 8 pupitres o 10 pupitres. No queda generalmente nadie afuera de los medios partidarios, ni en un River Boca. Y esto lo pueden decir los colegas que son partidarios de Boca, de River, que hay infinidad de transmisiones. Y así se manejan en general todos los clubes. Llega los pedidos de acreditación a los clubes de los medios de alcance nacional, de los medios de alcance provincial, de los medios locales y de los medios partidarios. Los medios partidarios tienen el aval generalmente del club al que representan. Aquí, como a la dirigencia de Central le molestó profundamente
0: las declaraciones
1: de Grindetti, la vendetta cuál fue, no te acredito los medios de tu equipo.
0: Exacto.
1: Y el argumento que sostienen es que no les pueden brindar protección,
0: Pueden
1: darle seguridad a los medios partidarios de Independiente, mientras, por ejemplo, pregunto, cuando se juega el Clásico Rosarino, ¿no va ningún medio de Newell's a la cancha de Rosario Central? Es una pregunta simplemente que le hago a la gente de Central.
0: Sí,
1: está evidentemente, y como lo hablábamos ayer con Nacho Sansó, bastante herida por este rechazo que el mundo del fútbol le hizo al título conseguido en un escritorio.
0: Vamos a escucharlo a Fernando Peverengo, el director de eventos masivos de la provincia de Santa Fe, con respecto a este tema, sobre la realidad, sobre lo que ha pasado, que si la pregunta es si es real que puedan o no brindar allí seguridad a la prensa independiente.
2: Es real, es para simplemente aclarar que a nosotros como Ministerio de Seguridad en ningún momento se nos consultó respecto al tema prensa partidaria, ¿no? Es una cuestión netamente de los clubes que se ponen de acuerdo, ¿no? Y nosotros todo lo que sea prensa acreditada, siempre decimos, por más popular que sea, no deje de ser un evento privado y nos hacemos cargo de las personas y los trabajadores que van a concurrir. Así que si hay trabajadores de prensa que no van a poder ingresar, no es por cuestiones de seguridad, sino porque no se han puesto de acuerdo entre los clubes. Eso nada más es una simple aclaración, que si hay trabajadores de prensa que no van a ingresar, no es por una cuestión nuestra, menos de seguridad.
0: Bueno, clarito, ¿eh?
1: Clarito y además...
0: Este es todo de belloso.
1: Totalmente.
0: El presidente
1: y además
0: de
1: Radio, lo que dice en sus declaraciones, es justamente lo que habíamos... dicho antes, un minuto antes de escuchar la palabra del funcionario. los clubes son los que se ponen de acuerdo. Exacto. Para las acreditaciones de prensa. Nosotros, por ejemplo, como Radio Nacional, vamos a Boca, vamos a River, vamos a Independiente, vamos a Racing, mandamos nosotros desde la producción de Radio Nacional al club y el club nos responde, sí, tenés tantas credenciales y tenés tal cabina. Los medios de prensa lo hacen tercerizados a través del club, por eso la diferencia y por eso la vendetta de la gente de Central para Independiente. No te acredito a los medios partidarios tuyos.
0: 11-38-70-74-85, a cuartos, Boca, cueste lo que cueste, saludos, Gustavo de Comodoro Rivadavia, Chubut. Hola Eladio, hola Jorge, escuchando Pasión Nacional acá en el campo, José Timoteo del Pozo del Tigre, Formosa. Hola jóvenes.
1: Vamos todavía.
0: Así nos decía Marvis. Soy Valentín de Presidencia de la Plaza Chaco, escucho la radio desde que me despierto hasta que me duermo. Lo sintonizo por Radio Nacional Resistencia. Cordial saludos para todos. Gracias, Valentín. 11-38-70-74-85. ¿Quiénes pasan a cuartos de final? Bueno, vamos con Boca. Está Damián Zárate, las novedades del Ceneice, aquí en Pasión Nacional, segundo tiempo. Hola Damián, bienvenido, gusto tenerte.
3: Eladio, querido, buen viernes en el segundo tiempo de Pasión Nacional, aquí en el aire de la radio más grande de la Argentina. Bray todavía no está al 100%, hoy lo probaron, respondió bien, pero en la práctica estuvo Javi García. Es la única duda de cara a lo que va a ser el partido de mañana, cuando Boca reciba desde las 19 a Huracán en el estadio Alberto J. Armando. Adentro, entre los concentrados, está Bray, vuelve Herrera y, por supuesto, Adam Vareiro, que para mí se mete en el once inicial. La duda entre Javi García o Bray, después el resto del equipo es el que casi sale de memoria. Weigand, Dilolo, Ayrton Costa, Blanco, Ascacíbar, Paredes, Delgado, Aranda, Merentiel y Vareiro. Es toda una gran incertidumbre lo que pasa con Cavani, porque hace dos semanas viene haciendo algunos trabajos con el grupo, pero todavía no lo ven como para sumarse y darle minutos. Algunos pronostican que podría ser la vuelta después del Mundial. Recordemos que quedan solamente dos partidos de Copa Libertadores, intragrupo, y seguro el partido de mañana, porque es a simple eliminación. Y alguna cuestión también, que es verdad que eclipsa todo la coyuntura futbolística, pero no hay novedades en cuanto a la renovación, porque lo dijo el Chelo Delgado en alguna declaración televisiva, no hace tanto, o radiofónica, no recuerdo dónde, pero sí que habló el Chelo Delgado hace algunas semanas, que estaban avanzados con la renovación del changuito Ezequiel Ceballos. Sobre esto no hay novedades, reitero, es verdad, Boca está enfocado en la continuidad de la Copa Libertadores y en poder llegar a las últimas instancias en el torneo de apertura, pero novedades en cuanto a la renovación del changuito no hay. Niato querido, cualquier novedad volvemos, te mando un abrazo.
0: Abrazo grande, Damián, con todas las novedades de, en este caso, de Boca. Mañana transmitimos junto a Nicolás Álvarez, Rodrigo Ruiz, Sergio Zarratea, desde la cancha de Boca. Aquí va a estar Agustín Domper en la central informativa. Y con respecto al Globo, bueno, el Globo, Blondel va a ser titular. No se sabe si va a jugar Campos o Blondel va a jugar de marcador de punta. Y hay algunas, pero sí va a estar Cortés. Como delantero, así que todavía no está confirmado el equipo del Globo, pero va a tratar de jugar el partido de subida Huracán, porque es amplio favorito Boca a pasar en el día de mañana. Buenas noches, muchachos. Ya cansan los medios de Buenos Aires con las reiteradas operaciones que hacen contra Central. Mientras los equipos del interior no figuran, son simpáticos. Pero cuando entran en la discusión con los equipos grandes, tratan de bajarlos de todas maneras. Porteñolandia quiere todo para ustedes. Daniel de Rosario. Daniel, lo que estamos hablando nosotros es otra cosa. Se lo ha respetado siempre al fútbol rosarino, por lo menos de mi punto de vista. Yo soy cordobés, ni siquiera soy de la ciudad de Córdoba, sino soy del interior. Es decir, que me crié escuchando las radios de Rosario y las radios de Córdoba. Siempre se ha respetado. Lo que no se respeta es, en este caso, lo que pasó, y yo creo que vos también lo debés reconocer, con el título que le dieron a Central el año pasado. No sé si es culpa de Central o no, pero me parece que estuvo muy mal. Y tal es así que no solamente lo decimos nosotros, sino lo dice el grueso del fútbol. Yo no quiero entender que toda la gente que opina en contra del título se deje influenciar por los capitalinos, me parece, por los porteños.
1: Y de todas maneras no estábamos hablando del título, estábamos hablando de la discusión que generó el título.
0: Claro, exactamente.
1: Estábamos diciendo que era nulo, y lo que sí se trató fue el tema de que no dejen entrar a los medios partidarios de Independiente. Le pregunto entonces, ¿cómo se llama a nuestro amigo?
0: Daniel de Rosario.
1: A Daniel, querido de Rosario. ¿Qué opinás, Daniel, que sos hincha de Central, de que no dejen entrar a los medios partidarios del equipo visitante. En este caso es Independiente, pero podría pasarle, por ejemplo, en la cancha de Newell's al propio Central.
0: Sí, también. Buenas noches, mis amigos de Radio Nacional. Soy Jorge de Recreo Santa Fe. Para mí pasan a la próxima ronda Vélez e Independiente Rivadavia de Mendoza. Bien, se jugó por esos dos. Vamos a ver, hay más, ¿eh? Le agradezco a Dylan Avilés, que mandó la hora, simplemente. Me mandó un mensaje, Dylan. Atahir Suárez, de Sao Paulo. Hola, buenas noches. Eladio, pasan todos los grandes. Atahir, dice. Gimnasia pasa. Gimnasia pasa. Si en este caso queda fuera Vélez. Un abrazo.
1: Pero dice todos los grandes. Y en el partido River-San Lorenzo, por ejemplo...
0: Bueno, ahí no se jugó. Así que Tahir, escribí, River o San Lorenzo. Saludos desde Sarmiento, Chubut, acá escuchando el programa del taller de Picota. ¡Qué grande el taller de Picota! Abrazo. hola Eladio, te escribo en Paraje Bajo, Hondo, Chaco. Te digo algunos que pasan: River, Boca, Talleres, Central, Estudiantes, Independiente. Digo cuatro, soy Heriberto.
1: Pasar a Central Independiente, uno no, o dos, o Independiente
0: de Mendoza. No, debe ser Independiente de Mendoza, calculo yo, no dice que Independiente. A rigor de verdad dice I, punto suspensivo T, no sé si será Independiente. Soy Heriberto. Sí, soy Heriberto, no, pero Talleres ya lo había nombrado antes. Así que gracias Heriberto, gracias a todos los oyentes. Saludos de Sarmiento, Chubut, acá escuchando el programa. Bueno, gracias, a todos los oyentes. Vamos a saber las novedades de River, que juega el domingo contra San Lorenzo. Hola, Agustín, bienvenido, qué gusto tenerte. Fría la noche, Agustín, ¿eh?
4: Hola, Eladio, muy buenas noches. El saludo para todos allí en la mesa de Pasión Nacional. River, que logró una victoria importante en lo anímico y que casi lo asegura en la próxima instancia de la Sudamericana, anoche en Valencia, en Venezuela, frente al Carabobo, y que dejó algunas sensaciones muy buenas de Juanfer, de Maxi Mesa y el gol de Salas en el final, y lo negativo de la expulsión de Beltrán, ¿no? Que evidentemente River la va a pelar porque considera que la pelota se estaba yendo hacia el lateral y que no era para expulsión, pero hay que dar vuelta a la página y pensar en el domingo, San Lorenzo a las 19 horas en el Monumental, vuelve Driussi, vuelve Vera a concentrar, veremos si van al banco de suplentes, yo creo que sí. Y hay que ver qué pasa con la dupla central, ¿eh? Si Martínez, Huarte y Rivero serán nuevamente titulares, Montiel y Acuña sí van a volver en los laterales, y después en el medio campo, Aníbal Moreno, el otro que descansó. Creo que Galoppo aprovechó un poco, al igual que Juanfer, el partido de anoche, y alguno de esos, Eladio, yo creo más Juanfer que Galoppo, o el propio Salas, podría meterse en el equipo para sumar jerarquía de cara al clásico del domingo. River ganó en la Sudamericana, pero ya piensa en el ciclón, el próximo clásico que se le viene. La seguimos el lunes. Abrazo de gol.
0: Abrazo de gol, como decía el recordado Roberto Perfumo aquí en Pasión Nacional, en Radio Nacional. Bueno, eso por el lado de River. Ya vamos a estar hablando de River, del partido de anoche, que ganó, pero fundamentalmente estamos pensando ya en lo que viene y también charlando con los oyentes, haciéndole compañía en esta noche fría. Vamos a saber qué pasa con San Lorenzo. Aquí está Sergio Zarratea. Hola Sergio, contanos del ciclón.
5: Hola Eladio, abrazo grande para todos. San Lorenzo Almagro, que estará jugando este domingo ante River en el Monumental por los octavos de final del torneo de apertura. Pero primero tenemos que arrancar hablando de una noticia institucional e importante. A veintitantos días de las elecciones, el presidente Sergio Constantino, en reunión de comisión directiva, contó que viajó a España y que llegó a un acuerdo de palabra con la gente del Fondo Suizo. Recordamos que pesaba sobre la cabeza de la institución ese pedido de quiebra latente de parte del Fondo Suizo. Bueno, Sergio Constantino anunció a sus pares que hay un acuerdo de palabra, que faltan cuestiones de papeleo que tienen que presentarse en los diferentes juzgados que están atendiendo esta causa, pero que estaría todo acordado y San Lorenzo podría sacarse de encima un pedido de quiebra que podría afectar muchísimo a la institución de Boedo, así que es una gran noticia. Ahora sí, metiéndonos en lo que tiene que ver con lo futbolístico, equipo que podemos empezar a decir que estaría confirmado para ir al Monumental. Dos variantes, una obligada y otra decisión técnica de Gustavo Álvarez. La obligada, la ausencia de Cuello, expulsado en el último partido. El Perrito Barrios ingresaría en su lugar, lo charlábamos en la semana. ¿Por qué lo sacó en el entretiempo el otro día en el partido por Copa? Bueno, era porque el perrito Barrios va a ser titular en el Monumental. Y el otro es que no jugará Gulli, quien venía siendo parte del doble 5, el número 10 de San Lorenzo, y que estará Ratalino en la mitad de la cancha para darle un poco más de marca al equipo de San Lorenzo de Almagro. El 11, Gil el arquero, la línea de tres con Herrera, Romagna y Montenegro en la mitad de la cancha. Tripicchio a la derecha, Ratalino, Insaurralde, de Ritis, Barrios, Reali y Osmendi, el 11 de San Lorenzo de Almagro para jugarse el pase a los cuartos del final en el Monumental ante River. Abrazo grande y la seguimos.
0: Abrazo grande, Sergio, querido. Bueno, así están las novedades para los hinchas de River y San Lorenzo. Vamos, Vélez. Saludos desde Tartagal, Salta. Joaquín. Gracias, Joaquín. Que pinta, Joaquín, acá en la foto de perfil, ¿eh? Suelo escribirles como Daniel Rosario, pero no soy ese canallón. Ahora firmaré como Víctor Rosario. Ah, bueno. Tenemos nombre que es agente secreto. Hola, Pasión Nacional, segundo tiempo. Querido Eladio, Jorge, un maestro el negro, dice, recién me entero del problema con los medios independientes. Yo leo todo a primera vista y algún día voy a leer cualquier cosa. Eso de se ve linda parada, cualquier momento lo voy a leer. ¿Te acordás de eso? Mi yerno, apellido ay, Perfumo, hincha de Central, no sabía nada. Mi nietita también canalla, viven en Rosario, Norberto Caligari, San Vicente, provincia de Santa Fe. Vamos, rojo. Bien. Hola, chico, Gonzalo de Hachal, San Juan. Para mí pasa... Ah, no sé qué pusiste. Allí ver, y si mal no recuerdo, tiene una paternidad sobre San Lorenzo.
1: Ah, River.
0: Ah, porque no...
1: Y a veces los correctores también juegan malas pasadas. Sí,
0: ah, sí. Claro, quiso poner, para mí pasa River y le salió allí ver, para cómo separado. Así que bueno, pasa River. Pero hace rato que River no lo puede eliminar a San Lorenzo en un... Sí, bueno, le ha ganado, pero me parece más por... torneos internacionales que no por el torneo local, me parece.
1: Volviendo a los nuevos términos, en el mata-mata.
0: En el mata-mata. A mí no me gusta el mata-mata decirlo. Porque me parece que es vida, no es muerte. Hay que tratar de que
1: son
0: sea vida.
1: Son términos importados que se van adosando al lenguaje futbolero argentino.
0: Sí, un partido...
1: es un partido de vida o muerte.
0: Vida o muerte. No, ¿qué vida o muerte? Sí. Ahí se muere por un partido de fútbol. Sí, te puede dar bronca, sí, lógicamente. Ahora me juego por cuatro más, y son River, Independiente de Avellaneda, Huracán y Talleres de Córdoba, dice Jorge de Recreo, Santa Fe. Marcelo de Río Grande, Tierra del Fuego. Central no tiene vergüenza de lo que hicieron con el campeonato escritorio que le dieron, solo una mentira. Para el Rojo de Avellaneda, pasa el Rojo de Avellaneda, Independiente, Rivadavia, River y Boca, dice aquí este oyente. Bueno, esperando la nieve, dice en este caso el que está en el taller de Picota, acá desde Sarmiento. Bueno, gracias, gracias a todos los oyentes que se van comunicando al 11-38-70-74-85.
1: Viendo el cuadro, ¿no?
0: Sí.
1: Lo repaso muy rápidamente porque no todo el mundo evidentemente lo debe tener en la mente. Estudiantes Racing, siempre nombro obviamente el local primero. Central Independiente, River San Lorenzo, Vélez Gimnasia, esto es por un lado, por otro lado del cuadro, Independiente Rivadavia Unión, Talleres Belgrano, Boca Huracán, Argentinos Lanús. ¿Cuál de todos estos equipos que estoy nombrando, de estos 16 equipos en los 8 partidos, sería el que pueda dar, si gana, el mayor batacazo en la fecha?
0: El mayor batacazo en la fecha.
1: Sí. ¿Cuál sería? San Lorenzo, si le gana a River... No creo que sea un batacazo porque, como bien decís vos, San Lorenzo tiene en su haber varias conquistas en partidos.
0: Choque de grandes.
1: Sí.
0: Un choque de grandes. Estudiantes de Racing fue la final del otro campeonato.
1: Fue la final del otro campeonato. Racing viene golpeado, pero sí, tampoco sería un gran golpe si fuese la victoria de la Academia. Lo propio para Central y para Independiente.
0: Yo creo que, viendo el presente, sería un batacazo Unión de Santa Fe. Aunque para mí, ojo con Unión, Ojo con Unión con Independiente de Mendoza, Ojo con el Tatengue.
1: Y Argentino Lanús tampoco. Independiente Rivadavia viene muy dulce.
0: Sí, viene muy bien. De hecho. Creo que en batacazo sería Huracán.
1: Puede ser Huracán, sí. Yo voy por el lado de Unión, como decías vos, y por el lado de Huracán, porque también Argentino Lanús creo que es un partido muy parejo.
0: Claro.
1: No veo al gran candidato al batacazo, en este caso, de ganar. Salvo este partido en Mendoza entre Independiente Rivadavia y Unión. Y Huracán, hoy por hoy, Eladio, porque Boca viene derecho, pero tampoco está tan sólido desde lo futbolístico. Boca viene en racha, viene bien, está jugando muchísimo mejor que hace un par de meses el equipo de Claudio Úbeda. Este Huracán con Martínez debe querer cobrar alguna deuda pendiente todavía el técnico allí en la cancha de Boca, así que seguramente también tendrá el morbo pequeño, mini morbo por ese lado, pero tampoco lo noto como un gran batacazo si Huracán le gana a Boca en la Bombonera. Sí, un resultado sorpresa quizás,
6: pero
1: no como el gran batacazo de la fecha. Podría ser en este caso el de Unión si es que le gana a Independiente Rivadavia, porque es el equipo de moda en el fútbol argentino.
6: Bueno, acá el tema de los oyentes siguen con el tema de capital e interior, ¿no? Muchachos, dice, no seamos hipócritas, todos sabemos que por negocio conviene que en las finales estén Boca, River, Racing, Independiente, lógico, lo entendemos, eso fue toda la vida. Mirá que hace mucho tiempo que, desde que salió campeón Estudiantes, que ya no salieron más campeones los grandes. Los equipos del interior siempre fueron ninguneados a pesar de Central o Newell's, que llevan más gente a la cancha. Central tiene más socio que Racing o San Lorenzo, sin embargo no existen. No, no es así que no existan, ¿eh? No, yo no estoy para nada de acuerdo. Es otra cosa el tema acá, me
1: parece. Te voy a dar un ejemplo. Ceballos,
6: sí.
1: Árbitro, que no dirigió nunca más cuando lo perjudicó a Central.
6: Le robaron Boca, una Copa Argentina.
1: Y todo el mundo del fútbol, porteños, interior y divisiones, y etcétera, etcétera, todo el mundo del fútbol dijo que a Central lo robaron en ese partido.
6: Exactamente.
1: Entonces,
6: Hasta el día de hoy se dice.
1: Sí. Por algo Ceballos no dirige más.
6: Exacto. No pudo dirigir más en primera división. A lo sumo el VAR. Así que ahí está la muestra de lo que estamos hablando, ¿no? Bueno, y hay muchos oyentes, algunos dejan mensajes muy largos, ya lo voy a tratar de leer antes de expresarlo al aire. Bueno, vamos a continuar, vamos a ir a Rosario precisamente, está Nacho Sansó para saber las novedades de Rosario Central, y lógicamente Newell's está de vacaciones, pero Central. Porque mañana Central, no miento, el domingo va a jugar Central Independiente.
1: 3 de la tarde.
6: Mañana abren los octavos, el clásico de Córdoba, que ya vamos a estar con Gerardo Murúa. Ahora vamos a Rosario, Nacho Sansó.
7: El saludo de siempre, compañeros, el abrazo grande para todo el equipo del segundo tiempo de Pasión Nacional, nuevamente con la información del fútbol de la ciudad de Rosario. Arrancamos por el partido del domingo, por Rosario Central. La primera noticia que hay que hablar del mundo central es que la comisión directiva canalla rechazó las acreditaciones de los medios de Independiente de Avellaneda, algo que se ha charlado largo y tendido. Los dirigentes le negaron las acreditaciones justificando que no pueden garantizar su seguridad el día domingo. Me parece que esta es una respuesta de la comisión canalla ante ese ataque por elevación que hablábamos, que hizo Grindetti. La terminan ligando, como siempre, los colegas periodistas, que no van a poder dar el presente en el estadio gigante de Arroyito en este partido tan trascendental. Desde lo futbolístico, Central a todo o nada. Almirón, llegó la hora de la verdad. Almirón viene haciendo muy buen trabajo en este Rosario Central, pero le llega la primera evaluación de Fuste como entrenador canalla. Un Almirón cuyo principal trabajo en estas horas es encontrarle sustituto al colombiano Hamilton Campaz en el extremo izquierdo del campo. Se reflota la posibilidad de romper un poco el esquema habitual para poner a otro delantero que acompaña a Alejo Vélez y que este sea el ex Racing Enzo Copetti, que viene con un buen registro de goles en esta última parte del torneo y en Copa Libertadores. Dicho esto, el 11 de cara al día domingo, Ledesma en el arco, Coronel, Obando, Ávila y Agustín Sández en la zona defensiva, Ibarra, Pizarro en la contención, Jiménez por derecha, Di María por el medio y la única incógnita, Fernández o Copetti, y asegurado arriba Alejo Vélez para medirse al rojo el domingo desde las 15 en el estadio gigante de Arroyito. Pita el hombre de la discordia, Yael Falcón Pérez. Si cruzamos la vereda nos vamos para el coloso Marcelo Bielsa. En las próximas horas será publicado el resultado de la auditoría que realizó la dirigencia de News All Boys sobre la gestión anterior. Les anticipo, dio una deuda de alrededor de 33 millones de dólares. Actual pasivo de News All Boys es un número resonante y mucho peor del que esperaban en la antesala de todo este proceso. Me parece que se vienen tiempos difíciles desde lo económico para Newell's Old Boys de aquí en adelante, que charlaremos largo y tendido, sobre todo porque Newell's tiene que afrontar un mercado de pases de jerarquía para poder encarar el próximo semestre. Compañeros, la seguimos. El abrazo grande desde la cuna de la bandera con la información del fútbol rosarino, Nacho Sansó.
6: Excelente, Nacho Sansó desde Rosario. Gracias a todos los oyentes que se van comunicando al 11-38-70-74-85. Hola, buenas noches, Eladio. Jorge, para mí pasa mi rojo querido y pasa Racing y habrá clásico en cuartos. Un saludo grande, los escucho todos los días. Alexander La Rosa de Tartagal, Salta, qué grande. Cada vez que leo Tartagal, Salta, me acuerdo de las empanadas. Hola, Pasión Nacional. Qué mal la expulsión de Beltrán anoche. ¿Cuándo van a aprender los reglamentos, los referís? No era expulsión. Soy Charles de Benavides. Bien, Charles. Bien, gracias. Decime, de toda la fecha terminada de Libertadores, ¿qué otro equipo le cobraron dos penales en un partido? Es ganar o ganar. Con Belloso lo hacen lo mismo que en la AFA. Soy de Rosario, acá los medios no lo dicen. Está enojado este oyente, que a ver si tengo el nombre por acá para no... ¿Dónde está el nombre? No tengo el nombre. Bueno, trata de ponerme el nombre, por lo menos, para mencionarte. Buenas noches, Nacional, el mejor programa radial de fútbol. Bueno, tomate algo, pagalo vos, porque no tenemos un mango acá. Pasan de ahí.

0: el clásico cordobés. Lo escuchamos a Gerardo Murú atentamente. Hola, Gerard.
1: Buenas tardes, Eladio. Gran abrazo para vos y los compañeros de la audiencia de Pasión Nacional Segundo Tiempo. Por supuesto, la mirada puesta en el clásico de mañana, 16:30, dirige Darío Herrera. En el VAR estará Hernán Mastrangelo. Después de mucho tiempo, varios empates, 7 en total, habrá un ganador en el clásico cordobés, más allá que sea a un, por lo menos, o de último recurso en los tiros desde el punto del penal. Previa que llama a la gente de Talleres a realizar desde esta noche misma a la orilla del Kempes, como lo hace el público azul habitualmente cuando es local, banderazo de Belgrano en un ratito, pensando en despedir al equipo. Va a estar, va a tener presencia el plantel profesional cuando el público esté haciendo el banderazo en el gigante de Alberdi dentro de unos minutos. En lo futbolístico, la convocatoria de Talleres con todos los que venían lesionados. Titulares probablemente serán Catalán, Santi Fernández, Franco Cristaldo y Diego Baloyes. Fernández y Baloyes fueron preservados ante Unión. Cristaldo y Catalán salieron golpeados en esos partidos, pero están en la lista de concentrados, al igual que Bruno Bartichotto y Martín Río, que eran los más complicados en cuanto a lesiones. La probable de Talleres con Herrera en el arco es Chot, Catalán, Santi Fernández y Alexandro Maidana. En la mitad de la cancha, Galarza, Esforza, un poco más adelantado Cristaldo, Baloyes, Rick Lima, Moraes por las bandas y Ronaldo Martínez para completar el once. En el caso de Belgrano, esperando la recuperación final de Juan Velázquez, que podría estar en la lista de convocados, tiene el resto del equipo a disposición, salvo Federico Rica, que todavía debe una fecha de suspensión. Vuelve Leo Morales después de haber cumplido dos fechas al haber sido expulsado ante Aldo Civi y Mar del Plata. La probable del equipo del ruso Cialinski con los regresos del Mudo Vázquez y se la rayan, que fueron preservados ante Sarmiento, con Thiago Cardoso en el arco, en la línea de fondo Leo Morales, Lisandro López, Alexis Maldonado, por las bandas Alcide Benítez y Adrián Esporle, en la mitad de la cancha Adrián Sánchez, el Mudo Vázquez, podría haber una duda allí con Francisco González Metilli, Lucas Elarrayán, Emiliano Rigoni y Lucas Pacerini, los dirigidos por Ricardo Cialinski. Más de 1000 efectivos policiales, las puertas del estadio se abrirán 2 horas y media antes, desde las 14, allí en la zona del barrio Chato Carreras. También en un breve repaso por instituto, sigue entrenando pensando en un posible partido con Lanús por Copa Argentina. Se espera que el Granate tenga algún hueco en el calendario y esto significaría una eliminación rápida en el torneo de la Copa de la Liga en el Apertura. También Estudiantes de Río Cuarto con novedades, teniendo en cuenta que se fue Gerardo Acuña, como contábamos en las últimas horas, está en la búsqueda de nuevo entrenador. Se espera que Luis Amor, el nuevo presidente, ante la salida de Dagatti, se haga cargo de la institución y a partir de allí definir el futuro cercano del conjunto riocuartense.
0: Bien, Gerardo, las novedades de Talleres y Belgrano, el partido que abre los octavos de final mañana a las 16:30, aquí en Radio Nacional para todo el país y el mundo, narración de Jorge Godoy, comentarios de... ¿Quién lo acompaña mañana?
2: No, mañana hicimos cambiazo, mañana va a relatar Ari Pagano y comenta Julián Ataruti.
0: Ah, perfecto, bueno.
2: Nosotros estaremos el próximo domingo en la cancha de Estudiantes.
0: Perfecto.
2: En 1:57.
0: En 1:57, muy bien. Ariel Pagano mañana junto con Julián Ataruti para el Talleres Belgrano. Pero, Gerardo, contame novedades o contanos novedades del básquetbol, porque es muy importante, tenés todo, sos un especialista.
1: En un ratito nada más comienzan a disputarse los cuartos de final de la Liga Nacional de Básquetbol. Series al mejor de 5 partidos que comenzarán desde la hora 20 en Corrientes, cuando Regatas reciba a Ferrocarril Oeste. Esta serie continuará el domingo por la noche también en territorio correntino. En la noche de hoy también, pero en el sur del país, en Comodoro Rivadavia, Gimnasia recibirá desde las 21 a Independiente de Bolívar en el comienzo de la serie, que también continuará el domingo por la noche. Las otras dos llaves de cuartos de final se abren en la jornada de mañana. Desde las 11:30 jugarán por la televisión por TIC 15 de Santiago del Estero, el 1 de la fase regular ante Instituto. Esta serie continuará el lunes a la noche y mañana por la noche, desde las 20, Oberá Tennis Club estará recibiendo a Boca Juniors en el norte del país, serie que también continuará el lunes por la noche con su segundo juego. En tanto, en la permanencia, en serie que está igualado 1-1 luego de que Argentino de Junín se robe un juego desde Córdoba, se va a jugar el tercer partido el domingo desde las 11:10 de la mañana, también por TIC. Argentina estará recibiendo en el Fortín de las Morochas a la Asociación Deportiva Atenas, ambos buscando ponerse en ventaja en la serie por la permanencia, que se disputa, por supuesto, al mejor de 5 juegos.
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0: Estamos en Pasión Nacional con Jorge Godoy, con el Chelo Marín, Pato Zulce en la producción. Mi nombre es Eladio Arregui. Los oyentes que se van comunicando al 11-38-70-74-85. Hola Eladio, muy bueno el programa. Mándele saludos a la hincha de Gimnasia, Sonia Ferrari, en el día de su cumpleaños. Luis de Malargüe, Mendoza. Gracias, Luisito. Camionero de Malargüe. Bueno, un feliz cumpleaños para Sonia, que la pase muy, pero muy bien. Gran locutora de esta casa, gran amiga, gran compañera. Soy Carolina de Rosario, Eladio, siempre escuchando. Antes habías mandado otro mensaje y ahí sí puse el nombre. Hermoso programa. Gracias, Carolina, muy amable por participar. Hola, Pasión Nacional. Aguante River, no hace falta decir quién va a ganar el domingo. Desde Güemes, Salta, Mario, fiel oyente. Qué grande, Mario. Si nos querés escuchar otra cosa, podemos compartir. No somos celosos.
1: Qué lindo Salta, por Dios.
0: Qué lindo.
1: Me fui mentalmente para allá.
0: Bravísimo. Chacho, mejora... ¿Qué dice acá?
1: Chacho Caudet, supongo.
0: Ah, mejorar el plantel. Te quieren garcar trayendo refuerzos. Eso es negociado puro. Como Gallinardo, no le des pelota, dice Camilo Zárate de Cañada de Gómez, Santa Fe. Bueno, gracias Camilo por comunicarte al 11-38-70-74-85. Bueno, Otamendi va a jugar el Mundial.
1: Hubo amnistía.
0: La primera fecha,
1: ¿va? La primera fecha, claro.
0: Sí,
1: hubo
0: va a jugar
1: amnistía, recordamos que había sido expulsado por las eliminatorias y la FIFA dio lugar a lo que ha sido la presentación por parte de la AFA. Para esas cuestiones, evidentemente, anda mucho mejor el fútbol argentino en cuanto a la representación que tiene a nivel mundial, a nivel FIFA, y por eso va a estar habilitado para jugar en el debut de la selección argentina. Y hablando de fútbol internacional, además de este tema de Otamendi, la sanción histórica del Real Madrid a Valverde, el uruguayo, y a Tchouaméni, el francés, tras esta pelea que desató un escándalo en el seno del Real Madrid, sabés que anunció el equipo merengue que no va a castigar deportivamente a los jugadores, a los mediocampistas del conjunto merengue.
0: Le tocó lo que más le duele, ¿no?
1: La platita.
0: Ah, la fresca.
1: A ver, una multa de 500.000 euros a cada uno, medio millón de euros a cada uno, a Tchouaméni y a Valverde. Por esta pelea, por este escándalo.
0: Me imagino que le doler a ellos esa multa.
1: Más allá de que
0: no sé cuánto ganarán por mes.
1: Son gente multimillonarios. No sabemos cuánto ganan por mes. No saben ellos ni qué plata que tienen. Pero, evidentemente, cuando les tocan el bolsillo, les duele.
0: Y a todos. A cualquiera le duele. Bueno, hablando
1: ¿Le duele?
0: Del fútbol internacional. Vamos a escucharlo a Lionel Messi sobre las últimas, sobre la selección argentina, sobre lo que se viene. Acá está Lionel Messi.
2: No, la verdad que llega bien, si bien hoy hay muchos chicos los cuales están pasando por lesión o por falta de ritmo, por una u otra cosa. La verdad es que cuando el grupo está junto quedó demostrado que es un grupo el cual compite y el cual quiere siempre ganar y deja todo y hace lo posible para intentar los objetivos, pero bueno, es un mundial, sabemos que el mundial siempre es complicado por las selecciones que hay, y sí, hay que ilusionarse como se ilusiona siempre el argentino cada vez que hay una competición oficial, sea Copa América, Mundial, pero saber que por delante nuestro creo que hay otros favoritos que llegan mejor como a nivel de grupo, de selección, y que esta Argentina siempre va a ir a competir y a dar el máximo como lo hizo desde que está este grupo junto. Bueno, yo creo que hoy por hoy Francia está muy bien otra vez, que tiene muchísimos jugadores de un gran nivel. Creo que España, Brasil, si bien hace un tiempito no está en su mejor momento, creo que Brasil siempre es candidato y tiene los jugadores como para poder pelear en todas las competiciones oficiales. Y después un poco... Siempre decimos la misma, ¿no? Alemania, Inglaterra, la grande potencia, ¿no?
0: Bueno, ahí habla sobre los que Argentina no la da como favorito, le quiere sacar un poco la mochila de candidato a la selección argentina, entre otros temas más de cómo llega la selección, y habla de otros candidatos, ¿no? De Francia, de España, de Portugal, de Inglaterra, de Alemania, de Brasil. Son al fin y al cabo son las selecciones que siempre son las campeonas del mundo, salvo Portugal, que no salió campeón nunca, pero que ha estado en la conversación. Inglaterra salió una sola vez y hace 60 años. Así que, bueno, después, en este momento me parece a mí que Francia y España son las mejores selecciones.
1: Sí, algunos dicen Portugal también, que anda por ahí cerca. Yo sí, no sé si le da para tanto, pero...
0: No sabemos. Pero sí, tiene muy buenos jugadores Portugal. Ahora no sé si no pasaron ya un poco el momento.
1: El cuarto de hora.
0: Pero bueno, por ahí es no lo sé. No lo sé, pero... sí, es candidato. Es candidato. Me parece a mí que... Si vos me preguntás a mí, para mí el primer candidato es España. Uh-huh. Para mí, Yo, lógicamente, que lo pongo a Argentina ahí, que va a estar ahí, pero... No sé, tengo desconfianza. Lo pongo también a Francia, si no hay problemas internos, también tiene que ver eso. Argentina tiene muy buen grupo, eso es muy bueno. Grupo, me refiero de grupo humano, no grupo del que le toca, de los rivales.
1: Mientras Argentina fue campeón del mundo, digamos, cuando a la postre fue campeón del mundo, no había llegado nunca como candidata.
0: Exacto. Así no, que... cada vez que llegó como candidata quedó eliminada, le fue mal, le fue mal.
1: Por ejemplo, el 2002.
0: Por ejemplo, el 2002, por ejemplo, en el año 82 también, que además iba con Maradona, había salido campeón y sumó a Maradona al plantel que había salido campeón del 78 y le fue muy mal.
1: La del 94 le fue mal por otras cuestiones también, pero bueno, también llegaba como candidata.
0: Claro, exacto. Hola, soy Soledad de Castelar, buen programa, consulta. Tengo que reservar pelotero para el cumple de mi hija. ¿Qué partidos se juegan el sábado 27 de junio en el Mundial? Así reservo. Me darían una buena ayuda. Bueno, ya buscamos qué partidos...
1: Pará, lo busco ya, pero no, jamás pensé un mensaje. Yo pensé que se había equivocado, que estaba llamando al...
0: No, yo también, al pelotero. Cuando lo empecé a leer, digo, se equivocó. Pero después, como dijo del Mundial, ahí digo, no.
1: ¿Qué día pedía?
0: 27 de junio. Hola, es una costumbre quejarse del referí para tapar resultados. Ejemplo, el técnico Independiente diciendo cosas totalmente erradas en el partido contra Riestra, reclamando cosas que no vio nadie. Sí, ahí tenés razón, se equivocó Quintero ese día en la declaración. Hola, Eladio, mañana pierde Boca. José Timoteo del Pozo, Tigre Formosa. Hola, Eladio, soy Julia de Las Breñas, Chaco, pasa Boca. Bien, Julia. Muchas gracias. Y Soledad. Sí, Jorge.
1: A ver, a la amiga del pelotero, entonces.
0: Sábado 27 de junio.
1: Sábado 27 de junio. A las 12 del mediodía, Nueva Zelanda, Bélgica. Alquilalo nomás, tranquila. Egipto, Irán, a la misma hora. Panamá, Inglaterra. Ah, acá tenés un partido...
0: Ah, tampoco le va a interesar.
1: Pero, digo, porque por el morro, ¿no? Juega Inglaterra a las 6 de la tarde.
0: Esto es grupo, ¿no? Esto es todavía zona de
1: grupo. Claro, zona de grupo, grupo G primero, Nueva Zelanda, Bélgica y Egipto, Irán, a las 12 del mediodía, por lo que desprendo que ya es la tercera fecha de la zona de grupos. Mismo horario, después a las 6 de la tarde, Panamá, Inglaterra y Croacia frente a Ghana por el grupo L. Y por el grupo K van a jugar Colombia, Portugal a las 8:30 de la noche y... este partido que será transmisión con Eladio Rey y Nicolás Álvarez, Congo frente a Uzbekistán.
0: Lindo partido,
1: Vestuarios, va a estar Domper haciendo el vestuario de Congo y el de Uzbekistán me pongo yo.
0: Hola, soy Víctor Contreras desde Centenario, Neuquén. Los estoy escuchando en el taxi, qué grande. Me parece excelente la declaración de Messi, hay que mantener la humildad. Como capitán tiene que bajar los humos de unos varios jugadores del seleccionado que alardean con la Copa Mundial. Bueno, gracias, Víctor, es lo mejor para vos, que sea una buena jornada. Muchas gracias, anoto todo, dice Soledad de Castelar, por el pelotero. Grande, Sole, grande, por escucharnos. Bueno, vamos a escuchar a Fabián Codevila. Novedades de la Academia, que juega el domingo.
1: Ah, perdón.
0: Te equivocaste de día.
1: Perdón. No, me equivoqué del día.
0: ¿Qué juega Argentina?
1: Me faltaba algo.
0: ¿Juega Argentina?
1: Me faltaba algo de el 27.
0: ¿Qué juega?
1: Pero es a las 11 de la noche.
0: Argentina.
1: Juega Argentina ese día. Claro. Me había comido porque estaba en el último renglón.
0: Claro.
1: Juega con Jordania.
0: Me parecía que
1: Argentina.
0: Claro, en la última fecha.
1: Pero es a las 11 de la noche.
0: Sí, a esa hora
1: los chicos. Así que los chicos ya van a estar mirando el partido tranquilo. Claro. Alquilalo tranquilo.
0: Tranquilo a la tarde. Tenés qué sé yo, es invierno.
1: De última lo van a buscar el domingo.
0: Calculo
1: lo de Sinflash lo van a buscar el domingo.
0: Calculo de 16 a 18 se alquila el pelotero. 15 a 17. Un buen horario para un cumpleaños porque muy tarde hace frío.
1: Hace frío para el pelotero.
0: Y bueno, no sé. Ya, ya es un problema de Soledad. Ya
1: no nos metamos Soledad, nos metiste a opinar de estas cuestiones,
0: claro,
1: mira vos.
0: Claro, claro. Bueno, juega Racing el domingo 5 de la tarde con Estudiantes. Jorge Godoy.
1: Y vamos a estar allí con la compañía grata siempre de Nicolás Álvarez.
0: Perfecto, Estudiantes Racing y Fabián Codevila, su informe. Hola, Fabi.
3: Hola, Eladio, un gusto saludarte a vos, a los compañeros y a los oyentes de Nacional en todo el país. Para hablar de la Academia, que espera con impaciencia la llegada del domingo para enfrentar a Estudiantes. Y te llamará la atención por qué de la impaciencia, porque pude recabar la siguiente información, Eladio. Una vez finalizado el partido, la derrota de Racing ante Botafogo en Brasil, en el vestuario post-partido hubo una dura reprimenda y recriminación de Gustavo Costas como nunca antes lo había hecho para todo el plantel y con algunos jugadores puntuales con los cuales fue más enérgico. Tiene que ver con que dejó de ser ese hombre paternal y cariñoso para marcar la cancha, definitivamente, y hacerles entender qué es lo que está sucediendo y de qué manera se sale, porque él es un símbolo de Racing y ha pasado miles de batallas difíciles y en esta no le van a doblar el brazo. Hay que decir que terminó muy bien y todos mancomunados justamente con el objetivo de ir por Estudiantes en lo inmediato. El partido del domingo en el Estadio 1 con el arbitraje de Sebastián Martínez, sí, el sobrino de Beligoy, ay, ay, ay, ay, ay, con Pablo Gualtieri y Federico Cano como asistentes 1 y 2, el cuarto árbitro será Franco Basita. En el VAR, José Contreras, el Avar, Sebastián Javib. ¿Y qué once pondrá Gustavo en cancha el domingo? Gustavo Costas tiene pensado a Cambeses en el arco, la línea de tres con Di Cesare, Sosa, y atención aquí que puede jugar Marco Rojo, con todo lo que esto significa. Martirena por la derecha, Gaby Rojas por la izquierda. En el medio la posibilidad de Zuculini junto a Baltasar Rodríguez. Y adelante, Maravilla Martínez. Solari y el otro nombre en la delantera saldrá de Vergara, Toto Fernández o Conegni. Y dale con Conegni. Estos playoffs del torneo Apertura para Racing son de vital importancia para volver a ser el que alguna vez fue. Abrazo y buen fin de semana para todos.
0: Excelente, Fabián, con todas las novedades de la Academia. Así que está complicada la cosa para Racing. Si pierde, no sé qué puede pasar con Gustavo Costas. Para mí, Costas no debe irse de Racing, pero bueno. Hola, Eladio y muchachada. Pasa Boca mañana. Abrazo, Elmo de La Pampa. Gracias, Elmo. Hola, genios de la Radiofusión Nacional. Yo aquí estoy trabajando hasta las 7 de la mañana, a la fresca. Les mando un abrazo grande, saludos a Sonia en el día de su cumpleaños, saludos y éxitos, Román de Neuquén. Fernanda también cumpleaños en Cañada de Gómez. Bueno, bien, Camilo, quedó bien con Fernanda. Hola, Eladio y Jorge, los dos mejores relatores. Abrazos para Martín Pedazo. Antonio, no, buscaba el nombre.
1: Todo,
0: buscaba el nombre. Gracias por llamar, por mensajearnos, Antonio. ¿Qué dice aquí? A esa señora le viene como anillo al dedo alquilar un pelotero, Víctor Rosario, dice. Ah, bueno, habla de sobre el tema de lo que hablamos sobre el Mundial, así que no hay partidos importantes, claro, salvo que claro. Argentina juega a las 11 de la noche.
1: Para la previa, es un gran cumpleaños va a ser con la previa de Argentina.
0: Claro.
1: Puede ser temático, no sé si es un nene o una nena que cumpleaños, pero
0: claro,
1: puede ser temático.
0: Hola amigos de Pasión Nacional, soy Daniel Flores, desde Tartagal. River necesita sí o sí un delantero, ¿uno solo? Y varios jugadores más de jerarquía. Anoche nos complicamos solos el partido, mañana es mi cumpleaños, así que espero una victoria de River el domingo. Abrazo de gol, amigos. Daniel Flores, desde Tartagal, Salta, se comunicó al 11-38-70-74-85. ¿Qué otra noticia? Si no vamos, está Ernesto Fernández.
1: Antes de escucharlo de Ernesto, te digo simplemente de Independiente, cortito, muy breve, que volvió a entrenarse diferenciado Montiel. Lo tiene entre algodones a Montiel, va a estar para jugar unos minutos. Lo que no sé si va a arrancar el partido o si lo va a poner, si lo dispone el técnico, con el transcurso del mismo, si es que lo necesita para el segundo tiempo, pero se perfila Malcorra como titular y también la vuelta de Zavala en la defensa en su lugar en el sector izquierdo.
0: Ernesto Fernández.
4: ¿Cómo les va? ¿Cómo andan? El placer de saludarlos. Unión mañana enfrentará a Independiente Rivadavia de Mendoza en el inicio de los play-offs del torneo Apertura de Primera División. Con la confianza suficiente, Unión, y también con la expectativa, con el anhelo de poder avanzar por primera vez desde que está este nuevo formato en el fútbol argentino a una instancia superior en materia de playoff. Vamos a escuchar la palabra de Julián Palacios. Para mí está entre los tres mejores de Unión, después de del Blanco y de Tarragona. Palacios ha tenido un buen semestre y se refiere a lo que va a ser el partido con Independiente Rivadavia, pero también al sueño que tiene el plantel de Unión de llegar a instancias decisivas en este torneo.
5: Cuando vos arrancás un partido que va a 65, 70 minutos, creo que no jugás a la misma intensidad todo el partido. Por ahí se siente el desgaste, entonces por ahí tenés que regular un poco más. En el tema de los 90, porque por ahí te toca empatar, tenés alargue. Entonces los chicos que por ahí están en el banco, los que no juegan, los que pueden quedar afuera. Entonces tengo que estar atento a todo y estar unido para poder sacar el partido adelante. Yo siempre digo, el que no sueña por ahí tiene que dedicarse a otra cosa. Yo sueño, me encantaría dejar en mi apellido en lo más alto, porque viene mi familia atrás, creo que el de los chicos también piensan igual, entonces uno quiere hacer historia y creo que el sábado es un buen arranque para poder demostrar que sí podemos.
0: Bien, perfecto, Ernesto. Con las novedades de Unión y de Independiente de Mendoza está Jorge Floridia, que viene muy bien. Hola Jorge, bienvenido.
6: Hola, ¿qué tal, Eladio? Un abrazo grande para vos, para los compañeros ahí en Buenos Aires, en el resto de la República Argentina y por supuesto para nuestros queridos oyentes en el país. Bueno, mañana juega Independiente Rivadavia en la provincia de Mendoza, en el Bautista Gargantini, frente a Unión, a la hora 21:30, el encuentro que será en el parque con el arbitraje de Luis Lobo Medina. Independiente llega siendo el mejor de la fase regular y bueno, y está disfrutando también de uno de los mejores momentos, ¿no?, de su historia, porque ya está clasificado a la próxima instancia de la Copa Libertadores tras el empate del día miércoles. Independiente tiene una racha de 13 partidos sin perder, 8 victorias y 3 empates. Además, bueno, suma 34 puntos en la fase clasificatoria, en la tabla de posiciones, y esto le garantiza que si Independiente va pasando de fase, por lo menos hasta la semifinal, va a jugar en Mendoza, ¿no? Va a definir en su provincia el pasaporte, y bueno, la final será en Córdoba. Con respecto a este partido de mañana, a la hora 21:30, Alfredo Berti no ha confirmado, Eladio, todavía la formación, la probable formación de este partido. Pero
0: bien, Jorge, déjalo ahí porque nos comen los albatros, como se decía antes, las 8 de la noche. Gracias, Pato Zulce, gracias Chelo Marín, gracias Jorgito.
1: Un abrazo.
0: Nos vemos y mañana a partir de las 3 de la tarde, todo aquí en Radio Nacional. Que tengan un muy buen fin de semana y que la pelota siga rodando. Chau.
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8: Las 8 de la noche en la República Argentina.
9: Los bonos de deuda argentinos cerraron con avances.
8: El riesgo país se dio hasta los 510 puntos, el valor mínimo en 3 meses.
9: El Banco Central sumó 110 millones, terminó la semana acumulando 330 millones de dólares.
8: En tanto, las acciones de empresas como Mercado Libre, IRSA y el grupo Supervil sufrieron fuertes caídas en Wall Street.
9: Antivirus.
8: España identificó un segundo contacto monitoreado vinculado con el crucero MV Ondius.
9: Se trata de una mujer que vive en Cataluña y que compartió el avión que transportó a un viajero neerlandés fallecido. Se decidió que la señora quede bajo observación médica.
8: Juicio por el hundimiento del ARA San Juan.
9: La justicia realiza una inspección ocular al ARA Santa Cruz, una nave gemela al submarino hundido en 2017 y que se encuentra ubicada en el astillero de Tandanor.
8: La medida tiene como objetivo observar de manera directa los distintos sistemas de la embarcación.
9: El ARA Santa Cruz, fuera de servicio desde 2014, también fue construido en Alemania como el submarino en el que murieron 44 tripulantes.
8: El tránsito con Ernesto Arriaga.
10: Muchos camiones están llegando a la zona de Puerto de Rosario. Por favor, estacionarles en lugares indicados. El puente Rosario Victoria, totalmente habilitado, al igual que los dos puentes de Zárate Brazo Largo para tomar la ruta 9 y ir a Rosario. En la zona noroeste, la ruta 40, en la zona de San Juan, habilitada Mendoza. Y en La Rioja, la ruta nacional 60, para ir a Villa Mazán y las Termas de Santa Teresita, totalmente habilitado en máxima 40 en la alta montaña.
9: Alerta amarilla por fuertes ráfagas de viento en 10 provincias.
8: Mendoza, Córdoba, San Luis, La Pampa, San Juan, Buenos Aires y la costa de Río Negro sufrirán viento sur con velocidades de hasta 90 kilómetros por hora.
9: Aquí en Buenos Aires, a esta hora, el cielo está despejado, 11 grados la temperatura, sopla viento del oeste a 12 kilómetros por hora.
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0: deshojar.
1: El tremendo poema de Julián Cini. Tomamos la primera estrofa. Mírenlo. No importa el nombre. Puede ser Joaquín, Ernesto, Tránsito, Isaco o cualquiera de nuestros chamameceros. Es el dueño de la fiesta, su callado bastonero. Sin querer, todos le entregan las riendas del sentimiento. Y en esa enciclopedia de nombres resumido, quizás en estos pilares fundamentales de nuestro chamamé, hoy patrimonio cultural de la humanidad, llegamos nosotros desde la radio pública para hacer la confesión, que diría Julián, de nuestros sentimientos y de nuestros conocimientos sobre estos grandes que nos marcaron una huella y todos aquellos que se sumaron, lógicamente, a esta partecita tan cultural de nuestra vida, que se llama el chamamé. Por eso A la Noche Corrientes tiene vida, 41 años en la radio, pero siempre esta música que identificó a toda esta zona y que es la página cultural, obviamente, de todos nosotros, ha estado en los 73 años de nuestra radio, siempre acompañándolos. A la Noche Corrientes, viernes 8 de mayo de 2026, y al decir también del Padre Cini y del nuestro querido Papa Francisco, que en paz descanse, justamente hoy que se cumple un año de la ascensión del nuevo obispo de Roma, que es el Papa León XIV, y es el día de la Virgen de Luján, la protectora nuestra, así que nos ponemos bajo su bendición para que en su manto celeste y blanco que identifica a todos los argentinos, nos bendiga con la fortaleza, con la fuerza y con tantas cosas que identifican a nuestro ser nacional. Señor Salvador Azán, muy buenas noches.
2: Mario, muy buenas noches a todo el equipo y a la gente, como siempre y fundamentalmente. Y aquí estamos viernes, finalizando la semana. Una semana que podríamos decir fue bastante generosa.
1: Cierto.
2: En cuanto al tiempo que nos ha permitido estar en el aire. Uh-huh. Y que nos ha permitido algún que otro lujito durante las ediciones mini y que hoy nos va a permitir unos lujazos.
1: Sí.
2: En una maxi edición.
1: Hoy sí, completo.
2: En la edición completa. Y el desafío este de ir encontrando cosas, ¿no? Que no es muy difícil. Claro que el facilismo, hay una palabra que está muy familiarizada con la radiofonía de hoy, que es el término automatización. Las radios, muchas radios, funcionan con una especie de piloto automático. Uh-huh. Inteligente, por supuesto, la inteligencia artificial que hoy la conocemos y con la que hoy podemos conversar, literalmente, viene existiendo hace mucho tiempo. La robotización es algo que viene sucediendo y que los medios de comunicación no son ajenos a ello. Y ha facilitado, por supuesto, el trabajo de muchos, el emprendimiento de muchos.
1: Es cierto.
2: Tener una radio es algo muy absorbente de tiempo, muy demandante, y estas posibilidades de automatización que existen hoy en día trabajan en un nivel de inteligencia avanzado, interesante, que verdaderamente uno se da cuenta que los parámetros con los que trabaja son adecuados, porque basta darle los parámetros. Uh-huh. De trabajo, y tiene la capacidad de no repetir mucho las piezas y demás, que solían ser los problemas antiguos, ¿no?
1: Así es.
2: Pero en paralelo a esa automatización que simplifica un poco el trabajo, está este trabajo que tratamos de hacer de investigación, no tanto, sino que de revalorización y de encontrar obras. Y ahí, claro, la memoria lógica de los sistemas computarizados es mucho mejor que nuestra memoria.
1: Absolutamente.
2: Porque no se deteriora con el paso del tiempo.
1: Tal cual.
2: Entonces nosotros tenemos que hacer memoria, ¿no? y decir cómo era ese chamamé que me gusta y que dije algún día lo voy a pasar, ¿no? Y claro, ahí venís a maquinarlo y a maquinarlo y lo entras a buscar y lo encontrás, ¿no? Ese trabajo de reencuentro y de rescate. Y creo que el primer bloque es el que más nos pide eso, uh-huh. El que más nos pide a la memoria. Porque claro, son 4 o 5 artistas que tienen infinidad de obras. Entonces vos podés elegir una por día y va a ser interminable.
1: Sí, sí, sí.
2: Va a haber para mucho tiempo. Pero si vas y buscas la que vos querías específicamente, ahí se complica un poquito más.
1: Tal cual.
2: Pero después es lindo escucharlo al aire, porque me parece que le termina dando un poco de correlación y un poco de sentido a lo que tratamos de pregonar y a lo que venimos diciendo en esta nueva era de la noche nacional y de la noche corrientes, ¿no?
1: Así es, y una noche de viernes que no invita a salir porque está muy frío ya hasta ahora, enseguida vamos a dar los datos del tiempo en el informativo. Le invitamos entonces a que ponga más fuerte la radio y escuche nuestro programa del día de la fecha, que comienza con los pilares del chamamé.

0: Así empezábamos con este dúo de muy buenos temas y tradicionales, por cierto, interpretado por el patriarca del chamamé, Anisaco Abitbol. Ya le va a contar Salvador quién es el autor de Las Tres Marías, porque nos había surgido una gran duda. Y Don Tarragorro, con este tema que es una epopeya realmente, dedicado a muchas de ustedes, señoras, Madrecita.
1: Sí, aparte de eso, el saludo musical, de alguna forma, de don Tarragó, y también el saludo musical de nuestro querido Juancito Buenaga.
0: Sí, señor.
1: Que siempre iba Madrecita el arranque de su espectáculo. Y bueno, la Tres Marías...
0: He citado, perdón, el de Carlito Serial.
1: Ajá.
0: Madrecita, con el fondo de Antonio ya tocando en este caso.
1: Sí.
0: Lo vi en vivo acá en el anfiteatro, y alguna vez me dejaron un disco. Muy, muy lindo.
1: El grupo Cruz de Papel.
0: Claro.
1: El grupo que está Cruz. Al frente Carlos Serial, con un...
0: Maestro.
1: Sí, con un bandoneonista excepcional, que verdaderamente da gusto. Ya lo vamos a programar en estos días a Cruz de Papel, y vamos a hacer un pequeño repaso, porque pasaron buenos exponentes.
0: Sí. Muy buenos músicos.
1: Lo único que voy a traer para recordarle a aquellos que eran más visuales, uh-huh, el bandoneonista ese que usaba una boina un poquito de costado. No voy a decir el nombre, pero para hacerle acordar a la gente un poquito y hacerle funcionar un poco la memoria. Bueno, Las Tres Marías, una obra de Mario del Tránsito Cucumarola en su música, y la letra de Constante Aguero. O sea, la misma dupla compositiva de Kilómetro 11, como para contextualizar la cuestión. Yo estaba medio perdido, he de reconocerlo, que medio se lo atribuía a otro autor del cual no me suelo acordar el nombre, y del cual me lo recordaste acertadamente.
0: Sí, sí. Sí, mirá, fíjate, Constante Aguero nuevamente, ¿no? En un tema que es prácticamente un himno también de nuestro chamamé, y que de pronto uno no lo tiene por un porteño haciendo tanto chamamé, ¿no?
1: Claro. Claro.
0: Sin embargo, si seguimos buscando,
1: sí,
0: hay muchas obras, ¿no?
1: Ha compuesto, o sea, ha escrito muchas obras Constante Aguero, porque por supuesto que uno es un poco de donde nace, pero también es un poco de donde adopta, ¿no?
0: Claro.
1: Y Constante Aguero adoptó, sin dudas, al chamamé como género para ponerlo más prolífico de su obra. Y también positivo, más allá de que hemos discutido en algún caso la cuestión de la letra que pone sobre Kilómetro 11 y que saca un poco, o sea, que la lleva a un contexto un poco más cerrado de lo que podría ser una obra universal, pero quitando eso, nadie puede decir absolutamente nada de la prosa de Constante Aguero. Y bueno, y esta obra, Las Tres Marías, que es de esas que se van diluyendo a poco, ¿no?
0: Uh-huh.
1: Aparece y la cantamos entera, como que la cantamos todos los días.
0: Sí.
1: Pero si te pones a prestar atención, no suena tanto ya.
0: Es verdad.
1: ¿No? Se va diluyendo a poco, y es una muy linda obra. Tiene esos ribetes picarescos, así que son muy bonitos.
0: Tal cual. Y del Hombre de la Curtiembre, Don Tarragorros, vamos a tener seguramente también para más de un año, así que todas las noches tenemos que pasar un tema de él.
1: Sí, totalmente. Hay muchísimo material de Don Tarragó, y hay mucho material de Don Tarragó homenajeando e interpretando.
0: Sí.
1: Inclusive como dupla compositiva con Mario Millán Medina, y desde la admiración que había de Tarragó a Millán, porque de alguna forma apuntaban hacia el mismo lado, ¿no?
0: Claro.
1: Apuntaban a un público muy similar a ambos.
0: Tal cual. 20:21 en la República Argentina, estaba 10 grados la temperatura, con algunas décimas en la hora anterior, ya tenemos 9.9, o sea que ya estamos en un solo dígito, con una sensación térmica de 8 grados un décimo. Abríguese, y si no tiene nada que hacer, no lo haga a la intemperie, por favor.
1: Totalmente.
0: Esto es A la Noche Corrientes, y ahora sí, otros temas emblemáticos de nuestro folclore chamamecero.
1: Y tratamos de que así sean, por lo menos, estas elecciones.
0: Estamos hablando de los pilares fundamentales.
1: Totalmente, pero los pilares fundamentales aparte dejaron obras necesarias.
0: Claro.
1: ¿No?
0: Claro.
1: Y esta es una de ellas.
0: Así es. que la podés escuchar en diversas versiones.
1: En todas las versiones.
0: En todas las versiones.
1: Sí, en todas las versiones.
0: Pero esta es la que me gusta.
1: Totalmente.
0: A la noche Corrientes.

0: mujeres se aferra su cuerpo de capataz, y es machazo para la tierra ya en la estancia de San Blas. Don Adolfo el Correñito, como hace el chamamé, y pinta y que es medio arisco, lo zapatea lindo, jayeche.
1: Es verdad, ya bueno.

0: Y es el comienzo nomás. Este fue el segundo bloque, también con los puntales. Allá, bien en lo alto de lo que son las escuelas chamameceras. Estancia San Blas, Cuarteto Santa Ana. Y me hace acordar a Chichi Arriola, el zaino Don Mario del Tránsito Cocomarola.
1: Bueno, vos sabés que... ¿A quién fue dedicado este chamamé de Don Mario del Tránsito?
0: El zaino. Uh-huh. Me imagino a un corcel de ese color.
1: Mirá vos. ¿Y si te digo que el zaino era uno de los bandos de Coco?
0: No me diga.
1: Sí, uno de los primeros.
0: Ah.
1: Uno de sus primeros bandoneones.
0: Mirá vos.
1: Llevaba de nombre El Zaino.
0: El Zaino.
1: Sí. No, y le dedicó, este chamamé se lo dedicó a su bandoneón, a su compañero. Como no podría ser de otra manera.
0: ¿Cómo no podría ser de otra manera?
1: ¿Qué te parece?
0: Qué grande.
1: Así que, por eso viste que claro, el título te lleva hacia un lado, pero lo poco que hay documentado sobre esto,
0: sí,
1: porque fue un bandoneón que después anduvo por otras manos y demás. Uh-huh. Hay una historia muy linda que contaba Salvador Micheli sobre este bandoneón en particular. Así que el chamamé, el zaino, dedicado a uno de los bandoneones de Don Cocomarola.
0: ¿Y por qué me trajo la imagen de Chichi Arriola, un querido técnico operador que trabajó con nosotros? Porque el sobrenombre que tenía en un momento Juan Carlos Barrio era zaino.
1: Claro.
0: Entonces él cada vez que ponía ese chamamé se lo dedicaba con mucho amor desde allá, desde aquella sala donde está Tucho hoy.
1: A Juan Carlos. Sí, y creo que más una vez lo retitularon al chamamé ahí los muchachos de control.
0: ¿Ah, sí? ¿También?
1: Sí, sí, sí, el zaino, sí. Y al lado le ponían Juan Carlos.
0: Juan Carlos, sí, sí, sí.
1: Bueno,
0: estamos... Vanina, que seguro está escuchando, que es la hija.
1: Estamos sobre el meridiano de la primera hora, así que no sé si te parece apurar la cuestión y meternos en el último del homenaje antes de,
0: ¿sí?,
1: las noticias.
0: Sí, sí, por supuesto.
1: Último de nuestros pilares y después las noticias.

0: El Batatal Mario Millán Medina y su estilo.
1: Totalmente.
0: Absolutamente su estilo.
1: Y ahora, las noticias. Las
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0: El estado del tiempo en nuestra ciudad, datos de la hora 20, Servicio Meteorológico Nacional. 9 grados, 9 décimos la temperatura, sensación térmica 8 grados, 1 décimo, cielo ligeramente nublado con viento del oeste a 13 kilómetros.

0: también mostrando nuestra música chamamecera, y no tengo el gusto de conocer personalmente al Pampa, pero sí lo conozco por mucha referencia a Roque, con quien conversamos muchísimo. Uh-huh. De hecho compartimos un grupo hace muchos años juntos.
1: Claro.
0: Y sé de esa defensa que hacen de la música, que está realmente muy bueno, ¿no? Por ahí anda su tío Roque también.
1: También.
0: Todos muy buenos músicos dedicados al folclore y, por supuesto, el chamamé.
1: Y vaya que se unió dos o tres provincias. Vale, claro, el nombre, ¿no?
0: Claro, dos provincias con el dúo Los Antonios.
1: Los Antonios.
0: Sí, sí. Celebrado, ¿no?
1: Sí, señor.
0: Celebrado.
1: Muy respetados músicos.
0: Sí, tremendo, tremendo. La verdad que marcaron toda una época.
1: Sí, señor.
0: Hace poco lo vi al Rafa tocando. Y siempre es bueno verlo agarrar el acordeón y disfrutar de su música. Aparte, tiene esa virtud de tocar dos sistemas distintos de acordeón, que es el acordeón que suena una cosa abriendo y otra cosa cerrando, y después, si no, agarrar el nota pareja y meterle igual. Y si tiene que acompañar cantores, cantora, él se acomoda y le mete fierro.
1: Sí, sí, sí.
0: Así que un saludo para el Rafa.
1: Seguramente que sí, que estará escuchando. 20:39 y se viene otro bloque de lujo.
0: Sí, un bloque de lujo, pero este es un bloque tranqui, no lo vamos a contextualizar tanto.
1: No.
0: Es como una selección de un chamamé de acá, un chamamé de allá, pero...
1: Pero no le quita la importancia al grande intérprete.
0: No, por supuesto, porque aparte de eso, si te fijas, en los dos primeros nomás hay una cosa en común. Aunque uno no intente, lo termina consiguiendo.
1: El río Uruguay los une.
0: El río, no solamente el río Uruguay, esta ciudad los
1: esta
0: une.
1: Esta ciudad los une.
0: Dos nacidos en Paso de los Libres, después que la gente saque sus conclusiones.
1: A la noche Corrientes.

0: Así estábamos escuchando, y aprovecho para saludar porque el sobrino de don Paco, don Oscar Chamorro, y en un busito también, y cada vez que suena su tío pone bien fuerte que se escuche en todo un busito LT12 la flor del Aromito, libreño don Paco Aranda, casi cerca de los 90 años, y Rodolfo Regunaga, al decir de Antonio Tarragó Ross, cómo no cantarte.
1: Bueno, nacido los dos en Paso de la Libre. Más allá de que acá estoy tratando de encontrar, habría que preguntárselo a Antonio, ¿no? El motivo por el cual se va Rodolfo con su familia a Curuzucuatía, pero estoy casi seguro que era una cuestión laboral de su padre, una cuestión por ahí, pasó por lo que se fueron a radicar cuando Rodolfo tenía 4 años.
0: Eso, ¿sí? Muy chico se fue a la sucursal del cielo.
1: Muy chico, y empezó en la música inspirado por su hermano, el Cutú Reuna, que era un par de años mayor que él, y que fue un consagrado cantor de, como le decían en ese tiempo, el cantor de orquestas de Curuzucuatía. Tremendo, ¿no? Después, bueno, Rodolfo hizo toda una carrera en el chamamé, desde la percusión primero.
0: Empezando por el rock, ¿eh? Estuvo en Mantra.
1: Sí, claro.
0: Cuando era estudiante de la universidad.
1: Sí, sí. Y tiene un par de canciones. Hay un par de canciones. Sí. Inclusive hay una que él rescató en el disco Si un amor te hizo mal. Una canción que no tiene nada que ver con el chamamé, que es una canción de aquellas, de aquellos tiempos. Recuérdame desde el primer momento, una cosa así.
0: Eso, sí, así es.
1: Tremendo. Pero claro, después de esa incursión en la música joven, como se decía en aquel momento, desarrolló toda una carrera en el chamamé, siendo percusionista, después producido por Antonio Tarragó Ross, graba el primer disco que se llama Casa Natal, sigue trabajando paralelamente con Antonio Tarragó Ross, y bueno, ya en el final de su carrera hace un par de colaboraciones con...
0: Graba Confluencia también, cuando se inauguró justamente nuestra emisora que lleva ese nombre, estuvieron aquí en el en el anfiteatro.
1: Sí, y bueno, y después grabó Si un amor te hizo mal, que fue prácticamente el requiem de su carrera, ¿no? Al poco tiempo de Si un amor te hizo mal, falleció. Rodolfo Reuna, con... bueno, dejando una obra maravillosa y grandes recuerdos. Y varias huaynas también.
0: Dicen que sí.
1: Porque era huaynero.
0: Era huaynero.
1: Sí, señor.
0: Tipo Tito, tu compadre.
1: ¿Vos decís? El enorme Tito Gómez.
0: Sí, señor.
1: Otro huaynero.
0: Bueno, pero vamos a dos grandes más también que tenemos acá a través del disco, diría don Jorge Nelson.
1: Sí, señor. Sí, sí. Uno desde el recuerdo.
0: Sí.
1: Y el otro, que capaz que nos está escuchando.
0: También es oyente de A la Noche Corriente.
1: Sí, señor.
0: Sí, señor, ahí en Curuzú. A la Noche Corriente.

0: el increíble genio grande Raulito, que ya fue don Raúl Barbosa, nos dejaba bailantas chamameceras, ya nos va a contar Salvador quien lo acompañó, y Juancito Buenaga, Poncho Soró, que mirando ahí qué significa, roto, rasgado, el pobre Poncho, ya estaría viejo.
1: Claro, no es Poncho Cue, pero es Poncho Soró. Tremendo, Juancito, de su disco El Cultor del Chamamé.
0: El Cultor del Chamamé.
1: Y así como lo presentan, ¿no? A Juancito Buenaga. Que ella lleva como marca registrada unos
0: 45 años, si no me equivoco.
1: Sí. 4 décadas prácticamente con... perdón,
0: 5
1: décadas y media, sí. Al frente de, poniendo un nombre propio, que no es nada fácil, Mario.
0: Exactamente.
1: No es nada fácil ponerle
0: nombre. Perdurar además con el altísimo prestigio.
1: Totalmente, y aparte de eso, siempre manteniendo un estándar de excelente nivel.
0: Tal cual.
1: Siempre el grupo de Juancito Buenaga estuvo marcado por el excelente nivel. Más allá de que durante gran parte de su carrera trabajó con la misma base musical, hasta que su compañero acordeonista decidió emprender la partida antes de tiempo.
0: Otro mundo.
1: Y todavía se lo extraña, ¿no? Al igual que aquel contrabajo y losas que lo acompañaban. Pero bueno, Juancito siempre apuntó a la excelencia musical desde el respeto por la música que están tocando, que es la música del estilo de Tarragó.
0: Así es.
1: Y como bien lo hemos dicho, respetándolo desde el repertorio y también respetándolo desde la presentación. Desde
0: otro hombre
1: estampa.
0: Muy prolijo, ¿eh? Exacto.
1: Sí,
0: muy
1: totalmente.
0: Prolijo y que exige prolijidad en sus músicos.
1: Totalmente. Bueno, actualmente dos de sus músicos viven acá en Paso de los Libres.
0: Sí.
1: El Jera y el Freddy. Los dos guitarreros y cantores viven acá en Paso de los Libres, así que seguimos emparentando para este lado.
0: Benite, y después no sé qué se hizo, pero anda por acá.
1: Sí, siempre anda por acá, Freddy.
0: Valorazo.
1: Músico de raíz.
0: Sí.
1: Músico de raíz, chamamecera. Y bueno, y este disco de Raúl Barbosa es un disco muy interesante, se llama Boliche de Pueblo Chico. Le recomiendo a la gente, está en internet, lo puede disfrutar ahí de punta a punta si lo quiere escuchar o lo quiere descargar. Es un disco sin desperdicio donde está muy presente la voz de Octavio Zuna, que era quien cantaba. Todos los temas están cantados solamente por Octavio Zuna, no hay otro cantor en el disco, y lleva un acompañamiento fantástico. Aparte del acordeón de Raúl, está Nicolás Oroño en la guitarra, y creo, te decía, no quiero vender mucho que no sea cierto, que lo acompaña también Lidio Reyes en el bandoneón en un par de temas. Un muy buen disco. Podríamos decir, a lo mejor me equivoco, pero un disco de abordaje bastante clásico,
0: sí,
1: y que empieza a ser un poco una transición hacia lo que después empezó a mostrar Raúl Barbosa, ya con otro tipo de sonoridades. Este todavía es un disco tirado bien a lo tradicional, pero claro, con estos deslices de un cantor que no canta como el resto de los chamameceros,
0: claro,
1: y con arreglos que se destacan por, bueno, por la fluidez de siempre de Raúl Barbosa, ¿no?
0: Tal cual. Y si te gusta, un gran apellido, pero ya como herencia.
1: Sí, ¿no? Sí. Uno de los hijos.
0: Claro.
1: Este es el hijo artista, porque tiene otro.
0: Tiene otro.
1: Sí, y otra hija también.
0: Así
1: que
0: es.
1: Se dedica a los medios y que defiende el arte, pero este encarador, y aparte se enoja y protesta igual que el padre. Un grande.
0: Sí. Gustavo Micheli, por favor, señor operador.

0: soy mi tenis y te gusta. Me tienes fierro, dice la letra, ¿no?
1: Totalmente. Y sigue defendiendo como lo hacía su padre,
0: claro,
1: el Festival Nacional del Auténtico Chamamé Tradicional,
0: lo tradicional
1: de Murucuyá, un festival distinto a la Fiesta Nacional del Chamamé de Corrientes, y en la variedad está el gusto.
0: Exacto.
1: ¿No? Tener ese festival, tener el Festival Nacional del Chamamé en el Norte Entrerriano, en Federal Entre Ríos, tener el Festival de la Paz Entre Ríos también, cuando el pavo se hace canto, uh-huh, hacen que esa variedad y esa cantidad de propuestas chamameceras nos nutran y nos sigan permitiendo disfrutar de este hermoso género.
0: Boletín Nacional.
2: El año que viene tenemos vencimiento de capital por aproximadamente 4.400 millones, lo que es Bopreal y demás, bueno, esos son refinanciamientos o pagos que hará el Banco Central. Pero digamos, lo que es nuestro programa financiero está cubierto prácticamente en su totalidad. Como máximo el año que viene tendremos que refinanciar unos 2.000, 2.500 millones de dólares, que el mercado está en un nivel razonable, iremos al mercado, pero como digo siempre, el objetivo es refinanciar a la tasa más baja posible.
3: Terminó la evaluación de la licitación pública para la obra social de las Fuerzas Federales de Seguridad.
4: El Ministerio de Seguridad informó que fue seleccionada la firma Medicus para brindar cobertura de salud al personal en actividad, retirado, pensionado, civil y familias.
3: La elección se realizó sobre 4 empresas presentadas.
4: Conflicto en Medio Oriente.
3: El gobierno de Irán confirmó que está revisando una propuesta formal de paz presentada por Estados Unidos.
4: El portavoz del Ministerio de Exteriores iraní, Ismail Baghaei, señaló que la respuesta será comunicada a través de Pakistán, que actúa como mediador.
3: La información del deporte con Eladio Arregui.
5: Copa Argentina, se enfrentan a las 21:10 en el Padre Martiarena de Salta Banfield y San Martín de Tucumán por los 16avos de final.
4: Tránsito con Ernesto Arriaga.
6: Esta hora ya se normalizó el tránsito en General Paz y Panamericana, mano al norte, la autopista Buenos Aires-La Plata normal, Aeroparque 6 operan con normalidad y la ruta 8 totalmente habilitada a Pergamino.
3: En Buenos Aires, la temperatura, registro actualizado, 10 grados 5 décimos, humedad 48%, el viento ahora sopla del cuadrante sudoeste a 19 kilómetros por hora, el cielo está despejado.
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